0: otro se pone a mirar la jineteada, ¿no? Y eso es lindo también, de elegir su en qué categoría andan mejor. Eso es bueno también, ¿eh? Pero bueno, felicitaciones ahí a Abelino, está por ahí un Abelino, quería felicitarlo también a Abelino, como si Sabaliche y muchos tropilleros que le da la posibilidad a la gurizada, ¿no? Pero cuando no anda, no anda.
1: Roberto Carlos, ¿cómo anda usted? Bueno, Roberto, muchísimas gracias por invitarnos a nosotros a participar en la jineteada de ayer. Te damos las muchas gracias, vos siempre nos estás invitando y también a los muchachos montadores, Roberto, que domingo ha estado conmigo por todas las estancias, recorremos buscando caballos jineteadas, a ellos también porque ellos son protagonistas de mi tropilla, porque ellos andan día a día conmigo buscando reservados. Discutiendo, ya bastante reservado nuestra tropilla, gracias a Dios. Dale gracias a usted, que nos da la oportunidad de largar nuestro caballo ahí. Y que lo mejor para mí fue siempre el caballo por sorteo, que ahí se ve el jinete y se ve el caballo como la gente.
0: ¿En serio,
1: Y darle muchas gracias a todo su comisión, Roberto Carlos. Desde ya muchísimas gracias y te estamos escuchando y que nos pongan buen tema musical. Gracias.
0: Gracias, Abelino. Ahí está, Abelino, Y le doy la posibilidad a muchos. No te ama el quinón caballo. Él no mira y ni quiere. Él te va a dar caballo. Pero también hoy por hoy, cada vez, recién estoy hablando con otro señor de Montecasero, me ha llamado. Está muy. Cada vez va a seguir achicando más esto, ¿no? Ya Entre Ríos están largando 20, 25 reservados que inclinan, basto. Todo por el tema del seguro, ¿no? Ya. Y está medio hecho ya. El jinete para darle un reservado, porque el seguro, como hablábamos, sería con un jinete que trate de tener su cinta, de comprar la entrada, de los jinetes no es que uno le cobra el seguro, nada más tiene esa ley pareja, ¿no? Porque por ahí se veía que algunos pagaban, algunos no. Entonces tiene esa ley pareja porque el mismo seguro dice, mira que hay jinete que no tiene la cinta de la entrada, ¿no? Y por eso, ¿viste? Para tener un mejor control. Usted vive cualquier espectáculo a otro lado, sí o sí tiene la cinta de la entrada que pagó para poder ingresar a la fiesta y después hacer su monta, ¿no? Lo único que tiene que hacer es el jinete, porque el seguro está más caro que la entrada, un seguro para un jinete. El jinete tiene el seguro y la ambulancia, sería para el jinete, ¿no? Eso está para ellos ahí. Entonces el seguro cada vez está más rígido con eso, ¿no? Y como decía, felicitarlo ahí a los tropilleros por darle esta oportunidad a los chicos, que bueno, Gastón Alegre hoy por hoy jinete, están dando muy bien, felicitaciones, así como él, tantos otros. Y el Pereira también, pero Pereira anda medio golpeado, che, anda más. Para mí que se tiene que quedar mal, bailo, que lindito baila, y no sé para la gente. Cuando bien, buenos pasos, el amigo Pereira, ¿no? Pereira, saludos para él y el amigo Chicho Pereira. Me acuerdo cuando entraba Chicho Pereira en la jinetería y él era chiquitito, ¿sí? Siempre con su papá. Hoy jinete él y el papá mirándole. El alambrado, este gran paisano como Don Pereira, y así como él mucho, ¿no? Rolón, ahí está Dolor Rolón con su hijo, ayer montó, no rayó mucho el reservado, cayó, este veterano, jinete, y después nomás por ahí está el hijo también montando. Así que bueno, felicitaciones a los trupilleros, pero también los jinetes tienen que ver eso, ¿no? Que elegir una categoría para montar, ¿no? Por ahí ya aprobaron las tres, y bueno, de las tres tienen que elegir una o dos. Y aquí andan las tres categorías, es Néstor Ojeda, ¿no? También, fíjese los pasos que se dio Néstor Ojeda, ¿no? Hoy está bastante golpeado ya Néstor Ojeda, pero se le viene dando los reservados que se le da, anda. Yo creo que ayer montó un reservado, no sé si era de Abelino o de quién era en el broche. Y eso es lo que dice ahí Abelino, lindo, ¿no? Muy bueno lo del sorteo, porque ahí uno jinete sabe que el reservado es bueno, pero no lo conocen mucho. Y ayer salió muy parejito todo, ¿no? Fíjese, te vuelvo a reiterar el Beto Luna quería ingresar con su reservado al broche. Y no, siempre le dejé en las manos de Marcelina para que me preguntara a mí, le digo, hablen con Marcelina, pero era al sorteo. Y le tocó un caballo que como le bajó, le dio dos vueltas, creo, en el aire, este reservado al jinete Luna. Y fíjese, tremendo reservado. Así que felicitaciones. Y también les puedo mostrar con este tema de un gran desfile que me han hablado. Ya me tengo que empezar a palpar más ahí, a palpar más del desfile que me han dicho para hacer el 5 de julio. Ya la vamos a seguir invitando a todos los que quieran desfilar el 5 de julio en el cumpleaños de la ciudad de Mercedes. Esperamos más adelante, cuando esté un poquito más sabiendo cómo va a ser esta organización, le voy a comentar. Voy a comentar a toda la paisanada que quieran desfilar para el 5 de julio, que le vamos a dar un número donde anotarse, delegaciones, parajes, estancia, puesto, que quiera venir a desfilar para el 5 de julio. Después ya la vamos a estar, tengo que tener una reunión, me han invitado, así que bueno, ya gracias por tenerme en cuenta y bueno, vamos a ver qué pasará para el 5 de julio.

0: Saludos para Ramírez de los de escuchar.
1: Ah, Roberto, ¿cómo está? ¿Me podés decir para el fin de semana la cartelera que tenés para el sábado? ¿Me podés dedicar un tema acá que estamos de sereno con el amigo Pera y Ramírez? Cualquier temita nomás de los hijos de los barrios, si tenés, por la duda. Listo, gracias.
0: Bueno, a los que están los serenos ahí, que están escuchando la radio, los Rollers, va a estar este sábado, el grupo Bella Vista, llega un chamamecero de Ley, chamamé y cumbia, de Cruzul auténtico, y cumbia y chamamé. 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Y ahora los Rollers, que va a estar pasando por acá, que va a estar en Mercedes. Y el auténtico chamén y los Haces también, ¿eh? Para

este sábado se baila, prepararse. Hay muchos que andan solos y quieren encontrar un abrigo. ¿Quién dice que no grabar? Podés encontrar tu abrigo. Si no, el que tiene, que le lleva a bailar. Llevarlo que va a bailar.

Eso, bueno, saludos ahí para los que están escuchando la radio de Sereno, Por otro, muy linda la doma, y quería felicitarle a mi sobrino Nicolás Sosa, también empezó a dar sus primeras... Ahí está otro, lo vengo viendo a los Sosa afuera, No sé si Lito Sosa era jinete, ¿La qué? Pero le tiene que salir jinete. ¿Será señor jinete o no? Lito Sosa. Le hemos contado, mire, hay que parar en su tiempo con Sosa, Los chicos andan dando sus primeros pasos ahí para jinetear, Sus primeros pasos en el campo de jineteada, que siga así, que va a ir por buen camino. Saludos de su tía, no especial de sus primos, Ariel y Miguel. Miguelito, Miguelito es el jinete, el abuelo. Sí, verdad, no, así un saludo para Nicolás Sosa, que están dando también sus primeros pasos. Ellos también a veces ya su propio reservado y lo monta ahí, Así que un saludo para Nicolás Sosa y bueno, están dando sus primeros pasos en este deporte que a muchos le gusta, ¿no? Me hace mucho por hobby, que le encanta. Bienvenido a la jineteada al amigo Nicolás Sosa. Ya yo lo vi, sí, andaba montando. Un saludo ahí para de parte de la tía Noé y Ariel y Miguel. Saludos a Miguel Silveros, que está. Bueno, está Miguel Silveros. Chiquito, Miguel Silveros.

Me quedo mirando, ¿viste? ¿De dónde salió este reservado? El macaco de Visconti. Topillero, no sé, que le bajó a lo grande a Alberto Luna, ¿no? Me quedo mirando la forma que le bajó este reservado el macaco al paisano Alberto Luna. Y muchos jinetes que miran ya ese reservado si le toca. Nada fácil, ¿eh? El macaco de Visconti, ¿eh? Qué reservado, ¿eh? Qué lástima que por ahí los animadores no le dan tanta importancia. Yo por ahí me levanto y le pregunto, ¿de quién es ese caballo? Yo creo que soy animador de Cine Teatro y voy a felicitar al tropillero, para que el público sepa qué caballo tiene ese tropillero, ¿no? Y es, van pasando uno más, sino más. Yo siempre estoy ahí en el escenario, que es el lugar donde me encanta estar porque me gusta disfrutar la jineteada. Y falta ese toquecito de los animadores, darle ese cariño a los tropilleros por cada reservado que trae al palenque. Ayer en Espíndola le dijo a un tropillero que no le pegue al caballo ahí, porque hay muchos que no le gusta la jineteada, que justamente salió una publicación acá en Mercedes. A no apoyar más, que no haya más jineteada, ¿no? Dos días antes que salga la jineteada del domingo, ¿no? Y bueno, ayer Espíndola le dio al jinete, le dijo que no le pegue al caballo, no le pegue porque hay muchos buenos que están mirando la jineteada y está el malo también ahí enterándose, sacando unas fotos, pues sale a publicar cómo se le maltrata al reservador. Y muchas veces no es tan así, ¿no? Y enseñar a traer en un palenque, a atarle en un palenque, eso hay que hacer allá en su estancia, en su casa, donde el portero, donde tiene su reservado, para cosas que en el público pueden venir tranquilamente el reservado al palenque, estar tranquilo y que el jinete pueda hacer su trabajo. Eso lo estuve escuchando a Espíndola, que estuvo comentando un poco, Píndola, un animador de muchísimos campos de jinetea que está en la zona, más para la zona de Entre Ríos, ¿no? Y eso estaba dando una docencia ahí, no sé si escuchan, si escuchan los copilleros, lo que estaba diciendo ahí Píndola. Y le falta así el animador de ese cariño a la... de resaltar cuando un tropillero ata en el palenque un caballo bueno, ¿no? Hay que hacerlo saber al público quién es el tropillero, de dónde es el tropillero que trajo un reservado muy bueno. Ayer con el de Visconti, por ejemplo, ¿no? Y como está diciendo de Villalba, de los Adaliche, de Vergara, tantos buenos reservados que ayer hubo en la jineteada. Y los animadores tienen que resaltar eso, ¿no? Dar ese cariño a los tropilleros y felicitarlo por los reservados que traen, ¿no? Bueno, un saludo, dice, ¿cómo estás? Soy un saludo para Julia, que estuvo acarreando ayer en el campo de jineteada. No sabía, che, Julia, ahí está Marcelina. Había una Julia mañana ayer. Tenía a Dana, Vicky, Zaira y Bauti. Acá me dicen, soy Julia, estuve acarreando ayer en el campo de jineteada. Bueno, felicitaciones a todas las chicas ahí, ¿eh?

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Estamos paseando a esta hora de la noche, ya en estos minutos que van quedando, chamamé para mi gente, por tu radio amiga LT42, para toda la parcería que ya ahora están descansando, por ahí ya acostadito, escuchando la radio. Felicidades para Nicolás Sosa, de parte de sus abuelos, Ramona y Miguel, pasamos chamamé, te estamos escuchando, Robert, dice, y el saludo para Nicolás Sosa, dice. Bueno, saludos para todos. Saludo para Jorge Enrique, dice que está escuchando la radio también. Un saludo para Jorge Enrique.

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Y así nos estamos yendo agradeciendo a todos ustedes por estar en la sintonía de la radio y LT 42, una noche más. Comenzando una semanita más del mes de mayo, lunes 11 de mayo. Un abrazo para todos. Que amanezca bien, tápense bien. Bendiciones y será

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0: 22 horas, 1 minuto.
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0: 22 horas, 15 minutos. 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

0: 22 horas, 32 minutos.
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2: Me dicen, che, tres errores terminaron con toda la buena campaña que se venía haciendo rodando escaleras abajo.
3: Bien, la consigna voy a tirar ahora.
2: ¿Te gustaron los anteojos?
3: Sí, sí, increíble. Realmente sí. Lo que estamos viendo por televisión. Pongo un canal deportivo, ¿no? ¿Qué les parece? Ya que hacemos...
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2: Digo, la bronca interna que debe tener el plantel de Boca, que se me dicen, che, tres errores terminaron con toda la buena campaña que se venía haciendo rodando escaleras abajo.
3: Bien, la consigna voy a tirar ahora.
2: ¿Te gustaron los anteojos?
3: Sí, sí, increíble. Realmente sí. Lo que estamos viendo por televisión. Pongo un canal deportivo, ¿no? ¿Qué les parece? Ya que hacemos un programa deportivo. La verdad, el Deportiva es un programa histórico este, ¿eh? Bueno, yo sé que a alguno no le gusta que estemos acá, pero no importa. A los que no le gusta, le mandamos un beso grande. Aquí estaremos, esperamos mucho tiempo.
6: Lo puedo saludar al taxista Ricardo, que me ayudó.
3: Vamos, Ricardo.
6: Ricardito, un fenómeno, ¿eh? Un hombre de la calle. No les iba a preguntar del equipo que era, pero me ayudó Ricardito, pero dijo, estaba escuchando ahora.
3: Un mensaje. Abrazo grande, Ricardo. Nos vamos a ir al rotativo del aire, pero antes, la consigna a este número, al 1150268630, 1150268630. La vida de comunicación con la Oral Deportiva, con Radio Rivadavia. La consigna es, ¿perdió la mística la Bombonera? Ya no sirve tanto jugar de local.
7: Y bueno, sí, pero bueno, es
3: acá
7: un tipo
3: no estamos
7: que va
3: fleca, para medias tintas, Roberto.
6: Yo no soy
3: acá le preguntamos a la gente y vamos al hueso.
6: Y vos vas al hueso.
3: 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Lo triste que debe estar mi amigo Sergio Barbuy, hincha del rojo. 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Ya venimos con más de la Oral Deportiva. Primero, el rotativo del aire.

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1: La hora 22:31 minutos en la ciudad de Buenos Aires. 13 grados 6 décimas, la temperatura 58, la humedad, cielo despejado.
2: Axel Kicillof se suma a la marcha federal universitaria de mañana.
1: El gobernador de la provincia de Buenos Aires llamó al PJ bonaerense a movilizarse a Plaza de Mayo, donde se espera una multitud entre organizaciones sociales, políticas, estudiantes y docentes en reclamo del cumplimiento de la ley de financiamiento universitario. Habrá réplicas en todo el país y el acto central comenzará a las 17.
2: Trasladaron a Julio Devido desde la cárcel de Ezeiza hasta su chacra de Zárate para cumplir con el arresto domiciliario.
1: El exministro de Planificación cumplirá el resto de su pena donde vivía antes de ser condenado por la tragedia de Once. Como ya informamos, la Cámara de Casación Federal le concedió el beneficio con monitoreo mediante tobillera electrónica por razones de salud.
2: La tasa de cesáreas en Argentina triplica lo recomendado por la OMS.
1: En nuestro país fluctúa entre 40 y 50% del total de nacimientos, cuando internacionalmente se aconseja científicamente un 15%, según advierte la Sociedad Argentina de Pediatría, que vuelve a poner en eje la importancia del parto respetado, lejos de considerarlo una moda o una cuestión ideológica.
2: El cielo está despejado en la ciudad de Buenos Aires, la temperatura 13 grados 6 décimas.
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3: 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Antes de meternos en lo que va a ser River y Boca, quiero decir algo. Lo que se vio ayer en La Plata es casi imposible desde lo estadístico. Solamente una de 14.000 veces puede pasar que te cobren una sola infracción. ¿Qué es lo que pasó en el partido entre Estudiantes de La Plata y Racing?
4: Porque una de 14.000 veces.
3: Una de 14.000 veces puede pasar.
4: ¿Dónde sacaste eso?
3: Historia de Racing. Acá tengo todos los datitos. Me los traje.
4: No. Me interesa saber de dónde salió esa
3: probabilidad. La probabilidad, sí, de lo que pasó con Sebastián Martínez Beligoy, que solo dirige porque es el sobrino del jefe de los árbitros. No podría dirigir ni en la Liga de Flores, Sebastián Martínez. Es una vergüenza que seas árbitro, Martínez, porque lo que hiciste ayer es una chanchada en Estudiantes Racing. No solamente quisiste manipular el sorteo, porque lo vimos todos en la tele, dijiste por una cuestión de seguridad. ¿Seguridad de qué, maestro? Si estaban todos los hinchas de Estudiantes. Atajara de un arco, del otro, Cambeses era lo mismo. Pero lo mandaste a atajar donde le pegaba el sol de frente. Se tuvo que poner una gorra el arquero de Racing. Y después le cobraste 18 faltas a favor de Estudiantes y solo una a Racing. Y además hubo una que fue grosera cuando estaba terminando el partido. A Saracho, de Núñez a Saracho, un pisotón que ameritaba tarjeta amarilla. Pero no cobraste nada y casi le hacen un gol a Racing de contraataque. Entonces, lo que se vio ayer en la cancha de Estudiantes fue un papelón. Acá tengo los amigos de Histórico Racing, arroba Histórico Racing en X, que hicieron un muy buen trabajo. En tres campeonatos completos, solo hubo dos partidos donde un equipo cometió dos faltas o menos. Los dos fueron contra Racing. Improbable, ¿no? Pero pasó. Estudiantes versus Racing, ayer, una falta le dieron a Racing. Independiente versus Racing, 16 de marzo, dos faltas le dieron a Racing. O sea, una en 14.000 veces es un 0,007% de que esto suceda en el fútbol, contando los últimos tres campeonatos. Pasó ayer. Es tan improbable como tirar una moneda 14 veces seguidas y que salga cara a las 14 veces. O sea, lo que pasó ayer, ya a mí me da la impresión de que Racing irá a Rosario a la suerte de Dios, claramente. Porque Herrera es el árbitro designado.
4: No, la terna que metieron es...
3: Dóvalo está en el VAR y por las dudas está Lobito Medina como cuarto. Todo,
4: ¿no? Como custodio.
3: Quiero decirle esto a los amigos hinchas de Rosario Central que están muy enojados en las redes sociales.
5: ¿Y cómo no están enojados?

0: que Yael Falcón Pérez haya cobrado todas las chiquititas para ustedes, ganaron muy bien el partido porque tienen un crack del fútbol argentino que lamentablemente no está más en la selección argentina después de tantas críticas, porque él mismo decidió retirarse de la selección. Estamos hablando de Ángel Di María, que es un fuori di clase. Le ganó muy bien a Independiente. No se enojen ustedes, hinchas de Rosario Central, no es una porteñada, que hay llanto de Grindetti, pero hay un equipo que corre con el caballo del comisario y uno de ellos es, son ustedes.
1: Otra vez.
0: Y sí, Barraca Central, Rosario Central, son equipos que corren con el caballo del comisario, le gusta a quien le guste. Argentinos por mala espina, hay favoritismo de algunos equipos a Tapi. Y me decía, che, pero ayer Estudiante de La Plata, Verón, que está enfrentado a Chiqui, sí, pero no... no.
2: Sí, de hecho...
0: Pero es Verón contra Milito. Sí. ¿Qué queda mejor? Pues Verón salió 70 veces campeón, por eso. Pero para, ¿qué queda mejor? Mostrarle a la gente que vos beneficiás a Verón. Para que la AFA te diga... Ah. Pero escúchame, salen campeón y están en contra. Somos pulcros, transparentes. Bueno, lo que se vio ayer fue lamentable de Martínez Belibón.
2: Pero vos intuís que viene por ese lado. O hay una situación contra Racing que...
0: Estamos
2: desconociendo porque vos le dijiste la otra vez que Milito es uno de los que no quiere Tapia. Ahora, ¿pasó algo? Porque Racing se decía que podía llegar a salir del comité ejecutivo, finalmente no salió.
0: Yo lo que digo
2: se
0: es
2: mantuvo.
0: Esto. Yo lo que digo
2: pasó
0: es esto.
2: En el medio.
0: Así como Víctor Blanco, ex presidente de Racing,
2: Blanco es el tema.
0: Era el jefe de los árbitros, y todos ustedes, los hinchas de los otros equipos, se quejaban, y hay que darles la razón. En algunos momentos Racing fue beneficiado, hoy es uno de los equipos que está apuntado. Y a las pruebas hay que remitirse lo que pasó ayer en La Plata. Entonces, cuando yo veo los árbitros y veo que Herrera es el árbitro del partido, me van a decir mundialista, pero ya vimos lo que hizo en el Superclásico. Y cuando aparece Dóvalo, que es un árbitro de la casa, no de la de Rosario.
3: Y como si eso fuera poco.
0: Cuando lo veo a Lobo Medina, y me hace un poquito de ruido. Cuando veo lo que pasó ayer con Martínez Beligoy. Yo no te digo decir guardia alta y llorar.
2: Mira,
0: no,
2: pero pará, no pero es eso. Otro está claro, pero pará. Lo de Central, por más que se enojen los amigos de Central, y digo, sí, quedó expuesto por su propio presidente, que pará, vamos a separar las cosas. La verdad que Belloso
0: yo igual
2: está haciendo
0: entiendo
2: un gran trabajo, pero él mismo fue cuando salió campeón en 2023 el que expuso su relación con la cúpula de la AFA.
0: Sí, yo los entiendo igual a los hinchas.
2: Ministro de Economía.
0: Porque es feo que te apunten,
2: no lo dijimos nosotros,
0: y que demeriten un equipo que juega bien al fútbol.
2: La verdad que sí.
0: Por estas cuestiones. Por eso yo los entiendo que se enojen. Pero tienen que, y por eso pido la reflexión siempre, tienen que tener en cuenta un montón de situaciones. Pónganse en la vereda de enfrente y miren un poquito más allá.
2: Pero Dani, hoy si la final ideal para Tapi y para la AFA es entrar a Argentinos.
0: Olvídate.
2: Después. A ver, hay por que más que empuje nada. El otro, después se termina definiendo la cancha.
0: Echenique.
2: Ha pasado que...
0: Echenique, Rafa, el micrófono, por favor. Rafa, el micrófono.
2: Pero pará, ¿cuántas veces? Por más que hubo manipulación de partido, hubo inclinación de cancha, y después yo tenés que ayudar vos también.
0: Yo fui a ver Argentino Junior Lanús, y se quejaban los de Lanús por alguna faltita. La verdad, no se puede decir mucho del arbitraje. Lo ganó muy bien Argentino Junior. Lo ganó muy bien porque jugaba muy bien al fútbol.
4: Aparte,
0: y en el primer tiempo lo pasó por arriba.
4: Russo está muy bien con Tapia y
2: por Gino. Supuesto, bien.
0: Por eso, sí, Russo está muy bien.
2: No es que...
0: Por eso.
2: Sí,
0: entonces,
2: no.
0: Lo ganó muy bien. Nada se puede decir. Ahora, Echenique, Rafa, no tiene los mejores antecedentes. Va a dirigir Argentinos Huracán.
4: Buenas noches. Yo digo, si hay cuatro partidos, cuatro árbitros principales, ¿es necesario poner a Echenique? Que debe ser uno de los cuatro peores árbitros.
3: Mira, acá tengo la estadística.
0: Sí, a ver.
3: Con Argentinos. 24 partidos.
0: Sí.
3: 9 victorias, 8 empates, 7 derrotas. No es tan
2: equilibrado.
4: Pero es malo.
3: No, Jorge, sí, claro.
4: Es pésimo.
3: Pero
4: ¿Cómo va a haber 4 partidos si uno de los 4 árbitros elegidos va a ser Echenique?
3: Pero yo digo lo siguiente. Es cierto que hay árbitros que uno ve que de manera a veces muy cuidadosa y en otra de forma más desprolija terminan inclinando la cancha. Ahora, aquellos que salen a arbitrar para hacer el mejor trabajo posible, también son malos, dirigen mal.
0: ¿Tenés la lista de los árbitros ahí, los que van a dirigir? Porque arranca mañana los
2: playoffs. Pierden el control de los partidos, eso se ve, sí mucho, sí.
3: Pero esto se ve en el ascenso.
2: Ah, bueno.
3: El arbitraje del sábado a pesar de que no fue influyente ni decisivo, Morón Los Andes, fue lamentable.
0: Hagamos el repaso de los árbitros de este...
3: Espera, ¿dónde?
0: Iba a decir este fin de semana. Ah, es un martes y un miércoles. Mirá, como si fuera un fin de semana. Sí. Hay que apretar todo porque se viene el Mundial. El 24 de mayo tenemos un nuevo campeón en el fútbol argentino.
3: Sí, sí, claro. Sí. Belgrano Unión, mañana 19 horas.
0: Esto es nitroglicerina, ¿eh?
3: Árbitro Merlos.
0: ¿Por qué, no? ¿Con quién es
3: el VAR Espinosa?
0: Listo, muchachos. Yo le digo, Leonardo Carol, está difícil, ¿eh?
2: Está difícil, ¿no?
0: Está difícil. Qué gran victoria de Belgrano.
4: Ganó muy bien, me
0: Qué sí. gran ganó victoria bien. De Belgrano, ¿eh? Sí. Con el taco de Pacerini y el gol de González Metilli, una gran campaña del equipo
4: de Rosso Cirini,
0: que es un fenómeno.
2: Baja, ¿no? Porque...
4: Y la baja de Pacerini.
0: Sí, lo de Guido Herrera es inentendible, y lo de Pacerini también. Sí. Pacerini, andate, tenés que jugar los cuartos de final. Y te haces echar porque te querés quedar en la cancha. Perdió la cabeza Herrera, sí. ¿Eh?
4: No, Guido.
0: Sí. Darío era el árbitro.
2: Y eso partido. Que venía atajando bien porque lo venía sosteniendo a Talleres en partido en las contras que había tenido Belgrano.
0: Pero fue muy bueno lo de Belgrano.
3: Bueno, 21:30 mañana en Paternal, Argentinos Huracán. Echenique árbitro, VAR Mastrangelo.
0: Echenique es el problema acá.
2: Para Mastrangelo, ¿con quién en el VAR?
3: Espera.
2: Acá lo digo, con Dieguito Ceballos.
3: Ah, claro, Ceballos. Claro.
0: Porque ahora hay que prestarle atención, muchachos, al VAR y a la VAR. Rafa se va. Mastrangelo y Ceballitos están.
2: No, mano.
0: Bueno.
2: Ceballos, que es un refugiado, claro, de Belibor.
0: Después que no se enoje Poza cuando decimos estas cosas,
2: ¿eh? En el VAR.
0: Poza, cuando decimos estas cosas, vos te enojás después, cuando se te critica. Pero estamos advirtiendo las cosas que pueden pasar.
2: Sí, claro.
0: Ya zafaste el otro día, ¿no? En la Bombonera te quisieron meter la mano en el bolso.
3: Miércoles, 18:45 en Rosario, Herrera el árbitro, Lobo Medina el cuarto, Pablo Dóvalo el VAR, Adrián del Barba el Avar.
0: Tiene que hacer 5 goles.
3: No, tiene que hacer el partido casi perfecto.
4: Chau, adiós.
3: River Gimnasia.
0: Atención con esto, porque hay quejas importantes.
3: Rey Hilfer, el árbitro.
0: Para mí Rey Hilfer hoy es de los prolijos. Sí. Un tipo que puede dirigir bien o mal, pero vos no vas a decir, che, este me quiere cagar. No vas a decir.
4: Rey Hilfer no fue el de River Platense, ¿no?
2: No tuvo.
0: El Falcón Pérez.
2: Ese fue ya el Falcón Pérez. No tuvo grandes polémicas Rey Hilfer.
0: Hasta ahora. A ver, se puede equivocar. Por ejemplo, en un momento gozaba de ese beneficio Arasa. Ya lo perdió.
2: Sí, obvio.
0: Hoy tenés, de los tipos confiables, Rey Hilfer es confiable. Tello confiable, está lesionado.
4: ¿Cuánto tiene de lesión Tello?
0: Va a llegar para el Mundial,
2: sí, claro.
0: Por eso está en los bares, ahora no lo veo acá. Es Barolo.
2: Ah, había estado en un bar, sí. Sí. En este...
0: Ramírez, más o menos. Sí, más o menos. Rico,
2: sí,
3: hablando.
2: Más o menos los errores, pero.
0: Es un burócrata.
4: ¿Por qué no aparece ahora? ¿Dónde está apareciendo Ramírez?
0: Ramírez lo están reservando.
2: Lo están reservando.
4: ¿No? Todos están reservando.
2: Y bueno, es que sacaron.
0: O está en Arabia. Ojo, no lo sé, ¿eh?
2: Sacaron a los sicarios en este. En el anterior, viste que se habían cuidado. Después de lo que explotó lo de Central. Ahora.
3: Bueno, cuarto árbitro Zamora, Lucas Novelli Ibar, Iván Núñez Avar. Esto es.
0: El y el asistente uno.
3: De River.
0: Que dijo Benossi.
3: Gabrielito. Gabriel Chade.
2: Chade, que pero sí, bueno, hoy los líneas tienen.
0: Novelli va al VAR de River.
2: Que tiene antecedentes también.
3: Ahora, te digo algo. El que va al VAR del partido de Chavarría tiene laburo asegurado, tiene que pasar horas extras, ¿eh? No hay árbitro que no sea tan dependiente del VAR como Chavarría. Te mira y te dice...
2: No toma una decisión, ¿no?
3: Espera a ver qué dice
0: el... Es que Chavarría no sabía qué cobrar en el gol de Jiménez. Porque Chavarría le pareció que la pelota había pegado en la mano. Entonces estaba esperando que le digan... ¿Viste? Como ese tipo que está... En el medio de un apriete y te dicen,
2: ¿qué hacer,
0: ayúdame, ¿no? Loco, ¿viste ese meme?
2: Sí.
0: Ayúdame, loco. Eso era Chavarría. Hacer,
2: claro.
0: No sabía qué cobrar.
4: En la mano tampoco.
0: No, claro. No sabía qué cobrar. Entonces, de repente, se le
4: remolina los jugadores. La mano del empate.
2: Yo te hablo la mano de Dilolo después.
0: Pero ahí te la podés comer.
2: Ahí
0: tenés que apoyarte al VAR.
2: Ahí está bien.
0: Ahora el tipo, cuando ve que la pelota ingresa, mira en línea. ¿Y en línea?
2: En el
0: molde. Mira a los jugadores.
4: La anula primero.
1: Él hace el gesto, no, como
5: sí,
1: la mano.
5: No sabe qué hacer el tipo. Hizo gesto de mano. Y entonces mira y dice, empata Boca sobre la hora. Se debe haber, le debe haber conectado una neurona, ¿viste? Como los platillos de Homero en los Simpsons.
2: Lo que van a decir de mí.
5: Dice, a ver, y de repente se le remolina un poquito los jugadores. Cobra gol, le dice Monzo Brizuela. Y señala el
1: la mitad
5: punto
1: de
5: la mitad de la cancha. Ahí lo cobró el gol. Y yo creo que fue mano, aunque es discutible la jugada.
3: A mí me parece
5: y después,
3: que no hay...
5: bueno, no echa a Costa, echa bien a Ramírez.
3: Lo de Costa es tremendo, que no lo llamen del VAR.
5: Y después lo amonesta y lo echa al Payo Pereira.
1: Sí. Que me discutió mucho el Payo Pereira.
5: Sí. ¿Lo tenemos al Payo Pereira?
1: Sí, que dice, habla mal.
3: Sí.
5: Ahora, yo no pasé eso, ¿eh?
3: La jugada de gol de Jiménez, yo no vi una sola imagen que me confirme 100% que la pelota pega en la mano.
5: Para mí la de atrás del arco cuando se ve que pega debajo del puño. Viste que tenía una calza térmica, Jiménez, sí. Y tenía la franjita...
1: La negra.
5: Claro, el listón amarillo.
3: Sí.
5: Le pega la pelota, para mí le pega en el tríceps, pero no sé, es polémica. Sí. Podemos decir que es polémica.
2: Sí.
5: No se va a ofender nadie.
2: Sí. No
5: decimos
2: nadie.
5: Polémica. Escuchemos lo que decía el Payo Pereira después del partido.
6: No me quejo de nada, pero para mí lo del árbitro hoy fue vergonzoso. Sinceramente, hablarme de la manera que me habló, faltarme el respeto como me habló. A mí, que soy una persona grande, ya que tiene recorrido, que tiene experiencia, hablarme de esa manera me parece que es una falta de respeto. Fui a reclamar una falta de Costas, del jugador de Boca, a Oscar Romero, que le va con los dos pies atrás, se la fui a reclamar y nada, me dice que palabras textuales, dice, anda para allá. Y ahí yo le dije, ¿por qué me hablas así? ¿Por qué me hablas así? Y ahí fue, me sacó la segunda amarilla. La verdad que no soy de hablar de los árbitros, pero la verdad que hoy fue vergonzoso lo que hizo.
5: Bueno, lo insultó, ¿no? Lo insultó Echavarría al estilo Espinosa. Un Echavarría que, recordemos que le pidió la camiseta a Cavani en otro partido de Boca, ¿no? Esos son los árbitros que tenemos en el fútbol argentino. Cholulos que le piden la camiseta a Cavani, por ejemplo, y después van... y lo boquean a un jugador de Huracán en la Bombonera.
2: Grave, sí,
5: porque eligen los rivales.
2: Grave, sí.
5: Eligen los rivales ustedes, árbitros. Eligen los rivales. Es fácil hacerse el malo con los jugadores de visitante en la Bombonera. En este caso, Huracán. O vos, Espinosa, que ahora estás en el VAR. Estás en el VAR, dirigí poquito. Se hacen los malos con los jugadores de los equipos... no quiero decir equipo chico, porque Huracán es un equipo inmenso, pero con los equipos con menos...
2: con jugadores, sí, más allá de los
5: o
2: equipos.
5: Con menor convocatoria, con o que no son los que están los favoritos.
2: Sí, con jugadores que por ahí sí, no tienen cartel o...
5: Claro.
2: Ahí está el tema.
5: Cuando Marco Rojo jugaba en Boca, tenía carta blanca.
1: Sí, señor.
5: Espinosa, recuerdo que hasta...
2: Porque ponele, por ahí Marco Rojo se pone la camiseta de Huracán.
5: Y
2: por ahí no se van a hacer lo guapo con Marco Rojo, sí. Se van a hacer lo guapo con Pereira.
5: Es así, por eso.
2: Eso grave.
5: Por eso
2: grave.
5: Digo. Bueno, la consigna es 11-5-0-26-8-6-30, 11-5-0-26-8-6-30. Si perdió la mística la Bombonera, yo creo que sí, el sifón se está quedando sin gas. El señor Leto, mirá, no sale nada. No sale.
1: Tiene que jugar dos partidos más, el sifón.
2: Sí, claro.
3: Pero vos decís que es cosa
5: jugada. ¿Qué pasa si gana esos dos partidos?
1: Es una obligación que él tiene que ganar. ¿Cómo no va a ganar?
5: Hoy Boca está.
1: Si Boca no llega a ganar esos dos partidos, directamente...
2: Pero pará. Suponete que Tellani gana los dos partidos, pasa primero.
1: Sí.
2: ¿Y? ¿Te queda?
1: Para mí no se tiene que ganar.
2: Pase lo que pase, se va.
1: Pero para mí...
2: ¿O no, lo van?
1: Para mí lo tienen que ir porque el 30 de junio termina su contrato.
2: No, está bien.
1: Pero esto es lo que pienso yo.
2: Lo que pensás vos, pero...
1: Lo que pienso yo, capaz que Riquelme dice, bueno, ganó...
2: Por eso está la chance clasificó. De que diga, le renovamos.
1: Sí, pero la chance puede estar. Cuando yo opino por mí.
2: No, yo no opino con la información.
1: No tengo la información.
2: Por eso te estoy
1: no
2: preguntando.
1: No tengo la información.
2: No, por eso te estaba preguntando. Pero en el escenario
1: yo lo que quiero decir a la hincha de Boca, que yo creo que Úbeda, que no es el único culpable de la derrota del otro día, yo también los jugadores...
2: No, claro, sí.
1: Úbeda no está para mí... No tiene la categoría para dirigir a Boca y no ha salido campeón con Boca. Se ha perdido dos veces estos partidos de los cuales hablan ustedes en la Bombonera. Con Racing en la semifinal, cuando queda eliminado, con el gol de Maravilla y ahora con Huracán. Entonces, si él no gana un campeonato, porque todos te dicen, sí, pero hay que pensar que le ganó a River dos veces. Le ganó a River dos veces, pero las dos veces le ganó a River le sirvió para la historia, para el historial, que es importante,
2: pero
1: que
2: no...
1: vos le ganes a River, pero no ganó campeonato.
2: No se consagra después, claro.
1: No se consagra campeón. Boca necesita un campeonato, lleva 3 años y medio sin ser campeón. Y ahora, Para que Boca sea campeón.
2: Y el dato fuerte es que Riquelme presidente, no tiene título todavía.
1: Bueno, y ¿sabés lo que te quiero decir, Maxi? Que ahora, hasta noviembre, Boca no tiene ni final de Copa Argentina,
2: claro,
1: ni final de Libertadores, ni final de torneo.
2: Ni final del otro torneo, claro. Sí, sí.
1: Quiere decir que Boca va a jugar ahora, también que está en el Mundial del Medio, o lo que quiera, pero cuando arranca en julio, agosto, septiembre, octubre...
2: Sigue la misma.
1: Sí. Campeón no puede ser.
2: Exacto.
1: Tiene que pasar todavía esas etapas. Entonces yo creo que darle muchas oportunidades a alguien que ha perdido dos posibilidades de ser campeón, teniendo un buen plantel. Boca sí, tiene un muy buen plantel, viejo. Uno no puede decir, no tengo buenos jugadores. Entonces,
2: Nunca lo dijo. ¿Eh? Nunca lo dijo eso.
1: ¿Que tiene un mal plantel?
2: Que tiene un mal plantel.
1: No, que tiene un buen plantel.
2: Sí, nunca lo dijo eso, Úbeda.
5: Ah, no se quejó.
2: No, y te voy a decir una cosa.
1: No se va a quejar.
2: ¿Qué culpa tiene Úbeda?
1: ¿De qué?
2: Que Bray le dé la pelota al volante central de espalda.
1: Que cosa trabaja que no... la semana y tiene que decirle que los jugadores, cuando tienen un jugador cerca.
2: ¿Y vos crees
1: técnico,
2: que Úbeda?
1: ¿Vos tenés que un técnico está para nada más? ¿Para qué está el técnico? ¿Para más el equipo?
2: ¿Vos crees que Úbeda? ¿Vos crees que Úbeda le dice a Bray, che, dale la pelota al volante cuando está de espalda y tiene cuatro jugadores que lo van a presionar?
1: No, se lo de Bray. Pero falta el laburo del equipo.
2: Error de Bray.
1: Bueno.
2: ¿Qué culpa tiene de que Dilolo juegue al volei y se crea Milinkovic? No Hugo sabemos. Conte. ¿Qué culpa tiene?
1: Dilolo en el primer tiempo fue el mejor juego de Boca. Bárbaro. Si alguien vio el partido.
2: Perfecto. Si yo lo vi, está buenísimo lo de Dilolo.
1: Se lo bancó
2: a Caicedo todo el partido.
1: En tres minutos se mandó dos macanas y dos penales.
2: Es así.
1: Bueno, también. Pero ve la categoría. Hermano, esto es Boca. Si vos no entendés que estás jugando en Boca, por más que digamos ahora que estén buscando por el eso. Hecho de la mística de Boca, que tiene que perderla, yo sigo diciendo que la historia de la Boca, con su mística, va a permanecer igual, inalterable. Yo lo que te puedo marcar ahora, que tenés razón, vos en lo que decís, porque yo también lo digo, que en el último año y medio, en estos últimos años y medio, perdió cuatro finales. Pero si vos te fijas cuántos partidos perdió en la cancha de Boca a Boca, perdió casualmente esos cuatro partidos, creo. No perdió muchos más,
2: pero
1: para sumarle.
2: Yo te digo, cuatro partidos, ¿Qué culpa tiene Úbeda ayer, el sábado? ¿Qué culpa tiene Úbeda?
1: No hizo cambios rápidos.
2: La falta,
1: Velasco no lo utilizó.
2: La falta,
1: lo puede haber utilizado.
2: Sí, la falta de Dilolo sobre Bizanz.
1: No, esos son errores.
2: Pará, dijo que son responsables los jugadores, bueno, también.
1: Pero también.
2: Entonces, digo, caerle a Úbeda por lo que hizo el sábado.
1: ¿Pero qué quiere cambiar? ¿Todo el plantel? ¿Y que Úbeda también lo cambie?
2: No, yo lo que digo es que en este caso me parece que Boca venía con un buen funcionamiento.
5: Al primer tiempo Boca fue bueno el otro día.
2: Por eso.
1: Fue bueno, Linde fue la figura.
2: Están muy activos en el chat de YouTube. Por ejemplo, Nacho78 que dice... Leto, ¿qué pasó con Josep Mou Úbeda? Bueno, esa pregunta es para Avellaneda, ¿no? Para
1: mí no es...
2: Leto lo anticipó.
1: Yo anticipé y yo dije que nunca me iba a subir al barco de Úbeda y que Úbeda, si salía campeón del torneo argentino, quien ya no lo va a lograr, yo pedía disculpas al aire.
2: Exactamente.
1: Mientras tanto, sigo diciendo que es un técnico que no tiene la jerarquía para dirigir a un club como Boca y con los jugadores que tiene Boca ahora. Porque él tiene también... el hecho de tener que lidiar con Paredes, con jugadores muy importantes, los cuales al mismo tiempo lo ayudan y colaboran con él.
2: Claro.
1: Porque Paredes prácticamente es el... cuando no juega y juega los suplentes, Paredes prácticamente es el segundo técnico que tiene Boca ahí.
2: Sí.
1: Que va a ver la tablet, que maneja esto, que habla con los jugadores. Todo eso es que para demostrar de que Úbeda no tiene para mí la capacidad para dirigir a Boca.
2: Ahí está, para Claudio Morandi que decía, Leto, habla, decí algo, ahí estaba. Y para Mauricio Martín, se vienen las lágrimas de Leto. Bueno,
1: ahí
2: se
1: expresó.
2: No, la gente dice. Son las 23. Si no vamos al rotativo del aire ahora, vamos a llorar nosotros.
1: No lo quiero ver más arriba de la mesa.
2: Acá está. Desgasificado. No vamos al rotativo del aire, ya venimos.
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8: A las 11 de la noche, 13 grados 6 décimas. La temperatura en Buenos Aires, 58 el porcentaje de la humedad. El cielo está despejado.
9: Nuevo ajuste. El gobierno recortó 63 mil millones de pesos en el presupuesto de salud.
8: Quitó fondos destinados a remedios, vacunas, tratamientos oncológicos, prevención de enfermedades y el INCUCAI. El ministro de Salud bonaerense, Nicolás Kreplak, señaló que mientras aumenta la demanda en hospitales públicos, el gobierno nacional responde con más ajuste. Reiteró que la situación del sistema de salud está al borde del colapso.
9: Los precios de la nafta y el gasoil tienen un 15% de atraso. YPF decide esta semana si traslada el alza del petróleo.
8: El barril de Brent supera los $105, un 67% por encima del valor de enero. La empresa definió una pausa de 45 días en los aumentos de los combustibles tras una caída del 10% en la demanda a fines de marzo. El congelamiento vence el viernes.
9: En medio de la incertidumbre, un equipo del Malbrán viajará a Ushuaia para dar con el origen del brote de antivirus en el crucero.
8: Mientras los números de infectados siguen en aumento, el equipo del Instituto Malbrán planea acercarse al territorio para colaborar con la investigación sobre el origen del caso cero. El Ministerio de Salud de Tierra del Fuego comunicó este lunes que la provincia no tiene registro de presencia de antivirus.
9: Cielo despejado en la ciudad de Buenos Aires, 13 grados 6 décimas la temperatura.
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0: Hola muchachos, habla Charlie de Orense, provincia de Buenos Aires. Pienso que están equivocados, ahí no es que la Bombonera perdió la mística, al contrario, tiene más mística que nunca, tanta mística que ahora a los que les tiemblan las piernas cuando salen a la cancha es a los jugadores de Boca, porque salvo dos excepciones o tres como mucho, el resto no tiene la jerarquía para soportar esa presión.
4: Se gritaba contra los dirigentes, ¿por qué no? Contra los jugadores. Y por eso había una mística. Y ahora no la tenemos, porque están repartidos los barra brava en la cancha para que nadie grite contra aquel, contra el jugador, contra el dirigente, contra la barra. Entonces, ahí perdimos las místicas. Rodolfo Machea, de acá de Balvanera, hincha de Boca, 064, mis últimos tres.
22: Buenas noches, soy Sandra, mis últimos tres números son 538. Estoy volviendo de La Plata, soy hincha del gran Pincharrata y realmente es increíble lo que pasó ayer. Que nos ganen en el último minuto, la verdad que estoy completamente triste y defraudada. La verdad es esa. Un abrazo para todos y buenas noches.
5: Señora de La Plata, un beso grande para ella, dice que está triste y decepcionada y mira, es hincha Estudiante que anda muy bien en Copa Libertadores, que fue campeón hace poquito nada más del torneo Clausura y del Trofeo de Campeones, ni más ni menos, le ganó a Racing en una gran final en Santiago del Estero y le ganó a Platense también en San Nicolás. Y bueno, no le gusta perder contra Racing, como no, quedó eliminada ayer por la tarde en el Estadio 1.
2: ¿Vas a decir algo de Sosa?
5: ¿Qué voy a decir de Sosa?
2: No sé, le vas a pedir disculpas porque lo...
5: ¿Disculpas por qué?
2: No, no sé.
5: Que, está vistiendo la camiseta de Racing y tiene que jugar como lo hizo ayer.
2: Está bien, pero mostró...
5: Sí, y te voy a decir más de Sosa.
2: Signo de liderazgo.
3: Lo dice que lo levantó a Costas en la semana de la mañana.
2: Se puso a cargo el equipo y terminó haciendo el gol del triunfo.
5: Me parece
2: que te rescata en un momento complicado, porque si ayer Racing quedaba eliminado...
5: Ayer Racing... No, ¿por qué explotaba todo? Si Racing necesitaba o este impulso o más de la medianía que venía viviendo.
2: Bueno, pero lo dejaba...
5: Por eso yo te digo de las expectativas.
2: Lo dejaba muy herido de cara...
5: Claro, pero vos en el mano a mano, en la previa, en el pro, ¿de a quién le ponías? Local.
2: Sí.
5: Y bueno, entonces la más expectativa de Racing, en el contexto en el que venía, hoy... Dice, che, le ganamos Estudiantes.
3: Bueno, pero pará, vamos por todo. También le poníamos local Independiente Rivadavia.
5: Claro. Bueno, sí, pero las expectativas eran diferentes. Pero, la expectativa de Independiente Rivadavia era pasar y hoy están golpeados como la señora de Estudiantes.
3: Pero está bien, pero Racing, con todo lo que había conseguido hace no tanto tiempo... Y
5: pero
3: que
5: hacía
3: había...
5: cinco que venía...
2: Igual podía pasar al revés, como le pasó a Estudiantes, que entró por la ventana. Bueno, Racing entró por la ventana y ya el primero lo ganó.
5: Metámonos con River, lo que se vivió ayer en el Monumental. Maxi, vos
2: tremendo,
5: estuviste ahí.
2: Dramático.
5: La verdad que es increíble lo que pasó, lo que le pasó a San Lorenzo, lo que pasó en River con un Juanfer Quintero que se puso el equipo al hombro, no jugó un partidazo, pero fue clave. Fue clave con los goles, con el pase gol a Acuña. Con el gol que define el empate, que le da la posibilidad de ir al
2: área. Escuché eso. Para mí, Juanfer jugó muy bien, más allá de algunos pases, algunos centros, muy bien en comparación a lo que venía jugando.
5: Claro, bueno.
2: Porque no venía entrando bien ayer, entró muy bien, se hizo cargo del equipo, manejó la pelota.
3: Hubo algo a favor de Juanfer. El partido se jugó en 40 metros.
2: Sí, claro.
3: Digamos, San Lorenzo refugiado, resistió. No, está bien.
2: ¿Cómo venía
3: Juanfer? Juanfer tenía que ir a buscar la pelota casi al área de River para empezar a construir el juego. La tenía que buscar a 40 metros
2: del
3: arco.
2: Y el único que se la devolvía redonda era Acuña, como pasó en el gol. Era el único que se la devolvía redonda.
5: Yo creo que Acuña se ganó el lugar en el
2: Acuña
5: Mundial.
2: Acuña es uno... Sí, que le ponen aparte mucho empuje, muchas ganas.
5: Mejoró muchísimo el Guaguña.
2: Físicamente está muy bien, sí.
5: Tuvo una lesión que hizo que su nivel decreciera, ¿no?
2: Sí.
5: Porque él arranca muy bien en River cuando llega.
3: Después se cae.
5: Se lesiona.
2: Se cae a partir de la lesión.
5: Le costó reencontrarse con este nivel.
3: ¿Quién fue por el lado de Acuña ayer de San Lorenzo?
5: Fabricio López y Reali.
3: Puede que en octavo de final vaya con Lamine, ¿no? En octavo de final de la Copa del Mundo. O en los 16avos.
2: Bueno, si no sé si va a ser titular. No,
3: no,
2: creo que
3: también. No, bueno, él o el que sea, cualquiera de los que están en el fútbol argentino. La final,
5: ¿sabés lo que pasa ahí? Pero pará, porque yo entiendo lo que decís y a lo que vas, pero hubo un 3 que se ganara el lugar en la selección argentina. No, y probó. Sí,
3: Calabria. No, está bien. No,
5: pero
3: estaba
5: muy lejos. Por ahí era Barco, pero Barco después empezó a jugar.
1: Estaba muy lejos
5: de interno. El tema no tenés mucho lateral izquierdo y lateral derecho
3: está,
5: en general.
3: Pero está bárbaro lo que yo digo para todos los que actúan en el fútbol. Mira, yo hice la lista. Hay 12, en la lista de 55 hay 12 de la liga local, del fútbol argentino, la liga que más aporta.
5: Sí.
3: Una cosa es jugar en nuestro fútbol.
5: No, eso está
3: bien. Otra cosa es cuando tenés que ir a jugar allá. Digo, está bárbaro. Yo a Acuña lo llevo, lo pongo en el plantel. Está teniendo, me parece, el nivel más alto desde que llegó a River.
5: Pero lo convoca así, puede ser, más por pasado que por presente.
3: No,
5: puede ser,
3: para mí
5: el presente
3: bueno. Bueno, ayer fue el que clave para que River...
5: Clave. Bueno, un poco digo de la actitud de Montiel, Beltrán, lo de Juanfer y después. Porque también desde lo actitudinal, voy a decir, ¿por qué se la agarra la gente? Porque ve también, vos lo ves a Colidio, y Colidio te exaspera, agarra la pelota y no resuelve... Entrega mal los pases, no termina una jugada bien.
6: Ahora, cuando se iba a la San Martín, ofreció disculpas, me dijo como que lo aplaudieron un poquito, como que le perdonaron la vida, y brava la San Martín.
5: Sí, por eso, estuvo, se ubicó en contexto él, como Sala, ¿no?
6: Y Sala es un tipo bravo.
5: No, salió porque es verdad, también Juanfer, pero Sala salió corriendo a hacer gestos y agarró, viste, la pelota que está apoyada...
3: En los conitos.
5: Y le pegó un pelotazo a los plateístas que estaban ahí en la Belgrano inferior, un pelotazo.
6: Está loco,
1: está loco.
6: Eso no lo había visto.
5: Sí, lo vi, estamos ahí. Clarito fue.
3: Lo de Juanfer.
5: Fue peor que lo de Juanfer.
1: Los plateístas hicieron, lo quieren matar.
5: Sí, claro.
3: Y lo de Juanfer.
5: Pero Juanfer explicó.
3: ¿Cómo cayó?
5: Juanfer explicó. Lo tenemos a Juanfer, ¿no?
6: A Juanfer le perdonan todo.
5: Juanfer lo explicó. Escuchemos lo que dijo Juanfer después del partido.
8: Bueno, se pone uno emocional, creo que eso es lo que nosotros sentimos, el fútbol, este club que nosotros amamos. Creo que a veces se nos da más de lo normal, nos da muy duro, pero bueno, yo creo que esa es la energía que nosotros tenemos, la hermandad, más allá de lo que se habla afuera, nosotros dentro del campo tratamos de hacer las cosas bien. Yo creo que somos justos merecedores del triunfo porque por todo lo que hicimos en el campo, por todas las ocasiones, hay veces el fútbol... es duro, pero hoy nos dio la razón, hoy nos dio el premio y creo que, bueno, felicitar también a todos mis compañeros, creo que esto es de todos, ¿no? Yo creo que después de lo que se estaba hablando antes del gol, que nos fuéramos todos, por eso me pongo un poco sentimental, creo que le hemos dado mucho a este club, todavía tenemos mucho por dar, tenemos 3 partidos finales y a veces hay mucha inconsciencia, yo creo que bueno, yo amo a todos los hinchas, yo amo a este club y por eso se pone uno un poco sentimental, yo creo que el fútbol es esto, tiene este tipo de cosas que en 2 segundos cambian y bueno, pues mira cómo estamos. Simplemente traté de tirar un centro, ya habían pasado 3-4 situaciones iguales, bueno, por fortuna se nos dio, gracias a Dios. Quiero desearle a todas las madres de Colombia un día muy especial, a mi esposa, a mi madre, y bueno, esto es de ella, ¿no?
5: Escuchame. Bueno, a ver, ¿y qué va a decir la gente, Juan Fernández? Te conmueve.
6: Y
5: te conmueve, a ver, Juan Fernández. Te termina mandando saludos porque era el Día de la Madre en Colombia.
6: Es como que te peleaste con tu hermano. ¿No?
5: Claro, claro.
6: Y que tu hermano te carajea, te empujás.
5: Y venía, abrazame, claro.
6: Yo lo entiendo, la verdad que Juan Fernández lo entiendo. Hay que estar dentro de la cancha.
5: Mirá lo que hace Sala.
6: Un
5: energúmeno.
6: ¿Qué le pasa a Sala?
5: ¿Qué hace?
6: Justo que está remontando con la gente, ¿no?
5: ¿Qué está remontando?
6: Está sumando,
5: no está remontando
6: puntos.
5: Nada. Está bien, el gol del otro día, pero no está remontando
6: para,
5: nada.
6: Pará. Sala le puso muchas ganas en el clásico. Entró bien el clásico con
5: Está
6: con
5: bien,
6: Boca,
5: pero no está remontando nada.
6: Hizo un gol.
5: Sí, el otro día con Carabobo.
6: Decisivo.
5: Sí.
6: Entró, y yo te voy a decir algo más que hizo ayer Salas que pasó inadvertido.
5: No, pateó el penal. Eso sí,
1: el representante no se animó a tanto.
5: ¿Cómo?
6: ¿Te ves? Pero, a ver.
5: Ni el representante se animó a tanto.
6: No hizo nada ayer.
5: Si yo
6: lo quería...
5: Pateó el penal, eso sí, lo pateó bien.
6: Están equivocados. No. Le voy a decir lo que hizo Salas que para ustedes no sirve para nada. Pero hoy estamos hablando... De River clasificado contra Gimnasia.
1: Por Salas.
5: ¿Cómo contra Gimnasia?
6: Salas fue clave. ¿Ustedes no vieron lo que hizo Salas?
1: Metió un tiro en el palo.
6: No.
1: Le tiró una pelota en la tribuna.
6: El tiro en el palo que se lo anularon por
5: Claro, le nubló la visión a Gil. Eso.
6: Lo movió a Corujo.
1: Ah, lo movió a Corujo para
6: lo
1: que no
6: movió
1: llegara
6: a Corujo.
1: Rechazar.
6: Ese movimiento de Salas levantando el bracito. Ahora yo lo que te digo, Álvarez.
5: No te pueden hacer ese gol, maestro, cuando vos ponés un tipo de 1,90 m. Es lo mismo que me pongas a mí, que soy un urso, y que me supere esa pelota.
9: ¿Y pero qué le
5: no te puede, no te puede pasar, Álvarez? Yo la verdad que lo entiendo. Pobre mi amigo Diego Díaz, lo escuchaba. Reventado. No te puede pasar eso.
9: ¿Pero qué querés que haga,
5: no,
9: Álvarez?
5: No te puede pasar, porque vos no... Vos estás resistiendo, como
12: resistió. ¿A quién puso? ¿A quién puso él?
5: Lo puso a Corujo.
12: Y bueno, ¿y cómo era Corujo? Alto.
5: Claro.
12: ¿Y qué más quiere que haga? Sí,
5: pero que no puede, pero no te pueden ganar en el área midiendo 1,90 m. No te pueden mover esa.
13: Corujo, no de Álvarez.
5: Sí, pero no le puede pasar eso.
12: Álvarez,
5: cuando vos pones un tipo que mide 1,90 m,
12: sí,
5: y el tipo ese no te cubre la última pelota, la culpa es tuya por ponerlo.
12: ¿Y cómo? Si lo pones porque sabés que tiene 1,90 m.
5: No te puede pasar.
12: Pero Álvarez,
5: lo sacaste a Gulli. Lo metiste a Gulli y lo sacaste a Gulli. Al pobre pibe lo incendiaste. Bueno, que metió
13: es
5: el
13: otra,
5: centro.
13: Es cosa,
12: para mí, Álvarez me parece un técnico muy correcto.
5: Yo, bueno, a mí igual, me gusta Álvarez igual, también.
9: No, pero espera.
5: Romaña. Romaña le ganó en una en velocidad sala.
13: Grande Romaña.
5: Qué gran partido, Romaña.
12: Romaña tenía que partir un penal.
5: Romaña era King Kong.
9: No pateó penal. En el momento que partió el centro, se escuchó en el banco de suplentes de San Lorenzo que Álvarez decía, ¡saltá! Y no
5: te digo
9: saltó.
5: Una cosa,
9: no
5: saltó. Lo de Corujo ayer.
12: Corujo.
5: Y Salas clave, porque levanta el bracito y hace... No le hizo falta nada. El tipo
12: no lo con dejó, la, con no la, lo dejó aparecer.
5: Viste que morrudo Salas. Con la estantería...
13: Clave. 7 puntos.
5: Apenas lo corrió. No, lo de Salas, ayer de Salas fue clave. Yo la verdad que no entiendo cómo todavía no lo ven. Juanfer y Salas, y no, después Juanfer, Beltrán,
13: sí,
5: lograron que...
12: A ver,
13: lo metes a Salas también.
5: No. En el podio...
13: Tenés ganas de hacerte...
5: Beltrán.
13: De hacerte insultar, vos,
5: Beltrán.
13: ¿No?
5: ¿Por qué?
13: No.
5: Porque después me tienen que insultar por mi opinión.
13: No, por supuesto.
5: Es lo mismo que yo me enojo con lo que opinan los demás.
13: Obviamente.
5: Lo que pasa es que son poco tolerantes, muchos. No,
13: exaspera,
5: no entiendo.
13: Es otro jugador que exaspera a la gente.
5: Salas se exaspera, sí. Pero Salas fue clave. Y después lo terminó levantando a Beltrán, sí, como si tuviera arriba a Messi.
12: Y es espectacular. Es el final de la Copa, sí, Libertadores.
5: Tremendo. Sí, sí, y se festejó como un campeonato. Bueno,
13: no, pero Beltrán,
5: marca un poco como está arriba.
13: Lo de Beltrán,
5: ¿no?
13: Es tremendo porque, digo, eran 2 match points. Y...
5: Perdón, no quiero decir que lo pedimos para la selección y Scaloni lo convocó, ¿eh?
13: Exactamente, y Scaloni lo metió en la prelista y ojo.
5: Yo lo llevaría.
13: Ojo que no lo meta entre los 26.
5: Yo lo llevaría porque es un excelente arquero.
12: Ojo. Por Cábala lo llevás vos.
5: No, Scaloni tiene que llevar a Beltrán, porque Beltrán va a ser el arquero titular de la selección cuando se vaya Dibu Martínez. Pero así nomás.
9: Más que Musso, sí, decís vos.
5: Sí. Es muy superior, no, a Musso
13: también tiene que ir.
5: Es muy superior a Musso. Hoy Johnny Viale dijo algo.
13: Musso y Beltrán.
5: Hoy Johnny Viale dijo algo.
13: No, siempre se sube subido. Pará.
5: Hoy Johnny Viale, que vino sacado acá a la radio, no saben cómo estaba Johnny, que es un muy mal perdedor, porque cuando pierde, yo se lo dije al aire, así que lo puedo repetir. Aire, sí. Cuando pierde River, Johnny no quiere hablar de River. Te da un minuto, ¿viste? Un minutito. Hoy vino y arrancó el programa, Pan y Circo, hablando de River, y tiene una definición de Beltrán que me parece que tiene razón, que me parece que la vio. Dijo que es casi un psicópata. ¿Por qué? Porque vos lo viste que Beltrán en ningún momento perdió el control. O sea, imagínense esto, y... un River que por obra y gracia de la vida estaba en esa situación, porque si Corujo... Si no lo movía Salas, si Corujo pegaba el salto, sí, que tenía que pegar.
13: Dibu,
5: se terminó la historia. River todo eliminado, que se vayan todos.
9: Todo mérito de Maxi Salas.
5: Salas clave. Penales. un penal que va Perruzzi a patear y le dice, tranquilo, Nacho. Le dice, tranquilo Nacho.
13: Que ya lo conocía haberlo enfrentado.
5: Claro, mira, el señor Bosochuk.
13: Que estaba, ¿no?
5: Le infla. Tal cual anabólicos, ¿no? Acá con los programas de diseño que tiene, el señor Beltrán.
9: Está prohibido.
5: Lo hace tipo Chad, ¿no? El tipo.
13: Y después
5: pesado.
13: El último que ataja. Porque vamos,
5: claro,
13: a decir, ya sé,
5: entonces,
13: me vas a decir.
5: Tranquilo, Nacho.
13: No fue. Vos me decís, está bien, no fue gol. Ya me vas a salir con esa. Pero fíjate la potencia con la que fue el zurdazo, sí, de Juan, sí, San Lorenzo. No estaba mal pateado.
5: Estaba bien pegado.
13: Fue una tajada tremenda.
9: No, el de Retis pegaba en la parte interna del lateral de la red.
5: Sí, claro.
9: Fue un atajadón.
5: Sí. Dos penalazos atajó. Sí. El de Gregorio Rodríguez y el de Retis.
12: Saca la pelota del 3-1. 2-0.
13: No, tremenda, sí, que se desvía.
12: Se desvía.
13: Y él se tira, sí,
12: esa,
13: sí, sí.
12: Esa era la pelota del 2-0.
13: Era gol. Están los memes, están los memes, Bosonchuk, en YouTube. El que nos está viendo por YouTube puede ver los memes
12: de San Beltrán.
13: Pero el tipo en ningún momento pierde el control.
12: No,
13: es un tipo que vos lo ves y tiene 21 años, pero parece que tuviera 40 y que ya está, sí. ¿No? Ya gané la Champions y estoy jugando acá en River.
12: Con mucha tranquilidad.
13: Fuera de contexto completamente.
3: Aparte, para el chico, que, bueno, ya todo el mundo sabe que tiene simpatía por San Lorenzo.
13: Increíble eso.
3: Hincha de San Lorenzo. La forma en la que se comportó con la frialdad y cómo se le deben haber pasado mil imágenes tal vez por la cabeza cuando él era chico y la familia y demás. Impresionante lo que atajó el chico.
13: Sí.
3: Impresionante.
13: Y que estudia, ¿no? Porque
12: estudia economía también, ¿no?
13: Arquero y economista.
12: Tremendo.
13: Como el presidente.
3: Ah, bueno.
12: Ah, bueno.
3: ¿Cuándo lo querés candidatear?
12: Hay que meterla, ¿no?
13: No. A ver, es arquero y economista como el presidente de la nación, como el señor Javier Milei, que atajó en Chacarita.
3: Bueno, espera, a ver.
13: No, atajó en Chacarita.
12: Sí.
13: Es de Chacarita. Sí. Hoy le tiran cada balazo a Peluca. Uf. Alguna la saca. La se está tratando de sacar, ¿no? Es bravo. ¿Tenemos a Beltrán o no tenemos a Beltrán? ¿Lo tenemos a Beltrán o no? No lo veo acá en la lista. Pero tenemos a Coudet hablando.
12: Dale, hablemos de Chacho.
13: ¿Tenemos a Beltrán o no? No, pero tenemos a Coudet hablando de Beltrán. Sí. Porque hablo de Beltrán después del partido. Pero escuché lo que dice el Chacho y después le vamos a preguntar a Maxi sobre la situación de Armani.
12: Dale.
14: Lo que más destaco de él es el ser un arquero de equipo grande. Que es lo que hablamos, ¿no? Porque la verdad que sacó la que tenía que sacar o la que podía sacar, ¿no? Que fue el rebote ese que se metía por atrás de él y después los penales. Es muy, muy complejo ser arquero en un equipo al cual le patean poco. Porque tenés que responder las que te exigen y lo está haciendo muy bien y bueno, ahora ya. Hablando justamente del puesto, ya el miércoles ya Franco puede estar a disposición también y es importante también tener a todos de la mejor manera.
13: Bueno, ¿está a disposición Armani a partir del miércoles?
12: Sí, ese es uno de los títulos que dio Coudet en la conferencia de prensa y por lo que dijo lo va a convocar.
15: ¿Ven al banco entonces?
12: Sí. Sí, a ver, lo que te hacen saber del entorno de Armani, que él está para acompañar desde donde
13: muy le bien,
12: toque.
13: Armani,
12: impecable. Si tiene que ir al banco, y después sí atajará
15: con la idea
12: que ataje con Bragantino, por la suspensión de Beltrán, que no va a poder revertir eso River, más allá de la apelación, va a ser sancionado, ¿no?
13: ¿Debería ser la despedida de Armani?
12: Y mira, a ver, yo pregunté hoy, porque está el rumor de que ya se iría a mitad de año, de los contactos con Nacional de Medellín. Contactos siempre están porque, bueno, por la historia que tiene Armani con Nacional de Medellín. Ahora, desde el entorno lo que te dicen, no hay nada todavía, o sea, no hay una decisión tomada. No hay decisión tomada, van a esperar el final del semestre, es una posibilidad, sí, pero también alguno me decía, che, hay alguno apresurado dentro del club que quiere que se vaya, porque... No, porque salió este tema de Nacional de Medellín y a mí lo que me dicen, todavía no hay nada. Puede que se vaya a mitad de año, es una posibilidad, pero todavía nada cerrado.
13: Claro, lo que pasa es que Armani, de suplente, yo creo que a Beltrán le va a venir bien también, porque sabiendo que tiene atrás, bueno, como atajó ayer, la verdad, hay que decirlo que parece que no le entró una bala a este pibe, ¿no? Es un fenómeno.
12: Sí, sí.
13: Digo... Pero tener a Armani, que es una gloria...
12: Podés tener la confirmación de que,
13: es una gloria,
12: sos,
13: ¿no?,
12: el arquero titular, ¿no?
13: Se te sentó Armani y está mirando cómo atajás.
12: Sí, sí, claro. Sí,
13: que
12: sí,
13: yo
12: sí,
13: sé que Armani entiendo. Es un tipo que tira para adelante, sí, muy positivo.
12: De hecho, yo te lo conté acá, que era uno de los que decía, no vayan a buscar más arquero. El arquero del futuro es Beltrán. El propio Armani lo decía puertas adentro.
13: Ojalá que se pueda retirar en la cancha Armani, por lo menos despedirse de River, con una buena imagen, no la que vimos en los últimos tiempos. El partido con Vélez...
15: Fue el único partido, creo.
13: El único fue, 45 minutos se come el gol.
3: ¿Cómo se sostiene a Beltrán en el fútbol argentino? ¿Con otro torneo como este? ¿Con un nivel así tan
13: para mí, y lo que pasa es que con el arquero, viste que
12: no es tan fácil.
13: No vienen por ahí ofertas como te pueden venir por un Mastantuono, por un Echeverri, por un Julián Álvarez.
3: Pero mirá que hay arqueros que han ido del fútbol argentino siendo jóvenes.
13: Sí, sí, obvio.
3: Que han ido muy jóvenes.
13: Obvio.
6: Todos arriba de la Beltraneta, ¿no? Todos arriba de la Beltraneta, ¿eh?
13: Lo subimos a Jorgito, ¿no? Porque pará. Jorgito no quería meter con la selección.
6: Ante
13: no,
6: la evidencia.
3: Está fenomenal. Está fenomenal. Entre los 55 estará muy bien. Entre los 35.
6: Para mí.
3: Me está empezando a hacer ruido que toda historia de Argentina campeón tiene un arquero de arriba.
6: Ah, mirá qué cabulero.
3: Eso me está empezando a hacer un poquito de ruido.
6: No, para mí en 2030. Tranquilamente puede ser el arquero titular de la selección.
3: ¿Dónde puede estar el futuro argentino en 2030?
6: Y bueno, esperemos que
3: sí.
6: Con un campeonato, aunque sea rápido, ¿eh? De 25, 26 equipos, no, 20, no, 24, ¿no?
3: Cerca de 40.
6: ¿No?
3: Que
6: yo te digo que no voy a dar ideas, pero ¿por qué no hacen algo multitudinario? Más
13: hacemos, claro, más, con pero espera, mucho más del interior 40, también.
3: 40 equipos, dos zonas de 20.
6: No, más
3: un año, ida y vuelta, dos campeones.
6: Que no haya más categorías, no hay más descensos. Entonces, están todos en primera, primera. Hacemos como regionales y después playoff.
3: Pará.
6: Y listo, todos en primera.
13: Ustedes que son hinchas de Gallo, estuve mirando la tabla, está bien Morón, ¿eh?
3: Muy bien.
13: Está
3: bien
13: Morón,
3: ahora lo alcanzó. 0-0.
13: Le deben dos ascensos.
3: ¿A quién?
13: Epa. Deben dos ascensos, epa. ¿Saben, no?
3: Uno es a Morón.
13: No, uno es a Morón. No, estás atrás en la lista. Yo no sé si en 2027 vas a jugar en primera. ¿Le deben un ascenso a Madryn?
3: ¿Qué le van a deber ascenso a Madryn? Que lo acompañaron hasta la puerta.
13: Con todas las facilidades que le dieron.
3: Con todo lo que le dieron. Sí.
13: Le deben un ascenso a Madryn, le deben un ascenso a Gimnasia Jujuy. Tenés data, pará. No. Vos tirás eso porque tenés data.
3: Pero pará.
13: Yo miro las tablas, sí. Bueno, lo que pasa es que también le deben a San Martín y Tucumán, lo que pasa es que
3: claro,
13: se peleó San Martín y Tucumán y
3: San Martín
13: se peleó, Tucumán perdió.
3: Pará, te quiero decir algo, a Madryn lo acompañaron hasta la puerta, de la mano, lo llevaron a Madryn
13: y pero,
3: se pinchó.
13: Y bueno.
3: Claro, y
13: pero la final, en la final de la cancha
6: apareció
13: de Platense,
6: Alicio, pasó? El equipo de Alicio.
13: El partido con Gimnasia Mendoza. Decís vos que haya cobrado ese penal. ¿Dónde está Ramírez?
6: Que se podría haber hecho el sonso.
13: Liberen a Ramírez. ¿Dónde está Ramírez?
6: Minuto 43.
13: Vos decís que le están pasando esa factura.
3: No digas eso, Dani. Te pido por favor.
13: No sé dónde está Ramírez. Yo pregunté nada más.
12: Ya me pregunté por Ramírez hace un ratito.
13: Acá el señor Leto preguntó por Ramírez. ¿Dónde está Ramírez?
6: ¿Dónde está Ramírez? No, la pregunta.
13: No, esa es la pregunta.
12: Nos estamos guardando para la
13: pero
12: final.
13: Yo digo, ustedes que son hinchas del Gallo, que los veo encumbrados. Tengan en cuenta esto.
3: Vamos a pelear, te lo digo así nomás.
13: No,
3: vamos a pelear.
13: Ojalá que suba primera porque, bueno, pero por ustedes.
6: A Walter, al técnico Morón, también le deben.
3: Claro, bueno, es le deben.
13: Pero el problema...
6: Con Estudiantes, no, pero cuando dirigía a Estudiantes de Buenos Aires, casi el instituto...
3: Pero pará. Y acá también.
6: Obvio, pero esa vez fue final.
3: Sí,
6: fue
3: claro.
6: La final.
3: Sí.
6: Fue bueno, tremenda esa.
13: 11-5. 0-26-8-6-30.
3: Me acaba de deprimir.
13: 11-5.
12: No es para tanto.
13: 0-26-8-6-30. No estamos para alegrarte la vida, Jorgito.
3: Tampoco me tiene piedra.
13: La mística de la bombonera. ¿Se perdió?
12: No se perdió, gente.
13: 11-5. Quiere condicionar a la gente como algunos condicionan a los árbitros. No es mi caso. 11-5-0-26-8-6-30. 11-5-0-26-8-6-30. 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Central, que le ganó muy bien a Independiente. Qué crack Di María, ¿eh? Y el pibe Cantizano, qué bien que entró en el segundo tiempo, ¿eh? Qué bien que entró en el segundo tiempo. No solamente hizo el segundo
12: el gol, sino le terminó el gol a Verón.
13: El pase para Elías Verón,
12: para el pibe Verón.
13: Dos pibes de la cantera, anda muy bien Central. Yo creo que es de los que están... Los candidatos para mí son River y Rosario Central. Bueno, pero se tienen que enfrentar, así que...
3: ¿Alguno de los dos?
6: Sí. ¿Por qué lo bajas a Racing? ¿No le tenés fe con Central?
13: Ahí es muy difícil ganar en la cancha de Rosario Central, en Arroyito. Porque juega muy bien Central.
15: Tiene buen plantel.
6: Juega muy bien central. No, sí,
15: tiene buen plantel, aparte.
6: No, plantel eso. Y Di María está en un gran momento.
15: No, pero aparte los jugadores que tiene, tiene a Belli y tiene en el banco.
6: ¿Sí? Ayer tenía a Belli en el banco. Bueno, qué bien Copetti, ¿eh? ¿Cómo sí, fue
13: bueno, Copetti? Le cerraría central campeón porque
16: ¿para cuándo legitimás?
6: Está bien, pero para
13: el título en la oficina.
6: Si lo gana bien,
13: no, eso, por eso te digo, por eso te digo, si lo gana bien en la cancha,
6: sí,
13: Ibarra lo que jugó, Ibarra, lo que jugó, Ibarra, cómo recuperó la pelota.
15: Bueno, quiere comprar River, ¿no?
6: Pero para, vamos al rotativo del aire.
13: Sí.
6: Y ya seguimos con la Oral Deportiva.
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18: La hora 23:31 minutos en la ciudad de Buenos Aires, 13 grados 3 décimas la temperatura, 61 la humedad, cielo despejado.
23: Avanza la investigación judicial por presunto enriquecimiento ilícito que involucra a Manuel Adorni.
18: Luego de que Martín Tabar entregara su iPhone el día de su declaración, la justicia intentó abrirlo para acceder a los mensajes que intercambió con el jefe de gabinete, pero no pudo, por lo que será sometido a una nueva pericia técnica con un experto judicial y otro de parte en una dependencia especializada del Ministerio Público Fiscal porteño.
23: Paro nacional de bancarios afectará al Banco Central y al Banco Hipotecario.
18: El gremio anunció la medida para este miércoles. Habrá reducción de horarios y posibles demoras en distintos trámites presenciales.
23: Finalizó el operativo de evacuación de los pasajeros del crucero con antivirus en España.
18: El secretario de Estado de Sanidad español confirmó que repatriaron a todos los turistas y que procedieron a la desinfección de las zonas por donde transitaron. Parte de la tripulación sigue a bordo y llegará el domingo al puerto de Rotterdam, en Países Bajos, donde especialistas realizarán una desinfección completa del barco.
23: Cielo despejado en la ciudad de Buenos Aires, la temperatura 13 grados 3 décimas.
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0: Hola, muy buenas noches, Dani querido y equipazo. Bueno, yo creo que no se perdió la mística de la Bombonera. De hecho, muchos jugadores que les toca ir a jugar como visitante siempre mencionan lo que significa, ¿no? Lo difícil que es jugar como en el estadio de Boca. Lo que sí se perdió, me parece, es el amor a la camiseta por parte de los jugadores. Muchos no se dan cuenta lo que significa jugar con la camiseta de Boca. Bueno, les mando un abrazo muy, muy grande y me gustaría mucho participar por el regalo para ir a comer algo rico y con este frío más al mercado de San Telmo. Abrazo, Sergio Castro de Saavedra, 328, mi DNI.
1: Oiga, Dani, equipo de La Oral, qué vergüenza, qué mística ni mística, que se pongan a jugar, veníamos bien, 14 partidos sin perder, y ahora la verdad que dan vergüenza, vergüenza.
0: Como en el estadio de Boca. Lo que sí se perdió, me parece, es el amor a la camiseta por parte de los jugadores. Muchos no se dan cuenta lo que significa jugar con la camiseta de Boca. Bueno, les mando un abrazo muy, muy grande y me gustaría mucho participar por el regalo para ir a comer algo rico y con este frío más al mercado de San Telmo. Abrazo, Sergio Castro de Saavedra, 328, mi DNI.

0: 14 partidos sin perder y ahora la verdad que dan vergüenza, vergüenza. Para los sorteos, María Inés de Balvanera 332.
1: Buenas noches, Daniel, equipo. Bueno, por la consigna, por supuesto que la Boca perdió la mística y la verdad que por momentos son muy soberbios. Si me creían que ganaban todo, bueno, así le fue. Bueno, Rodolfo Martín Coronado, 806, mis últimos tres números. Les deseo muy buena semana a ustedes y la producción.
2: Gracias a los oyentes que son un montón, que se comunican con Loral Deportivo 1150268630, 1150268630, nos escuchan a través de AM630, Radio Rivadavia, como todas las noches, nos ven por YouTube, ahí donde está Nico Bosonchuk manejando los controles, el pulpo, o nos escuchan por la plataforma, la plataforma o la página web rivadavia.com.ar. Se pueden comunicar con nuestras redes sociales en Instagram, Rivadavia 630. Qué bien que está Rivadavia 630, ¿eh? En Instagram es impresionante, también en X. Sí. Mucha interacción con los oyentes, ¿eh? En los últimos días ha crecido mucho. Bueno, tenemos, por supuesto, la cena de mar para 5 personas en la cocina de Armellino y el almuerzo cena para 2 personas de la choripanería con la pregunta que les hicimos en el arranque del programa y que están contestando muchos oyentes, que sí, perdió la mística Boca. Ahí María Inés de Balvanera decía, no, que la mística, son los jugadores. Bueno, le quiero preguntar, Leto, pero sí, antes tiene un auspicio. Señor... Antes tiene un auspicio. Sí, quiero saber qué pasa con Vareiro, con Adam Vareiro, que abandonó el partido muy temprano. 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
2: Bien, ¿qué pasa con Vareiro?
4: Adam Vareiro, antes de comenzar, en la mañana previa al partido, al mediodía, y ya esto ya pasó en el entrenamiento del día anterior, tiene un problema en el tobillo. Estaba en duda, pero valía que Vareiro quería jugar. Bueno, por eso debería jugar. Pero no se lesionó el tobillo, sino una especie de media chilena en el área.
2: Quiso hacer un gol a los supercampeones.
4: Sí, no sé, viste, pero rara, se vio que cayó muy mal, y bueno, tiene un doble desgarro de abdomen.
2: Es increíble, o sea, ¿no? Se desgarró, claro, se desgarró cuando cayó.
4: Cuando cayó. Oh. Yo así, se, pero viste, prácticamente en el aire se lo vio que se movió. Sí. Es así también Vareiro en muchas jugadas. Sí. De moverse para todos lados, para utilizar
2: el... O sea, se desgarró el abdomen.
4: Se desgarró doble desgarro.
2: Doble desgarro. Tremendo. ¿Y cuánto tiene?
5: No había escuchado.
4: Me parece que dicen todos que pueden apostar al último partido contra la Católica.
2: No creo.
4: Pero para el partido para mí contra Cruzeiro, que es este martes, no, dentro de 8 días. Yo creo que
5: tenés va a jugar, 19 con Cruzeiro martes, sí, y después juega el jueves, ¿no?
4: Jueves 28.
5: O sea, estamos a
6: 18 días.
4: Para el jueves, pues está, para el jueves con Católica.
5: No sé.
6: Y no, si no, perdón, ¿no?
5: Ahí, el abdomen.
6: ¿Cavani?
4: No, Cavani todavía no está. No. Cavani sigue trabajando por ahora.
5: Mira las preguntas que haces, ¿no?
4: Bueno. Pero, es complicado explicar lo de Cavani.
2: Nadie dijo más nada de Cavani, ¿no?
4: Sí.
6: ¿Por qué no vuelve a la vieja fórmula de Ceballos, no, Merentiel y apuesta a Jiménez?
4: ¿Qué? Bueno, no sé.
6: Úbeda, digo.
2: Porque le gusta el doble 9.
4: Hay que preguntarle a Úbeda.
2: A mí me parece que Jiménez no estuvo tan mal cuando entró, ¿eh?
5: Es verdad.
2: Mirá que arrastró
4: marcas. Mejoró de lo que cuando vino después de la operación, que le faltaba fútbol.
2: Claro.
4: Ahora mejoró.
2: Pero cuando lo reemplazó a Vareiro el sábado,
4: sí,
2: como que
4: está
2: tuvo,
4: ahí.
2: Tuvo situaciones, bueno, no solamente situaciones de gol, sino...
6: Bueno, hizo el gol.
2: Que
4: no, hizo hace... el gol y se perdió el gol de la victoria.
2: Pero para, además
4: la
2: hace...
4: la jugada posterior.
2: Sí.
4: Le queda picando y la tira por arriba otra vez.
2: Pero hace también lo mismo que Vareiro, le favorece el trabajo a Merentiel.
4: Según...
2: Que anda muy errático. Es un
4: muy
2: gran
4: muy
2: problema
4: errático.
2: Ese, ¿eh?
4: Es un gran problema. Son los jugadores, es el jugador que en este momento está en el ojo del hincha. Como en el ojo de la tormenta.
2: Sí.
4: El hincha está muy como enojado con Merentiel por la cantidad de situaciones que se pierden. Y bueno, pero... También yo digo que es un goleador histórico en Boca con 55 goles, muchos goles.
2: Sí. El tema es ver la tabla ahora y encontrarse. Bueno, ya sin posibilidad de ser campeón del torneo Apertura, lógicamente, porque fue eliminado por Huracán.
4: Pero Boca le quedan estos dos partidos.
2: Y estos dos partidos, pero está tercero. Entiendo que le quedan... Pero cuando el hincha ve la tabla y dice, grupo D, ¿dónde estamos? La obsesión es la séptima que el...

0: sueño que se persigue hace 19
1: seguro.
0: Años y me veo tercero, me pongo un poquito inquieto.
1: Claro que
0: más allá de que tenga que jugar con Cruzeiro y Universidad Católica.
1: No, yo aparte te digo así, que va a ser para ese partido duros y ya no va a tener a Casíbar tampoco en el partido con Cruzeiro, claro. Aparte de Vareiro.
0: Sí.
1: O sea, hay dos cambios. Sí. Hay que ver si ingresa Ander Herrera o si va a poner a Belmonte.
0: Pero, ¿vos crees que va a poner a Ander Herrera, teniendo en cuenta las características
1: del partido?
0: Y las características del partido y de Casíbar, fundamentalmente.
1: Y sí, yo pondría a Belmonte para este partido. Pero si, yo no quiero tampoco entrar en la lucha, Boca. Porque si entra en la lucha, después le pasa lo que le pasó en Brasil y lo que le pasó también después en
0: Ecuador. Igual, yo te digo una cosa. El primer tiempo de Boca fue, con bueno. Vareiro afuera, muy bueno desde el funcionamiento.
1: Sí.
0: Bueno, a ver, Galíndez atajó 5 pelotas extraordinarias.
1: De gol, sí. Más la que le sacó a... Blondel, ¿no?
0: Mira, me está pasando el sudoku, Marinelli. El sudoku.
2: Ahí te entrego las estadísticas de todos los partidos del fin de semana.
0: Es impresionante. Es impresionante.
2: Yo, la similitud que veo en River y Boca, en la derrota de Boca y la victoria de River, que en situaciones de gol, tenencia y demás
0: neto,
2: situaciones. Sí, tremendo el tiempo neto. Han estado muy parecidos. Yo creo que el primer tiempo de Boca fue superior al dominio que haya ejercido River ante San Lorenzo, porque lo transformó en situaciones claras de gol.
1: Sí.
2: Que chocó con un Galíndez que fue imbatible.
1: Se equivocó en el gol.
0: En el sí, gol Galíndez de... sale con los puños muy abajo.
1: Muy abajo y pega en la espalda de Jiménez y es el gol del empate.
0: Sí. El tema que le tira el centro, ¿no? Al primer palo, que es muy complicada esa pelota para el arquero. Cuando el arquero tiene que ir al vértice... Por eso ahí tiene que anticipar.
2: Ahí tiene que haber un jugador. Ahí claro. Tiene que haber un jugador.
0: Cuando el arquero tiene que ir al vértice, es brava esa. El arquero más, si la pelota viene más pasado, más abierto, yo creo que ahí...
2: Hay alguien libre que tiene que ir a esa pelota.
0: Tiene que ir alguien a esa pelota y me parece que ahí es donde falló. Que estaba, había un jugador que tomó a Vareiro, que entró en el segundo tiempo. Ayúdame
2: a recordar. ¿A Vareiro o a Jiménez?
0: Perdón, a Jiménez.
1: ¿Lo toma en qué momento?
0: Te digo, lo toma. Un jugador que lo toma que reclamaba penal, Boca. Ya te digo quién es, porque lo tengo.
2: Ah, me parece, sí.
0: Palazzo no era.
1: No, Palazzo era volante.
0: Nervo era.
1: Nervo.
0: Me parece que era Nervo.
1: Entró Nervo.
0: Me parece que
3: polémicas
0: era
3: polémicas por todos lados, ¿no? Fue un partido de. No, que polémicas por todos lados. Digo que.
0: Sí. Y bueno, porque se juega con mucho roce, hay mucha exigencia, bien, mucha presión, mucha intensidad.
1: El partido quedó 11 contra 9, era un momento en que era un estallido la bombonera.
0: Sí.
1: Porque la gente está ilusionada, dice en 15 minutos se lo pueden hacer 3 goles, me decían todos.
0: Sí. Claro.
1: Estamos tranquilos.
0: Cerramos Osmédica y escuchamos a Úbeda.
1: Sí,
0: ¿les parece? Lo pegamos.
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5: Perder un partido como perdimos hoy nos deja angustiados. Pero la verdad que si uno analiza el trámite en general del partido, hemos tenido, creo yo, un dominio absoluto del juego. Tuvimos muchas situaciones de gol. Lógico que nosotros estamos con la obligación de tener que haber avanzado en esta instancia, porque sentíamos que lo debíamos hacer. Que los chicos hicieron todo lo posible para revertirlo una vez que el resultado estaba 1-0 abajo, lo hicieron en creces, generamos situaciones, nos faltó finalización. Pero sí entregaron todo lo que tenían, eso no hay motivo para no entender lo que hicieron los chicos en la cancha.
0: Bueno, ahí está el sifón Úbeda. Nos estamos riendo de algo que pasaba aquí. El sifón Úbeda.
2: Golpeado, sifón.
0: Sí, estaba golpeado, pero eligió ver el vaso medio lleno, ¿no?
2: Sin gas.
0: No sale más.
2: Sí.
0: No sale más el sifón, ¿eh?
3: No puso bien los dedos en los partidos.
0: No, clave, escucha, ¿no? Escuché este dato. Riquelme como presidente de Boca. Boca sí. No sale campeón hace 3 años.
1: Y varios meses.
0: Y 3 meses.
3: Sí.
0: La última vez, primero de marzo.
3: Supercopa.
1: Tres goles de Benedetto contra Patronato.
0: Exacto.
1: Supercopa.
2: Equipo que dirigía Walter Ota.
0: Pero Riquelme.
3: Claro.
0: Riquelme termina siendo elegido a fines de ese año, de 2023.
1: Sí.
0: Como presidente. Recordemos que llegó en 2019 sí. De la mano de Jorge Amor Ameal. La gestión del fútbol es completa. Pero como presidente de que él asume, 10 competencias en las cuales hizo sapo. Semifinales Copa de la Liga 2024, eliminado. Octavo de final de la Copa Sudamericana 2024, eliminado. Semifinales Copa Argentina 2024, eliminado. Sexto puesto en la Liga Profesional 2024. Eliminado de la fase 2 de la Copa Libertadores 2025. Estamos hablando de aquel famoso repechaje con Alianza Lima.
3: Sí.
0: Eliminado en cuarto de final del torneo de apertura 2025 por Independiente. Eliminado de la fase de grupo del Mundial de Clubes. Todavía están festejando un gol de Merentiel. Eliminado. 16avo de final de la Copa Argentina con Atlético Tucumán. De la mano de Gago. Eliminado.
3: Sí.
0: Eliminado en semifinales del torneo clausura 2025. Ya con Úbeda.
3: Pará. La Atlético Tucumán ya no estaba Gago.
0: No.
3: Si fue posterior al Mundial de Clubes.
0: Ah, no, tenés razón. Ruso. Eliminado en semifinales del torneo clausura 2025. Claro, la semifinal de la Copa Argentina 2024 estaba Gago, ¿no?
1: Estaba Gago, sí, con Vélez.
0: Sí.
1: Bueno, con Vélez.
0: Claro. Eliminado semifinal del torneo clausura 2025 por Racing,
1: sí,
0: la del polémico cambio de Ceballos. Y eliminó el octavo de final del torneo Apertura 2026. Es decir, en 10 competencias que Boca queda eliminado sin posibilidades. Y este torneo que siempre criticamos, este formato de Copa, te complica, ¿no? Porque ya, además de la Copa Argentina, de la Sudamericana y la Libertadores, te complica quedar eliminado ahora en octavo de final.
3: Sí, por supuesto.
0: Pero es muy floja la gestión, ¿eh? Sí. Muy floja.
1: Sí, le faltan los objetivos deportivos. Campeonatos, sí, está la realidad.
0: Porque la gente no te va a votar por el básquet, Román.
3: No.
0: Por más que haya ganado la Champions League.
1: Román suma mucho el tema de River.
0: Con el Pipi Barreiro.
1: Puede ser este año que lleva estos 5 meses lleva 2 victorias contra River. Él siempre lo pone siempre en el tapete.
0: Está bien, pero no te va.
1: Pero igual no pudo salir campeón.
3: Pero después si no consagrás.
0: Yo creo que el año que viene va a ser clave. Mirá que hay.
3: Se diluye.
0: Hay elecciones que se vienen, hay mucha rosca. Ya te digo, hay muchos candidatos dando vuelta.
2: Ahora, el que
0: está,
2: tiene...
0: No sé qué hará Macri.
2: Sí.
0: Macri me parece que está la importante, ¿no?
1: Me parece que está para el país. Sí.
3: Bueno, hablando de River, el día cuando lo elimina, estaba Diego Martínez, ¿no? En Córdoba, River de Michelis. Ahí desperdició una gran chance, digo, esa inyección anímica que te da.
1: Pierde un partido.
3: Y después pierde con Estudiantes.
1: Lema. El penal de Lema. Claro. Fue el que causó.
0: Bueno, claro.
1: De ahí más Lema no jugó casi
3: nada. Ahí podría haber coronado.
2: Bueno, fíjate cómo los errores individuales terminaron siendo influyentes en todos los últimos potenciales buenos resultados para Boca.
1: No, Lema se mandó una macana muy grande. Fue al penal, después los penales también le gana Mancilla.
2: Sí, claro. Sí.
0: Bueno.
2: Algo tenía para decir de la era Riquelme. A medida que se fue alejando de aquel Boca que heredó, el de Rossi,
1: y
2: Izquierdo, bueno, López, que salió, ganó un par de campeonatos, cada vez fue más dibujada la imagen de Boca.
0: Sí, pero
2: yo no tengo memoria, pero buena memoria.
0: Plantel se terminó de armar bien, porque a mí me parece que este plantel
1: Y con la llegada de Aranda y con la aparición de Aranda me parece...
0: Es bueno este plantel.
1: Aranda fue para mí el mejor.
0: Recordemos que siempre decimos que tiene 2 equipos Boca.
2: Pero, está bien, pero pará. ¿Qué le falta al plantel?
1: Ahora que le falta un arquero y un lateral, seguros.
2: ¿Y qué más?
1: Y para mí le va a faltar un... Dybala lo tengo como que ya viene.
2: ¿Y qué más?
1: Que
2: vos cuestionás...
0: Un entrenador, decís.
1: Y el entrenador también, lógico.
0: ¿Dybala está seguro que va a jugar en Boca?
1: Y para mí sí, lo puede cambiar, no sé qué situación.
0: Hoy escuché un rumor de que Dybala aceptaría una rebaja del contrato.
1: Bueno.
0: Una rebaja del contrato.
2: En Roma.
0: Y el técnico de la Roma le dice que se quede, porque es Gardel allá. Me llamó la atención. Esto llegó desde Italia, ¿eh?
2: ¿Qué hará Juan Román? Ayer
1: declaró Dybala que el último partido es en la próxima semana.
0: Bueno.
1: Se despide. Declaró eso, pues, Dybala.
0: Yo creo que ahora Riquelme, que siempre hace esto, ¿no? Ante una derrota fuerte, ante una eliminación fuerte...
6: Hola.
1: Algo tiene que tirar.
0: Ahí está. ¿Sí? ¿Estás?
6: Hola.
0: Sí. ¿Quién habla?
6: Soy Juan Román Riquelme.
0: Ok. ¿Lo llamaste o no lo llamaste a Dybala? Porque lo que puede hacer Román ahora es presentar una noticia... para que tape esta eliminación. Si vos decís, a tu satélite, che, tirame que viene Dybala.
3: Esas son cosas que después le critican a lo de
0: los satélites.
3: Sí, que está bien que hacen eso.
0: Pero la hacen, ¿eh?
3: Digo,
0: ¿viste?
3: El dirigente típico. Román tiene ese vicio también, ¿eh? Sí, no, no, grata, yo, lo de saco y corbata.
2: En algún momento sacaban las...
1: Para mí el hincha de Boca lo tiene como que Dybala ya es casi jugador de Boca.
3: Bueno.
1: Sería una desilusión muy grande que no venga Dybala. Por eso te digo,
3: estas para mí Dybala... Son rumores, versiones que llegan desde Italia, ¿no? Bueno, vamos a ver,
1: esperemos. Pero era de Italia Dybala, que no está acá.
3: Por eso, a ver, la verdad...
1: Pero habló ayer diciendo que lo más probable es que se despida el último partido.
3: La verdad se sabrá en breve. En breve nos tenemos que ir, así que vayamos a la tanda. Ya venimos con los ganadores.
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1: 0:04.
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9: 0:09.
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14: Bueno, oyente, hace un ratito por Instagram, después vamos a dar todos los datos, ¿no? Ahora no recuerdo el nombre, lo vi muy por arriba, pero me quedó el mensaje. Dice, no me atrevo a llamar, pero escucho todos los días. Y yo le digo, atrevete. Atrévete, sí. Las conversaciones que planteamos siempre tienen que ver con nosotros. Mientras sean con respeto, podemos hablar de lo que quieran. Podemos conocernos un poquito más. Y siempre conocer nuevas historias es muy grato. A muchos ya nos conocemos, otros se van sumando. Ampliamos la mesa y algún día hay que traer una mesita más. Y cada vez somos un poco más. Y esa es la gracia también de estas madrugadas, por lo menos el deseo. No sé si la gracia, es mi deseo. Si se cumple o no se cumple, si se va a cumplir en un futuro o no, bueno, lo iremos viendo. Pero la intención, la onda, la energía con la que nos encontramos tiene que ver con eso. Con cada día hacer un sitio más en la mesa. Y había una vieja comedia musical que se llamó El Diluvio que Viene, tal vez alguno de ustedes la vio, que tenía una canción que justamente decía así: disponer un nuevo sitio para el amigo que venga. Y a lo mejor un día nos damos cuenta y la mesa no nos da abasto y somos más, y qué sé yo, y si no, seremos los que somos. Pero aquí estamos para acompañarnos, nosotros a ustedes y ustedes a nosotros. Muy buenas noches, bienvenidos. Noche fresca en la ciudad de Buenos Aires, creo que en gran parte del país, no tan fresca como la de ayer. Ayer estábamos más complicados con el frío. De hecho, 5 grados más que ayer. Miren cómo será que me acuerdo de la temperatura de ayer a esta misma hora, y era 7 grados 7 décimas, y ahora estamos con 12 grados y medio. Así que 5 graditos más se agradecen en estos tiempos, pero no eximen al abrigo, ¿eh? Hay que salir abrigados. El cielo va a estar despejado prácticamente durante todo el día, la temperatura va a ser muy agradable en este martes aquí en la ciudad, pero el abrigo siempre a mano, para que no nos sorprendan los vientos ni los frescos de muy temprano o ya cuando baja el sol. En un rato vamos a ampliar todo lo que tiene que ver con el pronóstico del tiempo, cómo viene la semana, habrá lluvias, para cuándo. Bueno, después te vamos a contar. De a poquito nos damos el gusto en estas madrugadas de poder hablar un poco más despacio, con un poco más de pausa, para que no todo sea tan vertiginoso. Así que, ya que tenemos esa posibilidad, que prácticamente se puede tener a esta hora, bueno, vamos a hacer uso. vamos a hacer uso y vamos a aprovecharla. Saben que, bueno, por cuestiones de la vida, me tocó por estos días tomar examen, ¿no? Tomar examen de una materia que yo doy. Y tal vez algún alumno está escuchando esto, no sé si está bueno que lo sepan ahora, porque hay como una distancia siempre en los primeros tiempos, pero yo que estoy ahora de este lado del mostrador tomando exámenes, después de haber dado tantos exámenes, y mañana puedo estar de vuelta como examinado, si me abriera la posibilidad de adquirir algún conocimiento nuevo. Esto es muy dinámico, pero bueno, durante muchos años uno está en la mesa de examinado y el examinador es otro. Ahora, transitoriamente, me tocó estar de ese lado y lo veo tan distinto como lo pensaba cuando me tocaba dar examen a mí, porque uno tenía la falsa creencia de que cuando iba a dar examen, el profesor era como una suerte de monstruo que nos iba a... Lo único que quería era encontrarnos el error y ver en qué fallábamos, ¿no? Y yo ahora lo miro tan distinto cuando me toca pegar la vuelta. Si bien, por supuesto, hay un rigor que es necesario, hay una metodología que es necesaria, hay algunos objetivos a cumplir, pero cuando yo me siento a escucharlos, de alguna u otra forma, mi gran deseo es que me sorprendan. Mi gran deseo es que les vaya bien. No estoy buscando el error, salvo que sea para su crecimiento, que sea una indicación vinculada a su crecimiento, que para eso estoy, de alguna u otra manera. Y los miro con mucha devoción y con mucho cariño, el cariño que se puede tener con esa distancia, ¿no?, que existe, pero con ganas de que progresen. Este es el punto, el progreso. Con ganas de que lo que muestren hoy sea mejor, será porque mi actividad también es una actividad práctica, no es tan teórica, entonces se le ponen el cuerpo a lo que yo enseño y digo, cómo me gusta cuando veo, no importa la nota, no importa la foto, no importa el devenir, cuando veo que algo que antes costaba, ahora ya cuesta menos. Hubo un progreso, hubo un avance. Me pongo contento en serio. No estoy haciendo una puesta en escena para quedar bien. Realmente me pasa. Y el progreso personal, que es un poco lo que traigo esta noche para conversar al comienzo del programa, a ver qué piensan ustedes, a ver qué traje yo de lo que averigüé. Es una de las frases, vieron, que queda muy linda en una biografía de Instagram, por ejemplo, ¿no? Bueno, yo progreso, estoy aquí, estoy allá, hasta que alguien, tal vez, como esta noche, nos pregunta qué significa de verdad el progreso, y ahí empieza un poco el problema. Antes de la pregunta, ¿qué es el progreso? Y uno no sé si la contesta tan rápido. Porque todos queremos avanzar, entre comillas, ¿no? Nadie quiere quedarse quieto, mucho menos quedarse atrás. Pero si frenamos un segundo y escuchamos las palabras que dijimos, nadie quiere quedarse atrás, dos puntos. ¿Atrás de quién? Todos queremos avanzar, estar un poquito más adelante. Dos puntos. ¿Avanzando hacia dónde? Para algunos, progresar puede ser ganar más plata, ganar más dinero. Punto. Poder dormir sin mirar la cuenta bancaria, olvidarse de que existe una cuenta bancaria que hay que llenar para a su vez poder cubrir las necesidades básicas y no tan básicas también. Tener estabilidad, comodidad, posibilidad de elegir. Para muchos el progreso es eso. Bien válido. Muy válido. No tener que andar pensando, por ejemplo, en el dinero. Entonces, yo progresé porque ya el dinero no es una preocupación. Yo, si me piden a mí, los aplaudo. Me parece un progreso muy importante. Pero hay otras personas, para los que esto no alcanza ni de cerca. Y te pueden preguntar, ¿de qué sirve ganar más o tener más dinero si vivís ansioso, si vivís agotada, si sentís que no tenés tiempo para nada, si tenés a costa de ganar ese progreso una vida muy estresada? Y ahí aparece otra idea de progreso. Tal vez para muchos será estar tranquilos, con menos presiones, con menos obligaciones, más conectados consigo mismos, menos atrapados en el piloto automático. Y si somos un poco honestos, bueno, la mayoría vivimos mezclando las dos cosas. Queremos tener paz mental, pero también tranquilidad para pagar el alquiler. Queremos libertad, pero sin perder cierta seguridad. Queremos ser nosotros mismos y defender lo que somos, pero bueno, estamos todo el tiempo en el límite de que eso no nos deje afuera del sistema. Un debate que no es para nada nuevo, ¿eh? Para nada nuevo. Ya Aristóteles decía hace miles de años que una buena vida no dependía solamente de acumular cosas, sino de cómo se vivía y qué tipo de personas éramos y en qué tipo de personas nos convertíamos. Así que, nuevo esto no es. Mucho tiempo después, Carl Jung, alguna vez lo hemos nombrado, el fundador de la psicología analítica, llevó la discusión hacia otro lugar. Decía que crecer de verdad, o sea, progresar de verdad, implicaba animarse a mirar incluso las partes más incómodas de nosotros, aquello que escondemos, aquello que maquillamos, aquello que presentamos a los demás de alguna otra manera. O sea, lo que no mostrás en las redes sociales. Todo lo otro, que es la mayoría, lo que cada uno solo conoce. Y después aparecen otros autores, como James Clear, autor del libro Hábitos Atómicos, que está especializado en conducta, en hábitos, con una idea práctica. La vida cambia menos por decisiones épicas y más por pequeñas conductas repetidas todos los días. Es decir, lo espectacular siempre vende. Ese progreso enorme siempre vende. Ahora, lo repetitivo, esos pequeños progresos, conquistas de todos los días, parece, según estos autores, no se enojen conmigo, yo simplemente planteo lo que cuentan los demás, parece que esas pequeñas conquistas cotidianas son las que transforman. Ahora, llevemos esto más a la vida real, donde las frases motivacionales, que no me gustan mucho del todo, te diría que no me gustan nada, en general estamos atravesando, a mi juicio, ¿no?, una época de motivación tóxica, de positivismo tóxico. Está bueno ser positivo, sí, por supuesto, está bueno que nos motiven y demás, pero hay toda una onda de que todo tú lo puedes, y no es la vida tan así, la vida es un poco más real. A mí esos motivadores tóxicos me ponen un poco nerviosos, por eso en general las frases motivacionales duran menos que la batería de un celular. Bienvenidas sean si nos sirven, pero las miramos hasta ahí, yo por lo menos, ¿no? Hay personas que hicieron todo bien. Hay personas que estudiaron, que trabajaron, que crecieron, que consiguieron estabilidad, reconocimiento, que lograron sus objetivos. O sea, desde afuera, para nosotros parecen un enorme ejemplo de progreso. Pero muchas veces, no digo con todas, pero con algunas, si entras en confianza, empezás a conocer un poco el lado B de toda esa historia. Aparece un poquito el cansancio, aparece un poco el vacío, la sensación de haber sostenido una vida que les funcionó, pero que a lo mejor no les entusiasma tanto como para nosotros que la miramos desde afuera. Y llega un momento de la vida, un poquito más tarde, un poquito más temprano, en el que cada uno se empieza a preguntar si lo que hizo fue cumplir un guión escrito por alguien más. Ahí viene un poco lo incómodo, ¿no? ¿Cuántas decisiones tomamos? Me lo pregunto siempre primero a mí, ¿eh? Yo aclaro esto siempre porque no es una clase de cómo tienen que vivir los demás. Yo traigo reflexiones que al primero que lo digo con un palo es a mí, ¿eh? Descreo de los gurúes, de los que le cuentan al otro cómo hay que vivir. Yo no les creo nada. En general, me gusta más poner en común ideas para que las pensemos juntos, nada más. Solo eso. ¿Cuántas decisiones tomamos porque realmente queremos y cuántas porque quedar afuera nos da miedo? Se nota mucho cuando logramos captar esa diferencia. Incluso hay algo todavía más raro, ¿no? Muchas personas que ya no disfrutan las experiencias, sino que lo que disfrutan es poder contar la experiencia. Lo hablábamos el otro día a propósito de las fotografías, ¿se acuerdan? En vez de viajar pensando en el viaje, se viaja pensando en la foto que nos vamos a traer o en la que vamos a compartir a 10.000 kilómetros de distancia con alguien que no está viviendo esa experiencia y que no le importa esa foto. No le importa en el mismo nivel que te importa a vos, porque la experiencia la estás viviendo vos, ni aún la persona que más te quiera. No tiene que ver con envidias o con malas vibras, no. Tiene que ver con que está en otra historia, ¿viste? Vos le mandás la foto de la Torre Eiffel o del Coliseo Romano y la persona la está recibiendo en la fila del supermercado, llegando tarde a buscar a los chicos. O sea, estamos en sintonías distintas, con lo cual esa foto te sirve a vos. Y si te sirve a vos la foto, mejor mirá el Coliseo con tus propios ojos, primero, ¿no? Después sacamos una foto de recuerdo. Pero no, hay mucha gente que el objetivo es sacar esa foto, traerse esa foto. Casi como regocijarse. Y está muy bien, acá no estamos haciendo juicio de valor. Estamos trayendo a la mesa esta conversación. Todo esto habla de que a veces, con respecto al progreso, estamos un poco perdidos sobre verdaderamente qué significa para cada uno de nosotros. Y a lo mejor no estamos perdidos. A lo mejor puede ser que estemos siguiendo un mapa que no elegimos. Esto divide mucho las aguas, ¿no? Me encantaría saber de qué orilla o en qué orilla te ubicas vos. Porque hay gente que cree que el problema es que hoy cuestionamos demasiado todo, que pensar tanto nos paraliza, que antes la gente simplemente hacía lo que tenía que hacer y avanzaba, progresaba. Y otros que creen exactamente lo contrario, que vivimos obedeciendo modelos de éxitos que nos mantienen ocupados, comparándonos, consumiendo, sin preguntarnos nunca qué queremos de verdad. ¿Y quién tiene razón? Yo no sé, capaz ninguno, capaz un poco cada uno, qué sé yo. Desde chicos nos venden con una línea bastante clara, ¿no? Estudiar, producir, crecer, rendir, llegar. Y yo no sé si el sistema premia más a los que más hacen estas cosas o al que no lo cuestiona demasiado. No lo sé. A veces llenar la agenda de metas es una forma elegante de no preguntarnos algunas cosas, más cursos, más objetivos, más proyectos, más productividad, más decir, oh, estoy a full, no sabés, ah, estoy re a full. Hasta queda bien, pero silencio muy poco. Como si descansar, por ejemplo, fuera fracasar, fuera no progresar. Como si estar confundido en un momento de la vida, más corto o más largo, fuera un defecto. Como si cambiar de rumbo en algún momento de la vida significara perder y dejar de progresar. Y sin darnos cuenta podemos terminar persiguiendo el progreso de una vida que admirábamos pero que no queríamos. Era otra cosa la que queríamos hacer. Porque una cosa es elegir el camino y otra cosa es hacerlo por inercia. Pienso yo, ¿no? A veces usamos la palabra progreso, pensaba, para evitar decir miedo, miedo a no destacar, miedo a ser reemplazables, miedo a sentir que nuestra vida es muy común. Entonces, trabajamos más porque amamos lo que hacemos. Muchas veces no. A veces trabajamos más porque sentimos que si frenamos dejamos de valer. A lo mejor, qué sé yo, no sé qué pensás. Yo quiero saber qué pensás vos. Yo traigo el tema. De todas maneras, no venimos nunca acá a romantizar las líneas contrarias, ¿no? Ni el caos, ni convertir cualquier duda en una revelación. Hay progresos reales, y de esto vamos a hablar esta noche. Muy reales. no necesariamente económicos. A lo mejor sentiste vos que progresaste algún día en el que pudiste poner un límite que antes te costaba. Tal vez eso para vos es un enorme progreso y no tiene que ver ni con los títulos, ni con la plata, ni con el estatus, ni con el trabajo. Te costó 30 años decir que no. Un día dijiste que no y para vos eso fue un progreso extraordinario. A lo mejor progresaste un día que dejaste de reaccionar impulsivamente cada vez que algo te tocaba el ego, ¿no? Esta palabra que está de moda ahora también. Reaccionabas. Un día te diste cuenta, uy, esta vez no reaccioné. ¡Qué progreso! Y no se mide ni en dinero, ni en cuenta, ni en cargos, no se cuenta, no se mide en nada. Vos tenés la medida propia. Un día te animaste a decepcionar una expectativa ajena. Mira, yo esto, la verdad, que por más que te quiera mucho, acá está mi límite. No me importa si te decepciono o no. Yo voy a seguir defendiendo esto que pienso. Y ese día para vos fue un progreso enorme porque a lo mejor muchas veces te callaste la boca para no defraudar, más que por estar de acuerdo con lo que el otro pensaba. Y eso es un hiperprogreso. A veces el cambio más importante, el progreso más importante, quedémonos con esta palabra hoy, el progreso más importante no se nota desde afuera. Sin embargo, cada uno sabe cuál fue el suyo y nos cambia completamente la forma de vivir por dentro. Bueno, de esto estamos hablando esta noche. ¿Cuándo sentiste que progresaste? ¿O en qué área de tu vida todavía, y le ponemos el todavía, crees que no? ¿Que todavía te falta algo para lograr sentir ese progreso? ¿En qué área sentís que progresaste? Puede ser externa, puede ser interna, puede ser un bien, puede ser un objeto, puede ser esto que hablábamos recién, algo menos palpable, un límite, un no, una manera distinta de vivir, un tirar todo por la borda y comenzar de nuevo, y eso para vos, esa decisión fue el progreso, más allá de lo que vino después. La decisión fue el progreso. Bueno, me encantaría conocer en qué progresaste, en qué te sentís realmente que avanzaste en tu vida, que fue un hito en tu historia. Y tal vez qué hay detrás de esa historia también, si nos da el tiempo para poder compartirlo. Así que ya vamos a abrir el WhatsApp, que es el 11 50 26 86 30. Empezamos por ahí, despacito, tranquilos, con los mensajes de texto. 11 50 26 86 30. Ya más adelante abriremos las líneas directas, podremos conversar y discutir estos temas mano a mano, pero te empezamos a leer de a poquito. Vamos a paso lento pero firme en madrugada 6:30. 11 50 26 86 30. Hablamos del progreso para cada uno en esta noche de día martes 12 de mayo del 2026. Noche en la que abrimos la puerta, hacemos un lugar en la mesa y les damos a todos ustedes una gran bienvenida.

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Quiero mandarle un enorme saludo a una de las profesiones, de los trabajos, de las tareas, a mi juicio, vale un voto, pero de mayor admiración en el mundo, que es a los enfermeros, porque hoy es el Día Internacional de la Enfermería. Acá en Argentina hay otra fecha, el Día Nacional, que es en noviembre, si no me equivoco, el 21, espero no me falle la memoria, pero bueno, hoy a nivel internacional se celebra a la enfermería, justamente promovido por el Consejo Internacional de Enfermería en honor al nacimiento de una enfermera muy reconocida en su tiempo, Florence Nightingale, espero haberlo pronunciado bien. Día Internacional de la Enfermería, así que, mira, si lo celebran también en noviembre, si tienen 20 fechas, no me importa, todas las veces que se pueda celebrar, bienvenida sea esta celebración. Para mí, todo aquel que trabaja para que el otro sufra menos, o acompañar incluso el sufrimiento inevitable, como puede ser el caso de una persona que está atravesando un mal problema de salud, los médicos, los enfermeros, los técnicos que están en torno a esa cama, a esa camilla o a esa persona, en donde fuere que vayan a colaborar con su recuperación o con su acompañamiento, merecen los honores que a veces están destinados a tantos otros oficios y tantas otras profesiones que, por supuesto,

tienen su importancia, pero que no alcanzan el nivel de utilidad que tienen estos, por ejemplo, ¿no? Yo digo, a veces, viste, se hacen homenajes a legisladores, todo, todo muy importante. No digo que no, cada uno es lo suyo, cada uno defiende y cree que lo que hace y todo lo que hacemos cada uno de nosotros tiene su función. Pero a veces se homenajea demasiado algunas funciones y se da por sentada o sentada la importancia de otras, ¿no? Que están allí en silencio, trabajando a esta hora también como nosotros. No hay feriados, no hay domingos, no hay madrugada, no hay descanso para tener que acompañar a un enfermo, por ejemplo. Y allí están los enfermeros, las enfermeras. Así que si alguno nos está escuchando, muy feliz día, ojalá nos puedan llamar. Me encantaría charlar con alguno de ustedes, si se pueden hacer un ratito en sus trabajos, o si de casualidad nos escuchan y están de franco, o si tal vez lo fueron y ya ahora están retirados. Bueno, para hablar un poco de su labor tan importante. Así que un gran, gran saludo en el Día Internacional de la Enfermería a todos los que trabajan, para que cuando nos toca, que a todos en algún momento de la vida nos va a tocar ser pacientes, estar atravesando una situación dolorosa del cuerpo, del espíritu, bueno, estén allí para acompañarnos. Muy, pero muy feliz día a todos ustedes. Bueno, 12 grados 5 décimas la temperatura a esta hora en la ciudad de Buenos Aires. El cielo está despejado, una noche muy agradable, fresca. No es tampoco para andar revoleando la campera. Yo fue lo primero que hice cuando entré al estudio, pero bueno, acá no estamos al aire libre. Acá hace un poco más de calor, no me animé todavía a prender el aire acondicionado. Es un microclima, me dice Lucas, que lo saludo, que no lo había saludado todavía a nuestro compañero Lucas Herrera, que está en la puesta en el aire en esta noche. La musicalización, el que permite y el que acompaña que ustedes puedan llamar y puedan comunicarse. Así que bienvenido, Lucas, allí. También saludamos a Tony Smoris, que está en la realización también de edición. Va a venir un rato también a 12 kilómetros por hora, que proviene del noroeste. Y el servicio meteorológico anticipa para hoy una mínima de 8 grados, así que va a estar un poco por debajo. Vamos a ver si cuando nos vamos hace más frío que ahora cuando llegamos. Y una máxima de 20, cálida la tarde en la ciudad de Buenos Aires, o agradable más que cálida. Y el cielo algo nublado. Así que allí vamos a estar. Para mañana miércoles, 10 de mínima y baja un poco la máxima, también con cielo parcialmente nublado y una marca térmica máxima de 17 grados. Así estamos, entre martes y miércoles. Miren, por ahora no hay lluvias a la vista en los próximos días. Vamos a ver si esto cambia o no. Pero reitero, estamos comenzando esta madrugada aquí en Buenos Aires. Después ustedes, muchos suelen contarnos cómo está el clima en cada una de sus provincias, de sus ciudades, de sus pueblos. A los que llega a Rivadavia, en todo el territorio nacional, y nos dan estos pequeños detalles que también nos abren un poco la ventana hacia otros sitios, ¿no? En Capital, 12.5, con el cielo despejado. Nuestro WhatsApp es el 11-50-26-8630. 11-50-26-8630. Sigan escribiendo porque en minutos nada más empezamos a compartir los mensajes con ustedes. Pero antes, como siempre, más o menos a esta hora, nos ponemos un poquito en el contexto en el que estamos comenzando este nuevo día, este 12 de mayo del año 2026. Los temas de los que se habló y se sigue hablando en las últimas horas, y sobre todo los que van a marcar agenda durante la jornada que viene. Y sin duda este martes el día va a estar totalmente trazado por lo que será la cuarta marcha federal universitaria, que va a volver a reclamar por más presupuesto. Se espera realmente una multitud en la que van a participar distintas organizaciones sociales, políticas, pero que más allá de todo va a contar con la presencia de estudiantes y docentes, que son los que la viven todos los días y saben qué es lo que está pasando al interior de esas puertas, desde los recursos mínimos para poder operar hasta los salarios que no llegan a actualizarse de ninguna manera, ¿no? Y con el recuerdo

0: aquellas marchas de años anteriores, la del 2023, que fue la primera y fue realmente muy, muy convocante. Todas fueron convocantes, pero esta será la cuarta. Y se va a llevar en todo el país, por supuesto, cada región la va a transitar de su manera, pero el acto central será en la Plaza de Mayo a las 5 de la tarde, lugar al cual van a confluir previamente distintas organizaciones que se van a concentrar en varios puntos y en diferentes horarios, con lo cual, bueno, obviamente no va a haber actividad en las universidades durante este martes, pero digo, esto no es algo que ocurra hoy. Los que estamos tras las puertas de las universidades y por eso defendemos tanto lo que significan, bueno, sabemos que esta situación no está en la primera plana de los diarios nunca, ni, pero lleva meses y meses y meses y meses de medidas de fuerza, ¿no? Así que de esto se va a hablar. Y la noticia que uno siempre espera que se transforme en una buena noticia y que no quede solamente en la convocatoria es que el gobierno ya anunció que después de la marcha, o sea, se va a desplegar la marcha en todo su esplendor, bueno, va a convocar a las universidades para dialogar sobre los fondos. Esta es una buena noticia que, insisto, otra vez, el anuncio es buenísimo. Se completa la bondad de la noticia cuando esto se traduce en una acción concreta. Pero bueno, bienvenido sea o bienvenida sea la convocatoria para debatir, rediseñar, bueno, pónganle el verbo que quieran, pero sentarse las partes y poder resolver este conflicto. Desde la Casa Rosada señalaron que la intención es abrir una instancia de conversaciones con los rectores para discutir sobre el presupuesto y los mecanismos sobre los recursos destinados al sistema universitario. Así que vamos a ver en qué se traduce todo esto. Mañana, por supuesto, la noticia será la marcha. De hecho, bueno, va a haber cortes, digo, para aquellos que participan de la marcha, como para los que no, bueno, su vida en el movimiento en el centro va a estar de alguna u otra forma alterada, porque va a haber distintos lugares de encuentro. Callao y Mitre, por ejemplo, a las 1 de la tarde, a las 2 de la tarde, Facultad de Medicina y Plaza Jusey, 14:30 en la Facultad de la UTN, en la sede Medrano, desde allí todos puntos de partida, ¿no?, hacia la Plaza de Mayo. A las 2 de la tarde en Avenida de Mayo y Salta, Diagonal Sur y Bolívar, Avenida de Mayo y Tacuarí, Avenida de Mayo y Piedras, la Facultad de Filosofía y Letras, que se va a concentrar directamente en la Plaza de Mayo, o sea, no va a haber movilización por parte de ellos. Todas las universidades de, sobre todo de Capital y el Gran Conurbano, del Gran Buenos Aires, mejor dicho, el Conurbano, esto quise decir, bueno, van a confluir en distintas horas durante el transcurso de la tarde. Por eso, si bien la concentración está prevista para las 5, Avenida de Mayo, Diagonal Sur, Bolívar, Tacuarí, Piedras, Salta, Callao y Mitre, Plaza Jusey, todos los alrededores de la Plaza de Mayo, la zona de la Facultad de Medicina, la zona de la UTN, allí en Medrano, bueno, van a estar afectados, con lo cual ya recomendaron circular por el microcentro, evitar circular por el microcentro entre la 1 de la tarde y las 7 de la tarde, porque podría haber demoras muy importantes en cualquier sistema de transporte que utilices, ¿no? Incluso en el tránsito particular. Esta va a ser, sin duda, una de las postales de este martes 12 de mayo del año 2026. Bueno, por otro lado, hablando de planes de lucha, se anunció otra marcha, en este caso de las dos CTA. Lo teníamos como anticipo ayer, que esto iba a suceder, y finalmente hay fecha. El 20 de mayo marchan a la Casa Rosada para defender a la salud pública, y el viernes 22 se van a concentrar en las puertas de Cabildo a favor de la soberanía nacional. Esto lo anunciaron la CTA de los trabajadores y la CTA autónoma. Plan de lucha federal contra lo que califican como un ajuste feroz del gobierno de Milei. ¿Qué más? La inflación. Como siempre, un adelanto. La inflación de la Ciudad de Buenos Aires nos spoilea un poco el panorama de lo que será el jueves, cuando se conozca la inflación nacional, cuando el INDEC dio a conocer la cifra del mes de abril. Bueno, se conoció temprano en la mañana de ayer, pero es un número que, insisto, va a servir de spoiler desde aquí hasta el jueves para anticiparse a lo que ocurrirá con la inflación a nivel global, que en Buenos Aires fue del 2,5%. Se desaceleró con relación a marzo. En Buenos Aires había sido el 3%. Recordamos que a nivel nacional fue mayor, fue 3,4% en marzo. Con lo cual hay que ver si se sigue este mismo patrón de comparación o no. Bajó 0,5 puntos. Si fuera el mismo patrón, la inflación del INDEC tendría que dar 2,9. Pero bueno, hay muchas variables que no hacen que sea tan matemática la cuenta, ¿no? Vamos a ver. Lo cierto es que en la ciudad de Buenos Aires la acumulada dio 11,6%. Y en la variación interanual, 32,4%. O sea, un 0,3 más respecto al mes anterior. El rubro transporte lideró los incrementos con una variación del 5,4. Rubro que volvió a incrementarse en mayo. Así que vamos a ver cómo impacta esto en el próximo número de la inflación. Por otro lado, para los porteños, bueno, algo que no sorprende demasiado, pero ya cuando los candidatos empiezan a decirlo así abiertamente, eso no hay mucho que pensar. El jefe de gobierno de la ciudad ratificó que va a ser candidato el próximo año, va a buscar su reelección, y sostuvo que el PRO tendrá sus propios candidatos también en la competencia para presidente nacional. Esto fue lo que adelantó por parte del PRO. Voy a ser candidato a jefe de gobierno el año que viene, y el PRO también va a competir por su lado en las presidenciales. Falta mucho en este país. 15 minutos, 2 días, imagínense, un poquito más de un año. Acá en la Argentina son siglos para otros lugares. Pero bueno, se van empezando a armar todos los temas vinculados con las elecciones del año que viene, que ya nuevamente tenemos que elegir para renovar autoridades ejecutivas. Más o menos en este panorama hay mucha más información que iremos desagregándola si es necesario en el transcurso de la madrugada, y por supuesto muy atentos al rotativo del aire con Gustavo, que nos pone en eje y nos trae a la vida real a cada hora, mientras nosotros en algún momento de la madrugada decidimos irnos por otro lado y charlar de otros temas que nos pasan a los seres humanos y que compartimos cada noche, como el de hoy, que tiene que ver con el progreso. ¿Qué significa para vos progresar? ¿Cuándo sentiste que progresaste en tu vida? ¿Con qué? ¿Fue con algo material? ¿Fue con un avance más de tipo personal, interno, espiritual? No sé. Tantas formas de leer el progreso de cada uno, como hablábamos al comienzo, largo y tendido. ¿Qué es para vos progresar? ¿En qué sentís que progresaste concretamente, Concretamente. Con esto en particular, progresé. ¿En qué todavía te gustaría avanzar un poco más y estás en camino a lograr ese objetivo? Bueno, nos empezamos a escuchar y a leer en el 11-50-26-8630. Estos son los números de nuestro WhatsApp, 11-50-26-8630, y allí empezamos a leerlos. Empiezo con el tema de Mari, que dice: buenas madrugadas en un equipo, ya comienza el programón por suerte, cada día somos más oyentes, por la forma de comunicarte con tus oyentes. Bueno, muchas gracias, Si puedes me pasar, fuiste tú de Arjona. Bueno, lo anotamos, Mary, ya empezamos a anotar los pedidos de música que también ustedes tienen ganas de escuchar. Rafael de Caseros ya rompe el hielo con su progreso y nos dice: gran decisión la de cortar vínculos familiares y amigos que no sumaban. Me costó un montón y a mi familia también, pero hoy la vida me demuestra que no me equivoqué, nos dice. Saludos, Rafael, desde Caseros, que entiendo que en este mensaje hay un mojón de su progreso, ¿no? Para él fue un gran progreso interior haber podido cortar con vínculos familiares y de amigos que para él y su familia ya no sumaban. Y en eso se ve un progreso. Ha llegado el mensaje en italiano. Ay, ay, ay. Le mie dolci emozioni supongo que será mi dulce emoción, pero seguro que lo pronuncié horrible. Y ustedes se aprovechan de esta pronunciación mía horrenda para divertirse un rato, porque ya ha pasado esto en otras oportunidades. Y yo cada vez que aparezca lo voy a leer así ustedes se ríen, porque cumple una misión también con esto. Buongiorno, buon martedì. Bueno, gracias. Qué mal que pronuncio italiano, pero me encanta, ¿eh? Unas flores muy lindas, creo que son unos tulipanes las que nos manda, de distintos colores, amarillas, rojas, violetas. Bueno, muchas gracias. Lo manda Juan Ángel, que siempre es muy amable con todos nosotros. Y desde Bogotá, Colombia, también nos escriben temprano. Andrés Salazar dice un inmenso saludo desde aquí. Un progreso fue haber viajado este año a Buenos Aires solo, sin tener conocidos allá, sino a mi suerte. Tienen el mejor país del mundo. Saludos y gracias por la compañía. Gracias, Andrés, a vos. Escúchame, ¿te viniste a vivir acá o viniste a conocerlo? Si estás allá y viniste y lo conociste y llegaste a la conclusión de que este es el mejor país del mundo, bueno, contanos y te llamamos. Tengo ganas de charlar con vos para que nos cuentes de qué se trata todo esto que pudiste ver, que a veces a nosotros desde aquí nos cuesta un poco. 1:00 a.m, tiempo de noticias. Llega Gustavo Jove, el rotativo del aire, y ya volvemos con más Madrugada 6:30.
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2: A la 1:00 a.m. y con cielo despejado en Buenos Aires, 12 grados 5 décimas la temperatura, la humedad 65%. El nuevo ajuste del gobierno golpea a las Fuerzas Armadas. Por una decisión administrativa les recortan el 2,6% de los recursos para el sector. Peligra el pago de la luz y el gas en los cuarteles y la comida de los soldados. Entre los uniformados hay malestar y preocupación por el nivel de recortes básicos que deberán hacer. Se incrementó 54% la exportación de carne vacuna en el primer trimestre del año, impulsadas por los precios internacionales récord y el incremento de envíos a Estados Unidos. Las colocaciones externas crecieron tanto medidas en valor como en volumen. Lo afirman datos oficiales de la Secretaría de Agricultura, Ganadería y Pesca. Detuvieron a un motochorro en Boedo. El delincuente de nacionalidad colombiana tenía antecedentes por robos y un pedido de captura vigente. Policía de la ciudad intentó identificarlo, se dio la fuga, luego comenzó una persecución, perdió el control de la moto, cayó al asfalto y lo redujeron. El gobierno porteño adelantó que pedirá su expulsión del país. Malas noticias para Boca. Pierde a Vareiro por lesión hasta después del Mundial. El delantero paraguayo sufrió 2 desgarros ante Huracán. Tendrá para al menos 1 mes de recuperación. No estará en los duelos ante Cruzeiro y Universidad Católica por la Copa Libertadores. Cielo despejado en Buenos Aires, la temperatura 12 grados 5 décimas.
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Bueno, con True Colors estamos comenzando esta segunda hora de madrugada 6:30. Me invita a bajar el tono esta canción, más tranquilo, más pausa, más más así. Lo veo Gustavo ahí del otro lado. Por más que lo veo lejos, que no tengo los anteojos, pero lo adivino. Que no lo veo, lo adivino. Ahí está, ahora te veo mejor. Ahí estábamos, está Gustavo Jove, que recién nos actualizaba con toda la información. Y somos los que estábamos, ¿eh? Nos vamos haciendo también compañía durante la noche nosotros a medida que podemos, porque lo más importante es estar atentos a lo que tenemos que compartir con vos. Y hoy estamos transitando esta madrugada 6:30, hablando un poquito de qué significa para vos el progreso, o en qué sentís que progresaste en la vida. ¿Cuándo fue el día que, la verdad que con esto me sentí que subí un escalón en lo que yo entiendo como progreso? Ya sea material, físico, intelectual, espiritual, interno, lo que fuere. Me encantaría que nos te animes a llamar dentro de un ratito para contárnoslo o a escribirnos al 11 50 26 8630. Ese es nuestro número de WhatsApp, 11 50 26 8630. También agradezco a todos los que escribieron durante estas últimas horas a Instagram, que se convirtió también en un modo de estar comunicados durante y por fuera del programa. Así que gracias, me encuentran como Hernán García Arena en Instagram, mi nombre y apellido, y allí también recibo los mensajes, que trato de responder a la mayoría. Puede ser que se me escape alguno, pero los agradezco a todos, y más tarde o más temprano los leo. Esther envió una linda frase que dice: buenas madrugadas, Hernán, aquí estamos esperándote para otra bella madrugada acompañándonos. Y nos mandó un texto que dice: hoy elijo aprender en lugar de quejarme, elijo avanzar aunque el miedo aparezca, elijo reconocer mis logros aunque sean pequeños. Hoy estamos hablando de los logros y del progreso, ¿no? Cada paso consciente me acerca a la mejor versión de mí. Bueno, muchas gracias, ahí lo leímos, Esther, muchas gracias por enviarlo a través del Instagram en arroba Hernán García Arena, que lo agradezco muchísimo. Y allí me pueden mandar, sobre todo cuando son así como el de Esther recién, que son reels o videos o links de Instagram, que no puedo ver de otra manera. Si me lo mandan al Instagram, bueno, me aseguro mucho más tener la posibilidad de leerlo y de compartirlo también al aire, que es lo más importante. Bueno, estamos comenzando la segunda hora de madrugada 6:30. Todavía no actualizó el servicio meteorológico los últimos datos. Seguimos en 12 grados y medio de temperatura. El cielo está despejado y la humedad llega al 65% en la ciudad de Buenos Aires, con cielo algo nublado pronosticado para hoy. Aprovecho para saludar a todos los que nos siguen a través del canal de YouTube de Radio Rivadavia, que son cientos de personas que a medida que avanza la noche se van sumando allí a YouTube para escuchar, para observar, para seguir el programa desde allí. Y en ellos a todos los que participan activamente del chat, quienes veo en la última, en el último ratito, son Elena, José, Leandro, Susana, Nilda, otro José que vi por allí por arriba me pareció. Bueno, están ahora ellos entrando en conversación, no me estoy yendo muy para arriba, me estoy quedando con las últimas tres o cuatro líneas del chat, pero muy buenas noches para todos y que tengan una linda madrugada también acompañándonos y acompañándose entre ustedes a través de la herramienta del chat del canal de YouTube. Muchísimas gracias por estar allí. Les reitero, el 11 50 26 8630 es nuestro número de contacto para estas primeras horas. Por ejemplo, se comunicó Fabián, que dice: buenas noches, hace un mes cumplí, luego de mucho tiempo, lo que yo creía era mi sueño, ingresar al curso más duro del ejército. Ejército, sí, digo bien. Y la verdad me fue bien, pero me di cuenta de que seguía un impulso y no la vida que quería. Así que por más que me gustó y superé muchos obstáculos, lo dejé para volver con mi familia y siento que progresé en saber disfrutar del abrazo de mis hijas y una vida tranquila con mi pareja.
A veces pensamos que nos falta querer ser más y más, pero la verdad, la felicidad es saber reconocer los buenos momentos y disfrutarlos. Saludos a todos. Gracias, Fabián, por abrirte a compartir esto tan importante y que, bueno, cada experiencia es individual y es una muestra, pero puede servir de mucha inspiración para entender que a lo mejor que algo, y esto nos pasa muchas veces, que pensamos que algo queremos y eso va a ser la llave de nuestro progreso, de nuestra felicidad, de nuestro cambio de vida. ¿Qué es eso? Que el día que tengamos aquello, ahí todo va a cambiar. Y de repente nos gusta, nos encanta, lo disfrutamos, pero nos damos cuenta de que el progreso tal vez no iba por ahí. Y en tu caso, diste marcha atrás y te fuiste hacia otro lugar. No para desestimar aquello nuevo que probaste, sino tal vez porque muchas veces las fantasías terminan siendo más poderosas que la realidad. Esto pasa en la vida en general, no solamente con el progreso ni con la felicidad, ¿no? La vida real siempre es diferente a la fantasía. Por eso cuanto más grande es la fantasía, cuanto más tiempo llevamos pensando una vida ideal, más probabilidades hay de que nos demos cuenta de que no era eso en definitiva lo que yo estaba necesitando. ¿Viene bien? Sí, bárbaro, pero le puse demasiadas fichas pensando que iba a ser el non plus ultra de del cambio en mi vida y no terminó siendo tal. A veces pasa. Hoy te estamos preguntando, ¿cuándo sentiste que progresaste en tu vida? ¿Cuándo fue aquella vez que este paso que di fue un gran progreso para mí? Adrián de Mar del Plata, La Feliz, te escucho todas las noches, muy buena la radio, Hernán y equipo son mi compañía. Gracias totales, abrazo y sigan así. A vos, Adrián, un gran saludo a vos en particular y a todos los oyentes de la hermosísima ciudad de Mar del Plata. Todos los días tenemos algún mensaje o algún llamado de gente de Mar del Plata. Así que el abrazo es especial para esta ciudad tan pero tan linda de la provincia de Buenos Aires y de la Argentina. Buenos días, Hernán, soy Leandro Rosario, trabajador de vigilancia. La situación del país es compleja. Estamos en manos del Señor, con fe, no nos queda otra. Tu programa excelente como siempre, saludos para todos, haciendo el aguante siempre hasta las 4, dice Leandro. Bueno, gracias. Cuando tengamos premios, los que se quedan las 4 horas van a tener doble chance, ¿eh? Algún día tendremos premio, qué sé yo. No pierdo la esperanza, como dice Leandro, la fe en el Señor, qué sé yo. En el Señor que nos provee los premios, en este caso, debería ser. Pero algún día, tal vez, si este programa avanza y crece, ¿por qué no? Tengamos premios, podamos compartir cosas. Bueno, los que se quedan las 4 horas, doble chance para poder ganar. Lo valoramos muchísimo. Gracias por comunicarte. Bueno, 1:15 a esta hora más o menos, traemos alguna historia, alguna figura, alguien que por alguna razón es bueno recordar, es bueno destacar, es bueno conocer alguna situación. Bueno, hoy tiene que ver con una persona y con la fecha porque el 12 de mayo, pero de 1986, se produjo la muerte de la doctora Alicia Moró de Justo, médica argentina y una figura exponencial del movimiento feminista por entonces, cuando no es lo que es ahora, por supuesto, ¿no? Cuando la mujer todavía tenía muchísimo más por conquistar. Si lo sigue teniendo, por entonces, bueno, ni hablar, ¿no? Una mujer que nació en Londres en 1885, miren, estamos hablando de fines del siglo XIX, y que llegó a nuestro país para conocer un poquito de su historia, junto con sus dos padres, ¿no? María de Napont y Armand Moró, cuando tenía solo 5 años. Su padre, que fue anarquista, fue víctima de la brutal persecución y represión, y se vieron obligados a emigrar hacia esta parte del mundo, con su hija Alicia Moró. Una de las pioneras, por ejemplo, en la lucha por el voto femenino. Autodefinida como luchadora, como...
como progresista y como feminista de la igualdad. Así se definía. Alicia Moró de Juste y dio un salto a la vida política desde muy joven, transgrediendo antiguos sistemas de valores que relegaban a las mujeres a un segundo plano. Otra vez, ubiquémonos en esas fechas, ¿no? En esos tiempos. Bueno, Alicia Moró de Juste fundó el Ateneo de Mujeres, un ateneo que realizaba publicaciones muy de avanzada para la época, muy de avanzada. Ella publicó artículos sobre educación, sobre política, allí y en la Revista Socialista Internacional. Y en 1932, elaboró ella, Alicia Moró de Juste, el proyecto de ley de voto femenino, que fue presentado por el diputado socialista Mario Bravo. Obtuvo la aprobación en diputados este proyecto, pero después finalmente fue rechazado en el Senado, que estaba por entonces ampliamente dominado por el ala más conservadora, con lo cual dieron marcha atrás. Incluso en 1947, cuando finalmente sí se sancionó el voto femenino, estamos hablando de 15 años después, bueno, Alicia Moró criticó un poco la medida, dado que fue una iniciativa suya y que nunca habían logrado concretar por impedimentos del Senado para sancionar leyes que fueran favorables para las mujeres, ¿no? 15 años después, bueno, Eva pudo finalmente darle cabida al voto femenino, pero databa de 1932. Bueno, pionera y adelantada. Alicia Moró de Juste, una de las primeras feministas en épocas en las que serlo implicaba correr muchísimos riesgos, proscripciones, todo tipo de desventajas, de inconvenientes y de palos en la rueda, en el mejor de los casos. Pero ella cimentaba sus ideas en la honradez, en el trabajo y en la justicia. Sus exégetas o sus biógrafos o aquellos que la conocieron en el camino o que la estudiaron en el camino muestran que sentía el compromiso de contribuir a transformar las condiciones injustas de la sociedad. Para muchos historiadores, Alicia Moró de Juste se adelantó al siglo XXI. Y estamos hablando de una mujer nacida a fines del siglo XIX. Defensora de la democracia, de la causa socialista, como una herramienta fundamental para ordenar, organizar las desigualdades sociales. De hecho, se afilió al Partido Socialista y años después se casó con su líder, con Juan B. Juste. Por eso es Alicia Moró de Juste. Con él tuvo tres hijos. Ellos creían férreamente que el socialismo era la mejor forma de gobierno por entonces. En 1914 se recibió de médica. Tampoco era habitual que una mujer lograra semejante progreso, hoy que hablamos de progreso en su vida. Diploma de honor obtuvo

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0: Bueno, hace segundos nada más, así que espero que todavía esté escuchando. Me escribió a través del Instagram Ramón, desde que dice, es un gusto poder escuchar desde Barcelona, realmente una gran compañía, estoy yendo al trabajo, por eso me quise apurar para leer, porque a veces cuando nos llaman de afuera, de otro país, los tomamos justo en el viaje del trabajo y después cuando yo leo el mensaje ya están casi en el almuerzo, ¿no? O en el break. Así que me quise apurar esta vez para compartir este mensaje. Soy de la ciudad de Campana, hace 25 años que estoy en Barcelona y nos pide el WhatsApp de la radio para poder comunicarse con el programa. Me encantaría que nos llamaras, Ramón, ¿eh? Ahí te pasé el WhatsApp de la radio para que podamos estar en contacto. Ayer hablamos con Oscar, que vive en Ámsterdam desde hace mucho tiempo, 23 años fuera del país, 10 años allí en Ámsterdam, y ahora vos desde Barcelona, así que será un gusto si tenés algún ratito para poder conocer qué es de tu vida allá por otros lados y cómo se ve con un poquito de distancia todo lo que va sucediendo en nuestro país. Así que un gran saludo a Ramón, que como vos se puede comunicar a través del Instagram en @HernanGarciaArena, me dejó allí su mensaje y esta es la inmediatez que tiene el Instagram, por eso lo puse a disposición también de estas noches, o a través del 11 50 26 86 30. Pero de aquí, como decía Verugo Grámbula en Atrévase a Soñar, que yo te digo, atrévete a llamar. Así, él te decía, atrévase a soñar, yo atrévase a llamar. Ya habilitamos la línea directa. A la 1:30 de la mañana es tiempo de empezar a conversar, de escucharlos a ustedes. Así que si llamas ahora, ahí me dice Lucas que ya está todo preparado, todo listo para poder atender con mucha alegría y con todo en orden. El número es el 4010-7242. 40 10 72 42. Decía Verugo, los sueños son, pero aquí son realidad, venga y atrévase a soñar, una cosa así. Bueno, yo no sé si acá los sueños están realidad, no me voy a atribuir semejante poder, pero sí atrévase a llamar. Muchos que dicen, no me atrevo, no me animo, pero ¿por qué? Si pasamos un lindo rato conversando, conociendo un poco de tu vida. 4010-7242. La excusa es que nos cuentes si recuerdas aquel progreso importante en tu vida. Puede ser uno, puede ser algunos. Pero después charlamos de lo que va gestando la conversación. Así que anota bien. Y llama ahora que están liberadas las líneas, ¿eh? Después si no tenés que esperar. 4010-7242. Allí Lucas atiende y salís al aire. Salís al aire derecho. El hola lo escuchás de mí, mirá. No hay filtro, no hay...
1: Se comunicó con Radio Río Radio.
0: Ahí está.
1: Después de la señal, deje su mensaje.
0: Muy bien. Pero nosotros no tenemos señal ni mensaje. Es directo, como ahora. Como ahora. Y esta es la prueba de que es directo. Hola, buenas noches.
1: Hola.
0: Hola, ¿quién habla?
1: Sí, a mí me toca hablar con vos, ¿no?
0: Sí, ¿cómo te llamás?
1: ¿Qué hace? Marcos.
0: Marcos, ¿cómo estás, Marcos? ¿De dónde sos, Marcos?
1: De la tablada,
0: del oeste, partido de La Matanza, sí señor.
1: La Matanza.
0: ¿Cerquita de Crovara?
1: Cerquita de Crovara, 20 cuadras.
0: Ah, bueno, ahí estás cerquita, en pleno corazón de la tablada.
1: Pleno corazón del oeste.
0: Bueno, muy bien, ¿y qué te trae por aquí, Marcos? ¿Qué estás trabajando o estás insomne? ¿Te despertaste?
1: No, en cualquier momento le preparo el desayuno para mañana de vieja, se lo dejo preparado termo de mate, bueno, yo al sobre, mañana a seguir la rutina.
0: ¿A seguir la rutina que te levantás muy temprano? ¿Te despertás muy temprano?
1: Media mañana.
0: Ah, bueno, o sea, tenés no te complica tanto que el reloj sea 1:30 y todavía estás despierto.
1: No.
0: Bueno, muy bien, Marcos. Así que le preparás el desayuno a tu mamá y se lo dejás.
1: Sí.
0: Bueno, ¿y qué te trae por acá, Marcos? ¿Qué te trae?
1: Del progreso.
0: Del progreso, dale. Sí, claro, es la idea. Te escucho atentamente.
1: Bueno, corrí el año 21 de la pandemia, ¿viste?
0: Sí.
1: En el pleno cierre del confinamiento, bueno, progresé, como es tener amor y la tranquilidad. Me quedé con dos amigos, mi amor, mi vieja y mi tranquilidad.
0: Uh-huh.
1: Estudio, nada más.
0: Dos amigos, tu amor, entiendo tu pareja, ¿a eso te referís?
1: Sí, sí.
0: Tu vieja y la tranquilidad. ¿Y qué pasaba sí, antes? Amigo, ¿y cómo eran? Pone, ¿pero cómo era antes?
1: Todos los días, ¿viste? Cómo es totalmente distinto ahora, como decir, todo más revolucionado. Como decir, bueno, la última noche heavy y pesada fue la época del gobierno de Macri, y de ahí nunca más, como es vino la pandemia, bueno, lo que nos pasó a todos en el mundo. Progresé independientemente por mi cuenta, como es de lo que estudié, como es me quedé tranquilo, como es mi pareja, como es bueno, obligadamente mi vieja, viste vos, está medio delicada de salud, viste vos. Yo, el resto de mi familia está cada uno a su tarea, bueno, me tiene a mí como único familiar, la vida me tocó, viste, digamos.
0: ¿Y por qué tenés tan claro que fue en el 21, ¿qué dejaste atrás antes del 21?
1: Una mucha que había dejado, como es una mala experiencia de amistad, como es habían, si te mostré, como decir, la publicación que hicieron en un grupo de barrial, viste, por acá, es como decir, lo mato, pero no vale la pena. Y, hablé con un hermano y dice, mira, fíjate que hace, bueno, ahí está, ese click, como
0: click.
1: Esa película, viste, de Jim Carrey, viste, que es click, perdiendo el control, creo.
0: Sí. No la vi, pero sí, la conozco.
1: Sí, pues ese título.
0: Sí.
1: Ya, pero que le hacen la tranquilidad, estudio, como es tranquilidad y nada más.
0: Muy bien, muy bien.
1: Que lo gano, como es salud, tranquilidad.
0: Está perfecto. ¿Y te dedicabas vos?
1: En mi casa.
0: ¿Te dedicabas vos a otra actividad? Y era, ¿lo hiciste de manera independiente y te empezó a ir mejor?
1: De libre y entrega, lo que se pudo hacer en la pandemia, bueno, ahora lo que me permite la economía actual.
0: Lo que te permite vivir, y estás dentro de todo tranquilo, con todo esto que te sacaste de encima.
1: Mi casa, mi vieja, dos amigos nada más. Que lo que veo, o sea, que el resto de, digamos, la de la cuenta, la diferencia de amigos, como estas dos, que me hablamos todos los días, lo que sea, cosas privadas, digamos, en común de cada uno.
0: Claro, claro.
1: Antes no lo hacía con otro. ¿Qué estaba haciendo? Aparte, como que un papanate inconsciente que hizo, no sé, publicó que yo estaba desaparecido. Pero yo trabajando, encima tenía otro número, no este de ahora. Trabajando, enterado, como si mi vieja preocupada llamando un familiar donde trabajaba, che, ¿estás bien? ¿Qué te pasó? Nada, digo, la verdad, como es realmente comprendo quién es, no sé, tengo que hacer otra cosa porque así no progreso.
0: Bueno, me alegro mucho que hayas llegado a esa estabilidad y mañana le contás a tus amigos con los que hablas todos los días que a la 1:30 de la mañana estabas charlando con uno en la radio. Así que, sí. Que te haya quedado como experiencia, Marcos, te agradezco mucho el llamado, ¿eh?
1: Sí, la verdad que sí.
0: Bueno. Que tengas buena madrugada.
1: Un fuerte abrazo.
0: Igualmente para vos. Gracias por llamar. Marco se comunicó al 4010-7242. ¿Quién más está por allí? Buenas noches.
2: Buenas noches, Hernán. ¿Cómo estás?
0: Buenas noches. ¿Quién habla?
2: Ana.
0: Hola, Ana. ¿Cómo te va? ¿Cómo estás? Buenas noches.
2: Bien, aquí estoy, querido. Hablando del tema de los logros. ¿No?
0: El progreso. ¿Cuándo progresaste?
2: Sabés que a mí no me dejaron progresar a los 18 años recién, porque yo era única hija y tuve una madre como muy... que no... Sí, con la venia de ella, si no me la daba, no me dejaba... hacer estudiar, sobre todo, no me dejó. Me dijo que no.
0: Sí.
2: No me dejó estudiar, ¿sabes lo que es querer y no poder?
0: ¿Y cuándo estudiaste vos?
2: Y estudié después, cuando me fui de la casa, me tuve que ir.

0: eso entonces, Ana.
1: Bueno, entonces ahí ya empecé a trabajar, pero viste, como uno empieza de cadeta, de comercio, después ventas, y yo me fui superando porque aparte tus grandes maestros que son la gente de la colectividad israelita y turca. Con ellos aprendí los secretos de las ventas. Muchos secretos hay en las ventas, ¿sabes? Entonces, ahí yo trabajaba con sueldo y comisión. Cuanto más vendía, más ganaba.
0: ¿Y cuál fue el momento de tu vida en el que vos sentiste, aquí progresé? Uno.
1: Me independicé.
0: El día que te, ¿y cuándo fue eso?
1: Eso fue ya más grande. ¿Qué tendría? 28, 30 años. Y me puse un local, y ¿sabes dónde? Muy muy bien el comienzo mío. En Cabildo y Juramento. Alquilé en una galería una boutique que me la regalaron prácticamente. ¿Viste? Esas cosas que te vienen solas, yo no las pedí. Me las ofrecieron. Dos socias se pelean, chicas, jóvenes, y el padre, que yo iba a comer siempre al lugar donde él era el encargado del restaurante, me comentó, hablando siempre con él, yo iba a comer ahí, y me dijo, mira, dice, ¿a vos no te interesa agarrar una boutique de mi hija que se peleó con la socia? Y le digo, la verdad, digo, que me sorprende esto, le digo, que me está ofreciendo. Digo, porque yo no tengo plata. Digo, tengo un trabajo, pero tengo un sueldito, o sea. Me dice, yo le dije a mi hija que vos sos una chica que no sos de la alta sociedad. Porque ellos sí tenían, digamos, otra posición, ¿viste? Y dice, y que vos sos una persona muy laburante, y que te echamos una mano. Vos le vendés la mercadería que tiene ella ahí, vos vas a, con eso vas trabajando. Después le devolvés, ¿no?, la plata de todo lo que se vende, de toda la mercadería, y vos te quedás con el local, te lo dejamos a tu nombre. O sea que no hubo plata de traspaso, nada.
0: Bueno, o sea que fue un buen momento de progreso sin que me diera dinero.
1: Pero eso viene solo, ¿viste lo que pasa, Hernancito? Que eso viene solo, mamita. Esas cosas, no sé, vienen del universo, yo qué sé. Bueno. Se abren las puertas.
0: Bueno, así que ponemos a tus 30 años más o menos el gran progreso y toda esta historia que nos contaste de poder tener esta boutique.
1: ¿Y qué boutique?
0: Yo me acuerdo de la boutique, sí.
1: ¿Sabés cómo? Ah, la Galería Plaza Miñón.
0: Mira,
1: ¿la conocés?
0: No.
1: ¿No la conocés?
0: No, pero me acuerdo de tu boutique. Seguro que me acuerdo.
1: Hermosa. Porque me gustó decorar a mí. Y tenía, ¿sabés que tenía clientes de Canal 9?
0: Mira.
1: Las bailarinas me compraban todas las casas, todo lo que yo, porque yo mandaba a fabricar después. Porque yo no tenía ganancias. A mí había una persona que no me dejaba ganar con la mercadería. Y yo tomé la decisión de comprar la tela y contraté a una señora que fabricaba y me empezó a hacer la ropa ella.
0: Mira.
1: Y ahí sí que gané.
0: Bueno.
1: Ahí sí que gané.
0: Bueno, pero nos quedamos en ese día del progreso y te agradezco, Ana, como siempre, de que nos compartas ese pedacito de tu historia. Que tengas linda noche.
1: Bueno, un besito, Hernancito.
0: Igualmente para vos, gracias por la compañía. Chau, chau. 1:42, nuestra línea es el 4010-7242. Buenas noches. Hola. Se fue la boutique.
2: No, hola.
0: Ah, ahí está. No, pensé que te había sido la boutique.
2: No sé si soy yo.
0: Sí, sos vos. ¿Quién habla?
2: Hola, pues la boutique. La abuela Esther.
0: Hola, Esther, ¿cómo te va? Buenas noches. ¿Cómo andás?
2: Buenas noches, ¿cómo estás?
0: Muy bien.
2: Querido. Mira, yo te voy a contar con el punto de hoy, como los secretos de mi vida que te cuento siempre, como ese del milagro. Estoy un poco

0: resfriada, por eso ayer no te llamé.
1: Yo estoy igual.
0: Sí, viste que feo. Yo te cuento que a mí lo que me pasó es que cuando fue la pandemia, yo entré en un pozo depresivo inmenso. No me podía levantar de la cama, te juro, Hernán. Mi familia se volvía loca porque no sabían cómo hacer conmigo. Y yo, por más esfuerzo que hacía, no podía y no podía y no podía. Pasaron, te digo, un par de años. Hasta no iba ni a Mar del Plata, que yo vivía en Mar del Plata. Y bueno, en unos años, con la ayuda de profesionales, un psiquiatra y un psicólogo, Nahuel Calabro, me sacaron, con mi familia también. Y en ese interín estuve también internada, por unos problemas de salud que no vienen al caso. También estuve internada dos veces, como un mes cada uno. Bueno, todo eso me pasó en ese interín. Y gracias a las terapias y a mi familia y a mí, que puse lo que pude salir. Gracias a Dios. Y bueno, ese es mi punto y coma. Yo te mando un mensaje. Ese es mi punto y coma de la vida. Porque fue como caer en un pozo y salir. Y se puede, viste, se puede. Con ayuda, aceptando las ayudas, porque al principio no quería aceptar las ayudas. Bueno, las acepté y salí.
1: Y saliste,
0: gracias,
1: bueno.
0: A Dios.
1: Bueno.
0: Gracias a Dios.
1: Ese fue tu gran progreso.
0: Sí, sí, sí, yo creo que sí, que ese fue mi último gran progreso.
1: Bueno. Bueno, y qué alegría que lo hayas podido superar. Gracias, Esther, por compartirlo con nosotros.
0: De nada, mi amor. Buenas noches.
1: Igualmente para vos. Abrigate y cuídate del resfrío. Chau,
0: sí,
1: chau.
0: Gracias, querido. Chau.
1: Chau, buenas noches. 4010-7242, nuestra línea directa de oyentes. Hoy estamos hablando de en qué momento sentís que progresaste en la vida o qué progreso todavía te queda por alcanzar o estás trabajando en él. Hola, buenas noches.
2: Hola, buenas noches, Hernán.
1: Hola, ¿quién habla?
2: Tomás de Quilmes.
1: Hola, Tomás, buenas noches.
2: Mire.
1: Sí.
2: En realidad yo estoy sorprendido porque yo quería hablar del tema que usted lo instaló de entrada. Pero sí, me sorprendió con su introducción. Le tengo que agradecer muchísimo porque ha mencionado a la profesión más digna del mundo, que es la enfermería.
1: Ah, sí, claro, por supuesto, sí, sí.
2: Y ahí se me cruzaron los cables. Yo quería hablar del progreso que de las otras cosas. Entonces ahora tengo los dos temas.
1: Bueno, hablamos de los dos, un poco cortito de cada uno y ya está. Primero la enfermería, porque vos sos enfermero.
2: Mira, para que te des cuenta, empecemos ya cruzándonos de las dos cosas, del progreso y de la enfermería. Yo en la enfermería empecé como auxiliar de enfermería. Y terminé mi carrera trabajando en dos instituciones y a la vez estudiando.
1: Mira.
2: Y llegué a ser un excelente, creo yo, licenciado en enfermería.
1: Muy bien. Así que eso lo vinculás con tu progreso.
2: Exactamente, es uno de los progresos que de casualidad se dio de que hablemos de esto. Bueno, la enfermería es la cosa más linda que hice en mi vida. No todos tenemos la suerte de hacer lo que realmente queremos en el trabajo. Yo pude lograr eso.
1: Mira.
2: Creo que fue la profesión que más me dio en la vida y lo que más quiero en la vida. Hoy estoy jubilado hace 10 años. Y acá me tenés. Estoy entero, gracias a Dios. Y el otro progreso es haberme casado con una enfermera con quien tengo 7 hijos.
1: Mira.
2: Hoy tenemos 13 nietos y el 10 de este mes cumplimos 51 años de convivencia.
1: Mira qué vida, querido, ¿eh? O sea que los fin de año son 50.000 en la mesa.
2: Casi todos los días, Hernán, porque tengo la suerte de tenerlo. El que más lejos vive de mí estará a 25 cuadras.
1: Mira vos, o sea, se quedaron los 7 cerca.
2: Los 7 cerca, y tengo una casa hermosa que también es parte de mi progreso y que hoy está prácticamente vacía. Estamos los dos viejos.
1: Claro, claro, les queda grande, pero todavía en algún momento van los hijos con los nietos y la llenan de nuevo.
2: Casi todos los días, día por medio, claro. Domingo, lunes. El que tiene franco, ¿a dónde van? A la casa de abuelo.
1: Claro, claro.
2: Así que...
1: Tuviste una linda vida, Tomás, entonces, se te escucha. Tenés, por supuesto, pero digo, tuviste en el sentido de el armado de la vida, de los primeros tiempos, tanto de la carrera como de la familia. Fue un lindo tiempo transcurrido, a eso me refería.
2: Exactamente, pero también eso es cosa de... Uno lo busca, uno quiere. Yo hice eso, lo pude lograr. Tengo una compañera excelente y por eso quizás llegamos hasta donde llegamos. Yo vengo muy de abajo, Hernán. Yo fui cosechero de algodón, para que tengan una idea.
1: Sí.
2: Vine en el año 68 buscando el progreso, me anoté en la Prefectura Naval Argentina, vine, rendí, la escuela estaba en Olivos, tuve la suerte de salir bien, estuve hasta los 5 años y 4 meses, cuando me di cuenta que podría hacer algo más, dejé la prefectura y empecé a buscar otra cosa que me dé un poco más de vida, llamémosle así. Y tuve la suerte de poder lograrlo. Y eso es lo que me hace sentir muy feliz y muy orgulloso de mí, y por supuesto de mi padre y mi madre, que ya no viven, pero fueron los que me empujaron para que yo sea el hombre que soy hoy.
1: Yo decía al comienzo, Tomás, y cuando nombraba el Día Internacional de la Enfermería y saludaba a todos los enfermeros, a las enfermeras que nos están escuchando, que me encantaría que durante la noche nos llamara alguno, ¿no? Bueno, fuiste el primero, tal vez haya otro, pero como no lo sé, te lo voy a preguntar a vos. ¿Cómo...? Sin contar detalles de la historia, pero vos te recordás colaborando en salvar vidas y algún caso en particular, no para contarlo, pero sí aquel paciente, aquella persona que hayas ayudado y que después tal vez te la cruzaste y estaba recuperada y eso te generaba algún impacto especial.
2: Sí, tengo uno muy especial. Un chico de 20 años que tenía leucemia. Yo trabajaba en el CEMI, que es la institución muy importante de acá de Buenos Aires.
1: Sí.
2: Y él se venía a hacer la plasmaféresis, que se llama el lavado de sangre que se hace para ponerle el plasma, porque tenía esa enfermedad. Y un día hizo un paro, y yo trabajaba en terapia intensiva. Me lo trajeron, lo pudimos recuperar, lo tuvimos una semana, dos semanas, y él se recuperó. Se fue de alta, y era era único hijo. Fue a Estados Unidos y se hizo el trasplante de médula. Cuando vino a Buenos Aires, al primero que vino a saludar fue a mí.
1: Mira.
2: Me vino a dar las gracias de todo, estaba hermoso, pero tengo una desgracia tan, tan mala que no lo pudo ver nunca más. Pero ojalá Dios quiera que esté bien. Y después tengo otra historia también, te la voy a contar, que es muy cortita. A mí se me murió el hijo de Juan Manuel Bordeu. También tenía 22 años, venía de Mar del Plata, quiso pasar a un camión en un 504 y se incrustó debajo de un tractor. Le reventó el hígado. Como eso era gente de Balcarce, lo operaron allá. Hizo una complicación, cuando hizo una complicación de una insuficiencia renal aguda, lo tuvieron que traer a Buenos Aires. Lo trajeron en el CEMIC, otra vez me tocó a mí, me viene un médico, me dice, Tomás, quiero que me haga una terapia para nosotros. Yo y vos lo vamos a atender, viene un chico de 22 años de recuperarse acá, y es el hijo de Juan Manuel Bordeu. Y bueno, te preparo, estuve con él 9 días. Yo trabajaba de noche, toda la noche, y a la mañana me quedaba como hora extra con él hasta las 2 de la tarde, y él me agarraba de la mano y no quería dejarme.
1: Uh-huh.
2: Eso me marcó mucho, no quería dejarme. Él no quería que yo me vaya a mi casa, y yo lo explicaba, digo, Juan Manuel, me tengo que ir a dormir, porque yo a la noche vuelvo, porque si no yo voy a terminar con vos en una cama calado.
1: Claro, claro.
2: Tú, por favor, aguantame, 7 horas vas a estar con otra enfermera, yo a la noche vengo. Y así iba llegando, bueno, para hacerte la corta, a los 9 días falleció. Gracias a Dios, yo esa noche no me tocaba ir, tuve de franco, y se murió estando yo acá en mi casa, no estuve con él. Eso fue la suerte más linda que tuve, porque no quería que se muera a mi lado, porque era un muchacho que quería vivir. Tenía una gana de vivir, Hernán, que vos no te imaginas.
1: Y vos lo acompañaste en esos últimos días. Ahora, por eso te pregunto, un enfermero, para servir tal vez de historias tan particularísimas, es un poco como el papá o la mamá, ¿no? Detrás del biombo, o detrás de... Es el que además de hacer todo lo físico, también acompaña desde lo espiritual, desde lo emocional. Digo, no sé si todos, pero tendría que, pero muchos pueden tomar ese lugar, ¿no?
2: Sí, por supuesto que sí, hay muchos, pero no todos somos iguales, Hernán.
1: No, seguro, bueno, cada uno, por supuesto.
2: Sí, pero es muy linda, es una profesión tan digna. Yo estoy tan agradecido a Dios de haberme permitido poder hacer eso. Y lo que yo hice por mucha gente,
1: claro,
2: que no conozco, no pudo hacer ni siquiera por mi padre y mi madre.
1: Claro, claro.
2: Mirá lo que sucedió.
1: Sí, sí,
2: pero bueno,
1: es,
2: la vida es así.
1: Bueno,
2: ¿es así?
1: Lo que no pudiste hacer por unos lo haces por otros, y otros lo habrán hecho por ellos, y así es la dinámica. Feliz día entonces, Tomás, feliz día de la gracias. Enfermería, y gracias por compartir esta parte de tu vida con nosotros. Gracias por todo.
2: No, y muchas gracias a usted también, Hernán, por la introducción que hizo para enfermería, que no es muy común en la gente, así que yo le agradezco de corazón. Tenía muchísima ganas de hablar con usted para darle las gracias.
1: Bueno.
2: Y bueno, aquí estamos charlando y decirle muchas gracias.
1: Bueno.
2: Por tenerlo en cuenta a nuestra profesión, que es tan linda.
1: Gracias, Tomás, gracias. Es lo que corresponde. No, buenas noches.
2: Pues, mucha suerte usted también, y adelante con su programa, que lo hace muy bien. Yo lo escucho siempre.
1: Bueno, gracias por la compañía. Hasta Tomás, bien. Un abrazo, gracias.
2: No.
1: 4:02 a.m, 4010-7242. Es nuestra línea directa, ya voy a retomar los mensajes al WhatsApp en el 11-50-26-8630, pero no quiero dejar a quien está esperando allí en el teléfono. Hola.
3: Hola.
1: Hola, ¿quién habla?
3: Teresa.
1: ¿Qué tal, Teresa? ¿Cómo te va? ¿Cómo estás?
3: Bien, ¿y vos?
1: Bien, muy bien. ¿Cómo estás?
3: Bien, bien.
1: Bueno, me alegro. ¿Cuál fue tu progreso, Tere?
3: Algo ya progresé. Pero falta el progreso grande.
1: Bueno, vamos al que ya... ¿En qué sentís que progresaste?
3: En lo económico.
1: ¿Ah, sí?
3: Sí.
1: ¿Cuándo sentiste que progresaste en lo económico? ¿A qué edad te agarró ese progreso?
3: Y hace poco.
1: Ah, mira, bueno. Bueno, bien.
3: Y ahora estoy pegando el progreso más grande.
1: ¿Cuál es el progreso más grande que estás esperando?
3: Y bueno, lo mismo.
1: ¿Lo mismo qué?
3: Lo mismo en dinero.
1: ¿Pero progresaste o no progresaste? ¿En qué quedamos?
3: Sí, pero no como yo quiero, no con lo que yo anhelaba.
1: Ah, todavía no estás cerca de lo que vos querías.
3: Claro.
1: Ah, mirá.
3: Claro.
1: Mirá vos.
3: Y también, hablando de enfermería, yo también, viste, ejercí un tiempo de enfermería, ¿viste?
1: Uh-huh.
3: Como es que tenía que cuidar a los pacientes, viste, que tenían muy poquitos hijos.
1: Sí.
3: En realidad aparecían a la noche, hija o hijo o nieto.
1: Uh-huh.
3: Y debía tener que cuidarlo yo, ¿viste?
1: Sí.
3: Más los que están con suero, ¿viste? Que los, cuando están con suero, hay que tener mucho cuidado, ¿viste? Porque si le sale la aguja...
1: La vía, sí, se le sale la vía.
3: no corre el...
1: Claro, claro, sí, sí, obviamente. No llega la medicación o lo que tiene que llegar, por supuesto. Sí.
3: No sale la aguja de la...
1: Sí, de la vena. Y no llega la medicación. Sí, claro, sí, es lo que sí, estaba diciendo yo.
3: Sí, se le hincha los brazos.
1: Claro. Por eso, y a vos te tocó cuidar a muchas personas en esa situación.
3: Sí, o cuando se termina el suero, ¿sí? Hay que cerrar la chapita, ¿viste? Porque si no también le entra aire.
1: Claro.
3: Sí, eso todo me tocó también hacer, ¿viste?
1: Tuviste que trabajar de eso.
3: Sí, en ese tiempo me gustaba, ¿viste? Me gustaba lo que hacía. Después, bueno, porque también tengo yo mi cuñado, ¿viste? Ahí en el hospital, que es enfermera y bioquímica. Entonces por ese lado, viste, también me gustó, viste, y hacía, viste, hacía vecindario, a conocida, todo conocido, así todo, me hacía. Y bueno, y después ya no hice, porque ya después ya me quedé al cuidado de mi papá y mi mamá.
1: Uh-huh.
3: Ahí sí, a full con ellos, viste.
1: Claro, claro, tuviste que dedicarte 100% a ellos.
3: Sí, día y noche con ellos, viste. En cambio con los pacientes, lo otro era todo de día nomás.
1: Claro.
3: De día, porque a la noche yo quería dormir, ¿viste? Si yo no duermo a la noche, mortal para mí, ¿viste?
1: ¿Y qué haces despierta ahora, Tere, entonces? 2 de la mañana son.
3: Y por tu programa.
1: Por nuestra culpa. Escúchame, llegamos a las 2. Tengo que presentar el rotativo del aire. Gracias por llamar. Te mando un beso. Gracias por llamarnos. Se vienen las noticias. Chau, chau. Gustavo Jove con toda la información. El rotativo del aire de Radio Rivadavia, ya venimos.
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5: 2 de la mañana con cielo despejado en Buenos Aires, la temperatura 12 grados 8 décimas, 60% la humedad. La inflación en la ciudad de Buenos Aires fue del 2,5% en abril. El dato refleja una desaceleración respecto del 3% registrado en marzo. Entre enero y abril, los precios en camas subieron 11,6%. Los rubros que más aumentaron, transporte y servicios públicos, pero el dato más significativo es que en alimentos y bebidas no alcohólicas, la suba fue del 1,4%. Economía sale a renovar deuda a plazos más largos. La Secretaría de Finanzas oficializó un nuevo llamado a licitación de deuda pública para el miércoles. Ofrecerá instrumentos en pesos y dólares que incluyan letras capitalizables, bonos ajustados por SER y títulos anuales atados a la inflación o tasa Tamar. Playas con basura y balnearios destruidos tras la ciclogénesis en Mar del Plata. El puente del temporal provocó erosión costera, caída de médanos y destrucción de accesos en la zona sur de la ciudad. Entre San Carlos y Alfar, el mar avanzó sobre la playa. Dejó un paisaje repleto de basura y con muchas estructuras dañadas. Donald Trump viajará a China para reunirse con Xi Jinping. La visita se realizará el miércoles, del miércoles al viernes de esta semana, en un contexto marcado por la guerra con Irán, las disputas comerciales y las tensiones sobre Taiwán. Trump viajará junto a Elon Musk y empresarios tecnológicos. Cielo despejado en Buenos Aires, la temperatura 12 grados, 8 décimas.
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0: Qué linda música la que estamos compartiendo esta noche, ya para comenzar el lado B del programa, ¿no? Las dos horas del otro lado del cassette. ¿Se acuerdan de los cassettes? Mitad de un lado, mitad del otro. Bueno, empezamos la mitad del programa, la segunda mitad del programa, y por eso siempre le digo el lado B, no es que no tiene sentido lo que diga. Pero bueno, lo explico porque uno dice, ¿por qué este le dice todo el tiempo el lado B? Y bueno, porque es la cinta al revés, va para el otro lado. Nos quedan dos horas igual que las que compartimos hasta ahora, porque el reloj marca las 2 de la mañana con 7 minutos y avanzamos en esta madrugada 6:30, que tanto placer nos da realizar cada noche con el único objetivo de hacernos compañía. Después las excusas y las conversaciones van cambiando, van tomando forma, van tomando alguna curva, un camino inesperado, o no, o sigue su derrotero. Cada noche es única. En el aire de la radio, cada noche una nueva aventura, como suelo decir yo. Y aquí estamos, viviendo esta aventura entre ustedes y nosotros. Le mando un gran saludo a Gonzalo, que está ahí en el YouTube del canal de Radio Rivadavia, por la buenísima onda con sus palabras, ¿eh? Un capo. La verdad que, gracias. Me da vergüenza tanto elogio y tanta alegría, y que te guste tanto lo que estamos haciendo, para que lo voy leyendo y me... Pero bueno, no puedo no nombrarlo, o sea, si lo nombro me da pudor, porque estoy como hablando de mí, y queda feo que hablen también de uno, y decirlo a uno parece como una suerte de soberbia, pero si no lo digo, bueno, te dejo pasar tantas palabras amorosas que estás diciendo, y la verdad que... Te lo agradezco enormemente, ¿eh? Muchísimas gracias. Tanto es así que se me trabó la máquina de YouTube. No puedo, la recordé el recreo, pero tengo que cerrar todo y volver a abrir. Mirá vos, lo que es la vida. Debe ser por la explosión de adjetivos que amablemente compartiste con nosotros. Un beso, querido Gonza. Buena vida. Gracias por tanto cariño. Bueno, el YouTube es el de Radio Rivadavia, porque muchos nos siguen a través de la radio y tantos otros nos siguen a través del YouTube, de las aplicaciones, del aire, bueno, de todas las formas que tenemos de estar comunicados. Ahí está, ahí te vi, ahí puedo abrir el YouTube. Gracias, Gonza. Gracias. Dale, loco. Dale. Abrazo. Abrazo. Abrazo, loco. 2:09. A ver, ¿cómo está el clima? Abramos la ventana aquí en la ciudad de Buenos Aires. Para los que están aquí, que sepan con qué nos encontramos. Y para los que están afuera, bueno, les abrimos un poquito la ventana de lo que pasa en esta ciudad. 12:08 la temperatura a esta hora. En Capital Federal, en la ciudad autónoma de Buenos Aires. Cielo despejado, 60% la humedad, presión óptima. 1012.8, viento un poquito más, ¿eh? Un poquito más que cuando empezamos. Viento del norte a 12 kilómetros por hora. Y para aquellos que se despiertan muy temprano, esta hora puede ser una de esas horas tempranas para despertar, y que recién se están enganchando con madrugada 6:30, bueno, el cielo está algo nublado, y va a estar algo nublado durante todo el día de hoy, con una máxima de 20 grados. No hay lluvias a la vista, pero sí fresco, ¿no? La mínima, según el servicio meteorológico, va a ser menor a la actual y va a descender hasta los 8 grados. La máxima 20. Y cielo algo nublado. Así que aquí estamos. ¿Saben que nuestra línea directa de oyentes es el 4010-7242? ¿Están llamando? Vamos a charlar un ratito ahora en esta nueva etapa del programa que comienza después de las 2. Bueno, dale, atrévase a llamar. Atrévete a llamar. Para compartir un rato estas noches en el aire de la radio y conversar, retomar. ¿Vieron que desde la aparición de los WhatsApp, de los audios de WhatsApp, que son siempre bienvenidos, a mí me solucionan la vida en muchísimas oportunidades, ¿eh? El WhatsApp, sobre todo para los que estamos trabajando todo el día y tenemos no uno, sino 20 espacios con distintos requerimientos cada uno, el WhatsApp, los audios, bueno, bienvenidos sean, así que no es que estoy siendo nostálgico tiempo pasado fue mejor. Pero vieron que perdimos un poco a través del WhatsApp la maravilla de la conversación, de poder conversar, de poder charlar, de poder intercambiar alguna idea, alguna opinión, conocer algo de tu vida. Bueno, estas conversaciones son las que tenemos al aire, ¿eh? Hoy la excusa es el progreso y qué momento progresaste de tu vida, cuándo recordás que fue tu progreso, pero después las charlas van tomando su color. Lo importante es conversar, hacernos compañía a través de la palabra. Y que vos puedas poner también palabra. Aprovechemos que todavía siguen estas líneas disponibles para poder hacerlo. Yo no sé en unos años cómo va a ser el tema de la conversación telefónica. Por ahora podemos, aprovechemos. Nuestro número es el 4010-7242. Reseteamos todas las líneas, así que si llamás no tenés que esperar ni te va a dar ocupado ahora. Están liberadas, ¿eh? 4010-7242. Línea directa de los oyentes de Radio Rivadavia. Y nuestra línea de WhatsApp, ahí sí, para leerte y compartir tu mensaje de texto, es el 11-50-26-8630. 11-50-26-8630. Gracias, Hernán y equipo, otro hermoso momento con ustedes. Mi hijo es enfermero en el Hospital de Clínicas y su pareja se recibe este año. Es muy duro todo lo que me cuenta. Hay gente que la dejan abandonada en el hospital, como la película Darse Cuenta, así triste, nos dice Susana de Avellaneda. Uy, qué película. Gracias primero por compartir y por saludar a tu hijo enfermero, a su pareja que se va a recibir, y a todas las historias que debes conocer, ¿no? De la vida real. De la vida real, de lo que pasa en esas horas, en esas noches, en esas madrugadas eternas, en esos fines de semana, con aquellas personas que, como decís vos, como en la película Darse Cuenta, peliculón, para los que no la vieron, una película ya que tiene muchos años del cine argentino, protagonizado, otra vez lo traemos a la memoria, a Luis Brandoni, a Chena Zorrilla, a Darío Grandinetti, Dora Baret, si no me equivoco, estaba en la película también, y seguramente debo ser injusto con tantos otros actores que no me vienen ahora a la memoria. Pero gracias por traerlo, Susana de Avellaneda, muy feliz día para tu hijo. Y a todos los enfermeros, otra vez, a los que se suman a esta hora, muy feliz Día Internacional de la Enfermería. Hernán Berti de Venado, mi progreso fue en mi carrera docente. Soy docente especial, donde se me ha valorado por mi labor con grandes trabajos especiales, como haber sido parte de la formación de la escuela de Don Orione, formación de la escuela especial del Regina Apostolorum, nivel privado, estar en el Fiorito, agradecida la vida por todo ello, y mucho más. Besos para todos. Gracias, Berti. Muchísimas gracias. Allí encontraste tu progreso hoy, que de eso estamos hablando, y lo compartiste con nosotros. Querido Hernán, buenas madrugadas. Yo tuve... Ah, acá Esther, que ya había hablado con nosotros. Bueno, ya lo dijo en vivo. Dice por aquí este mensaje. Nieta, la verdad, porque no sé, así empieza, nieta, dice, la verdad luché mucho, pero me encanta haber avanzado, ahora me mudé y me siento rara, pero lindo, besos y que tengas linda madrugada. Así comenzó el mensaje, no sé si le falta alguna palabra, ahí está, perdón, soy Elena de Flores. Bueno, avancé en los estudios, eso hizo que avanzara económicamente y avancé muchísimo con la crianza de mi hijo y mudándome a una casa mejor. Me cambia un departamento chiquito, ahora me cambio un departamento chiquito porque somos pocos, mi perrito y yo. Abrazo, Serena de Flores, que ahora vive en Lanús. Ahí lo leí bien, entonces, ahí vino la corrección. Gracias, Selena, muchísimas gracias por compartirlo con nosotros. 4010-7242, nuestra línea directa de oyentes. Enseguida se viene el artista del día, la artista del día. Te voy a dar una pista. Hace no muchos días, no voy a decir cuánto porque no me acuerdo, pero ahora unos 10 días, tal vez un poquito más, un poquito menos. La recordamos porque cumplió años, pero la recordamos con una sola canción. Hoy la homenajeamos en nuestra artista del día. Esto será dentro de un ratito, nada más. Quédate allí porque es música en español, música argentina. ¿Y qué artista argentina que vamos a recordar en minutos nada más? Ahora sí, 4010-7242, línea directa, buenas noches.
1: Hola, buenas noches.
0: Buenas noches, ¿quién habla?
1: Soy Gladys.
0: ¿Qué tal, Gladys? ¿Cómo te va? Buenas noches.
1: ¿Cómo te va?
0: Bien, ¿y vos?
1: Hace tanto tiempo que no hablo.
0: ¿Y cómo estás?
1: Bien.
0: ¿Bien?
1: Ponele.
0: Bueno.
1: Ponele buena onda.
0: Y bueno, está muy bien, así hay que hacer.
1: Pero igual te escucho, ¿eh?
0: Ah, ¿sí? ¿Seguís escuchando? Bueno, menos mal, sí, me alegro.
1: Sí. Sí, obvio.
0: Me alegro, bueno, qué
1: es
0: bueno.
1: Vos tenés algo que a mí me captó.
0: Ajá, bueno.
1: Tremendo.
0: Bueno, muchas gracias. ¿Viste? A otros no, pero...
1: ¿Eh?
0: A otros no, te pasa todo lo contrario que a otros. Pero bueno, ¿viste?
1: No.
0: Uno no puede con todo.
1: Casi nadie.
0: Sí, mirá, le mandamos un besito a Gonzalo.
1: No,
0: a Gonzalo del chat.
1: Casi nadie.
0: Bueno, ¿cómo estás vos?
1: Pero
0: ¿cómo, ¿cuándo fue tu progreso, Gladys, hoy que estamos hablando de esto? ¿Cuándo sentiste, uy, la verdad, progresé, con esto progresé?
1: Mirá, yo tengo una enfermedad que la resolvió mi cuerpo solo, es autoinmune, en el hígado, y le estoy dando batalla, pero a full.
0: A full, sí.
1: A full. Y cada vez que voy al médico me dicen, ¡qué bien que estás! ¡Qué bien que estás! Bueno, gracias. Y nada, la verdad, más que estoy para un trasplante. Pero me parece que no voy a llegar al trasplante.
0: Porque le está dando batalla a vos y los médicos ven buenos indicadores, digamos, en tu salud.
1: O sea, me hago estudios y salen todos bien. Y entonces, yo cuando empecé, tenía como un rango que estaba lejos del trasplante. Y ahora estoy más lejos.
0: Mira.
1: Porque cada vez estoy mejor.
0: ¿Y qué crees que desde vos influye para que esto suceda? ¿Te cuidas mucho? ¿Haces todos los deberes?
1: Sí.
0: ¿Le pones...?
1: Hago todos los deberes.
0: Todos los deberes.
1: Me recuido. Me dicen, hacete este estudio, voy y me lo hago. Hacé esta cosa, voy y me lo hago.
0: Ajá.
1: ¿Sabés la cantidad de vacunas que tengo metidas encima?
0: Claro. O sea, le pusiste el cuerpo.
1: Pero
0: y allí estás.
1: Claro. Es re loco. Porque yo me lo pongo a pensar. También soy psicóloga, ¿no? Y me ayuda a pensar más. Pero digo, ¿cómo puede ser? Si yo empecé con una enfermedad que iba a terminar en una operación... Y cada vez que me ven los médicos, estoy cada vez mejor. En general, ¿viste?
0: Bueno, es algo muy muy bueno lo que estás contando. Muy bueno,
1: sí,
0: que suceda.
1: Sí, qué sé yo. Ojalá que le sirva a otras personas, por eso lo cuento. Si no, no contaría nada, porque soy... Me da vergüenza. Pero... Si esto le sirve a alguien, a mí me llevaban a un trasplante de hígado. Cuando no, a ver, me dicen, es autoinmune. ¿Qué significa autoinmune? No, que lo genera tu propio cuerpo, la concha de la lora. Perdón.
0: No, está bien, la dejamos pasar, pero...
1: ¿Viste? Porque vos podés decir, nada, ¿qué? ¿Chupaste? No, porque no me gusta el alcohol. ¿Tuviste hepatitis? No. Nada que tenga que ver con eso.
0: Bueno.
1: Igual le puse onda, tuve 3 años sacándome el líquido de la panza.
0: Bueno, no demos Gladys tantos detalles de cosas que son muy privadísimas de la salud y que tratamos de no darlos, no por quitar la expresión a nadie, sino porque ya se entiende, y además saber que tu caso fue así, afortunadamente, cada caso es particular, cada uno tiene que escuchar lo que dicen sus médicos, pero evidentemente... el hecho, como nos decías, que te hayas cuidado, que le hayas puesto vos también parte de tu actitud, en tu caso,
1: ganas.
0: En tu caso fue bueno, así que lo vivís como un gran progreso, que es lo que charlamos esta noche, y te agradezco enormemente por haberlo compartido con nosotros.
1: Por eso te llamé, porque me doy cuenta que yo a esto le puse ganas.
0: Contra todo pronóstico...
1: Perdón que llore, pero no lloro de tristeza. Solo porque hice algo bueno para mí.
0: Exactamente. Y es muy bueno que te lo reconozcas, te lo valores y te lo celebres. Todos los días. Cuando uno hace algo bueno por otro, está bárbaro. A veces hacemos muchas cosas buenas por los demás... Y consejos vendo, para mí no tengo, ¿viste? Como dice el refrán.
1: Claro.
0: Bueno, entonces cuando uno hace algo bueno para uno, que uno... Yo sé que esto puede sonar un poco egoísta.
1: También.
0: Sí, esto puede sonar... De entrada puede ser sonar egoísta, pero cada vez estoy más convencido de esto, que primero siempre es uno.
1: Porque si no, si vos no te cuidás
0: a
1: vos mismo...
0: Exacto.
1: ¿A quién podés cuidar?
0: Absolutamente. Por eso a veces algunos lo toman como una frase egoísta. Yo creo que no, que es todo lo contrario.
1: No, para
0: primero
1: no
0: siempre es uno, y a veces en el devenir de la vida...
1: Yo te dije cuando empecé a hablar, ojalá que esto le sirva a otras personas.
0: Exactamente. Y seguramente así habrá sido. Gracias por llamar, gracias por la compañía, y seguí cuidándote. Así seguimos hablando, bueno, cuando quieras, al aire, y siempre contamos con vos. ¿Dale?
1: Dale.
0: Un beso.
1: Tienen mi teléfono, me pueden llamar.
0: Bueno, un beso grande, Gladys. Que tengas linda madrugada.
1: Un beso enorme.
0: Chau, chau. 2:24 a.m, nuestra línea directa es el 4010-7242. Nuestros mensajes llegan al 11-50-26-8630. Mirta nos cuenta que vive en Mar del Plata hace 5 años. Soy viuda, fui muy feliz durante 50 años, estaba estancada, sin ganas de vivir. Mis logros a nivel personal desde que comenzó este año es interesarme en mí, haciendo talleres de memoria, y trato de disfrutar algún viaje. Tengo 3 hijas, 3 nietos, y siento que les hago bien a ellos porque me ven mejor. Te mando un cariño grande, gracias por la compañía. Mira vos, este mensaje es de la 1:10 a.m, tiene su ratito, y casualmente llega después de lo que hablábamos recién. Y va como en el mismo sentido. Mis logros, dice, desde que comenzó este año, uno fue interesarme en mí. Nos cuenta, interesarme en mí, nos dice Mirta. Y siento que ahora le hago bien a ellos, o sea, a su entorno, porque me ven mejor. Y estamos muchas veces, y me pongo primero, no estoy enseñando acá a vivir a nadie, ni ninguna declaración de gurú. Vuelvo a decir, para los que se suman a esta hora, lo dije al comienzo, no les creo nada a los gurúes que enseñan cómo vivir. Después hay que ver cómo están de papeles ellos, ¿viste? Para enseñar a vivir tenés que tener la vida resuelta. Yo no la tengo, así que nunca me animaría a dar un consejo. Sí, para pensarlo. Y de lo que uno va aprendiendo, y a veces no lo puede aplicar ni en su vida, siempre primero es uno. Cuando uno está bien con uno mismo, después también puede estar bien con los demás. Esto no está escrito en ningún manual, tal vez de ningún lado, pero así, empíricamente, pero la vida nos va contando todos los días de esto, ¿eh? De esta situación. Así que justito, mira, hablábamos con Gladys, que íbamos en ese sentido, y cae tu mensaje, Mirta, desde la ciudad de Mar del Plata, también en ese sentido. 4010-7242, llámanos. Estamos hasta las 4:00 a.m. 4010-7242, líneas liberadas a esta hora para que no tengas que esperar. Hernán, cada día mejor el programa. Felicito a tu grupo y a los oyentes por acompañar. Recuerdo la palabra bien expresada y la escucha hacen sentir quizá a alguien reconocido, nos dice Laura a quien le agradecemos mucho el mensaje, ¿eh? Hola Hernán, me enriqueció mucho un taller de arte al que concurrí durante 20 años. Fue uno de mis logros, nos dice Claudia Rafaela a través del WhatsApp. Bueno, gracias Claudia, muchísimas gracias. Saludos desde Brooklyn, Nueva York, qué lindo lugar. Ah, estará escuchando. Gustavo nos está escuchando desde allí. Dice, buen programa Hernán, es nuevo para mí porque hacía mucho que sintonizaba. Que no sintonizaba, entiendo, a esta hora y ya me gusta mucho. Algo bueno para escuchar por las noches. Un abrazo, Gustavo, desde Brooklyn, Nueva York. Qué lindo transitar ese puente desde Nueva York hasta Brooklyn y de Brooklyn a Nueva York. Qué lindo lugar, casi de cuento a veces, ¿no? De película. Así que un gran abrazo. Ojalá, Gustavo, estés escuchando ahora la recepción de tu mensaje. Un gran saludo para vos y para todos los... Ya podemos decir que nos escuchan de Nueva York, Lucas. ¿Viste cuando están los carteles de Billy Elliot en Nueva York? O de Matilda, o de Wicked, o de Chicago, o del Fantasma de la Ópera. Un día, vamos a estar con el cartel en Nueva York que diga madrugada 6:30. Allí por las calles del Times Square, en las pantallas grandes. Y ahí estamos. Yo me corro de la foto para no arruinar. Pero que diga madrugada 6:30 y en Nueva York, ¿por qué no? Soñemos. Hacemos el programa desde una de las mesitas del Central Park, qué sé yo. ¿Por qué no? Hermosa ciudad Nueva York y allí en Brooklyn. Bueno, gracias Gustavo por mandarnos el mensaje y contanos cuando aparezcamos ahí en una de las pantallas al lado de las comedias musicales. Nos contás. 4010-7242, ya se viene nuestra artista del día, pero ahora ¿con quién conversamos? Buenas noches.
1: Hola, buenas noches Hernán, ¿cómo estás? Te habla Mirta.
0: Hola Mirta, ¿cómo te va? Buenas noches.
1: ¿Qué tal?
0: Muy bien.
1: Bueno mirá, vos dijiste cuándo fue, cómo era la consigna.
0: El día que sentiste que progresaste.
1: Bueno, sí, fue en una etapa muy muy especial, en un momento muy especial de mi vida, donde yo logré salir adelante y cambié totalmente mi forma de ser.
0: Uh-huh.
1: O sea, que antes vivía muy siempre dependiente de los demás y muy encerrada en lo que era mi hogar, y bueno, salí adelante y pude cambiar toda mi vida, ¿se entiende?
0: Lo tenés muy reconocido ese momento.
1: Sí, totalmente. Fue un antes y un después.
0: Uh-huh.
1: Fue volver a nacer.
0: ¿Cuando empezaste a mirar un poco más para adentro que para el afuera, comprendí bien?
1: No. Cuando yo cambié.
0: Cambiaste vos desde adentro, esto es lo que quiero decir.
1: Claro, pero yo cambié, dejé de estar dependiendo de los demás y dedicada siempre al resto, para tomar yo el mando, ¿se entiende?
0: Claro. Sí,
1: más o menos.
0: Perfectamente.
1: Bueno,
0: no quiero atribuírmelo, pero es más o menos lo que te había dicho, ¿eh? Cuando empezaste a mirar más hacia vos, el mando tuyo, y no tanto hacia el afuera, no estar tan pendiente de los demás.
1: Pero fue un cambio así, ¿eh? De hoy para mañana, tremendo, impresionante.
0: O sea, bueno, que a veces, Mirta, estaba pensando, digo, porque a veces uno está toda la vida buscando un cambio y termina siendo un clic, ¿no? Puedes estar, es como el amanecer.
1: Sí, pero eso fue después de un proceso muy largo, en el cual yo no trataba de salir. Y bueno, de repente, ¿viste cuando la gota colma el vaso?
0: Sí, sí.
1: Y decís, bueno, hasta aquí y de ahora en adelante me planto y vuelvo a ser la que siempre fui, la que debí ser siempre. Bueno, eso me pasó.
0: Mirá vos, qué bueno, ¿eh? Qué bueno.
1: Fue maravilloso.
0: Te pido una pregunta, pero no por curiosidad, sino porque tal vez pueda ayudar a alguna otra persona. ¿A qué edad te ocurrió eso? ¿Cuántos años tenías?
1: A ver, espera. 47 años.
0: 47 años. 47 años.
1: Y te voy a decir una tontería, porque yo sé que es una tontería. Cuando me pasó esto, mirá lo que te estoy hablando, y yo fui, saqué 3 pasajes para mis niños pequeños de 8 años, 8, 9 años, los menores de edad, los que son mellizos, los más chiquitos. Y para mí, y me fui a la costa, a la Lucila del Mar, donde yo había veraneado durante toda mi niñez. Uh-huh. Bueno, me fui allí a mi casa. Yo me sentí como si me hubieran puesto en un cohete y yendo a la luna.
0: Mira, mira vos.
1: No, tremendo, tremendo, tremendo.
0: Bueno, está buenísimo, bueno, está buenísimo, ¿sabes por qué?
1: A partir de ahí tomé decisiones en mi vida.
0: Claro.
1: Y hice un cambio total.
0: Bueno, está muy bueno porque hay mucha gente tal vez que no se anima o que tiene miedo a tomar esas decisiones o que está justamente claro. En ese proceso y... Sí. Digo, lo que esperamos tal vez toda una vida, o años y años y años y años, en un
1: claro,
0: clic,
1: claro.
0: Es yo como una digo, epifanía, fui, ¿viste? Como una...
1: Yo fui a una médica, era una psiquiatra que me atendió en ese momento, y entonces, ¿viste cuando vas por primera vez que te piden los datos y se los das todos? Uh-huh. Entonces la miré y le dije, bueno, y ahora me tiene que felicitar. Y me dice, ¿y por qué debo de felicitarla? Y le dije, porque hacía mucho tiempo que yo tenía que haber venido y nunca, no tomaba la decisión,
0: claro,
1: ¿entendés?
0: Claro, claro.
1: Y bueno, la verdad que fue algo fabuloso.
0: Gracias, Mirta, por compartirlo con nosotros.
1: No, ¿puedo decir algo muy chiquitito?
0: Dale.
1: ¿Muy chiquitito?
0: Sí, sí.
1: Mira, del día de la enfermería. Tengo mi hija que es licenciada en enfermería. Ella
0: feliz
1: estudió
0: día.
1: En la Universidad Favaloro.
0: Ajá.
1: Y, bueno, me ha contado montones de cosas, ¿no? No es que hablamos todos los días de lo mismo, pero a lo largo de los años me ha contado cosas que han pasado. Y bueno, es una persona muy abnegada, se toma muy responsable, que le pone mucho amor a su profesión. El sábado pasado yo fui a la casa de ella y resulta que cuando volvíamos, era tipo 1:30 de la mañana, yo vivo en Lanús y escúchame, la cosa no está tranquilita, ¿viste? Hay mucha inseguridad. Bueno, y tampoco era... cerca del centro, unas 5 o 6 cuadras, pero bueno, barrio. Y veo que frena el auto y me dice, uy, espera, mamá, espera que tengo que ir a ver ese chico. Dice que lo conozco. Bueno, yo, viste, me quedé mirando. Ella me dejó adentro del auto con el auto abierto y la veo que era un muchacho que estaba con una silla de ruedas. Y la veo que va empujándolo hasta que la pierdo de vista, porque estábamos a 1:30 de la avenida, y ella cruza la avenida y dobla. Y cuando volvió al auto, yo no le recriminé nada, ¿viste? Pero estaba pensando, digo, ¿dónde va? Bueno, me comentó que es un chico del barrio que ella lo conoce, que tiene muchos problemas de salud, y estaba con la silla de ruedas que se había quedado sin batería, y se iba a esa hora de la madrugada al Hospital Fernández para que le hagan un cambio de bolsa de colostomía, uh-huh, creo que se llama.
0: Sí, sí, sí, bueno.
1: Bueno. Y eso te...
0: Y le dio una mano.
1: Demostró,
0: la vocación que tiene.
1: Exactamente, porque también nos fuimos a las cataratas y en el avión pidieron un médico, nadie dijo, aquí estoy yo.
0: Y se ofreció
1: y
0: ella.
1: No había médico. Y ella me miró, se levantó y estuvo todo el vuelo atendiendo a una persona que tenía 7-4 de presión.
0: Mandale un gran día, que lo celebre y que lo celebren juntos y felicitarla por su vocación. Te tengo que despedir, Mirta, te mando un beso, gracias.
1: Gracias, chao.
0: Buenas noches. 2:36, nuestra línea directa es el 4010-7242. Después de este llamado, seguramente nos vamos a ir al artista del día. Buenas noches.
2: Vocación.
0: Hola.
3: ¿Radio Libre Arabia?
0: Sí, amor, tenés que bajarme la radio porque se escucha todo.
3: Bueno.
0: Por favor, bájala a cero, hablemos por el teléfono.
3: Bueno, gracias.
0: ¿Cómo estás? Buenas noches, ¿cómo te llamas?
3: Nélida,
0: ¿de dónde sos?
3: De Formosa te llamo.
0: De Formosa, bueno, bienvenida. ¿Cómo estás, Nélida?
3: Ay, estoy mal, estoy muy mal económicamente, estoy pasando un momento feo.
0: Uh-huh.
3: Así que no sé qué va a pasar.
0: estás con...
3: No puedo pagar los impuestos, no puedo darle comer a mis perritos. Uh-huh. Sí, por eso me animé a llamarle para desahogarme un poco.
0: Sí, entiendo. Entiendo. Sí. ¿Cuánto hace que estás con esta situación, Lelida?
3: Hace como dos, tres meses ya. Estoy así porque me bloquearon mi cuenta, el banco, porque mi hija sacó crédito y no pagó.
0: ¿Te sacó un crédito con tu cuenta?
3: Sí. Y no puedo, no sé qué hacer. No sé qué hacer, no sé a quién pedir ayuda.
0: Situación difícil, ¿no? Porque no es que te estafaron, sino que fue tu hija la que hizo esta maniobra. O sea, está contó con tu autorización.
3: Y no, porque ella tenía un negocio y no quería dejarlo. Empezó a sacar crédito, y hasta que me bloquearon todo.
0: Uh-huh.
3: Tuvo que cerrar. No podía pagar la luz, no podía pagar el agua, no podía pagar nada, el alquiler, y entonces tuvo que cerrar. Y para cerrar tienen que pagar todos los impuestos.
0: ¿Y para pagar esos impuestos sacó el crédito?
3: Sí.
0: ¿Y de cuánto es el crédito? No me digas el número, pero digo, ¿es algo que lo van a resolver en pocos meses o es a un tiempo mayor?
3: Un tiempo mayor debe ser, porque no voy a poder... Porque después con mi jubilación, tengo 81 años yo.
0: Sí.
3: Sí.
0: ¿Y cuando te llega, cuando cobras la jubilación, el banco te retiene ese dinero por el pago del crédito?
3: Sí, y solamente 100.000 pesos cobro.
0: De lo que cobraste quedan 100.000.
3: Sí, y eso no hago nada, no puedo pagar la luz.
0: ¿Y por cuánto tiempo va a suceder esta situación, Nélida?
3: Y no sé cuánto será, no sé, mucho tiempo debe ser para pagar todo.
0: Bueno, pero debe ser, o es un crédito a corto plazo, ¿sí? Un crédito a largo plazo.
3: No voy a poder, porque después con mi jubilación, tengo 81 años yo.
0: Sí.
3: Sí.
0: ¿Y cuando te llega, cuando cobras la jubilación, el banco te retiene ese dinero por el pago del crédito?
3: Sí. Y solamente 100.000 pesos cobro.
0: De lo que cobraste quedan 100.000.
3: Sí.

0: Pues sí, pues para pagar todo.
1: Bueno, pero debe ser, o es un crédito a corto plazo, ¿sí? Un crédito a largo plazo.
0: A largo plazo.
1: Bueno, ¿cuánto? ¿Lo fuiste a averiguar?
0: Sí, pero no lo entendí bien cuánto es, a cuánto plazo es.
1: Bueno, lo primero que tenés que hacer, Nélida, es decir a las autoridades del banco, explicarles la situación y tener vos muy claro qué es lo que te descuentan, por cuánto tiempo va a ser ese descuento, y frente a qué, si es un porcentaje, si es un número fijo. Vos todo eso lo tenés que saber primero, Nélida, para empezar a organizar, sí. A organizar cómo viene el devenir de todo esto, más allá de que lo habrás hablado con tu hija, entiendo yo.
0: Y sí, es una hija adoptiva que tengo yo, pero es mi hija.
1: No, está bien, pero lo habrás hablado con ella y ella ahora cerró un comercio. ¿Y ella a qué se dedica? ¿De qué está viviendo ahora?
0: Está buscando trabajo y no encuentra. Vende las cositas que le quedaron nomás por el WhatsApp y vende así.
1: Bueno, pero está en búsqueda de un trabajo.
0: Sí.
1: No, pues yo digo, para poner las cosas en claro, porque yo te pregunté si esto era por mucho tiempo y todavía no lo sabemos. No lo sabemos por dos cosas, no lo sabemos. Primero, porque vos no tenés la información clara todavía y esto te va a dar, no una mejora, pero te va a dar una cierta, viste, saber de mínima nos quita una presión. Y es bueno, sabemos lo que pasa, esto es muy importante. Primero saberlo. Entonces vos tenés que saber si el crédito fue a un año, a dos años, a tres años, a algunos meses, no lo sabemos. Esto primero es lo que tenés que averiguar vos, Nélida. Te invito a que lo hagas. Insisto, no te va a cambiar la urgencia que tenés hoy, pero te va a ordenar en dónde estamos, ¿sí? Esto por un lado. Sí. Segundo, también puede pasar que tu hija pueda conseguir ese trabajo y que pueda hacer frente al pago del crédito. Y que así como en un momento sacó un crédito, vaya devolviendo lo que te están descontando a vos. A lo mejor para esto, y yo también me tiento a decírtelo, de que pases el alias, un alias para que la gente te pueda ayudar, pero el problema es que si a vos te descuentan el dinero que te ingresa ese alias en función de un préstamo, por más que se te haga la transferencia, esa plata para la urgencia que vos necesitas no la vas a ver. Entonces tenemos que saber primero las condiciones en las que este préstamo ocurre. Porque, por ejemplo, la jubilación es inembargable. Y hay un montón de datos que tenés que conocer. Acá nos aporta un oyente que nos lo recuerda y vos podés pedir el cambio de banco para que te depositen la jubilación en otro banco y bueno, después se verá, pero para que vos no te quedes con... te quedes solamente con 100.000 pesos después de cobrar. Yo me estoy metiendo en una historia que solo conozco por dos frases que nos contaste. No sé la letra chica de todo esto. Te voy tirando puntas para que vos puedas ver de qué manera, más allá de la ayuda de afuera, vos podés organizarlo esto por adentro.
0: ¿Sí? Bueno.
1: ¿Qué opinas?
0: Bueno, está bien, gracias.
1: No, no me tenés que agradecer nada. Lo que quiero saber es si más o menos pudimos acompañarte en algunas ideas, resolver los temas desde un programa de radio. Viste que es muy, muy complejo poder resolverlo. Pero yo estoy para escucharte y para acompañarte. Pero, digo, mirá la cantidad de datos que a lo mejor hasta antes de llamarnos no tenías y que vos tenés que averiguar. Tenés que llamar al PAMI y preguntarle, ¿me está pasando esto? ¿Está bien que me descuenten la jubilación por un préstamo? Sí. Por ejemplo, podemos hacer un cambio, puedo yo arreglar el préstamo con el banco desde otra manera, pero que vos puedas disponer de ese dinero de entrada y después ir a pagarlo, no lo sé. Desconozco el finito de todo esto.
0: Porque son varios créditos, pero también el crédito de Carrefour, se ve que sacó el crédito.
1: Claro.
0: Y me bloquearon entonces ahí la cuenta.
1: Claro. Claro, o sea, no fue... Ya estamos hablando de otro préstamo más pedido, no solamente el banco.
0: Sí.
1: Bueno, entonces, vos organizate todo esto, contanos después, o nos mandás un mensaje contándonos toda la situación, y volvemos a hablar y a ver si ya con conocimiento de específicamente cuál es tu situación.

0: Bueno, alguien sí. Te puede dar una mano, primero para asesorarte. Ahora, yo no me animo a dar el tema del alias ahora al aire, porque insisto, si a vos te descuentan automáticamente la plata que ingresa, no, nada nos asegura que este dinero, hasta que no sepamos las condiciones de estos préstamos, hasta que no sepamos esas condiciones, no lo puedo saber. Entonces, claro. Y entonces ahí nos llamás y tal vez... Por un lado se puede colaborar con un alias, lo haremos con mucho gusto, pero lo más importante es que vos sepas qué es lo que debes. Primero, antes sí. Que nada, no te quedes solo con tengo un préstamo, mi hija sacó un préstamo, no. Quiero saber exactamente qué es lo que debo. Y después llamás al PAMI y le preguntas, tengo esta situación, me están chupando, entre comillas, lo digo con todo respeto, la jubilación cuando me la depositan. ¿Qué herramientas legales tengo para que esto no suceda sin yo caer en una ilegalidad, por supuesto? ¿Sí?
1: Claro.
0: ¿Comprendés, bueno. Nélida? ¿Pudiste?
1: Sí,
0: o, mejor dicho, fui claro, porque si no comprendiste es porque yo no fui claro. Pero más no, o menos, ¿te sirve esto que te estamos diciendo?
1: Te comprendo, me voy a desahogar un poco hablándote con vos.
0: Bueno, pero más allá del desahogo, más allá del desahogo, hace estas pequeñas acciones en estas horas, ¿sí?
1: ¿Sí?
0: Para que vos sepas cuánto debes y cómo es el sistema de devolución. Lo tenés bueno. Que saber, es tu derecho porque es tu cuenta. Y está tu nombre.
1: Sí.
0: ¿Sí?
1: Sí. Bueno.
0: Bueno.
1: Gracias.
0: A vos, Nélida. A vos, te deseamos gracias. Lo mejor. Te deseamos lo mejor. Bueno, vamos a dar un ratito vuelta a la página. Por un rato, en minutos, la vamos a seguir escuchando. A todos ustedes, en el 4010-7242, nos abrimos a la posibilidad de escucharnos en lo que ustedes están pasando. Y en principio es lo máximo que puedo ofrecer yo, la escucha y cierta idea. Después todo lo demás ojalá pueda venir por añadidura, pero primero tenemos que conocer, primero tenemos que saber. Nos vamos a ir a nuestra artista del día, cantante, compositora, actriz, conductora. Pasó por todos lados y todo lo hace bien, todo lo hace bien. Además tiene una personalidad, bueno, esto es muy subjetivo, ¿no? Pero es como que todo el mundo la quiere a esta mujer. Todo el mundo la quiere a ella. Que el 24 de abril estuvo celebrando su cumpleaños. Así que bueno, de aquel entonces la recordamos con una canción. Pero tiene tanto peso propio que hoy la vamos a recordar como se merece, como nuestra artista del día. Estamos hablando de la señora... Sandra Mianovic. Qué difícil elegir dos canciones de Sandra Mianovic. Me quedé recontracorto, pero bueno, hoy en esta noche, pensando en madrugada de martes, bajamos un poquito el tono y la recordamos en primer lugar con uno de sus clásicos. Todo me recuerda a ti.

ti, para mí una de las canciones de desamor que más describen lo que nos pasa cuando eso sucede. Todo lo que ocurre nos recuerda a aquella persona a la que amamos en algún momento. Primera de las canciones de nuestra artista del día, de Sandra Mianovich, elegida en esta madrugada de martes. Pero vamos a completar parte muy chiquitita de su derrotero musical con una canción que no fue escrita por ella, fue escrita por Marilina Ross, pero sí grabada y popularizada por primera vez por Sandra Mianovich allí en el año 1981, una canción que para muchos se convirtió en un himno a la libertad y al poder decir de qué va el amor en todas sus formas y qué es lo que pasa cuando eso pasa. Y para otros, bueno, es una canción de amor más porque describe de alguna manera todo aquello que sucede en aquellos primeros tiempos cuando a veces el amor está un poquito mezclado con el miedo o con algún tipo de temor. Sandra Mianovich grabó en 1981 este enorme tema que lleva por nombre Puerto Pollensa.

0: Roberto Poyenza, todo me recuerda a ti, dos perlitas de tantas que tiene Sandra Mianovich, que esta madrugada fue nuestra artista del día.
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0: así como papando mosca, llegamos a las 3 de la mañana casi. 12:57 ya. 3 horas. Dale, que dale, hablando, hablando, hablando. Mirá vos, qué bárbaro. Bueno, ya se va a venir el rotativo de las 3 de la mañana. Pero antes, bueno, quiero agradecer a... Pará que tenía por aquí un mensaje de Zulma, creo. Que dice aquí presente escuchándote y pensando de dónde me conoce este muchacho. Me sentí muy identificada con tus palabras. Bendecido día para vos y tu equipo y cada uno de los oyentes trasnochadores. Desde Corrientes nos escribe Zulma, que termina diciendo este mensaje por aquí. Dice, amo esas canciones. Dice, muy bien hecha la selección. Cuántos recuerdos y qué lindo que canta Sandra. Ídola total. Bueno, me alegro que te hayan gustado. Susana dice, Sandra es maravillosa. Nos llegan estos mensajes. Por aquí nos dice Damián, cómo me gusta Sandra Mianovich, qué lindas canciones las que se eligieron. Obvio que todas son buenas, pero muy buena selección. Gracias, Damián. Bueno, están allí disfrutando de nuestra artista del día, que fue Sandra Mianovich. Y recién le contaba a Lucas, porque a lo mejor alguno lo tiene como desprevenido. Yo tuve la suerte hace 2 años y monedas de conocer Puerto Poyenza, el lugar real donde ocurrió esta canción, de una canción que escuchamos hace tanto tiempo allí en España. Y le contaba a Lucas que, como soy de manual y bien cursi, cuando iba con el coche y veía los carteles que decía enseguida llega Puerto Poyenza, es un lugar muy chiquito, es muy muy pequeño dentro de las maravillas así que tiene la costa española. Y uno iba escuchando las canciones argentinas de Puerto Poyenza para ponerse en lugar. Tal vez alguno de ustedes tuvo la suerte de conocer o que le llegara algún conocido que estuvo algunas horas por allí. Son lugares muy pequeños, pero bueno, que inspiran canciones como esta. A lo que voy es a cómo un lugar tan lejos, tan pequeño, tan distante, puede llegar a ser motivo de inspiración de estas creaciones que llevan años, años y años y que siguen sonando casi como la primera vez. Señores, estamos llegando al final de la tercera hora del programa. Nos queda una estación más por delante. Si quieren llamar y quieren charlar con nosotros, llamen, porque después de las noticias retomamos la conversación. 4010-7242. 4010-7242 y conversamos un ratito. Si quieren escribirnos, 11-50-26-8630. Llega el rotativo del aire, llega Gustavo Jove, llegan las noticias de las 3.
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2: 3:00 a.m. con cielo despejado en Buenos Aires, la temperatura 11 grados 8 décimas, 68 es el porcentaje de la humedad. La Libertad Avanza junta los votos para que Sebastián Pareja asuma hoy al frente de la bicameral de inteligencia. Bajo la atenta vigilancia de Karina Milei, buscará alcanzar los 8 que necesita para designar al diputado nacional. La reunión en la Cámara Baja está prevista para las 17:30. El sillón de la presidencia de ese cuerpo, que se ocupa de fiscalizar las actividades y el destino de los fondos reservados de la CIDE, es objeto de una disputa desde hace meses entre el PRO y la Libertad Avanza. Cayó una banda que contrabandeaba mercadería desde Chile a Mendoza. Evadían los controles aduaneros y migratorios para introducir grandes cargamentos al país. Por el momento hay 12 personas detenidas de nacionalidad argentina y boliviana y 3 prófugos. Desde la investigación afirmaron que la suma total de lo contrabandeado es incalculable. El dólar oficial cotiza a 1.365 pesos para la compra y 1.415 para la venta en el Banco Nación. El blue se vendió a 1.405 en la City porteña, mientras que el riesgo país se ubica en torno a los 496 puntos básicos. El Bitcoin cerró a $81.000 la unidad. Las Fuerzas Armadas de Irán están listas para dar una respuesta contundente a cualquier agresión, aseguró el vocero del Parlamento de ese país. Sus declaraciones se produjeron después de que Trump rechazara la propuesta a Irán a una propuesta estadounidense. El presidente de Estados Unidos advirtió que el alto el fuego entre ambas naciones está en cuidados intensivos. Cielo despejado en Buenos Aires, la temperatura 11 grados 8 décimas.
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0: Historias del Sur, canta Fabián Gallardo. Hace tanto que no lo escuchaba a Fabián Gallardo. Tiene unas canciones muy, muy lindas. Este hombre que fue guitarrista de Fito Páez en su momento y que después hizo su camino también como cantante. Y tiene canciones como esta, Desde el Norte hasta el Sur, que son muy lindas de escuchar, muy, muy alegres, nos levantan un poco el espíritu también en estas madrugadas y siempre viene bien ir paseando por todos los estados, ¿no? Y por todos los ritmos en estas noches frías en Buenos Aires y en el país, porque estamos con el invierno a full y estamos comenzando esta última hora de madrugada 6:30, en otoño, por supuesto, temperaturas invernales, esto es lo que quise decir, todavía el invierno no llegó, falta para esto, pero estamos comenzando con 11 grados 8 décimas, esta nueva hora. Dice el servicio meteorológico que va a ir bajando un poco más todavía, porque la mínima para hoy es de 8, aquellos que se están despertando a las 3 de la madrugada, primero bienvenidos, arriba. Cuesta un poquito, todavía es martes, ya sabemos que hay que remarla un poco, sobre todo tan temprano, pero bueno, ya está, ya te despertaste, es un gran paso, primer gran paso, despertarte, el segundo, salir de la cama, tiene que ser rápido, sobre todo esta hora, porque si no, uno tiende a remolonear un poco, a posponer la alarma muchas veces. Ese es un vicio que no me lo puedo sacar, posponer la alarma, tremendo, así que bueno, arriba. Arriba a todos los que se están sumando y aquellos que están desde el comienzo, bueno, tal vez estén sintiendo la baja de temperatura que dicen será aún mayor. Reitero, 8 de mínima para hoy, pero 20 de máxima. Una tarde agradable, podemos decir. No sé si cálida, pero con sol a pleno en este 12 de mayo del año 2026. Y mañana miércoles tendremos un despertar penitas más alto en temperatura, con 10 de mínima, pero una tarde más baja, 17 de máxima. Así estamos con las temperaturas de este tiempo, después de estos primeros fríos que a muchos han dejado con algún estornudo, con algún dolorcito de garganta, con esa sensación, ¿viste? Uy, siento que me voy a engripar. Pero no termina uno nunca de engriparse, por suerte. Pero está como ese pequeño sustito, ¿no? De que capaz que esto va a mayores, pero queda ahí. Bueno, son los males de estos meses. Del frío, que a muchos les encanta. Yo por este tipo de cosas no soy muy amigo del frío. Me siento que es el que nos hace enfermar. Lo demonizo desde ese lugar. No me gusta, pero bueno. Esto ya es para otra discusión. Discusión un poco original. Los team verano, team invierno, ¿no? Pero bueno, el frío no es muy amigo mío. Lo que sí estoy viendo, la cantidad de gente que está por cumplir años ahí en YouTube. Son todos geminianos, taurinos geminianos. Porque empezó no sé quién preguntando hace un ratito cuándo cumplían años. Y yo en 5 días, en 10 días, en 15 días, en 20 días, en 7 días. Bueno, ahí estamos, ¿eh? Vamos, el Team Géminis, arriba. Yo también ando cerca. Demonizado Géminis también. Yo no sé nada de esto, ¿eh? Pero cada vez que alguien dice, ¿cuál es el peor signo? Muchos dicen Géminis. Y yo digo, uy, la que se pierden. No saben la que se pierden. Así que bueno, saludos a todos los geminianos ahí que ahí contesté. Juan Géminis. Mirá, muy cerquita del día del hijo de Susana. Muy cerquita, muy, muy, muy cerquita. Bueno, un saludo para todos, ¿eh? A todos los que están por cumplir años, los que cumplieron, todos los que se estaban saludando allí en el chat de YouTube de Radio Rivadavia, el canal de Radio Rivadavia en YouTube. Una de las formas de estar conectados durante estas madrugadas. La otra es a través de nuestro WhatsApp en el 11 50 26 8630. 11 50 26 8630. Los seguimos leyendo a todos los mensajes que nos ingresan. Le quiero agradecer mucho a Silvia, que cuando estábamos hablando con Nélida, que estaba tan angustiada por la situación del préstamo que sacaron a su nombre, de los préstamos, de que se la retenía parte del dinero de la jubilación, gran parte del dinero de la jubilación, y le quiero agradecer mucho porque nos mandó muchos fundamentos legales. Bueno, yo tal vez de una manera un poco más cercana traté de explicarle lo que tenía que hacer, pero estuvo allí Silvia presente contándonos también lo que podía hacer. Y estas cosas se agradecen, y mucho. Así que estén atentos y que, bueno, dentro de lo que podemos dar una mano. La mano no siempre es poner plata o poner un elemento. A veces se forman estas redes que abren puertas a que el otro venga por el lugar que tiene que venir. Y a veces es más importante todavía. Así que muchísimas gracias por estar atentos también a las historias y a las necesidades, que son muchas y que nos sorprenden a veces en madrugada 6:30, y a quienes nos abrimos con una escucha muy comprometida, tratando de hacer lo máximo que podemos hacer con las limitaciones que nos ofrece un programa de radio, un humilde programa de radio, y más a esta hora de la madrugada, ¿no? Pero muchas gracias por estar allí. La otra forma de estar comunicados, y ya están liberadas las líneas, me cuenta Tony que acaba de meter los cables ya para de cero, resetear y que no tengan que esperar, que el 4010-7242 está liberado y ya pueden volver a llamar. Le damos play de nuevo, empezamos otra vez. Es lo que yo les voy avisando, cuando sí y cuando no. Bueno, ahora es el momento. Si tienen ganas de conversar, los esperamos en el 4010-7242 y charlamos un ratito. Y le agradezco a Damián, le agradezco a Pablo, le agradezco a Camila, le agradezco a Luciana, le agradezco a Luz, le agradezco a Facundo, le agradezco a Alberto, le agradezco a María Eugenia. Por allí todos mensajes a Gabriela que llegaron durante el transcurso del programa con buenos deseos a través de Instagram, que también es otra forma de estar comunicados. Me buscan como Hernán García Arena y yo los leo y les respondo y mantenemos una conversación a través de la red durante el programa y fuera del programa también. Ténganme paciencia, pero los acompaño. Así que gracias por escribir también a través de la cuenta de Instagram en Hernán García Arena, que es otra manera de estar unidos. Recuerden, 4010-7242, ya están habilitadas las líneas y los estamos esperando, si es que así desean ustedes charlar un rato con nosotros. 4010-7242. Bueno, estaba leyendo las cifras increíbles de lo que se conoció como, o se conoce, como el hot sale. Yo sé que muchos de ustedes son un poco más grandes, yo tengo una generación más intermedia que mucha tecnología, pero no con tanta fluidez como los pibes. Pero muchos, tal vez más de 60, bueno, manejan otro idioma, ¿no? Pero deben saber que el hot sale son estos momentos del año en donde hay descuentos, donde todo a través de compras online, o la mayoría de compras online, bueno, se pueden acceder a precios un poco más acomodados de algunos productos. Y bueno, y parece que desde el primer día, que creo que empezó el 11, porque sí, empezó ayer 11, 12 y 13 de mayo, son los días del hot sale, así se llama este fenómeno. Bueno, las ventas digitales mostraron que siguen en un ascenso muy importante. Digo, el consumo, además de todo lo que pasa, que por supuesto que el bolsillo duele y que el bolsillo no alcanza, y que el consumo evidentemente está golpeado en muchos de sus rubros, pero también hay que sumarle el fenómeno del cambio en la modalidad de consumo. Cambió la forma, o está cambiando, o en proceso de cambio. Bueno, en este hot sale, casi el 80% de las operaciones se realizó a través del teléfono celular. Y esto, los que entienden de fenómenos como el del hot sale, dicen que marca un cambio definitivo, irreversible, en los hábitos de compra. El consumidor argentino es ahora más selectivo, planifica las compras y organiza su participación a través de cuotas, seleccionar previamente los productos, una búsqueda más racional de conveniencia. Esto lo reveló la plataforma Facturante, ¿no?, que está detrás de todo esto. El uso intensivo del celular para comprar no fue casualidad. Según el dato, se reportó un pico de tráfico entre la hora 13 y la hora 14, momento en que los consumidores aprovecharon el almuerzo en el trabajo o el almuerzo en su casa para cerrar adquisiciones que en muchos casos ya estaban seleccionadas o almacenadas previamente en sus carritos. El crecimiento del 20% en la elección del retiro en punto de entrega respecto al año pasado refuerza la preferencia por minimizar los costos logísticos y mantener control sobre la operación. Estoy leyendo la crónica que publica el portal Infobae sobre este tema. Por eso, como soy preciso y textual con los párrafos, me gusta nombrar de dónde estamos captando estos datos. Los resultados del primer día mostraron un aumento del 35,14% en la facturación respecto al mismo tramo del año pasado. 109.791 comprobantes emitidos. Ahora, las operaciones bajaron un 2,61% de manera interanual. Y el ticket promedio alcanzó los 96.878 pesos con 44. Así que a pesar de que bajó la cantidad de operaciones, la forma en que se accede a este consumo, bueno, muestra un crecimiento abismal que coloca más la mirada, no tanto en cuánto se consume, sino en cómo se consume. ¿Cómo se está consumiendo ahora? Bueno, los rubros del hot sale más dinámicos: indumentaria y calzado fue la categoría de mayor movimiento. Le siguió salud y belleza, hogar, muebles y jardín. Y en cuanto a la geografía, Buenos Aires, Córdoba y Santa Fe lideraron el ranking de operaciones, consolidando su peso en esta actividad del hot sale. El e-commerce argentino, o el comercio electrónico, dicen los que saben, está visiblemente más consolidado. Y este tipo de fechas marcan el fenómeno. Así que el crecimiento es importante. Una cifra muy grande que muestra que el consumo también está cambiando. Lo digo por quinta vez, porque me parece que nos centramos mucho en el cuánto, y por supuesto que hay que centrarse en el cuánto, porque nos moldea de alguna manera cómo estamos de bolsillo los argentinos, que bastante castigados estamos. Y entonces el cuánto es flaco. Pero el cómo también influye, y ya en muchos sectores se perdió la tradición de ir al comercio, mirar el producto, buscarlo, hablar con el vendedor, comprarlo, hacer la fila, pagarlo y llevarlo, en el mejor de los casos llevárselo, o acordar un envío si es un producto de mayor dimensión, no sé, un heladero, un lavarropas, lo que fuere. Este cómo está cambiando, y se verifica muchas veces. Y tal vez a algunos de ustedes les ha pasado de ir a un comercio porque les queda más cerca, es más cómodo, no hay que esperar el envío. Millones de cosas que todavía siguen siendo a favor de estar en el comercio presencial. Pero uno, hay algo que verifica siempre que puede online, y es el precio. Vos vas al comercio de licuadoras y se está dando el fenómeno que lo tenés en la esquina de tu casa. Y bueno, te queda cerca, no tenés que andar esperando en vivo. Lo haces presencial. Pero si la licuadora está a 50.000 pesos, antes mirás en internet a ver si no está muy cara en ese lugar. Ya tenés otra referencia. Antes no podíamos acceder a este tipo de comparaciones. Bueno, esto es lo que viene sucediendo hace mucho tiempo y que se consolida en la forma de consumo a través de las plataformas digitales. Es uno de los temas de los que se está hablando por estas horas y que marcará la agenda también económica cotidiana de los próximos días, porque el hot sale se extiende hasta el 13 de mayo y a veces ocurre en otras oportunidades con los Cyber Week, con los Cyber Monday, con otros momentos de descuentos digitales, que lo que empieza siendo por un día o por dos días tal vez se extiende durante toda la semana. También es cierto que hay que estar atentos a que de verdad sean descuentos, ¿no? Porque muchas veces, y esto en la Argentina es como, o los argentinos somos mandados a hacer, que siempre se comparó con lo que ocurre en otros países, que los descuentos muchas veces son un poquito mentirosos en algunas oportunidades. O te lo suben antes para descontártelo después, o el descuento no es tan grande, o también lo hubieras conseguido por esa plata en un momento que no sea de hot sale. Esto también pasa. Siempre decimos, oh, en Estados Unidos cuando se descuenta, y uno ve las colas de gente y filas cuyas liquidaciones son ciertas. O sea, algo que estaba aquí $50, tal vez lo encontrás por 15, y es verdad. Bueno, acá hay que estar un poquito más atentos a ese tipo de fenómenos, pero bueno, supongo que con el transcurso de la gimnasia que van teniendo y de que el consumidor está cada vez más entrenado para detectar supuestas maniobras non santas, tal vez se vaya mejorando también en la Argentina esta manera de consumir. Nos escribe Maru desde Aedo, que hace rato que no teníamos mensaje de ella. Es muy lindo leerla. Te estoy escuchando desde que empezaste, dice. Te mando besitos. Mandé el mensaje a las 3 y cuarto de la mañana a través del 11 50 26 8630. Te recuerdo que si le querés llamar, puedes hacerlo, ¿eh? Atrévase a llamar, vamos. Los nuevos o los de siempre, ¿qué están esperando? 4010-7242. Están libres las líneas a esta hora. Y me ayuda a seguir con los mensajes. Primero 4010-7242. Al WhatsApp, buen día, Alcides de Ascensión, Buenos Aires. Oyente desde hace pocas semanas. Fresca la mañana. Viajando a Capital desde mi hermoso Ascensión. Que tengan todos una excelente jornada. Gracias, Alcides. Tiene minutos este mensaje, así que seguirás viajando. Muchísimas gracias por compartirlo. Reitero a todos aquellos que hoy, no sé, es un fenómeno particular, están enviando links de Facebook, de Instagram, al WhatsApp de la radio, que no tengo manera de verlos. ¿Sí? Si me quieren mandar link, la única forma, no garantizada, pero con más garantía de que lo vea durante el programa, es si lo hacen a través del Instagram. Ahí sí, me mandan a Hernán García Arena y tengo más posibilidades de compartir lo que nos envían en el momento, ¿sí? Al WhatsApp de la radio se complica. Mi progreso, dice este mensaje de Javier, me lo dio la carrera de ingeniero. Lástima que me cuesta tanto la última materia, por ahora soy guardia de seguridad. Escúchame, Javier, ¿una materia te falta? Pero por favor, anda a anotarte ya y la rendís este año, vamos. A ver si con madrugada 6:30 de fondo y de compañía te podemos dar una mano en el tedio que es estudiar la última materia. Vamos, no te lo pierdas. Después verás qué haces. Pero una materia. Mirá todo el camino que recorriste. Falta nada. Faltan milímetros para llegar a la meta. Vamos, el último empujón. Y a recibirse. Después cada uno después elige lo que quiere hacer. 3:24. Buenas noches. ¿Quién habla?
1: Buenas noches, Hernán.
0: Hola, ¿quién habla?
1: Soy Eva de Chascomús.
0: Hola, Eva, buenas noches, ¿cómo estás?
1: Sí, medio seguido por el tema, porque en realidad yo trato de intervenir cuando un tema, digamos, puedo aportar un poquito más.
0: Sí.
1: Y son ustedes hacia dos aspectos hoy, ¿no? El Día de la Enfermería. Quiero hacer una mención especial. Yo estuve casada 51 años con un enfermero que empezó por sus 14 años en un convento franciscano, siendo enfermero de los... Sí, enfermero de los sacerdotes ancianos. Y bueno, se fue con la pandemia. Y bueno, en Chascomús es una personalidad muy querida. Y de su tiempo era el único enfermero. Ahora hay muchos, pero cuando él empezó acá en Chascomús era el único enfermero.
0: ¿El único enfermero para toda la zona?
1: El único enfermero varón.
0: Mirá.
1: Enfermero varón, no, enfermero.
0: Ah, está bien, claro, te referías al género, claro, claro, digo, no podía ser uno solo.
1: Enfermero varón, sí, sí, claro. Enfermero varón. Después vinieron otras generaciones y bueno, gracias a Dios hay varios.
0: Sí, es cierto.
1: Pero siguen siendo las mujeres las que más hay. Y bueno, la enfermería de Chascomús fue una cuestión especial, porque el hospital de Chascomús es muy amado por una mística especial, o sea, un trato diferente a otros, comparando con otras digamos, con otras ciudades o con, bueno, con otros hospitales. Bueno, nuestro querido hospital, nuestro viejo y querido hospital, está sostenido por la enfermería realmente. Los mismos médicos lo sabían decir, ¿no? Que la tarea del enfermero era el que sostenía realmente esa mística que hacía de nuestro hospital algo diferente.
0: Claro.
1: Después se convirtió en hospital de ruta y la misma gente, digamos, decía, ¿no? El trato especial que las enfermeras y los enfermeros le daban a sus pacientes. Así que para mí era inevitable hacer un comentario con respecto
0: a... ¿Y por qué crees que sucede eso, Eva? Porque es un lugar tal vez más pequeño que después te encuentra con a lo mejor quien atendiste caminando por la misma cuadra o asistiendo al mismo comercio. Es decir, ¿por qué es todo un poco más familiar o por algún otro fenómeno que es tan particular?
1: No, la
0: atención.
1: Yo creo que hay una cuestión de espíritu, el espíritu, por eso yo llamo mística. El hospital se llama San Vicente de Paul y estaba a cargo de las hermanas en su momento, ¿no? Entonces, esa forma de formar, digamos, el modo de formar a las personas que trabajaban en la enfermería, se fue como heredando, viene como así. Para mí pasa más por la formación, además de la cercanía con los vecinos, obviamente. Nosotros recién hoy somos 40 y no llegamos a los 50, porque se desglosó de Sama, entonces se achicó un poquito la población. Y bueno, yo creo que es la formación, el espíritu que está ahí, digamos, en ese hospital, ese querido, ahora con reformas, edilicia, pero sigue siendo nuestro querido hospital. Y bueno, es lo que nos hace todavía, si bien es una ciudad importante, Chascomús, seguimos siendo pueblo. Como dice usted, por la cercanía, ¿no?
0: Con claro, vecinos, claro, sí, por
1: quién
0: supuesto.
1: Lado, quién se muda, quién se va. Quién
0: claro, se conoce siempre. Todo un poquito más, tal vez, que las grandes ciudades, en donde todo eso queda como diluido, ¿no? Uno, las chances de encontrarse con alguien, bueno, son mucho menores.
1: Sí, así es. Bueno, y el otro aspecto que usted preguntaba con el tema del progreso, cuando uno siente que tuvo progreso en la vida, hay momentos que hacen un clic. Yo, en lo personal, puedo decir que después de la partida de mi esposo, hice un progreso espiritual muy importante, muy, muy, muy importante. Digamos, me abrí a otras, digamos, a otras formas de fe, a otras formas de enfocar la vida, y eso me hizo mucho bien. O sea, yo me siento firme en aquello en lo cual me formé, ¿no? Pero sí me hizo más abierta a otras personas, a esa diversidad, ¿no es cierto?, que tiene que ver en lo espiritual para que nos podamos entender.
0: Claro.
1: Así que yo entiendo este tiempo como un progreso espiritual, que es muy importante el progreso espiritual. Uno, en el devenir del tiempo, criando la familia y dedicándose a la profesión, es como que no le da tanta importancia. Tiene, pero no le da lo que debe ser.
0: Y claro.
1: Es una época en la vida en que uno, en la medida en que progresa espiritualmente, va comprendiendo su interior, pero también van comprendiendo el entorno. Entonces esa dimensión del amor, de lo que uno habla, se va haciendo realidad, porque en la medida en que comprendes, aprendes a amar al otro tal cual es, ¿no?, en su diversidad. Eso es lo que yo entiendo, que para mí ese progreso es muy importante. Si bien la pérdida de mi compañero fue realmente para mí muy dolorosa, después uno lo reemplaza con la esperanza, que es diferente, ¿no?, a la tristeza, con la esperanza de que nos vamos a encontrar y que espiritualmente estamos juntos. Y eso es lo que creo que puede uno transmitir a los demás, ¿sabes? Que estamos, que dejamos una huella en este mundo, y uno tiene que también, a través de la memoria, preservar la huella de esas personas que se fueron. Y eso es todo espiritual, no es material, porque podemos ser re humildes y tener la riqueza espiritual, y podemos tener mucha riqueza temporal y no poder alcanzar.
0: Bueno, antes de despedirte te iba a dejar como esa inquietud que yo la tengo, por eso la quiero saber solamente qué opinas vos, pero yo la tengo. Sí. Si se puede ser tan espiritual cuando las necesidades básicas no están tan cubiertas. Porque a veces exigimos demasiado y a veces uno se da cuenta que puede darle el margen o el terreno a lo espiritual o a lo que nos acompaña, pero porque afortunadamente tiene ciertas necesidades resueltas. ¿Qué pasa con quienes no, con quienes luchan día a día? ¿Cuánta apertura espiritual pueden tener cuando lo básico a veces se les escapa de las manos?
1: Bueno, ese es el tema. Cuando uno, digamos, se abre a lo espiritual, aprende a confiar totalmente en la divina providencia. Y la providencia actúa a través de las personas, ¿no es cierto? Entonces, mismo en el programa usted ha tenido ejemplos que la respuesta de sus oyentes a las inquietudes de algunas personas, esa es la forma en que la providencia actúa, ¿sí? No es magia, es una disposición interior que te permite ver pequeños signos en los cuales la providencia va actuando y uno mismo va encontrando las mismas salidas. Porque a veces, por ahí, bueno, no sé, yo le doy un ejemplo, ¿no? Yo no pude adquirir un celular. Por los valores que un celular... Y yo trabajé toda mi vida con un celular y con la computadora, ¿no?
0: Sí, sí, sí.
1: Bueno, esa es una limitación material.
0: Sí.
1: Pero después comprendí que tenía otras maneras de comunicarme. Y busqué las maneras de comunicarme. Eso es lo personal, le quiero decir. Lo cual no quiere decir que uno, bueno, lo necesita para trabajar y lo necesita para trabajar.
0: Sí.
1: Eso es distinto. Pero en mi caso, por ejemplo, yo dije, bueno, yo tengo otra manera. Y bueno, a veces desde lo espiritual vos pedís por las personas. Y creo firmemente de que uno pidiendo, enviándole luz a las personas encuentran su camino, Erlan. A veces yo estoy en silencio de mi casa y hago una oración por tal o cual persona y le doy cuenta, sin decirlo, de que las cosas se van encaminando. A eso es lo que yo me refería. Eso es algo que no es sencillo de explicarlo, pero tenía que decirlo. Porque a mí materialmente no me falta nada. No puedo comprar un celular, pero a mí materialmente no me falta nada.
0: Claro,
1: pero,
0: claro.
1: Tengo lo necesario a través de muchos años de trabajo que uno va como fortaleciéndose, ¿no es cierto? Y siendo más austero. Y bueno, y hemos pasado luces y sombras. En 51 años, te calculé que hemos pasado muchas crisis y sin embargo hemos salido. Entonces, yo lo que hablaba, me quería referir a la apertura que uno tiene ahora cuando ese progreso espiritual se da. Es como que en profundidad y uno empieza a ocuparse también del resto. Eso es lo que yo puedo decir como experiencia. Yo deseo de corazón que la persona que digamos, se encuentre digamos en una situación de necesidad material, que se apoye en lo espiritual, porque en el interior hay una fuerza, hay recursos internos que no son desconocidos, y con la palabra que tengamos, porque no hace falta ser un teólogo para entender esas cosas, ¿no es cierto? Es decir, lo simpleza, y van saliendo los caminos. Usted hace un rato asesoró a una señora que estaba muy angustiada, y usted con 4 o 5 preguntas que le hizo, la serenó.
0: Sí. Lo humanamente posible, no sé si alcanza con lo que yo dije, pero bueno, es lo que...
1: Pero la persona estaba más serena,
0: sí.
1: Cómo se despidió, y bueno, y logró espiritualmente, porque usted materialmente en ese momento no aportó, pero sí le dio claridad, le dio luz, lo que nosotros llamamos luz, ¿no? Eso es lo que... Espero que este mensaje sirva para eso, porque hoy me tocó especialmente el tema de la enfermería, ¿no? Pero porque no podía obviar. Pero sí decir, ese progreso espiritual existe, y si nosotros lo buscamos, lo vamos a ir encontrando. Y Dios no se deja ganar en generosidad, porque cuando nosotros confiamos en sus manos providentes, Él nos va a mandar lo que nosotros necesitamos, lo mínimo, ¿sí? Lo mínimo, lo que es el pan de cada día. Sí, el pan de cada día. Y eso llega. Es cuestión de un trabajo interno y un proceso. Pero bueno, feliz poder decirlo, que uno... Yo tengo 73 años, Hernán.
0: Sí.
1: Y no estoy hablando desde los 40. Desde los 40 uno tenía otras inquietudes.
0: Claro,
1: ¿sí?
0: Claro.
1: Entonces uno en este tiempo, cuando logra descubrir eso, es realmente un tesoro precioso y un progreso precioso. Y poder comprender, por ejemplo, a los demás, ya es y muy importante, ponerse en el lugar del otro. Entonces te sale la palabra adecuada o la oración adecuada, ¿sí? Porque, bueno, yo estoy acá en Chas Común, no puedo ayudar a esta persona, pero sí puedo hacer una oración para que esa persona encuentre la salida. Yo, eso es lo que yo quería.
0: Bueno, y te agradezco muchísimo por compartirlo con nosotros, como siempre, Eva. Gracias, ¿eh?
1: Hasta siempre, y como siempre, Hernán, sigamos haciendo comunidad.
0: Es lo que, ojalá ese deseo y ese se cumpla, que haya algo espiritual que lo genere. Gracias.
1: Así va a ser.
0: Gracias.
1: Gracias, gracias.
0: Chau, chau, buenas noches. 3:35, nuestra línea es el 4010-7242. Antes de seguir charlando con ustedes, si es que así lo desean, 4010-7242, como no lo hice fuera de aire y está muy mal, le pregunto a Tony así al aire, total lo hacemos entre nosotros, si tiene de casualidad Un temita de Lionel Richie. Ah, muy bien, perdón, pero acá, viste, no escondemos nada, no hace falta esconder nada. Tendría que haberlo hecho por afuera, pero me había olvidado. Bueno, Lionel Richie lo tienen, ¿no? Me imagino que sí. Un hombre que nació en el 49, cantante, compositor, productor discográfico, tiene, bueno, hits por todos lados. Lo hemos escuchado a lo largo de toda nuestra vida. Si sos muy joven y estás escuchando, tu viejo, tu abuelo, en algún momento, algún tema de Richie tuvo en el pasacaset del auto o en el equipo del living, estoy seguro. Bueno, una de sus canciones más conocidas, un día como hoy, 12 de mayo, pero de 1984, llegaba al podio del ranking en los Estados Unidos, cuando los rankings eran rankings, porque las canciones se escuchaban en la radio, nada más. Bueno, la más escuchada, la más pedida era esta, Lionel Richie, y la recordamos, se llama Hello.

0: Pese al compromiso del gobierno, el crucero entró en el puerto y por seguridad dejó en tierra 27 personas antes de zarpar. Pero hay otra polémica en España. Lamine Yamal exhibió la bandera de Palestina durante los festejos con el Barça. Y además, Lewandowski levantó la estelada de los independentistas catalanes. Toda esta información la amplía Rolando Klemper.
1: Polémica en España luego de que la estrella de la selección de fútbol, Lamine Yamal, festejara el campeonato obtenido por el Barcelona exhibiendo una bandera de Palestina. Durante el desfile de los campeones por las calles de la ciudad a bordo de un micro sin techo, el joven de padres africanos hizo flamear una bandera palestina a lo largo de un tramo del recorrido, lo que despertó fuertes críticas desde los sectores de la derecha nacional e internacional y de quienes defienden la postura de Israel en este histórico conflicto. Sin embargo, desde la izquierda y el progresismo celebraron la decisión de Yamal como una denuncia masiva y global de lo que consideran un genocidio en Gaza. En ese mismo tour de festejos, las cámaras de los fanáticos también capturaron imágenes del centrodelantero polaco Robert Lewandowski portando la famosa estelada, la bandera que identifica a los independentistas catalanes. Por el momento, ni la Liga de España, ni la UEFA, ni la FIFA se expresaron al respecto. Pero no se descarta que se les pueda aplicar algún tipo de sanción, ya que los futbolistas profesionales tienen prohibido hacer exhibiciones políticas personales en eventos y espacios que son considerados colectivos. ¿Se animarán las autoridades a sancionar a una de las mayores estrellas del fútbol mundial, como Lamine Yamal, justo antes de comenzar el Mundial de 2026? Habrá que esperar algunos días, informó Rolando Klempert, Radio Rivadavia.
0: ...4:42, 10 grados 8 la temperatura en la ciudad autónoma, lindo martes, ¿eh? Una máxima de 20 grados, está normal la presión, cielo despejado, viento del noroeste a 8 kilómetros, buen tiempo que nos va a acompañar durante toda esta semana, ¿eh? Según deja ver el servicio meteorológico. Mensajes que llegan al WhatsApp de Rivadavia, esto dicen Gus.
2: Buenas noches, dice, ¿cómo se denomina a una persona que no cumple con la ley y a un gobierno que no cumple con la ley? Dice acá este oyente, que a ver, no dejó su nombre, pero es, es Cristina, ¿eh? Bueno, la busco en su nick.
0: ¿La de San José 1111, no?
2: Claro, no.
3: ¡Hola!
2: Es Cristina, pero no la de San José 1111, que se pregunta cómo le podríamos decir al gobierno que no cumple con la ley.
0: Bien.
2: Para ella dice, son delincuentes. Buen día a los muchachos del panorama, ahora sí que estoy en Bahía. Abrazo grande, dice Edu.
0: Bueno, abrazo.
2: Que se fue de las grutas para Bahía Blanca.
0: Sí, señor.
2: Después del largo tiempo. Buenas, equipo, ¿cuándo cobran los jubilados? Así saco los pasajes a Cancún, que hace frío, dice por acá. Los escucho con mates y chipac caseros.
0: Bueno.
2: Eli de La Plata nos deja este simpático mensaje.
0: Que lo aproveche, qué rico, mate con...
2: Desde Rosario, Luis nos pregunta, ¿se dejan auditar las universidades? ¿Hasta cuándo van a seguir siendo centros de manipulación, adoctrinamiento y militancia? Sí, claro que se auditan las...
0: Sí.
2: Por supuesto,
0: ¿sabes lo que habría que hacer? Habría que aclarar, habría que hacer público tanto lo que dicen las universidades, los números, como lo que dice el gobierno. ¿Cuánto pone el gobierno para cada universidad? Porque realmente uno dice, bueno, ponemos esto, pero no se sabe el número de uno y del otro. Sería bueno conocerlo porque en definitiva son números que todos tenemos que conocer.
2: Claro, dinero público.
0: Totalmente.
2: Buen día, muchachos. Saludos, les dejo. Hoy martes 12 de mayo, Gabriel, el colchonero del kilómetro 31. Pone fecha para que no piensen que es un reenvío de mensaje, ¿no?
0: Sí, señor.
2: Equipazo, excelente semana, nos dice tío Tom de Cava, que da su presente. Buenos días, muchachos. Fede, el protecista dental de San Fernando.
0: Mirá vos, un protecista dental. Siempre es bueno tener un protecista dental,
2: ¿no?
0: Amigo.
2: Para cuando tengamos que hacernos el comedor. Mario, qué fresca, dice, jaja, abrazo, Minerva. Bueno, que también se suma al 1150268630. En un rato estamos con más mensajes.
0: Bueno, ¿cómo está el pibe de River, el arquerito? La vida es Beltrán, titula Olé. La serie del arquero de 21 años no para de sumar capítulos. Luego de ser el héroe con el ciclón, se metió en la prelista y en el mundo de la selección. Habla claro de las 55 decisiones de Scaloni. Recordemos que esta no es toda la lista que va a ir, sino que de aquí van a salir los 26 que van a ir al norte. Arrancan los cuartos, Belgrano Unión, Argentinos Huracán, Independiente, Malcorra dijo ir para atrás nunca. San Lorenzo, cuestionado Romaña por no patear un penal. Y Boca, Vareiro y un doble desgarro. Otra más para Boca, qué cosa. Bueno, vamos a ver lo que se viene en materia de cuartos, árbitros, detalles del fútbol. Lo brinda Mariano Martín Fernández.

0: Repasamos cómo viene la agenda de los cuartos de final del torneo Apertura 2026. Árbitros confirmados. Comenzamos por hoy, martes. Comienza a las 19 horas con el duelo entre Belgrano de Córdoba y Unión de Santa Fe. Andrés Merlos impartirá justicia y Fernando Espinosa estará en el VAR. Más tarde, desde las 21:30, Argentinos Juniors se medirá ante Huracán bajo la atenta mirada del juez principal, Fernando Echenique. Pasamos al miércoles. La acción comienza un poco más temprano, a las 18:45. Racing visitará a Rosario Central con un condimento extra. El árbitro será Darío Herrera, de quien en Avellaneda no guardan un buen recuerdo tras aquella tarde en la que Gustavo Costas explotó contra él y terminó duramente sancionado. Para cerrar la jornada del miércoles, a las 21:30, River chocará contra Gimnasia y Esgrima La Plata. El encargado de llevar las riendas del encuentro será Leandro Reichhilfer, apoyado por Lucas Novelli desde el VAR. Mariano Fernández, Radio Rivadavia.
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3: Y cuando hablamos de derechos humanos, hablamos de todos los seres humanos, cualquiera sea su color, su nacionalidad, su religión, su profesión, sus creencias, sus afectos, sus odios. Todos los seres humanos tenemos derecho. En primer lugar, el derecho de vivir y que nos dejen vivir. Y después el derecho de ser respetados. El derecho de crear. El derecho de trabajar. El derecho de querer, de formar una familia, de tener amigos, de poder desplazarnos sobre el planeta. Todos estos son derechos que nos parecen muy naturales, pero que han sido sistemáticamente violados y cercenados. Y no solo en términos pasados, sino que actualmente estos derechos humanos son violados.
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lentamente despertándote. Es martes 12 de mayo. A esta hora han pasado 48 minutos desde las 4 de la madrugada en la ciudad autónoma. 10 grados 8 la temperatura, la humedad 71%. Está normal la presión, casi 1012 hectopascales. El cielo está despejado. Hay viento del noroeste a 8 kilómetros. Buen clima para hoy, máxima de 20 grados. En materia de efemérides, hoy 12 de mayo es el día de la enfermería, porque en 1820 nació Florence Nightingale, fundadora de la enfermería moderna. Es el día de la fibromialgia y del síndrome de la fatiga crónica, porque Florence justamente fue víctima de esta enfermedad reumatológica. Es el día de las mujeres matemáticas, porque en 1977 nació Mariam Mirkshayen, primera dama en recibir la medalla Fields. Es el día de la sanidad vegetal, para proteger la salud de las plantas. Y en Argentina es el día del fonoaudiólogo, por la fundación en 1948 de la Asociación Argentina de Logopedia, Foniatría y Audiología. Así que, bueno, saludo enorme a todos los fonoaudiólogos. En materia de política, 1817, primeras sesiones del Congreso en Buenos Aires. 1927, en Nicaragua, Sandino comienza su lucha contra la invasión de Estados Unidos. 1937, coronación de Jorge VI de Inglaterra. 1949, termina la primera gran crisis de la Guerra Fría, el bloqueo de Berlín por parte de la Unión Soviética. 1982, falla un atentado contra el Papa Juan Pablo II en el santuario de Fátima, Portugal. 1986, muere en Buenos Aires la doctora Alicia Moró de Justo. 2002, Jimmy Carter es el primer mandatario de Estados Unidos en visitar Cuba desde el triunfo de la Revolución en 1959. 12 de mayo de 1985, muere en Buenos Aires el compositor Rodolfo Arizaga, autor de bellas obras como Serranillas del Jaque.

12 de mayo del 2010, un avión se estrella al intentar aterrizar en Trípoli, Libia. De los 104 que viajaban, mueren 103 personas y un niño de 9 años resultó ileso. Cultura, 1832, muere en Entre Ríos el padre Francisco Paula Castañeda, pionero periodístico. 1889, nace en Alemania el comerciante Otto Frank, el padre de Ana. 1899, nace en Letonia la maestra yogui Indra Devi. 1922, nace en Buenos Aires el escritor Marco de Nevi. 1945, nace en Buenos Aires la escritora Diana Rasnovich. 2008, muere en Polonia la enfermera Irena Sendler, llamado el Ángel de Varsovia. Algunas de innovación, 12 de mayo de 1865, se funda en Rusia la empresa Nokia. 1892, abre en Buenos Aires el Patronato de la Infancia. En 1918, nace en Estados Unidos la empresaria Mary Kay Ash, de la empresa cosmética. Y en 2022 aparece la imagen de Sagitario A estrella, agujero negro en el centro de la Vía Láctea. 12 de mayo de 1913 nace en Brasil el cantante Jamelão, ícono de la samba, por temas como Nervos do Aço.

En espectáculos, 12 de mayo de 1907, nace en Estados Unidos la actriz Katharine Hepburn. 1929, nace en Estados Unidos el compositor Burt Bacharach. 1950, nace en Irlanda el actor Gabriel Byrne. 1956, nace en Estados Unidos el personaje ficticio Homero Simpson. 1957, nace en Buenos Aires el actor Claudio Dapasano. En 1979, nace en Uruguay el cantautor Pablo Ciuto. En 1981, nace en Estados Unidos el actor Rami Malek, el de Rapsodia Bohemia, entre otros. 2011, la formación original de Pink Floyd toca en Londres. En el 2020, muere en Francia el actor Michel Piccoli. Y en el 2024, fallece en Estados Unidos el saxo de jazz David Sanborn. En deportes, 12 de mayo de 1875, se funda el Club Mercedes, el más viejo del país. 1968, nace en Estados Unidos el skater Tony Hawk. En 1975, nace en Nueva Zelanda el rugby John Alomu de los All Blacks. En el 77, se presenta Gauchito, la mascota del Mundial 78. En 1983, en un 2-2 versus Chile, Bilardo debuta como DT de Argentina. En 1995, muere en Buenos Aires el futbolista y DT Adolfo Pedernera. En 1996, el arquero Chiquito Bocio convierte de cabeza el empate del 1-1 entre Estudiantes y Racing. 12 de mayo de 1948, nace en Inglaterra el cantautor Steve Winwood, figura del rock por temas como Higher Love.

4:54, 10 grados 8 la temperatura en la Ciudad Autónoma de Buenos Aires, de a poquito despertándote. Estamos acompañándote desde las 4 a las 6 con mucha información, también con algún recuerdo. Y ahora metiéndonos un poco en la historia de algo del tango argentino. ...12 de mayo de 1895... nace en Buenos Aires el guitarrista, bandoneonista y compositor Domingo Julio Vivas. Domingo se creó muy influido por su padre, un sargento de policía eximio guitarrista, que le inculcó a su hijo los secretos de las seis cuerdas. Tan así fue que a poco tiempo el niño comenzó a tocar de oído, luego su progenitor le enseñó los tonos y en su adolescencia formaron un dúo. A los 17 años, Domingo compró un bandoneón y comenzó a estudiar ese instrumento en paralelo. El debut de Vivas fue en una radio en 1932, luego de algunas giras cortas. Formó un trío de guitarras con dos amigos para acompañar a una cancionista por Radio Splendid. Luego se integró a la orquesta de los hermanos Pepino y Toyo Mamón como tercer bandoneón y grabaron discos para el sello Favorite Record. Vendrían decenas de trabajos. Con el bandoneón integró las orquestas de Roberto Firpo y Carlos Vicente Geroni Flores. Estuvo con la típica criolla de Antonio Catazo en los sainetes del Teatro Apolo, con la compañía de César Ratti. Ahí mismo acompañó a Ignacio Corsini. Acompañó con guitarra al dúo Ángel Greco Ignacio Rivero y con bandoneón a la orquesta de Augusto Berto. En 1925 secundó a Rosita Quiroga, dúo de guitarras con Vicente Espina. Ese año el siguiente formó su propio conjunto. Eso no sería todo. Vivas estuvo con Anselmo Ayeta, Julio De Caro. En el 28 grabó para la Víctor en la orquesta de Julio Fava Pollero y ese año viajó con la orquesta de Canaro para actuar en Francia y Berlín. De regreso, actuó en la orquesta de Juan Carlos Puriese y en el cuarteto de Nicolás Vaccaro. Y en el 31, vuelve a la guitarra cuando Guillermo Barbieri le propone integrar las guitarras de Gardel junto a Riverol en lo que sería uno de, si no el más grande trabajo que emprendió, entre idas y vueltas por los viajes del Zorzal. Acompañó al cantante en 78 grabaciones. El Morocho le registró sus temas El Olivo, Salto Mortal, Amante Corazón y Quejas del Alma, aunque hay que destacar El Borracho, Racha Fulera, Tan Tan Cartero y más. Hasta el final de su carrera, Vivas alternó varias tareas, por ejemplo con el dúo criollo Alcina Serna, los cantores Fernando Díaz, Patrocinio Díaz, Ada Falcón, Héctor Mauré, Raúl Verón, Onelio Omar, entre otros. Lamentablemente su salud comenzó a decaer en los 50, impidiéndole seguir con su labor. Domingo Julio Vivas murió en Buenos Aires el 15 de junio del 52... dejando un hombre querido en la historia del tango, aunque no fue un instrumentista técnico, sí fue un laburante eficiente de la música popular, buen acompañante de pulso fuerte, seguro, notable oído para melodías y ritmos. Hoy lo celebramos con un tango de 1927, la música de Domingo Julio Vivas, la letra de Juan Mazzaroni y la interpretación de la orquesta de Alfredo Gobi con Jorge Maciel para el tango de las 5, Salto Mortal.

0: El homenaje recuerdo para quien nacía en Buenos Aires el 12 de mayo de 1895, el guitarrista, bandoneonista y compositor Domingo Julio Vivas. Su música, la letra de Juan Mazzaroni para este tango de 1927, la interpretación de la orquesta de Alfredo Gobi con Jorge Maciel, Salto Mortal.
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0: Bienvenidos los de las 5 de la mañana, los que se levantan a esta hora, los que recién están abriendo un ojo, están parando una oreja para decir qué día es, martes 12 de mayo del 2026. Estás en la Ciudad Autónoma de Buenos Aires, bueno, andá, prepárate un cafecito. Hoy quizá no tanta ropa, una campera, por supuesto, porque a esta hora tenemos casi 11 grados. La humedad 71%, la presión casi normal, 1012 hectopascales. El cielo está despejado, hay viento del noroeste, 8 kilómetros, pero vamos a tener una máxima de 20 grados. Epa. Un buen tiempo, ¿eh? Bueno, en Mar del Plata 7 grados, 4 de térmica, despejado, máxima 13. En Bariloche, mira, 10 grados, despejado, no va a variar demasiado, 11 de máxima. En Jujuy 6 grados, 4 de térmica, despejado, máxima 22, también 22 en Santiago del Estero, pero ahora 6 grados, 7 en Corrientes, despejado, máxima 18, cifra similar en Mendoza, con 6 de térmica, despejado, máxima 23, también 23 en Córdoba, ahora 7 grados, 9 grados en Santa Rosa La Pampa, despejado, máxima 18, el frío instalado en Río Grande, 6 décimas de grado bajo cero, la térmica casi 6 grados bajo cero, se esperan lluvias, nevadas, máxima 5 grados. A los amigos de Salta, que nos reciben en la 90.5, 2 grados, despejado, máxima 22. Ya están todos nuestros colegas, Juan José Mor, Rolando Klemper, Rocío Calenoc, Gonzalo del Monte, Camila Hassan, Mariano Fernández y Martín Millán con sus informes para ir repasando la actualidad en esta hora que nos queda. Los operadores hoy, en la parte técnica, el señor Tony Smoris junto a Lucas Herrera. Hola, Tony. Hola. En la producción, Eric Spolsky y quien saludaba también, Gustavo Ariel Joven, la locución y redacción durante toda la madrugada en el rotativo del aire. Y ustedes, acompañándonos, enviando breves mensajes de texto, así los podemos repasar, es un gusto para nosotros. Mensajes de texto al 1150268630, también a mi Instagram, MarioPortugal59. Información que hoy va pasando indudablemente por lo que promete ser la masiva cuarta marcha federal por el financiamiento universitario en todo el país, en todas las universidades. Aquí se va a Plaza de Mayo, acto central que será a las 17, y sumará el apoyo de la CGT, la CTA, y también promete estar el gobernador de la provincia, Axel Kicillof. La UBA ayer brindó clases públicas en varias facultades. El gobierno recortó fondos en educación, frenó obras en facultades. Dice que tras la marcha va a convocar a las universidades. Caso Adorni, solicitan información sobre los contratos de la empresa de la esposa Bettina Angeletti y se espera la pericia del celular del constructor Tabar. La oposición, en tanto, convocó a una sesión para avanzar con la interpelación al jefe de gabinete. El gobierno convocó a una nueva reunión de la mesa política para hoy. Las dos CTA anunciaron medidas de fuerza. El 20 de mayo harán una marcha a la Casa Rosada. Julio Devido recibió el beneficio de la domiciliaria, abandonó la cárcel de Ezeiza, va a su chacra en Zárate, cumple condena por la tragedia de 11. Tiene 76 años, aduce múltiples patologías clínicas. Hubo repudio de familiares de las víctimas de 11. Jorge Macri afirma que será candidato a jefe de gobierno el año próximo, busca la reelección. Dron oficial 1415, Blue 1405, baja del riesgo país por debajo de los 500 puntos. Desde el próximo lunes aumentan valores de trenes 18%, colectivos 2% por mes. Los empresarios siguen reclamando, por lo que dicen, hay una deuda millonaria en subsidios. El INDEC difunde el jueves el dato de la inflación. Ayer se conoció la de la Ciudad de Buenos Aires, fue del 2,5%. Para ser de clase media en Cabo, una familia tipo tiene que tener ingresos por casi 2.400.000 pesos. Según información privada, casi 7 de cada 10 argentinos restringió consumos. El 59% admitió problemas para afrontar pagos. ANSES, hoy cobran jubilados que perciben la mínima con documentos terminados en uno. Negocios con el dólar blue. El ex socio de Pizzirillo, Martín Migueles, admitió que ofició de intermediario para acceder al CIRA. Casmandis, revelan que hubo sobreprecios de más del 4.000% durante la gestión de Españolo. En materia internacional, Trump afirmó que logrará una victoria total en la guerra contra Irán. Dice que la propuesta de paz de Irán es un pedazo de basura. Trump viaja a China, va a tener una reunión con Xi Jinping. En Bolivia, suspenden el juicio por trata de personas contra Evo Morales, lo declaran en rebeldía y ordenan su captura. En Gran Bretaña, más de 60 diputados del Partido Laborista exigen la renuncia del premier Keir Starmer. En deportes, por Liga Profesional, hoy a las 7, Belgrano Unión, 21:30, Huracán Argentino Juniors. Scaloni presentó la prelista de 55 jugadores de la selección argentina para el Mundial. Es la previa a los 26 convocados. Alan Barreiro, el delantero de Nice, sufrió un doble desgarro. El PSG y ahora el Arsenal pujan por Julián Álvarez. Los dos finalistas de la Champions quieren a la araña cordobesa. Algunos de los temas que van conformando la actualidad de este martes 12 de mayo. ¿Nos acompañás? ¿Nos seguís acompañando? A las 5 o 7 minutos empezamos la lectura de lo destacado de este día.
3: Se llevará a cabo hoy en todo el país la cuarta marcha federal universitaria.
0: El objetivo es exigirle al gobierno nacional el cumplimiento de la ley de financiamiento universitario y la recomposición salarial docente y no docente. El acto central será en Plaza de Mayo a las 17.
3: Previamente, las distintas organizaciones se concentrarán en diversos puntos y a diferentes horarios. Debido a esta jornada de protestas, se prevén clases suspendidas y paros totales en todas las universidades nacionales.
0: Prevén que la movilización será masiva, provocará cortes totales y desvíos que afectarán la movilidad desde el mediodía hasta la noche.
3: El rector de la UBA, Ricardo Helpi, advirtió que afectar la educación y la ciencia es hipotecar el futuro y señaló que espera la movilización que sea pacífica y masiva.
4: Yo tengo la esperanza, la confianza, la fe de que mañana la marcha sea grande, que sea multitudinaria, que sea movida en todos los sectores. Acá hay que decir a la gente, vengan a la plaza, vengan con nosotros, porque está en juego el futuro del país.
0: El decano de la Facultad de Ciencias Económicas, Ricardo Pazlén, dijo que la marcha no es contra nadie, sino en defensa de las universidades. Y a su vez, el decano de la Facultad de Odontología, Pablo Rodríguez, se refirió al incumplimiento de la norma y confirmó que el gobierno no gira los fondos.
5: Los fondos que nos giran del rectorado no son los que Capitán Romano dice, porque esto es con la ley de financiamiento que no se está aplicando, no se han girado porque la ley no se aplica, con lo cual, como no había en función salud en la anterior y ahora con esta ley nueva, si no hay, si no se aplicó, es que los fondos no vinieron, pero porque la ley no se aplicó. Entonces, eso es la desmentida, que no han girado fondos para función salud, porque la ley no se está aplicando, claramente.
3: Guillermo Durán, el decano de la Facultad de Ciencias Exactas de la UBA, aseguró: necesitamos que se implemente la ley de financiamiento y que se termine este gobierno.
6: Es este gobierno el que tiene un modelo de estas características para terminar con la universidad pública, con la educación pública, con la cultura, con la salud, con el trabajo, con la industria, con la producción, y que todo sea bicicleta financiera. Lo que necesitamos es que este gobierno se termine rápido y que haya una propuesta alternativa razonable, que no nos pase lo que pasó en los últimos dos gobiernos democráticos, que justamente por el fracaso de esos dos gobiernos democráticos tenemos lo que tenemos.
0: Pablo Evelson, decano de la Facultad de Farmacia y Bioquímica de la UBA, aseguró que entre las autoridades y el gobierno hay poco diálogo.
7: Hay muy poca ronda de diálogo. Lo mismo pasa con la situación salarial. Digamos, todos los aumentos salariales de los últimos, por lo menos el último año, se ha otorgado en forma unilateral por el gobierno, sin ningún diálogo con los representantes docentes o no docentes.
3: En medio de las clases públicas de ayer, Macarena, investigadora de la UBA, señaló un desfinanciamiento histórico por parte del gobierno.
8: Bueno, un poco creo que todos los países que se han desarrollado económicamente han invertido en ciencia, en tecnología y sin dudas en la educación. Me parece que hay un poco de terquedad de parte del gobierno nacional de no poder verlo o de creer que hay otros sectores que son más importantes o algunas discusiones que son más importantes. Digo, siempre que se ha planteado el hecho de que tiene que haber más presupuesto universitario, se vuelve a plantear el tema de las auditorías y cosas que la verdad son reclamos que, si se quiere, son varios, lo podemos ver, pero eso no quita el hecho de que se está desfinanciando históricamente la universidad. Digo, si no se aplica la ley de financiamiento universitario.
0: El gobierno aseguró que se reunirá con las universidades luego de la marcha para conversar sobre los fondos.
9: El Ministerio de Capital Humano señaló que tiene en carpeta crear una comisión con los rectores de las casas de estudios que tengan hospitales
10: para discutir el traspaso de recursos que, según considera, hasta el momento se transferían de forma discrecional. Ratificó que no se puede aplicar la ley de financiamiento por irregularidades en la norma.
11: Horas antes de la marcha federal de hoy, Milei le recortó 5.300 millones de pesos a las universidades.
10: El dinero iba a destinarse a infraestructura del conocimiento, en exactas de la UBA. La situación es crítica porque gran parte de sus recursos están orientados a la investigación.
11: Esas facultades que asumió Milei perdieron un docente cada dos días. El poder adquisitivo de los investigadores cayó 40% desde diciembre de 2023. El gobierno lleva más de seis meses de incumplimiento de la ley de financiamiento universitario.
10: Axel Kicillof se sumará a la marcha federal universitaria de hoy.
11: El gobernador de la provincia de Buenos Aires llamó al PJ bonaerense a movilizarse a Plaza de Mayo, donde se espera una multitud entre organizaciones sociales, políticas, estudiantes y docentes en reclamo del cumplimiento de la ley de financiamiento universitario.
10: La CGT también anunció mediante un comunicado que se sumará a la marcha en defensa de la educación pública.
11: Se reúne la mesa política del gobierno para terminar de alinear la estrategia legislativa. Amplía el tema Gonzalo del Monte.
12: La mesa política del gobierno se reúne este martes a las 14 en la Casa Rosada para terminar de alinear la estrategia legislativa. Será en medio de las tensiones internas entre el sector de Karina Milei y Santiago Caputo, sumado a la arremetida de Patricia Bullrich sobre Manuel Adorni, quien es investigado por la justicia federal por presunto enriquecimiento ilícito. Una de las discusiones centrales será la reforma electoral, que el oficialismo envió semanas atrás, pero que quedó estancada en el Senado de la Nación. El problema radica en que los aliados de los violetas pretenden abrir el proyecto para realizar modificaciones, algo que es resistido en el karenismo. Además, el PRO quiere que el proyecto de ficha limpia se trate por afuera del paquete enviado por el gobierno, ya que se trata de una bandera partidaria del espacio presidido por Mauricio Macri, informó Gonzalo del Monte para Radio Rivadavia.
10: Caso Adorni, la defensa designó un perito para analizar el celular del contratista que trabajó en Indio 4.
11: Luego que Martín Tabal entregara su iPhone el día de su declaración, la justicia intentó abrirlo para acceder a los mensajes que intercambió con el jefe de gabinete, pero no pudo, por lo que será sometido a una nueva pericia técnica por un experto judicial y otro de parte en una dependencia especializada del Ministerio Público Fiscal porteño.
10: Solicitan información sobre los contratos de la empresa de Bettina Angeletti, esposa de Manuel Adorni.
11: El juez Ariel Hijo pidió facturas y las órdenes de licitación a tres empresas vinculadas con la consultora de la mujer del jefe de gabinete.
10: Las averiguaciones son en simultáneo con la causa por presunto enriquecimiento ilícito de Adorni y buscan determinar si las compañías fueron favorecidas por el gobierno en contratos irregulares.
11: Marcela Pagano denunció penalmente a Karina Milei por el contrato de su asistente personal.
10: Quiero que explique ante la justicia por qué le paga con un contrato del Estado a su asistente personal y mejor amiga Andrea Juárez, sostuvo la diputada. Precisó que a diferencia del resto de los empleados de la Secretaría, la contratada apenas ingresó en un año dos veces a la Casa Rosada. Pagano remarcó que a Andrea Juárez reconoció en un reportaje que asistía a Karina en cosas personales.
11: Maximiliano Ferraro acusó al gobierno de pagar sobresueldos y los vinculó a transferencias en criptomonedas.
10: El presidente del bloque de diputados de la coalición cívica afirmó que esto constituye un patrón de conducta desde que asumió Javier Milei.
13: No tengo dudas que hay sobresueldos y es que es parte de una estructura, de un patrón de conducta que se viene consolidando en el gobierno de La Libertad Avanza. Muchos que podrían estar pagando a través de la transferencia cripto a los funcionarios, gastos reservados de CIDE y por supuesto algunos contratos de consultoría que pueden darse en algunas empresas públicas del Estado Nacional.
3: El gobierno relativizó el alcance del comunicado del PRO. Afirmó que es una estrategia de Macri para negociar.
0: Además, el área dialoguista del partido y sus gobernadores se despegaron de las críticas al oficialismo. Ritondo y Montenegro dicen que no fueron consultados antes de publicar el texto. Frigerio, Nacho Torres y Jorge Macri tampoco.
3: Por su parte, Mauricio Macri le pidió a los diputados del PRO que voten la remoción de Adorni.
0: El expresidente salió a despegarse de Milei con un duro comunicado del PRO contra el gobierno y con una orden a sus diputados para que voten la moción de censura contra el jefe de gabinete en caso que la oposición logre abrir el debate en la sesión del jueves, algo que no parece sencillo.
3: La Libertad Avanza junta los votos para que Sebastián Pareja asuma hoy al frente de la bicameral de inteligencia.
0: Bajo la atenta vigilancia de Karina Viley, buscará alcanzar los 8 votos que necesita para designar al diputado nacional. La reunión en la Cámara Baja está prevista para las 17:30.
3: En sesión de la presidencia de ese cuerpo, que se ocupa de fiscalizar las actividades y el destino de los fondos reservados de la CIDE, es objeto de una disputa desde hace meses entre el PRO y la Libertad Avanza.
0: Jorge Macri adelantó que será candidato a jefe de gobierno el año que viene.
3: El alcalde porteño confirmó además que seguramente el PRO tenga un candidato a presidente para competir.
14: Yo voy a ser candidato el año que viene a jefe de gobierno seguramente. Después, ¿qué van a hacer los demás? No tengo ni idea. La gente está muy en el día a día, estar especulando electoralmente, me parece que no es momento. Yo laburo todos los días de jefe de gobierno. Me votaron algunos, otros no, trabajo para todos. Eso es importante tenerlo claro. Digo, una vez que pasaron las elecciones, yo tengo que darle respuesta y soluciones a todos. Y el tiempo dirá quién te vota más adelante y quién no.
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0: Seguimos avanzando, sigue bajando un poquitín la temperatura, 10 grados 2 a esta hora cuando han pasado 17 minutos desde las 5 en la ciudad autónoma. La humedad 73%, viento del noroeste a 8 kilómetros, máxima de 20 grados. Nos damos una vuelta por Formosa, el diario de todos de Formosa, esto es lo que dice en su portada.
3: Con foto, la provincia refuerza recorridos por la ciudad para acoger a personas en situación de calle. Para informar algún caso se puede llamar a la línea 102. Política, Las Lomitas reclamará por la coparticipación ante la Corte Suprema. Locales, Nutrifor empezó una nueva entrega de alimentos en escuelas de la capital. En salud, en el AC se realizó una reconstrucción craneofacial. Policiales, huyó de la policía, volcó y terminó en una represa. En educación, egresados de la UPE Lab celebraron la educación pública. Contratapa, Insfran inaugura este miércoles nuevos edificios escolares. Bueno, hasta aquí los títulos más destacados para el diario Formosa, el diario de todos. Precisamente en Formosa, 6 grados 6 la temperatura, 96% la humedad. El cielo está despejado. Para hoy se espera allí una máxima en torno a los 19 grados. Neblinas por la mañana, cielo parcialmente nublado por la tarde-noche.
0: Bueno, justamente hablábamos del aumento del precio de la nafta. Nos escribe Pablo Esmargiassi, como siempre, muy gentil, dando información. Nos da el cartel de la YPF que está ubicada en la Panamericana, altura Ford. Mirá, la Super, 2.103 pesos, la Infinia, 2.313, bueno, precios que ya se han elevado con respecto a los anteriores. 2.103 la Super, 2.313 la especial, la anfibia. Bueno, nos ocupamos ahora del tema del espectáculo, en realidad de los premios Gardel. Se van a hacer en el Teatro Coliseo. Ángela Torres está nominada en 3 ternas y ya ubicada como una revelación. Información que amplía Camila Hassan.
15: Los premios Gardel se transmitirán desde el Teatro Coliseo y Ángela Torres se posicionó como revelación pop. La noche más importante de la industria musical nacional se llevará adelante el próximo 26 de mayo y la ceremonia será organizada por la Cámara Argentina de Productores de Fonogramas y Videogramas. Desde las tablas de la emblemática Sala Porteña se reconocerá la excelencia técnica y artística. Entre las revelaciones de este año se encuentra la incipiente estrella pop Ángela Torres, que recibió 3 nominaciones. Entre ellas, su primer compilado de estudio, No Me Olvides, fue ternado como mejor álbum pop. Además, la artista competirá con el corte Tu Favorita en 2 de las categorías más importantes, Canción del Año y Mejor Canción Pop, informó Camila Hassan para Radio Rivadavia.
0: 5:20, nos vamos al sur argentino, nos vamos a la portada del diario Río Negro, señor Gustavo Ariel Jove.
3: Dice que el riesgo país cayó por debajo de los 500 puntos luego de 3 meses. Los bonos volvieron a subir ayer tras la mejora en la calificación de la deuda soberana del país que hizo la consultora Fitch y que replicaría Moody's. Si la baja sigue, el gobierno podrá volver a los mercados externos de crédito. El Banco Central compró otros 136 millones de dólares y ya sumó 7.617 millones en lo que va de 2026. En el plano energético, la petrolera Vista anunció otra fuerte inversión en Vaca Muerta, dice el diario Río Negro. Chipoletti inauguraron el esperado derivador en Circunvalación y Ruta 65. Podio, a un mes del Mundial, Scaloni dio la lista preliminar de la selección. Y con foto, mirá qué linda foto, Mario. Y ahí vemos un avioncito que está largando combustible, dejando allí una estela. El cielo de Regina, un escenario mágico para una celebración inolvidable. Bueno, ¿qué pasó? A ver, el aeroclub de esa ciudad cumplió 70 años y lo festejó con un festival aéreo que disfrutaron cientos de vecinos. Bueno, felicitaciones para el aeroclub. Hasta aquí los títulos más importantes para el diario Río Negro. Y si hablamos de Río Negro, hablamos de San Carlos de Bariloche, esa magnífica ciudad que a esta hora tiene 8 grados 8 décimas de temperatura, 78% la humedad. El cielo está despejado para hoy, máxima de 11, con condiciones de cielo mayormente nublado.
0: Recuerdo Lotería, quinela nocturna de la ciudad, la ex nacional, a la cabeza 1564-64.
3: El llanto.
0: Y en la quinela nocturna de la provincia, a la cabeza 4648-48.
3: El morto equiparla.
0: 64 en la ciudad, 48 en la provincia. Bueno, los títulos de los diarios deportivos españoles, el diario AS, el diario de Madrid, habla del fracaso del Real, hace un nuevo Madrid, titula. El fracaso en la temporada provocará cambios en la estructura deportiva. Si Mourinho acepta las propuestas, va a ser el entrenador. Habrá entre 3 y 4 fichajes de jugadores consagrados. La prioridad es encontrar defensas. El diario Marca, en tanto, pone a Mbappé. Mbappé no se esconde. El delantero acude a Valdebebas en el día libre del equipo para continuar con su recuperación. El diario Mundo Deportivo habla de la marea blaugrana. Claro, ayer los ganadores de Barcelona estuvieron recorriendo la calle en masa. Dice que hubo 750.000 personas aclamando al Barça campeón de la Liga. Nos metemos en el tenis, lo que está sucediendo en Roma, lo que se le viene a Thiago Tirante en ese ATP. Lo cuenta Juan José Moro.
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17: Muy bien, queridos amigos del programa. Landaluce, el jugador español, una de las grandes revelaciones. Tiene 19 años, Landaluce, y le ganó a Belucci de Italia por 6-3 y 6-2. Repetirlo de Thiago Tirante. Le ganó a un jugador que ya dijimos que es integrante de la Copa Davis de Italia, pero además está en el puesto 12 en el ranking del mundo, un argentino que está 69 en este momento y que jugó la Copa Davis en Corea, recordarán ustedes, le ganó no solamente por un concluyente 6-3, 6-4, sino en esa extraordinaria exhibición que dio la fortaleza, la seguridad que brinda en la cancha con duros novelos, desplazamientos, se mueve con una seguridad así como diciendo aquí estoy yo y voy a ganar yo. Eso es una prueba de que mentalmente está muy bien, no se equivocó Javier Franda cuando lo llevó a Corea a la Copa Davis. Vamos a ver hasta dónde llega Tirante, que enfrentará a Medvedev. Chau.
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3: Cinco y 24, más títulos. Victoria Tolosa Paz pidió una autocrítica dentro del PJ.
0: La diputada nacional reconoció errores de gestión y admitió que el espacio necesita reconstruir vínculos con los sectores productivos y trabajadores para volver a ser una alternativa de poder.
3: Aseguró que hay una búsqueda y una necesidad de volver a debatir qué representa el peronismo de cara a este presente y al futuro.
0: El gobierno formalizó la privatización de Transener y cedió el control de la principal transportista eléctrica.
3: La operación fue oficializada mediante una resolución del Ministerio de Economía firmada por Luis Caputo. Quedó en manos del consorcio integrado por Geneia y Edison Energía, que ofreció 356 millones de dólares.
0: Ante el temor de falta de gas en el invierno, Salta le reclamó al gobierno previsibilidad, respuestas y un trato justo con las provincias del norte.
3: Lo hizo el propio gobernador Gustavo Sáenz con un mensaje en su cuenta de X.
18: Hace años que el norte argentino vive la misma incertidumbre del abastecimiento del gas cada vez que llega el frío. y no podemos seguir naturalizando esta situación. Salta fue durante décadas una provincia que le dio gas a toda la Argentina. Y todos los años pasa lo mismo. La incertidumbre del abastecimiento, las restricciones para nuestras familias, para nuestros comercios, para nuestras industrias, para nuestros productores. Ha llegado el momento de poner fin a esto. Quiero ser muy claro, el norte argentino necesita previsibilidad, inversiones y respuestas definitivas. No podemos seguir siendo argentinos de segunda.
3: La Iglesia advirtió que la crisis golpea a la clase media y pidió mantener el diálogo con el gobierno.
0: El arzobispo de Mendoza y presidente de la Conferencia Episcopal, Marcelo Colombo, aseguró que en parroquias y capillas se notó la baja del aporte alimentario.
3: Advirtió que crecieron los pedidos de ayuda para cubrir gastos básicos como boletos, servicios y cuotas.
1: Economía.
0: El dólar oficial cotiza 1.365 pesos para la compra y 1.415 para la venta en el Banco Nación.
3: El Blue se vendió a 1.405 en la City Porteña, mientras que el riesgo país se ubica en torno a los 496 puntos básicos. El Bitcoin cerró a 81 mil dólares.
0: Javier Milei celebró la baja del riesgo país, que llegó a los 498 puntos. Todo marcha acorde al plan, dijo.
3: La publicación fue un retuit de un mensaje de Felipe Núñez, director del Banco de Inversión y Comercio Exterior.
0: Luis Caputo adelantó que se realizó la apertura de sobres para la licitación de rutas nacionales mediante inversión 100% privada.
3: En redes sociales, el ministro de Economía indicó que abarcará más de 2.500 kilómetros de caminos en Córdoba, Santa Fe, Buenos Aires, La Pampa y San Luis.
0: La inflación en la ciudad de Buenos Aires fue del 2,5% en abril.
3: El dato refleja una desaceleración respecto del 3% registrado en marzo. Entre enero y abril, los precios en CABA subieron 11,6%. Los rubros que más aumentaron, transporte y servicios públicos.
0: El dato más significativo es que en alimentos y bebidas no alcohólicas, la suba fue del 1,4%. El IPC porteño anticipa la baja en el índice nacional, que el INDEC informará este jueves.
3: En tanto, una familia de 4 integrantes de CABA necesita más de 2.300.000 pesos mensuales para ser de clase media.
0: Según el Instituto de Estadísticas y Censos porteño, la línea de pobreza para el mismo grupo familiar quedó en 1.513 millones y la de indigencia 821.208.
3: Sigue la acumulación de reservas y las compras superan el 75% del objetivo para todo el año. Amplía, informa Rocío Kalenok.
19: El Banco Central sigue firme en el proceso de acumulación de reservas y al inicio de esta semana compró 136 millones de dólares en el mercado oficial. Con este resultado, ya acumula más de 7.600 millones en lo que va del 2026 y suma 84 ruedas consecutivas con saldo comprador. Con esta operación, ya superó el 75% del objetivo previsto para todo el año en materia de acumulación de divisas. Y las proyecciones estiman una meta de entre 10.000 y 17.000 millones de dólares para todo el 2026. En paralelo, las reservas internacionales cerraron por encima de los 46.000 millones de dólares, mientras que el dólar mayorista volvió a bajar y quedó en torno a los 1.391 pesos. Rocío Kalenok, Radio Rivadavia.
0: Los precios de la nafta y el gasoil tienen un 15% de atraso. YPF está en estas horas trasladando el alza del petróleo.
3: El barril del Brent supera los 105 dólares, un 67% por encima del valor de enero. La empresa, recordamos, definió una pausa de 45 días en los aumentos de los combustibles tras una caída del 10% en la demanda a fines de marzo. El congelamiento vence el viernes.
0: El gobierno recortó partidas del presupuesto por 2 billones y medio para reforzar el superávit fiscal.
3: La medida fue oficializada por una resolución de jefatura de gabinete publicada en el boletín oficial. El dinero se reaccionó para pagar juicios previsionales y el plan de retiros voluntarios del ANSES. El recorte afectó programas de salud, ciencia y tecnología, educación e infraestructura, entre otras.
0: Continúa la negociación del gobierno con las empresas de colectivos tras el anuncio de aumentos.
3: Los boletos subirán 2% por mes a partir de la próxima semana. Los empresarios, disconformes con el nuevo cuadro tarifario, aún reclaman por una deuda millonaria en subsidios.
0: Economía sale a renovar deuda a plazos más largos.
3: La Secretaría de Finanzas oficializó un nuevo llamado a licitación de deuda pública para el miércoles. Ofrecerá instrumentos en pesos y dólares que incluyen letras capitalizables, bonos ajustados por SER, títulos duales atados a inflación o tasa TAMAR, instrumentos dólar linked, de aperturas de bonar con vencimiento en 2027 y 2028.
0: El nuevo ajuste del gobierno golpea a las Fuerzas Armadas.
3: Por una decisión administrativa, les recortarán el 2,6% de los recursos para el sector. Peligra el pago de la luz y el gas en los cuarteles y la comida de los soldados. Entre los uniformados hay malestar y preocupación por el nivel de recortes básicos que deberán hacer.
0: Se incrementó 54% la exportación de carne vacuna en el primer trimestre del año.
3: Impulsadas por los precios internacionales récord y el incremento de envíos a Estados Unidos, las colocaciones externas crecieron tanto medidas en valor como en volumen, según datos oficiales de la Secretaría de Agricultura, Ganadería y Pesca.
0: La empresa Coca-Cola afirmó que Argentina sigue en hiperinflación y que esa situación pone en riesgo sus ganancias en el país.
3: La multinacional lo señaló en su presentación de resultados en Wall Street. El documento oficial de la empresa abonó la percepción del mercado local, que considera que tarde o temprano habrá una devaluación, aún con el Banco Central comprando reservas.
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0: Más de 850.000 camiones descargaron granos, ingreso récord en la primera semana de mayo. Amplía, informa Martín Edgardo Millán.
20: Muy buenos días, equipo del Panorama. Les comento, la Bolsa de Comercio de Rosario confirmó que durante los últimos días entraron más de 73.000 camiones a los puertos y plantas industriales del Gran Rosario, lo que dio por resultado un récord semanal para la descarga de granos a esta altura. El acumulado anual va en 850.000 camiones que descargaron granos en la región, un récord histórico, aunque la cosecha de soja avanza lento a nivel país. El fuerte avance de la región núcleo impulsa un ingreso récord de camiones en la primera semana de mayo. A pesar de que todavía no se generalizó la cosecha de la oleaginosa, stock de granos en el circuito comercial prácticamente igualan el récord histórico, con un 42% menos de soja. Sin embargo, mientras las condiciones lo permitan, la puesta a punto de la cosecha será prioridad, intensificando los envíos de granos y la llegada de suministros al circuito comercial, comentaron también desde la Bolsa Rosarina. La bolsa proyecta una producción total de alrededor de 163 millones de toneladas de granos en el ciclo 2025-26, la mayor de la historia argentina para el conjunto de granos contemplado por el modelo, descontando el 8% que se estima se consume en el interior de las explotaciones agropecuarias. 150 millones de toneladas serían transportadas hacia acopios, plantas industriales y terminales portuarias. De este total, se estima que 138 millones de toneladas se movilizarían en camión y 12 millones por vía ferroviaria. Martín Millán, Rivadavia Agro.
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0: ...5.34, 10 grados, 2 décimas la temperatura, 73% la humedad, 1011.4 hectopascales, viento del noroeste 8 kilómetros, cielo despejado, máxima 20 grados. Mensajes que llegan al WhatsApp de Rivadavia, esto dicen.
3: Buen día Mario y equipo, siempre escucho el rotativo, espero que los bosteros tengamos una alegría en la Libertadores. Sí, soy Jorge de San Rafael, aquí boca, el conductor boca, está esperando boca. Lo mismo. Hola Mario Portugal, muy buenos noticieros. Soy Eusebio de la banda Provincia de Santiago del Estero.
0: Muy bien.
3: Buen día, los escucho por la aplicación. Los escuchaba. Ya no funciona, no sale el audio. Dice, saludos desde Tierra del Fuego, dice DJ Daddy. Perdón, es el internet de aquí que anda mal.
0: ¿Ves?
3: Algunos minutos después.
0: Bueno, un abrazo.
3: Bueno, algunos de los mensajes que están llegando al 1150268630. En un ratito, si siguen escribiendo, hay más mensajes.
0: Bueno, Jorge Ismael desde Francisco Álvarez nos dice, fría madrugada, cielo estrellado, media luna menguante finita. Dice que la comuna Super Difefe la vio a 2.222.
11: Acción 2360, la Shell 2290. Bueno, está carita la nafta, ¿eh? Cómo se fue para arriba. Vamos a la información desde Salta, lo que nos informa y nos precisa el amigo José Héctor Vera. Bueno, habla del tema previsibilidad energética, lo que hablábamos del gobernador Sáenz. Médicos de cabecera del PAMI se suman a la marcha federal universitaria, convocan y denuncian una fuerte reducción salarial. Esto pone en riesgo la atención de millones de jubilados. Y hoy el móvil odontológico va a atender gratis en la explanada del Cabildo en Salta, una iniciativa en el marco del Día de la Salud de las Encías. Y también nos dice José, ya son más de 1.500 trabajadores salteños inscriptos en Laburá Ya, una plataforma impulsada por una municipalidad que registró más de 7.000 interacciones en apenas 10 días. Funciona a través de WhatsApp con inteligencia artificial. También, bueno, desde España, en Santander, España, nos están escuchando por internet Graciela, Gabriela y Fernando. Bueno, le mandamos un abrazo enorme y gracias por ser oyentes fieles. 5:36.
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3: Avanza en la justicia el decomiso de los bienes de Cristina Kirchner por su condena en la causa Vialidad.
11: Dijo que la Cámara Federal de Casación Penal dejó firme la sentencia que ordena concretar el recupero de 685 mil millones de pesos. El tribunal oral que impuso las condenas le mandó un oficio a la Corte Suprema de Justicia para avanzar con el asunto.
3: Trasladaron a Julio Devido a su chacra de Zárate para cumplir con el arresto domiciliario.
11: Por disposición del Tribunal de Ejecución, el exministro se sometió al sistema de vigilancia con tobillera electrónica. Debe completar 4 años de condena por la tragedia de Once. La Cámara Federal de Casación dispuso concederle el beneficio por razones de salud.
3: Dictaron prisión preventiva para José Codazzi en la causa por la desaparición de N en Corrientes.
11: El Tribunal de Revisión de Mercedes impugnó el arresto domiciliario que dictó el juez de garantías de Esquina, Jorge Vallejo.
3: A 24 horas de la búsqueda del menor, Codazzi confirmó que el traslado al padre y a su hijo a otro municipio. También estuvo sospechado en el caso Loan, quien permanece desaparecido.
11: Revés para el gobierno. La justicia suspendió el decreto que cambiaba horarios, vacaciones y tiempos de descanso de los pilotos.
3: La Cámara Nacional de Apelaciones al Trabajo hizo lugar al pedido de APLA y resolvió que las modificaciones podrían generar un impacto en la seguridad aérea. Aclaró que empresas y la ANAC deberán esperar que esté resuelta la cuestión de fondo para aplicar posibles cambios.
11: Guerra entre camioneros y municipales por el control de la recolección de residuos en la provincia.
3: El titular del gremio de los municipales, Hernán Doval, pidió que el servicio lo manejen las comunas. Dijo que los municipios pueden brindar el servicio pagando un tercio de lo que pagan hoy con la plata de los vecinos.
11: Pablo Moyano lo cruzó. Este personaje quiere achicarles el salario a los recolectores casi al 50% como cobran los municipales. Quiere la precarización laboral. No lo vamos a permitir, afirmó el líder de los camioneros.
3: Paro nacional de bancarios afectará al Banco Central y el Banco Hipotecario.
11: El gremio anunció la medida para mañana. Habrá reducción de horarios y posibles demoras en distintos trámites presenciales.
3: En medio de la incertidumbre, un equipo del Malbrán viajará a Ushuaia para dar con el origen del brote de antivirus en el crucero.
11: Mientras los números de infectados siguen en aumento, el equipo del Instituto Malbrán planea acercarse al territorio para colaborar con la investigación sobre el origen del caso cero. El Ministerio de Salud de Tierra del Fuego comunicó que la provincia no tiene registro de presencia de antivirus.
3: Playas con basura y bañeros destruidos tras la ciclogénesis en Mar del Plata.
11: El fuerte temporal provocó erosión costera, caída de médanos y destrucción de accesos en la zona sur de la ciudad. Entre San Carlos y el Far, el mar avanzó sobre la playa, dejó un paisaje repleto de basura y con muchas estructuras dañadas.
3: Lanzan créditos para los damnificados por el temporal en la costa atlántica.
11: Banco Provincia ofrecerá préstamos a tasas subsidiadas desde el 26% en hasta 48 meses de plazo y con un año de gracia para comenzar a pagar el capital. Podrán acceder familias, comercios y pymes.
3: Crece la incertidumbre de los trabajadores de Cabot por el cierre de la fábrica en Campana.
11: Varios delegados detalló por Rivadavia la problemática.
4: El martes de la semana pasada llegaron dos directivos de Brasil e informaron el cese total de las actividades en toda Argentina.
21: Y la verdad que nos afecta mucho porque estamos hablando de la fuente laboral de todo. Hay chicos con hijos discapacitados, chicos que tienen enfermedades crónicas. Acá hay una dotación directa de 90 personas con la edad elevada. Acá hay un promedio de 45 años, compañeros que tienen entre 45 y 50 años, que va a ser muy difícil reinventarse o insertarse en la sociedad laboral de vuelta. Es muy, muy, muy difícil. La verdad que es tristísimo.
10: Santa Cruz decretó 3 días de duelo por el incendio de la fábrica en Campana.
0: Varios delegados detalló por Rivadavia la problemática.
21: El martes de la semana pasada llegaron 2 directivos de Brasil e informaron el cese total de las actividades en toda Argentina. Y la verdad que nos afecta mucho porque estamos hablando de la fuente laboral de todo. Hay chicos con hijos discapacitados, chicos que tienen enfermedades crónicas. Acá hay una dotación directa de 90 personas.

0: Santa Cruz decretó 3 días de duelo por el incendio y explosión fatal en un complejo de viviendas en Perito Moreno.
1: También dispuso ayuda a familias afectadas. Los niños hospitalizados con quemaduras están fuera de peligro. Creen que el fuego se desató por un escape de gas. La tragedia que cobró la vida de 3 personas, entre ellas un bebé de tan solo 2 meses.
0: La tasa de cesáreas en Argentina triplica lo recomendado por la OMS.
1: En nuestro país fluctúa entre 40 y 50% del total de nacimientos, cuando internacionalmente se aconseja científicamente un 15%. Esto lo advierte la Sociedad Argentina de Pediatría, que vuelve a poner en eje la importancia del parto respetado, lejos de considerarlo una moda o una cuestión ideológica.
0: Otro caso de estafa a egresados. Denunciaron penalmente a una preceptora por quedarse con casi 50 mil dólares que los alumnos recaudaron con rifas y sorteos.
1: 35 familias de la Escuela Técnica Número 1 de Bragado sostienen que la mujer les robó el dinero que debía destinarse para un viaje al Bolsón. Primero, les cancelaron el vuelo 2 veces. Después, la mujer desapareció y la semana pasada les dijo a las autoridades del colegio que se patinó la plata.
0: Apareció un puma cerca de un country en Escobar. Se activó un operativo para localizar al animal.
1: Fue captado por las cámaras de seguridad del barrio privado náutico Country Club el domingo por la madrugada. Y se produce un nuevo avistamiento. Pidieron no acercarse, no intentar perseguirlo y comunicarse de inmediato con los canales oficiales habilitados para emergencias.
0: Misterio en Valvanera. Encontraron 6 vainas hervidas junto a un auto con manchas de sangre.
1: El hallazgo se produjo sobre la avenida Rivadavia al 3300 en el cruce con Virrey Liniers. La policía investiga si hubo ataque armado, analiza cámaras de seguridad para identificar a los involucrados.
0: Detuvieron a un motochorro en Boedo.
1: El delincuente de nacionalidad colombiana tenía antecedentes por robos y un pedido de captura vigente. Policía bonaerense y policía de la ciudad intentó identificarlo y se dio a la fuga. Luego comenzó una persecución, perdió el control de la moto, cayó al asfalto y lo atraparon. El gobierno porteño adelantó que pedirá su expulsión del país.
0: Cayó una banda que contrabandeaba mercadería desde Chile a Mendoza.
1: Evadían los controles aduaneros y migratorios para introducir grandes cargamentos al país. Por el momento hay 12 personas detenidas de la ciudad argentina y boliviana y 3 prófugos. Desde la investigación afirmaron que la suma total de lo contrabandeado es incalculable.
0: Investigan una red que comercializaba de forma ilegal un opioide de uso hospitalario con alto poder adictivo.
1: La droga en cuestión es nalbufina. Se usa para tratar dolores intensos y tiene efectos comparables a la morfina. La fachada para su principal distribución era una bicicletería en Santa Fe que además operaba con envíos a la localidad bonaerense de General Alvear. Secuestraron 340 ampollas, un arma, dinero y hasta el momento hay un detenido.
0: Incautaron 16 kilos de cocaína en un buque italiano en el puerto de Zárate.
1: La droga, valorada de más de 340 millones de pesos, fue hallada en un sector de carga de vehículos tipo motorhome. El barco quedó retenido por orden judicial y buscan determinar origen y destino del cargamento.
2: Internacionales.
0: Donald Trump viajará a China para reunirse con Xi Jinping.
1: La visita se realizará desde mañana hasta el viernes en un contexto marcado por la guerra con Irán, disputas comerciales y tensiones sobre Taiwán. Trump viaja junto a Elon Musk y empresarios tecnológicos. El encuentro será el primero de un mandatario estadounidense en territorio chino desde 2017. Buscará recomponer el diálogo entre ambas potencias.
0: Las Fuerzas Armadas de Irán están listas para dar una respuesta contundente a cualquier agresión, aseguró el vocero del Parlamento iraní.
1: Sus declaraciones se produjeron después de que Trump rechazara la respuesta de Irán a una propuesta estadounidense. El presidente de Estados Unidos advirtió que el alto el fuego entre ambos países está en cuidados intensivos.
0: Conflicto en la Franja de Gaza. La Unión Europea acordó imponer nuevas sanciones organizaciones israelíes culpables de apoyar la colonización extremista y violenta en Cisjordania.
1: El territorio está ocupado desde 1967. La tensión se intensificó tras el ataque de Hamas en octubre de 2023. La Unión Europea también penalizó al grupo terrorista.
0: Trump dice que está estudiando seriamente que Venezuela se convierta en el estado número 51 de los Estados Unidos. Amplía, informa Rolando Klemper.
3: El presidente de los Estados Unidos, Donald Trump, aseguró este lunes que está considerando seriamente convertir a Venezuela en el estado número 51 de su país. En una entrevista con Fox News, el mandatario aseguró: el negocio del petróleo en Venezuela ha sido un fracaso. Vamos a hacer que nuestras muy grandes compañías petroleras de Estados Unidos entren, gasten miles de millones de dólares, reparen la infraestructura gravemente dañada y comiencen a generar dinero para el país. En total, Trump estimó que allí hay 40 mil millones de dólares en petróleo. Mientras tanto, María Corina Machado se despegó del accionar de los Estados Unidos y aseguró que no tuvo ningún tipo de participación en la operación.

0: factura de Nicolás Maduro, ni tampoco en el diseño del proceso de transición. Además, ratificó que no volverá a su país por una cuestión de seguridad. Finalmente, la presidenta interina del régimen, Delcy Rodríguez, fue sorprendida en La Haya, en los Países Bajos, por un parte de ciudadanos venezolanos exiliados. La presencia de la ex vicepresidenta de Maduro se debe a que Venezuela está litigando allí contra Guyana por el control soberano del Esequibo, un territorio de gran valor por sus yacimientos de petróleo y de minerales muy, muy valiosos. Informó Rolando Klempert, Radio Rivadavia.
1: En Brasil, un escándalo bancario de coimas golpea un importante aliado de los Bolsonaro.
2: El senador Ciro Nogueira se enfrenta a nuevas acusaciones de irregularidades relacionadas con Banco Master, una entidad ya desaparecida que se encuentra en el centro de una extensa investigación por fraude. Según los investigadores, utilizó su influencia para ayudar al director ejecutivo del Master a expandir el negocio del banco a cambio de sobornos y comisiones ilegales.
1: Finalizó el operativo de evacuación de los pasajeros del crucero con antivirus en España.
2: El secretario de Estado de Sanidad español confirmó que repatriaron a todos los turistas y que procedieron a la desinfección de las zonas por donde transitaron. Parte de la tripulación sigue a bordo y llegará el próximo domingo al puerto de Rotterdam en Países Bajos, donde especialistas realizarán una desinfección completa del barco.
1: En tanto, siguen apareciendo pasajeros del crucero contagiados con antivirus.
2: Ahora, uno de los españoles evacuados en Tenerife dio positivo mientras cumple cuarentena en un hospital de Madrid. Se suma a la francesa que agravó su cuadro y a los dos estadounidenses también resultaron contagiados tras abandonar el barco.
1: Advertencia de la OMS. El organismo indicó que el antivirus es altamente contagioso al inicio de la enfermedad.
2: La entidad agregó que pueden aparecer nuevos casos en los próximos días e incluso la semana que viene.
1: 60 diputados de su partido exigen la renuncia del premier británico Keir Starmer.
2: Fuentes laboristas dicen que la canciller y el ministro de Defensa se acercarían a su despacho para advertirle que se le acabó el tiempo. Starmer afirmó que no abandonaría la lucha por el futuro de Gran Bretaña en su intento por salvar su mandato tras los desastrosos resultados electorales.
1: Ordena la captura de Evo Morales por presunta trata agravada de personas. Sus seguidores amenazan con convulsionar Bolivia.
2: La justicia ordenó suspender el juicio en su contra hasta que se presente ante las autoridades o lo capturen. Fue después de que un tribunal lo declaró en rebeldía por no asistir al inicio del proceso judicial.
3: Deportes.
1: Hoy se disputarán dos partidos de los cuartos de final del torneo Apertura.
2: Belgrano Unión se medirán desde las 19 en Córdoba. Argentinos Huracán desde las 21:30 en la Paternal. Mañana, recordamos, se jugarán los dos partidos restantes, Central Racing y River Gimnasia.
1: En tanto, se conocieron los árbitros para los cuartos de final de la Apertura.
2: Merlos en Belgrano Unión, Echenique en Argentinos Huracán, Darío Herrera en Central Racing y Rey Hilfer en River Gimnasia.
1: Lionel Scaloni entregó la prelista para el Mundial.
2: Además, se desgarró Vareiro en Boca y el PSG va por Julián Álvarez. Amplía, informa Mariano Fernández.
4: Arrancamos con la selección. Lionel Scaloni entregó la prelista de 55 nombres para el Mundial 2026. Hay sorpresas locales, como el arquero de River, Santiago Beltrán, y los pibes de Boca, Dilolo, Milton Delgado y Aranda. La mala noticia es el desgarro de Nahuel Molina, que tiene para 21 días. Las ausencias de Paulo Dybala y Ángel Correa hacen ruido en la nómina. En el mundo Boca, el panorama es sombrío. Tras la eliminación ante Huracán, se confirmó que Adam Vareiro sufrió dos desgarros y se pierde lo que queda del semestre, incluyendo los duelos clave por la Copa Libertadores. Llamó la atención que tras el golpe, Juan Román Riquelme decidió no hablar con el plantel, rompiendo con su costumbre habitual de bajar al vestuario. Para cerrar, el mercado europeo arde. El PSG de Luis Enrique va con todo por Julián Álvarez y ya habría ofrecido 10 millones de euros anuales de contrato para la araña. El Atlético de Madrid se planta firme, no lo negocia por menos de 100 millones de euros. Mariano Fernández, Radio Rivadavia.
1: Arde Independiente tras la eliminación. Picante respuesta de Malcorra a los hinchas que lo apuntaron por el gol errado ante Central.
2: Me pueden tratar de perro, de lo que quieran, pero de ir para atrás nunca, escribió el mediocampista con una imagen de la jugada acompañando la publicación. En mi cabeza siempre estuvo el pase a Ábalos, pero cuando le voy a pegar me queda larga y me sale mal, explicó.
1: Defensa y Justicia se quedó sin DT. Mariano Soso se despidió. después de quedar afuera de los play-offs del torneo Apertura.
2: El técnico confirmó en conferencia de prensa que no seguirá al frente del Halcón.
1: Javier Mascherano habló por primera vez tras su salida del Inter Miami.
2: No reveló los motivos personales que lo llevaron a tomar esa decisión y, consultado en un evento en México, dijo que no descartaría una oferta para dirigir en ese país. Sobre Messi, de cara al Mundial, afirmó: está bien, siempre ve bien.
1: Lamine Yamal apareció con una bandera de Palestina en los festejos de Barcelona, campeón de la Liga.
2: El delantero de 18 años ondeó la bandera de Palestina durante las celebraciones arriba del micro junto al resto del plantel. Las imágenes se viralizaron rápidamente. Fue uno de los momentos más comentados del desfile del equipo por las calles de la ciudad.
1: Lewis Hamilton anunció que a fin de temporada podría retirarse de la Fórmula 1 y sorprendió a su equipo Ferrari.
2: El corredor británico tiene contrato hasta de diciembre de 2027, pero dijo que no se siente cómodo con el rendimiento de su pilotaje ni con el auto.
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1: ...5.53, 10 grados 2 la temperatura en la ciudad autónoma, 73% la humedad, está normal la presión, viento de noroeste 8 kilómetros, cielo despejado, máxima 20 grados. Estos son los principales títulos, lo que tenés que saber para estar bien informado en este martes 12 de mayo.
2: Se llevará a cabo hoy en todo el país la cuarta marcha federal universitaria.
1: El objetivo es exigir al gobierno nacional el cumplimiento de la ley de financiamiento universitario y la recomposición salarial docente y no docente.
2: El acto central será en Plaza de Mayo a las 17.
1: El rector de la UBA, Ricardo Gelpi, advirtió que afectar a la educación y la ciencia es hipotecar el futuro y señaló que espera que la movilización sea pacífica y masiva.
2: Guillermo Durán, el decano de la Facultad de Ciencias Exactas de la UBA, aseguró: necesitamos que se implemente la ley de financiamiento.
1: El gobierno aseguró que se reunirá con las universidades luego de la marcha para conversar sobre los fondos.
2: Horas antes de la marcha federal, Milei le recortó 5.300 millones de pesos a las universidades.
1: Axel Kicillof se suma a la marcha universitaria de hoy.
2: La CGT también anunció mediante un comunicado que se sumará a la movilización en defensa de la educación pública.
1: Hoy se reúne la mesa política del gobierno para terminar de alinear la estrategia legislativa.
2: Caso Adorni, su defensa designó un perito para analizar el celular del contratista que trabajó en Indio Cuá.
1: Solicitan información sobre contratos de la empresa de Bettina Angeletti, la esposa de Manuel Adorni.
2: Marcela Pagano denunció penalmente a Karina Milei por el contrato de su asistente personal.
1: Maximiliano Ferraro acusó al gobierno de pagar sobresueldos. Los vinculó a transferencias en criptomonedas.
2: El gobierno relativizó el alcance del comunicado del PRO. Afirmó que es una estrategia de Macri para negociar.
1: Mauricio Macri le pidió a los diputados del PRO que voten la remoción de Adorni.
2: La Libertad Avanza junta los votos para que Sebastián Pareja asuma hoy al frente de la bicameral de inteligencia.
1: Jorge Macri adelantó que será candidato a jefe de gobierno el año que viene.
2: Victoria Tolosa Paz pidió una autocrítica dentro del PJ.
1: El gobierno formalizó la privatización de Transener y se dio el control de la principal transportista del.
2: Ante el temor de falta de gas en el invierno, Salta le reclamó al gobierno previsibilidad, respuestas y un trato justo con las provincias del norte.
1: La Iglesia advirtió que la crisis golpea a la clase media y pidió mantener el diálogo con el gobierno.
2: Economía, el dólar oficial cotiza a 1.365 pesos para la compra y 1.415 para la venta en el Banco Nación.
1: Javier Milei celebró la baja del riesgo país que llegó a los 498 puntos. Dijo, todo marcha acorde al plan.
2: Luis Toto Caputo adelantó que se realizó la apertura de sobres para la licitación de rutas nacionales mediante inversión 100% privada.
1: La inflación en la ciudad de Buenos Aires fue del 2,5% en abril.
2: Además, una familia tipo del Cava necesitó más de 2.300.000 pesos mensuales para ser de clase media.
1: Sigue la acumulación de reservas y las compras superan el 75% del objetivo para todo el 2026.
2: Los precios de la nafta y el gasoil tienen un atraso del 15%. YPF recibe esta semana citada el alza del petróleo.
1: El gobierno recortó partidas del presupuesto por 2,5 millones para reforzar el superávit fiscal.
2: Continúa la negociación del gobierno con las empresas de colectivos tras el anuncio de aumentos del 2% mensual.
1: Economía sale a renovar deuda a plazos más largos.
2: El nuevo ajuste del gobierno golpea a las Fuerzas Armadas.
1: La empresa Coca-Cola afirmó que Argentina sigue en hiperinflación y que esa situación pone en riesgo sus ganancias en el país.
2: Avanza en la justicia el decomiso de los bienes de Cristina Kirchner por su condena en la causa Vialidad.
1: Trasladaron a Julio debido a su chacra de Zárate para cumplir con el arresto domiciliario.
2: Revés para el gobierno, la justicia suspendió el decreto que cambiaba los horarios, vacaciones y los tiempos de descanso de los pilotos.
1: Guerra entre camioneros y municipales por el control de la recolección de residuos en la provincia.
2: Paro nacional de bancarios afectará mañana al Banco Central y el Banco Hipotecario.
1: Playas con basura y balnearios destruidos tras la ciclogénesis en Mar del Plata.
2: Lanzan créditos para los damnificados por el temporal en la costa atlántica.
1: Santa Cruz decretó 3 días de duelo por el incendio y explosión fatal en un complejo de viviendas en Perito Moreno.
2: Apareció un puma cerca de un country en Escobar. Se activó un operativo para localizar al animal.
1: Internacionales, Donald Trump viaja a China para reunirse con Xi Jinping.
2: Las Fuerzas Armadas de Irán están listas para dar una respuesta contundente a cualquier agresión, aseguró el vocero del Parlamento iraní.
1: Trump dice que está estudiando seriamente que Venezuela se convierta en el estado número 51 de Estados Unidos.
2: Finalizó el operativo de evacuación de los pasajeros del crucero con antivirus en España.
1: 60 diputados de su partido exigen la renuncia del premier británico Keir Starmer.
2: Ordenan la captura de Evo Morales por presunta trata agravada de personas. Sus seguidores amenazan con convulsionar Bolivia.
1: Deportes, hoy se disputan 2 partidos de cuartos de final del torneo Apertura.
2: Belgrano Unión se jugará desde las 19 en Córdoba.
1: Argentinos Huracán desde las 21:30 en La Paternal.
2: Mañana se jugarán los 2 partidos restantes, Central Racing y River Gimnasia.
1: Lionel Scaloni entregó la prelista para el Mundial.
2: Defensa y Justicia se quedó sin técnico. Mariano Soso se despidió después de quedar afuera de los playoffs del torneo Apertura.
1: Lamin Yamal apareció con una bandera de Palestina en los festejos de Barcelona, campeón de la Liga.
2: Lewis Hamilton anunció que a fin de temporada podría retirarse de la Fórmula 1 y sorprendió a todo Ferrari.
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1: Rapidísimo repaso de la portada del diario La Nación, destaca estos títulos. Milei recortó el gasto casi 2.5 billones de pesos, con fuertes ajustes en educación y salud. Marchan las universidades para exigir recursos. Migueles admitió que gestionó permisos de importación. La inflación en la ciudad bajó a 2,5% en abril. El riesgo país perforó los 500 puntos básicos. El gobierno envió al Senado 45 pliegos de jueces y fiscales. Buscarán en Ushuaia el posible origen del brote de antivirus en el crucero. En deportes, Beltrán, la joya de las inferiores que deja Armani en el banco, y Devido vuelve a su chacra con tobillera electrónica, además que completan la portada del diario La Nación. Hasta este minuto, Moro, Klemper, Kalenok, Del Monte, Hassan, Fernández, Millán, en la operación técnica el señor Tony Mori junto a Lucas Herrera, gracias Tony, en la producción Eric Spolsky, y acompañándome, por supuesto que durante toda la madrugada también en el rotativo del aire, señor Gustavo Ariel Jove. Gustavo, que tengas un excelente martes.
2: Hasta mañana, Mario, gracias.
1: Nos reencontramos mañana a las 4. Ya llega Nacho Ortelli, la continuidad de Rivadavia esta mañana. Ustedes se quedan. Nosotros nos reencontramos mañana. Chau.
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14: Son las 6 de la mañana, 15 minutos.
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allá en Fortín la Valle, en el puesto la oración, donde se escucha con atención a las aves con su trino. Allí vive don Maluco Palavecino, es criollo y buen salteño, y hoy este chaqueño lo quiero homenajear. ¡Oh, don Maluco! ¡Felicidades en sus 84 años!

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0: Son las 6 de la mañana, 34 minutos.
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1: Son las 6 de la mañana, 48 minutos.
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0: Son las 7 de la mañana, 2 minutos.
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Valles Venta, Severo Fernández, Juan Carlos Torre y otras grandes figuras nacionales. El 12 de mayo de 1986 muere en Buenos Aires.

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0: estás pidiendo o reclamando mejoras para la ciudad de Mercedes.
1: Lamentablemente yo no tuve la oportunidad de entrevistar a Adriana, que la conozco y la respeto, gente política de la ciudad, pero bueno, ¿dónde quedó todo eso, no? Ese reclamo permanente hacia la comunidad mercedeña, bueno, ¿cómo es su trabajo en la Cámara de Diputados? Eso sí, cuenta con la responsabilidad. Así que anticipamos entonces, vamos con la primera parte, porque...

Adriana, Vigaldo.

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¿Cómo están todos ustedes, mi querida familia? Pues en este día tan especial les deseo que estén bien, gozando de alegría, felicidad, armonía y prosperidad en todos vuestros hogares. Que es lo máximo que les puedo desear desde este micrófono de esta su emisora amiga, querido hermanito. Ya saben ustedes que hoy, mañana y siempre estaré siempre compartiendo mis conocimientos, mi poder, mi sabiduría a toda mi amable audiencia. Ya saben ustedes que llevo más de 45 años aquí en Corrientes Capital. Me volví viejo, ya las canas, ya todo en realidad se me convirtió en pelo blanco. Después, cuando estaba joven, que era lindo y bello, ahora ya soy un pobre anciano, que en realidad ya no estoy esperando sino los últimos días de mi vida. Por eso, hermanito del alma, siempre estaré hoy, mañana y siempre con ustedes, compartiendo mis conocimientos, mi poder, mi fuerza, mi vigor a cada uno de ustedes, porque son muchos de ustedes que me llaman, son muchos de ustedes que directamente me dicen: maestro, que en realidad he sufrido tanto, en realidad estas dolencias me están matando. En verdad, esto es cierto. Por eso le digo, si usted tiene un maleficio, una hechicería, tiene un mal puesto, en verdad, la mala racha siempre lo acompaña, siempre se ha arrastrado como la víbora, sin poder encontrar la paz de su mente, de su corazón. Hermano del alma, no se le olvide que para eso está el gran maestro Taimacún, la licenciada María de la Fe y mi hermano José de la Vera Cruz. Soy una persona que en realidad estoy es para ayudar. Para mejor información, en realidad usted puede llamar a estos números celulares. Anótelos, por favor, para que mande su video llamado, mande su WhatsApp o mande una afirmación donde está su abuelita en el hospital. Ayer, en realidad, visité dos hospitales y un sanatorio. Sí, querido hermanito, porque me decía el maestro, ¿por qué no nos ayuda? Hago el esfuerzo. Del último que salí, salí a las 11 de la noche. Pero en realidad estuve con ustedes compartiendo la oración, compartiendo un pequeño conocimiento y que ustedes me han pedido: maestro, ¿por qué no viene a visitar a mi abuela? Mi abuela está harto enferma y quiere charlar con usted. En verdad, hay que hacer lo máximo que se pueda hacer en este mundo, porque para eso estamos, para hacer el bien sin mirar a quién. Sea pobre, rico, feo, bonito, hombre o mujer, niña o niño, usted, mi hermano, los quiero mucho, los aprecio. Y por eso deseo lo mejor para cada uno de ustedes. Son muchos de ustedes que en este momento tienen dolor de cabeza, dolor de espalda, dolor de cintura. Están prostrados en una cama, comiendo con mano ajena. Es verdad, esto todo se ve en la villa del Señor. Son otros que están jugando, brincando, gozando y a veces riéndose del dolor ajeno. Son felices, gozando de la vida del que sufre. Aquel que en realidad no tiene para un pan, para sus hijos. Aquel vecino está sufriendo. Mire, no tiene ni para comer, es arrastrado. Es doloroso todo lo que se ve en la villa del Señor. Por eso le digo a usted, querido hermanito, querida hermana, venga y lleve el riego esotérico. Lleve el jabón zodiacal. Lleve el sahumerio sagrado, la mirra, incenso y estorata. Esto es regalado. Venga, que he regalado. 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Consulta totalmente a voluntad. No va a perder nada usted con venir y charlar con el gran maestro Taimacún o con mi hermano José de la Vera Cruz o con la licenciada María de la Fe. No va a perder absolutamente nada. Querido hermanito, ya saben que es voluntad. Querido hermano, ya saben que en Corrientes Capital, por petición del público, son muchas personas que me vienen de Resistencia, del Paso de la Patria, del Paraguay. Son muchas personas que me vienen del Paso de los Libres, de Concordia, de Mocoretá, de diferentes ciudades, de diferentes pueblos. Me vienen aquí a Corrientes Capital. Y muchos me dicen: maestro, yo voy a ir a Corrientes porque no quiero que me vean de entrar a un punto de esto, a una oficina de esta. Yo quiero que todo lo me haga con secreto, que nadie se dé cuenta que yo lo visité, porque ya he visitado muchos curanderos y han engañado y han defraudado, y
por eso la fe la he estado perdiendo. Pero lo he escuchado, pero hace años, por diferentes radios, diferentes programas, hermano del alma. Por eso quiero que usted sí me ayude. Ya sabe ustedes que tengo más de 40, 45 años aquí en Corrientes Capital. Ya, hermano del alma, como he dicho, ya me volví viejito, voy para los 80 años. Y por eso mi hermano José de la Veracruz va a estar conmigo para que directamente vaya recibiendo mi poder y vaya respaldándome para cualquier cosa que directamente yo deje de existir. Ya está mi hermano José de la Veracruz con ustedes. 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Hermano del alma, aquel que está desahuciado, ya le digo de corazón a usted también, hermanito, son muchos, muchos los que tienen huacas, tesoro, en verdad, venga y sale conmigo para que saque su tesoro, saque su huaca, y le digo de corazón, a mí no me regale nada, regale para abuelito, para ancianito, regale para los niños pobres, ahí es donde debe regalar usted una donación. Para aquellos abuelitos que en realidad están ya en el ancianato, desahuciados de los hijos que lo han abandonado. Le dieron todo lo que más pudieron a los hijos, los criaron y ya después de abuelo, así como voy estando yo, ya lo van echando al ancianato. Allá de los que se mueran, este abuelo que ya no me sirve para nada, este abuelo que ya huele a feo, este abuelo que ya huele a popó, es el decir de este hijo ingrato. Hermano del alma, y aquellos niños pobres que vino, engendraron en cualquier mujer por ahí, en mujeres de la calle, y lo abandonaron, o en una mujer en un hogar, y en verdad abandonaron su hijo, o esta querida madre que lo abandonó en un cartón, por ahí en el basurero, lo encontraron llorando, en verdad, es doloroso todo lo que se ve en la niña, en la villa del Señor. Y por eso le digo a aquellos que tienen la cuaca, el tesoro, si Dios los protege con este tesoro, recuérdense de los niños pobres, recuérdense de los abuelitos, es lo que directamente necesitamos. Nosotros, con una donación que nos dé, no nos faltará el pan. Con esta donación que usted da, con esta voluntad que usted regala para el gran maestro Teimacún, es suficiente. Que no nos falte el pan de cada día. Porque muchos de ustedes ya han visitado brujos, hechiceros adivinos, cartomancia, y en realidad han sido víctimas de engaño. Dicen que hay un tesoro muy grande, y usted va a ser millonario. Ahora sí va a comprar su Toyota, ahora sí va a comprar su campo, ahora sí va a comprar su tambo para sacar leche. Salgan los camionados de leche de su campo. Hermano del alma, y van a sacar el tesoro. No, hermanito, fue engañado. Fue víctima de la mala racha, como se dice, de este engaño y aquella ave de rapiña que no sabe de dónde vino y no sabe para dónde se fue. No sabe que directamente escucharon el Omicron de esta radio y no supo quién era, de dónde vino, ni para dónde se fue. Entonces no me vaya a confundir con esta persona, hijo de Dios, porque el gran maestro Teimacún es ciencia, poder, sabiduría, y quiero siempre lo mejor para cada uno de ustedes, que tenga su hogar digno, como Dios lo manda, que se ame, que los niños jueguen en sus brazos, que lloren en sus brazos, que se rían en sus brazos. Qué lindo es esto, que este bebé esté contigo, que esta mujer esté contigo, que en realidad no hayan esas traiciones, ese golpe traidor, tanto como del hombre, como de la mujer. No, que haya felicidad en el hogar. Esto es lo que el gran maestro Teimacún está haciendo con ustedes, hermanos del alma. Por eso entrego el cazador indígena, este radioactivador amuleto o aseguranza, lo estoy entregando ahora en diciembre, si Dios nos lo permite.
desearle siempre lo mejor para que triunfe, salga adelante, tenga trabajo, porque muchos de ustedes ni trabajo tienen. Muchos de ustedes mendigan un pan para ir a sus hijos y buscan trabajo en una parte, en otra, no lo han podido conseguir, porque la mala racha está en ustedes. Entonces, por eso le digo, venga y se me sienta aquí frente a frente, cara a cara, diente a diente, que yo le voy diciendo el pasado. Le digo el futuro, le digo quién te engaña, quién te traiciona, le digo si tu esposa es fiel o es infiel, le digo si te traicionó en su propia casa, lo traicionó en el potrero o directamente en un hotel. Todo esto se lo digo porque no tengo pelos en la boca para decirle la verdad al quien sea, querido hermanito. Y por eso estoy entregando este amuleto, el cazador indígena, a cada uno de ustedes que lo necesita para protegerse de la maldad, de la brujería, de la hechicería, de la toda onda negativa. Por eso regalamos el riego esotérico de las siete hierbas cómicas africanas, es regalado. Por eso regalamos el saumerio, mirra, incenso y estoraca, es regalado. Por eso estamos entregando el jabón zodiacal, regalado, para que se bañe, el riego para que lo riegue en su casa y el saumerio para que lo haga en su casa, en su negocio, kiosco, porque son muchos los kioscos, son muchos supermercados, mucha ferretería que están resalados, le han tirado a la muerte, le han tirado tierra de cementerio o a su difunto, y usted pasa todo el día en desvelo bregando a quien viene en una ferretería a comprar un tornillo. Si en ese es un kiosco, ¿quién viene a comprar una librita de arroz, cualquier cosita? Entonces, por eso, hermano del alma, piense en su futuro y en el futuro de los suyos, porque el que estudia aprende, y el que aprende sabe, y el que sabe puede. Por eso puedo sacarle la brujería, puedo sacarle la hechicería, puedo sacarle esa maldad que lo está destruyendo a usted, hermano del alma. Ya su esposa le dice, ya no podemos vivir mal, no hay sino discusiones, y ya usted tiene que directamente pedirle a su hermana, a su mamá, a su papá, para darle comida a nuestros hijos. Y a mí me da esta vergüenza, hermano del alma. Todo esto se ve en la Villa del Señor. Por eso lo invito con cariño y con amor que me visite en todos los pueblos y consígueme una dirección allá en su pueblo, su ciudad. Que si usted me dice que yo vaya a su casa a atender, en una casa humilde, pobre, allá estaré, querido hermanito. Por eso le digo de corazón, piense en su futuro. 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Y lo riego el saumerio y el jabón, el regalado. 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Bueno, querido hermanito, queda usted para la ayuda que en realidad el gran maestro Taimakun le va a ofrecer. 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
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Queridos oyentes, alerta San Miguel, se le avisa a todos los hermanitos en San Miguel y poblaciones aledañas que el gran maestro Taimacún, el chamán, va a estar el martes 12 de mayo por la mañana de 9 a las 12 del día. 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Hermanitos de Santa Rosa, martes 12 de mayo por la tarde, de 3 a 6 de la tarde, en la casa del señor Timoteo Alegre, calle Corriente, sin número, barrio Vizcacha, a pocos pasos de la despensa o kiosco de la señora Porota. Santa Lucía, miércoles 13 de mayo, por la mañana, de 7 de la mañana. 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Quedan avisados que ahí voy a estar en el hotel Santa Lucía. Goya, voy a estar en Goya el miércoles 13 de mayo, por la tarde, de 3 a 7 de la tarde. Se le avisa que voy a estar en el hotel Los Sauces. 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La Paz, por primera vez vamos a estar en La Paz ya, o segunda vez. Ahí vamos a estar en La Paz, jueves 14 de mayo, por la tarde, de 3 a 7 de la tarde. Ahí voy a estar en el alojamiento La Luna, diagonal a la estación de servicio La Shell, ahí al frente, hablando así. 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Uruzucuatía, estoy el viernes 15 de mayo, ya saben ustedes, viernes 15 de mayo, por la tarde, de 3 a 7 de la tarde, ahí en el Hotel Residencial La Avenida, que era al frente del tanque del agua municipal. Alerta a todos los habitantes de Mercedes, Mocoretá y poblaciones aledañas, allá de Paso de los Libres, que me han venido a Mercedes. 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A las 13 horas, que han avisado, queridos hermanitos, o sea, hasta la 1 de la tarde, todos los hermanitos de Mercedes. 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
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Mucha atención, los hermanitos de General José de San Martín. 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Hermanitos de Colonia, hermanitos de Colorado, perdón, hermanito del Colorado. Se le avisa a todos los hermanitos del Colorado que voy a estar el lunes 1 de junio por la tarde, ahí de 3 a 7 de la tarde, en el Hotel Hermi. Queda en la avenida San Martín, número 524, frente a la plaza Pirané. Martes 2 de junio por la mañana, de 9 a 12 del día, en el Hotel Gran Vitoria. Queda en la salida hacia Formosa. Formosa Capital, quedan avisados que voy a estar el martes 2 de junio por la tarde, de 3 a 7 de la tarde, en la calle Solano Lima, a media cuadra de la avenida Maradona. No se le olvide, la calle Solano Lima es la que sale ahí a la comisaría Quinta. Ahí estoy en la casa de la señora Estela, la peluquera. Clorinda, miércoles 3 de junio por la mañana, de 9 a las 12 del día. Ahí voy a estar en el Hotel San Martín, queda en la calle 12 de octubre, frente a la Radio El Sol. Los Chiriguán, jueves 4 de junio por la mañana, de 9 a las 12 del día. Ahí estoy en el Hotel de Don Chicho, queda en la salida hacia Formosa. Todos los hermanitos de Sausalito, alerta a los hermanos de Sausalito y poblaciones aledañas, que voy a estar el viernes 5 de junio, todo el día. No se le olvide que estoy todo el día. Ahí estoy de las 9 de la mañana a las 5 de la tarde, ahí en el Hotel de Don César, Ingeniero Juárez. Sábado 6 de junio por la mañana, de 9 a las 12 del día, en el hospedaje Escorpio, a una cuadra de la terminal El Chorro. Sábado 6 de junio por la tarde, de 3 a 5 de la tarde, en la casa de la señora Mercedes Ceballos, barrio La Banda. Coronel Juan Sola Murillo, ahí voy a estar el domingo 7 de junio por la mañana, de 9 a las 12 del día, en el Hotel de Don César, Tartagal. Alerta a los hermanitos de Tartagal y allá de Bolivia, que voy a estar en Tartagal y poblaciones aledañas. Estoy el lunes 8 de junio, todo el día. Ahí estoy en Tartagal todo el día, el lunes 8 de junio, todo el día, de 9 a 6 de la tarde, ahí en el Hotel de San Jorge, en el Hotel San Jorge, frente a la terminal de colectivo Castelli. Martes 9 de junio por la mañana, de 9 a 13 horas, ahí estoy en la calle Güemes, número 354, entrese por la galería Maluma, Quipilipi. Martes 9 de junio por la tarde, de 3 a 6 de la tarde, en la avenida Sarmiento, haciendo esquinas con la calle Casero, en la casa del señor Marcelino Benítez, conocido como Rebusino. Machagay, miércoles 10 de junio por la mañana, de 9 a las 12 del día. Ahí estoy en el Hotel La Llana, queda en la calle Chacabuco, número 342. Colonia Lisa, miércoles 10 de junio por la tarde, de 3 a 5 de la tarde, ahí en la avenida San Martín, número 36, a pocos pasos del hospital donde la familia Gómez. San Miguel, viernes 12 de junio por la mañana, de 9 a 12 del día. Estoy en San Miguel, esto ya provincia de aquí de Corrientes. Ahí estoy en San Miguel, en el Hotel de Doña Ofelia. Quedan avisados para el viernes 12 de junio en San Miguel. Santa Rosa, viernes 12 de junio por la tarde, de 3 a 6 de la tarde, en la casa del señor Timoteo Alegre, calle Corrientes sin número, barrio Vizcacha, a pocos pasos ahí de la despensa de la señora Porota. Ahí la señora Porota tiene en toda la esquina la despensa. Santa Lucía, sábado 13 de junio por la mañana, de 7 a 11 del día. Ahí voy a estar, no se le olvide, Santa Lucía, el 13 de junio por la mañana, de las 7 de la mañana a las 11 del día, en el Hotel Santa Lucía.
Sánchez, esquina, domingo 12 de junio, por la mañana, de 9 a las 13 horas, estoy en esquina, por la mañana de 9 a la 1 de la tarde, ahí estoy, en toda la avenida 9 de julio, haciendo esquinas con la calle Libertad, no se le olvide, haciendo esquinas con la calle Libertad, en la avenida 9 de julio, en toda la autopista, calle Libertad, ahí en el Asadero y Parrillada La Suerte, del señor Pablo Aranda. La Paz, domingo 12 de junio, por ahí en La Paz, domingo 12 de julio por la tarde, de 3 a 6 de la tarde, en el hospedaje, alojamiento, hospedaje o alojamiento La Luna, diagonal a la Shell, San José de Feliciano, lunes 13 de junio, por la mañana, no se le olvide, por la mañana en San José de Feliciano, de 9 a 12 del día, en la calle Rivadavia, número 507, en toda la esquina, casa de color verde, donde la señora Graciela Maidana, Uruzucuatía, el lunes 13 de junio, por la tarde, de 3 a 7 de la tarde, ahí estoy, de la tarde, en el hotel residencial La Avenida, frente a la terminal. Mercedes, estoy atendiendo el martes 14 de junio, por la mañana, de las 9 de la mañana a 13 horas. Ahí estoy en el hotel Taqui, que es la frente ahí de la terminal. 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Hermanos del alma, en estas direcciones que nombro es donde respondo por mis trabajos. Ya saben que el gran maestro Taimakun es ciencia, poder, sabiduría. No me queda sino invitarlos para mañana un programa similar o quizás mejor. Que la paz del Dios Todopoderoso reine en vuestros hogares. Dios llene de bendiciones a todos mis queridos hermanos que estuvieron en la sintonía de su amigo, su servidor, el gran maestro Taimakun, el chamán. Dios los bendiga.

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0: cascadas enmarañadas del impenetrable del Amazonas, selva enmarañada de la Manicua, que parece a un brócoli. Haga de cuenta estar dentro de un brócoli, impenetrable enmarañado allá en la Manicua, de la selva. Putumayo, Arauca, Antioquia, Tolima, Caquetá, Nariño. ¿Pensarán ustedes que el chamán en Curaca es un guerrillero? No, señores, es un caminante, un chamán que camina la selva. Lo impenetrable, la Manicua de las selvas amazónicas y todas estas tierras encantadas, enmarañadas, donde está el secreto y el misterio y el poder, la riqueza y el conocimiento del chamán de Curaca, de hombre ancestral, donde se respira y se toma el viaje con toda la buena energía.
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0: 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El chamán, el curaca, el apú, el taita, el astrólogo, el numerólogo, el vidente, el clarividente, el mentalista, el asocista, el chamán sanador espiritual, donde y verbal. Tengo más fotos que me envían. Recuerde que es fácil y muy sencillo participar del programa. Tú mandas su nombre completo y su fecha de nacimiento. Relata sus dudas, sus inquietudes. O si vas a mandar la foto al 3704-357643, no la elimine, no borre, que yo en algún momento le estaré respondiendo y contestando. Acá me mandan una foto justamente de Córdoba capital, la gente de Córdoba. Es un negocio que se ve con los instantes vacíos, un negocio que está con las butacas, bancas, sillas, todo vacío. Esto va en quiebra total. Estoy viendo tu local en Córdoba capital. Y quiero decirle lo siguiente, yo ya le analicé, le estudié muy profundamente y te hablo con franqueza. El lugar, ahí donde está ese lugarcito, ese lugar está ordenado, está listo para trabajar, pero energéticamente se siente apagado. Cuando un negocio no atrae clientes, cuando entra gente y no compra, puede haber bloqueo energético, puede haber mercancía dañada y descompuesta, puede haber mala atención del vendedor o empleados, o algún otro tipo de energías que están destruyendo y arruinando el negocio. Y para allá vamos. Yo le voy a ser bien directo y sincero en el tema y te voy a decir, el negocio está vacío porque el negocio ha fracasado. Veo en la imagen que la puerta está abierta. Sí, ahí la foto del negocio. Yo veo que la puerta está abierta, está esparramada. Y no entra gente, el negocio se ve vacío. No entran ni las moscas. Pero la energía no fluye hacia adentro. Eso habla de trabas invisibles. La energía está saliendo hacia afuera, la energía, las vibraciones buenas. Y hacia adentro está entrando malas energías que no permiten que entren clientes, compradores o las buenas ondas. Eso habla de trabas invisibles que tú no la vas a ver. Por más que tú coloques la planta de aloe vera, de cristal, de sábila atrás de la puerta de la casa con una herradura o con una cinta, o le ponga una piedra, un ladrillo, un pedazo de palo, cualquier otra cosa, que crees que eso va a rechazar la mala energía y que va a traer la clientela. Nada, nada, nada que ver. El tema es diferente. Vea, yo te voy a decir una cosa. Cuando hay problemas y trabas invisibles, puede haber competencia envidiosa, que es lo más común, o simplemente energía de fracaso acumulada por malas rachas anteriores, inquilinos que no cumplieron antiguamente, malas pagas que no volvieron a pagarle a los que tenían el local anteriormente, a los anteriores dueños del local que no atendían a sus clientes como correspondían, los primeros 2-3 meses le cobraban el precio del arriendo a un precio, pero cuando ya estaba acreditado la tienda, la verdulería, la farmacia o el negocio que hayan puesto, ya le pedían aumento y más aumento cada 3 meses hasta que aburren a los arrendatarios. Estas malas energías están dentro del local y no dejan que las cosas, las ventas salgan adelante o se multipliquen. Veo en la imagen que la puerta está bien abierta. delante son uno, pero por detrás son otras personas. Pero te digo algo, esto se puede revertir. El negocio necesita activación y sellado espiritual para que vuelva el movimiento, la clientela, la gente de antes y que a ti te vaya bien. Empecemos por la envidia y por las malas vidas. Primeramente que todo, tú eres una persona envidiosa. Atrás de que estás rodeado de gente envidiosa y tú también, usted también es una persona envidiosa, pues ahí está el propio diablo Lucifer allá, arruinando todo. Me vas a hacer una llamada al 3704-3576. Le voy a enseñar unos riegos, unos despojos, algo muy importante para que echen el local, el negocio y que las ventas se multipliquen y que todo salga a perfección. Y yo le garantizo, por este par de cruces benditas ante Dios y María Santísima, que todo va a cambiar. De lo contrario, va a venir un chatarrero, o sea, una persona que trabaja con chatarra. Y en vez de poner una tienda, un negocio ahí, una farmacia, va a poner es una chatarrería. Huesos, cobre, aluminio, chatarra, ollas viejas, óxido, cosas viejas, todo, y va a tomar y va a traer macheta. Va a traer macheta porque ese local no es para chatarrería. Ya saben que es para algo comercial, para una farmacia, para un kiosco, para un tema de venta de comida, algo muy diferente. Me llama a las 6 de la mañana, mañana, al 3704-357643. Si yo no le atiendo el teléfono, le va a atender una de mis secretarias, Estrellita Marinera, o Viviana, o Doris, o uno de mis secretarios. Puede ser Jorge Triana, o puede ser también Emilio, o Gustavo, o uno de los profesores, más ayer, actual, o Ayahuasca, o el profesor Belino Pluma Blanca. Yo estaré atento. Gracias por participar en el programa. La voz de la instalación.
1: Muchas veces vemos en las noticias serios accidentes de carros con consecuencias totalmente desagradables. Fue común escuchar personas comentando que encontraron huevos quebrados encima o debajo de su carro, sin saber el peligro que se aproxima a ella. Estos huevos son preparados mediante rituales en los cuales se invocan entidades espirituales responsables de estos accidentes. En la mayoría de los casos, sin explicación alguna. En las puertas de las casas también han sido encontrados esta clase de elementos, causando la destrucción total de una familia. A los trabajos de instalación también los realizan colocando en la puerta de una casa un jabón con una cruz de sal mala encima. Esto produce que en aquella casa comiencen a existir peleas y malas vibras. El aceite destructor y puros también se hacen presentes en estos trabajos. La intención de destruir la vida económica en todos los que viven en esta casa. El trabajo de instalación es para que todo a la víctima le salga mal.
0: 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Personas que ganan 300, 500, 1000 o hasta 1 millón, 2, 3 millones con la suerte que han adquirido con la bolsa energética Cuaresma de la Prosperada Fortuna, donde se doblan las campanas del Santuario de la Santísima Muerte. A ver, hermanito, sin dar nombres ni direcciones, quiero que sea tú mismo quien lo confirme. La fortuna realmente tocó tu puerta después del amuleto. A ver, cuéntele a la audiencia, porque para eso están doblantes en las campanas.
2: Que se acerquen a lo grande, maestro, porque ellos piensan por nosotros que somos pobres. Ellos no son, que nos vienen a sacar lo último. hermano, yo lo digo y lo prometo, que no va a salir de conforme, va a salir sano, riéndose con su alegría, con su emoción, como siempre. Bueno, no sufran más, hermano, no deje que el mal trabaje, no deje que esa magia nos domine, como a mí me dominó en 7, 8 años.
0: Se doblan las campanas con tinguiente energía positiva. Con lo que has vivido, dime, ¿qué consejo le das a quienes todavía dudan en acercarse a una consulta o a recibir su amuleto, su reliquia de talismán del domo de hierro, acá donde se doblan las campanas?
2: Pero hoy estoy feliz, contento, y esto nunca me voy a olvidar de un 8 de enero. En ese momento salí con la risa de su oficina, de otros lugares de oficina no tiene. Ahí está el centro de la parapsicología de los hermanos chamanes. No son hombres charlatanes, ellos son hombres de sanación. Yo primero llegué y allá hay otro hombre que está esperando en la sala de espera. Y así todo el día curan los hermanos. Acérquense, no hay necesidad de tener millonada para salvarse. Porque uno teniendo fe, con la fe se mueve montaña. Se cura, se sana, se hace de todo, pero uno no teniendo fe, todo es vano, hermano.
0: Como pueden escuchar, personas agradecidas en el santuario de la Santísima Muerte, donde se doblan las campanas. 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
3: Para encontrar solución verdadera a sus problemas, visite primero al mejor clarividente. Acuda primero a la mente iluminada y superdotada. Vea a el avatar de la nueva era, el gran curaca, hombre indígena, el que ve lo que otros
0: Amazonas, comuníquese ya.

rutinas, recorridos y sitios de atención de los maestros chamanes, los curacas, los indios, los encollarados, los taita, los apú, para este mes de mayo. Hoy estará presente el curaca y chamán con mi hermano felino Pluma Blanca y Tambor Bayú, presente en el día de hoy los caciques, los encollarados, en dos, tres pueblos. Para el día de hoy, martes 12, Victoria, Entre Ríos, 7 a 11, hospedaje a amanecer, Entre Ríos, ruta 11, Boulevard Lavalle, Nogoyá, 12 a 15, calle Ricardo Baldín, 2058, casa ubicada al fondo de una entrada de vehículo en barrio San Jerónimo. Rosario del Itala, 16 a 19 horas, hospedaje La Casona, calle Roque Sáenz Peña, 490. Miércoles 13, Concepción del Uruguay, 8 a 11, Hotel Gran Litoral, Mora, 1406. Concordia, Entre Ríos, 14 a 19 horas, Hotel El Palmar, Casino, calle Urquiza, 517. Viernes 15, Santa Elena, 8 a 11, Hotel Zucarrá, calle Perón, 878. Santa Lucía, 15 a 19, Hotel Santa Lucía, calle Belgrano, 659. Sábado 16, estaremos en Corrientes Capital. Invito a todos los pueblos aledaños de Corrientes Capital para que se acerquen. Sábado 16, Corrientes Capital, 8 a 16, Hotel Pavón, frente a la terminal de colectivo. Los amigos de Resistencia Chaco, Florencia, Santa Fe, Villa Ocampo y Villa Guillermina, acérquese a Corrientes Capital. Acérquese a Corrientes Capital. Los amigos de San Luis del Palmar y pueblos aledaños. En Masia vamos a estar este sábado 16 en la hora de la tarde. En Masia, de 16 a 19, hospedaje Benítez, entrando por la calle principal. Este domingo 17, en Formosa Capital, invitamos a todas las personas de los pueblos aledaños y hermana República del Paraguay para que se acerquen a Formosa Capital el domingo 17 en Formosa, de 8 a 16 horas horario corrido, 8 a 16 horas horario corrido, en circuito 5, barrio República Argentina, manzana 98, casa número 12, color azul petróleo, por avenida Esther Gillian de Canepa. 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Hemos llegado al final de nuestra transmisión de La Voz de la Selva, el único programa de superación personal de la radiodifonía latinoamericana del habla hispana, en compañía de mi padre Abraham Carancanchoy, mi madre la India Catalina, los profesores Gloria de los Milagros, tarotista, auragramista, experta en magia blanca y cámara quiroya, radiestesia, cartas en Gnosis y Onda Alfa, la madre Kundalini, mi tío Masayel, Maduel, Magoa, Nastrache, Ayahuasca, mi hermano Tawabayú, mi hermano Pelino Pluma Blanca, y quien les habló en este momento, el chamán, el taita, el apu. Le damos las gracias a todos ustedes por habernos escuchado y el habernos elegido.
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0: Certificado agroganadero de Cañuelas.
1: Decíamos formalmente esta mañana solo 44 animales que ingresaron a Cañuelas. El aditamento de la oferta escasa, como ocurre habitualmente los lunes sin remates especiales, es la distancia, el destino justamente que tuvo este recorrido de muchísimos kilómetros, teniendo en cuenta que esta hacienda depositada en los corrales del MAG llegó para ser comercializada desde la provincia de Santa Cruz. A partir de las 3 de la tarde de hoy abrirá atracadero, empezarán a ingresar a partir de esa hora el grueso de la oferta de lo que marcará la apertura comercial ya de la segunda semana completa del mes de mayo. Habrá que ver cómo se acomoda la demanda después de haber trabajado con mucho volumen entre martes y miércoles de la semana pasada, después por supuesto la alteración del ritmo normal de trabajo por las lluvias importantes que se siguieron registrando hasta el sábado en vastas zonas productivas. Habrá que ver si esto todavía está para penalizar desde el punto de vista de la logística a la oferta de mañana. Lo cierto es que la semana pasada, y con mucho volumen, sobre todo entre martes y miércoles, le dio la posibilidad a la demanda de trabajar con un criterio muy selectivo. El valor promedio del novillo retrocedió 2,5%, el valor promedio de todo lo comercializado en la primera semana de mayo respecto de la última de abril cayó un 4,5%. Esto habla claramente de una demanda que todavía sigue buscando un punto de equilibrio con tendencia bajista, en esa búsqueda que todavía no ha encontrado un punto de referencia como para trabajar con fluidez, como demanda el mercado por estos tiempos. Seguiremos viendo, seguro, por la estacionalidad, mucha vaca a lo largo de la semana, un proceso que parcialmente se trabó el viernes con una oferta realmente muy chica, donde penalizó justamente mucho el ingreso de vacas por problemas logísticos. Así que veremos qué es lo que puede llegar a ocurrir mañana, y estando atento también a la otra alternativa que tiene la vaca en el MAG, por lo menos en esta parte del 2026, que es otra vez, sobre todo la vaca buena, el destino del corral. Sale como invernada, básicamente. Para Cadena Campo Argentino, informó Silvio Bayoco.
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5: 13 horas, 39 minutos.
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actuaciones de Narciso Ibáñez Menta, Severo Fernández, Juan Carlos Torre y otras grandes figuras nacionales. 12 de mayo de 1986, muere en Buenos Aires la doctora Alicia Moró de Justo, médica, periodista y dirigente del socialismo argentino.

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0: mayo. Vamos a los títulos de esta edición del Agro Flash. La primera tiene que ver con el líquido vital móvil que utiliza el campo argentino, el gasoil. El consumo de gasoil en esta campaña llegaría a unos 2.533 millones de litros. La cadena granaria estaría consumiendo esa cantidad de gasoil para esta campaña. Así lo estimó un estudio de la Bolsa de Comercio de Rosario. En esto hay 1.057 millones que corresponderían al proceso de producción de granos y 1.476 millones al transporte. Atención con este tema interesante para ver todo lo que se mueve desde el sector agrícola y pecuario. Por otro lado, hay datos que dice que si se hacen sistemas de riego en los planteos agronómicos, los clientes tendrían el doble prácticamente, de hasta un 115%, por ejemplo, en el norte de Santa Fe, una región del país, una región agrícola, donde hay vaivenes, ¿no? O muchas secas o inundaciones, en este caso, con el riego podría darse ese resultado. Y el tema de las ventas de carne vacuna a Estados Unidos subieron un 114%, el valor que se da tras la ampliación de la cuota por orden del presidente Trump. Justamente el presidente norteamericano podría allanar aún más el camino para aumentar las importaciones de carne a Estados Unidos para bajar los precios. Nos vamos ya al mercado agroganadero de Cañuelas en la provincia de Buenos Aires, abriendo ya las operaciones de la semana. 9.819 vacunos más lo que quedó remanente de ayer. Serían unos 9.863 vacunos, hay lote de novillos mestizos, hasta 490 kilos de cota en 3.400 pesos, novillitos en 4.300 a 2.800, vacas 3.400 a 1.600 y hay hasta el momento soltado lotes de todo en 2.500 a 2.000 pesos. Antes de finalizar esta edición del AgroFlash, vamos a ver si tenemos algunas categorías más con los resultados de las ventas que son de forma progresiva. Vamos ahora al informe de la Bolsa de Comercio de Rosario. La jornada de ayer, la soja mantuvo una operatoria del mercado con una tendencia alcista. El trigo y el maíz se negociaron estables, salvo algunas subas puntuales. En Chicago hubo un cierre alcista. El principal, la principal de la especie que anotó subas fue el trigo. Volumen al mercado local por soja, los valores eran de 450 mil pesos tonelada en las entregas cercanas, en lo que hace al girasol, 410 dólares entrega disponible y contractual. En este último segmento también se ofertaba por condición de alto ley con 420 dólares en tramos diferidos. Para la entrega entre mayo y agosto, 410 dólares, por trigo 205, contractual disponible. En lo que hace a negocios también que fueron registrados en el CIO Granos, en torno a 210 dólares con entregas cercanas. En lo que hace la posición junio, se sostenía 210 dólares, hablamos de trigo, mientras que para julio la oferta en 225. Que hace a las ofertas de producción de contenido de proteína, las entregas más cercanas se diferenciaban en 210 dólares, con un mínimo de 10,5% de proteína, 215 para lotes 11%. Tanto entregando en junio, las propuestas en estas condiciones eran de 215 y 220 dólares. Por el cereal de nueva cosecha, diciembre y enero se ubicaba en 125 dólares por maíz, los valores eran en el disponible de 186 dólares, y en lo que hace a las ofertas para la entrega de junio, 186 y 183 dólares para julio, agosto 185, septiembre 186, el tramo de noviembre 190 para diciembre, se ofertaron 193 dólares de cargamento. Próximo 194. En lo que hace a la nueva cosecha, marzo y abril del 2027, se ubicaba en 193. En la tardía se mantenían en 186 dólares con descarga en junio. En lo que hace al sorbo de entrega inmediata que quedaban $200, mientras que las posiciones de junio y julio apuntaban en 197, agosto se establecía en 195, aplicando una suma de $25 frente a los números de noviembre. Ahí nos vamos a los contratos del MATBA GOFEX, la jornada de ayer para el maíz, mayo 190, un punto arriba, junio 188, 0,50 arriba, junio 187,60, 0,70% arriba. Para la soja, los contratos de mayo, el MATBA 328,20, 4,60 arriba, junio 335,10, 3,80 arriba. En lo que hace a la soja en Chicago, ayer utilizaba mayo, los contratos en 440,84, 2 puntos arriba, y ahora se están negociando contratos de junio en $446 la tonelada. En las redes sociales, vía Agroaria, en Twitter, Facebook, Instagram, buena jornada agroproductiva, nos reencontramos mañana. Gracias por estar.
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1: Muy buen día, martes 12 de mayo y cerrando de la actividad comercial después de la inactividad del fin de semana y de la inactividad de ayer también, más allá de aquellos 44 vacunos que habían ingresado desde Santa Cruz que no se comercializaron y que integran la oferta de esta mañana, suman a un ingreso realmente importante para este martes, a tono con lo que había dejado la apertura comercial de la semana anterior, ya que en 234 camiones ingresaron para ser colocados esta mañana en el ámbito de Cañuelas, 9.767 vacunos, reitero, 9.767 animales más los 44 de remanente, para una demanda que durante el periodo anterior, el primero completo del mes de mayo, había tenido una actitud tranquila, una calma que por supuesto se vio alterada el viernes pasado, cuando la demanda obligada por las circunstancias, lluvias otra vez, y bajos ofrecimientos para el cierre del periodo anterior, no tuvo otra alternativa que modificar la calma por un criterio más firme para poder quedarse con parte de lo muy poquito que hubo dispuesto. En definitiva y en promedio, el valor del novillo retrocedió 2.5%. A la demanda le cuesta mucho encontrar hacienda liviana de consumo. Eso es lo que mejor se defiende. Cuando hablamos de hacienda liviana de consumo, estamos hablando de novillitos y vaquillonas por debajo de los 340 kilos. Después, la dinámica siempre es selectiva y está apareciendo mucha vaca. Probablemente esta mañana el grueso de la oferta dispuesta en los corrales esté conformado por este tipo de conjuntos, que buena parte de ese tipo de haciendas tiene como destino otra vez el corral para el cambio de categoría. Reiteramos, para este martes 12 de mayo, 9.767 los vacunos que ingresaron para el negocio. Para Cadena Campo Argentino, informó Silvio Bayoco.
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1: Se completó el trabajo de este martes 12 de mayo en el ámbito del mercado agroganadero de Cañuelas, donde se operó con una oferta importante para este inicio de la segunda semana completa del quinto mes del año. 9.819 los vacunos que ingresaron para ser colocados, 44 el remanente, para una demanda que tuvo un comportamiento tranquilo, que devolvió lo que había pagado de más, de acuerdo a las circunstancias de escasez del viernes pasado, que los obligó a trabajar con firmeza y a pagar por encima de lo que tenían pensado hacerlo. Hoy devolvieron, justamente, desde la postura más tranquila, aquella

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0: se encierra todos sus mandamientos en dos. Uno dice: amarás a Dios por sobre todas las cosas y amarás a tu prójimo como a ti mismo. Ahí encierra todos los mandamientos. ¿Por qué? Porque si uno ama al prójimo, no mata, no adultera, no fornica, no roba, no hace nada indebido porque ama. Jesús encerró en esos dos mandamientos principales. Amar a Dios por sobre todas las cosas. Hoy cuesta tanto que la gente le ame a Dios. Le cuestiona así a Dios, pero amarle es como que le pedimos cuenta todo el tiempo al Señor. Pero en este día, en el nombre de Jesús, permítele al Espíritu Santo que haga un toque de su gloria sobre tu vida. En el nombre poderoso de Jesús, Padre Santo, opera maravillas, Señor. En el nombre de Jesús, Señor, restaura, restituye, Padre. Da la paz, Señor, a aquel que necesita paz, bendito Dios. Aquel que está con su hogar destruido, Señor, sé tú el Dios ayudador, el Dios que se potencia, Señor, a través de la palabra, a través del Espíritu Santo, Señor, en la vida de las personas. En el nombre de Jesús, capacita y prepara a cada persona para oír tu palabra. En el nombre poderoso de nuestro Señor Jesucristo. Amén y amén. Dios te bendiga y chau, chau.
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0: memoria de Guillermo Maya, girando toda hora de la tarde para todos los amigos oyentes que están en sintonía de la radio, como siempre. Hola Roberto, ¿cómo estás? Pasamos un buen tema, te estamos escuchando. Omar Gauna, que está en la sintonía de la radio. Dice Omar Gauna, un saludo para toda la parcería de Avelino Alegre, construcción ahí para toda la parcería que anda laburando, trabajando, como siempre, toda la gente de Avelino Alegre ahí en la sociedad rural. Un saludo para toda la muchachada de Avelino Alegre, construcción, que están a full, mojando camisa en la sociedad rural, ¿eh? Saludos para todos los albañiles también ahí de... Acá dice Omar Gauna, que está escuchando la radio. Bueno,
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0: Y seguramente Avelino Alegre vaya a bailar este sábado, ¿eh? Baila, trabaja por sala a bailar también, ¿eh? Me escucho en Alengüe, junto a mis dos papis, Juan y Gladys, y mi bebé Cami, pasaría un tema. No deje nada, dice que me recuerde. Joa Rolón, que está escuchando la radio ya por la zona de Alengüe. Bueno, saludos para toda la gente de Alengüe que está en la sintonía de LT42. Ahora vamos a tocar el salmonecito. Estamos solicitando a esta hora de la tarde para todos los amigos que siempre nos acompañan.

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¿Dónde vas a ver la TV de semana? Yeah, yeah, y me muero. Hasta luego, estoy en sintonía. Saludos en esta hermosa tarde, dice Monchi de Estancia Nina. Ahí estamos escuchando la radio, dice, hasta ahora, esta hermosa tarde que tenemos en la ciudad de Mercedes.

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0: onda Santa Fecina de hora de la tarde para todos ustedes que están haciendo la radio LT42, como siempre. Gracias por estar ahí, gracias. 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
0: Tomo de la cintura, ¿y cómo el tema ahí para la gente de Alen?

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1: Con ustedes, digamos la vida María, suena en vivo, lo...

0: No quiero ni pensar, dicen los últimos minutitos. Estamos aquí en la radio, como siempre, acá estamos siempre en contacto con tantos amigos, en comunicación con nosotros. Gracias, como siempre, por estar en la sintonía.
1: Bien arriba.
0: La radio. Buenas tardes, amigo Robert, te estoy escuchando en esta hermosa tarde. Está bueno los temas. Gómez Pavón, que pasamos un tema de Gómez Pavón ahí, Y le dedicamos también la operación a Marta de la Cruz Corrientes, Un abrazo ahí para todos.
2: Un sabor ahí.
0: Está en la sintonía de la radio de LT42. Lo auténtico que llega este sábado. Ya. Auténtico adelante, zapa, zapa y zapa. A usted que está trabajando ahí haciendo pozo, dice, ponele otro chamamecito más.

Tengo que darle un saludo para las enfermeras Luisa Flores, Marta Caballero, Silvia Belgara, especial para Mirta Peloso. Dios, la vida por mí. Te escucho por internet de Tandil, provincia de Buenos Aires. Soy Ramona Maidana. Así bueno, Ramona Maidana, envíen saludos para las enfermeras Luisa Flores, Marta Caballero, Silvia Vergara, especial para Mirta Peloso, que dio la vida por mí. Te escucho por internet de Tandil, provincia de Buenos Aires. Ramona Maidana, que envió este mensaje. Bueno, también nosotros nos estamos yendo. Besitos, besitos, besitos. ¿Dónde irá a bailar este sábado? Dice, Un abrazo para todos. Nos encontramos en un ratito, solo si Dios quiere, ¿no? Solo si Dios quiere, sabe Él, el único de nuestra vida y que nos regala esta hermosa tarde ya de otoñal, martes 12 de mayo. Bendición.

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3: Un día como hoy. 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

Buenas tardes, ¿cómo están amigos oyentes? Bienvenidos a esta nueva edición de Riquezas del Litoral, que lo difundimos de lunes a viernes de 17 a 19 horas, aquí en la radio amiga, la que todos ustedes sintonizan diariamente. LT42, Radio Delibera, 93.5 Iberá FM. Y para aquellos que tienen la posibilidad de tener una notebook o una computadora en el escritorio o en un sector de la casa, vía streaming, a través de la página de LT42. Bienvenidos nuevamente a este encuentro diario que hacemos la apertura como cotidianamente lo hacemos, con un buen chamamé.

llega la siembra de trigo y crece la expectativa sobre una baja de retenciones. Legisladores nacionales de distintas cámaras y diferentes bloques políticos se reunieron en la semana. En los próximos días podría haber novedades sobre las retenciones. El gobierno estudia una baja de las alicuotas del trigo, hoy en 7,5%, tras entender los múltiples argumentos de entidades diversas, llámese Bolsa de Comercio de Cereales, Coninagro, Fertilizar, Consejo Agroindustrial Argentino, entre otras tantas. El telón de fondo es que los precios de los fertilizantes vitales para este cultivo se duplicaron por la guerra en Medio Oriente. Por ello corre serio riesgo el área del cereal cuya siembra comienza en las próximas semanas. La decisión de sembrar o no y los efectos sobre la cosecha y las divisas que podrían llegar en 6 meses se está tomando ahora. Según el chequeo de medios de diversas maneras. El gobierno ya tomó nota y bosqueja medida a corto plazo de retenciones y como largo aliento. Se retomaría un proyecto de ley que desgrava los fertilizantes. Aunque en las últimas horas el debate se enrareció por la cotización de alza de la harina de trigo y su impacto, aunque menor, en el precio del pan. La cuestión se debatió en una reunión informativa en la Fundación Barbechando y desarrolló de esta manera con 30 legisladores de distintos partidos políticos. En una jornada de análisis en la que referentes de CREA y de la Bolsa de Comercio de Rosario brindaron información técnica. Joaquín Venegas Lynch, de Libertad Avanza de Entre Ríos, presidente de la Comisión de Agricultura en el Senado de la Nación, entre los legisladores nacionales presentes, otros lo hicieron vía digital. Se destacaron los presidentes de las comisiones de agricultura de las dos cámaras del Congreso, el senador Joaquín Venegas Lynch, de la Libertad Avanza Entre Ríos, y el diputado Martín Ardoyan, del PRO de La Pampa, que este viernes presentó un proyecto de ley para establecer un cronograma de eliminación de los derechos de exportación de un modo progresivo. En 36 meses, para todo lo que sea soja, producto que sería liberado de ese tributo, no en 3, sino en 4 años, 48 meses, lo cual resulta dividir el 24% actual en 0,5% mensual de reducción paulatina. La representación de la Libertad Avanza también participó Francisco Morcho de Entre Ríos, Luis Picat de Córdoba, Verónica Racini de Santa Fe, Andrés Leone de CABA, Andrés Leumann, también de Entre Ríos, Pablo Anzolini y Santiago Santuario de Buenos Aires. Desde este bloque expresaron, está claro el panorama y pidieron tiempo porque hay medidas que el gobierno está por tomar, dijo el diputado nacional Martín Ardoyán, quien es presidente de la Comisión de Agricultura de la Cámara Baja. Ángeles Naveira, titular de Barbechando, buscó poner en consideración que la situación de los productores es compleja, porque quizás los legisladores escuchen hablar de cosecha récord
y no entienden ciertos reclamos o quejas. Legisladores nacionales de distintas cámaras y de diferentes bloques políticos se reunieron esta semana en la sede de la Fundación Barbechando, que queda a 2 cuadras nada más del Congreso Nacional, y aseguró que tras esa reunión a todos les quedó claro que si no hacemos algo, no va a haber trigo. ¿Qué falta? Falta ajustar un poco los números, ayuda con la degradación de los fertilizantes y una baja de las retenciones al menos 2 o 3 puntos. Esteban Barrelli, líder de economía de CREA, presentó un reporte de actualidad agro basado en la encuesta CEA, que ofrece una radiografía integral sobre el estado de situación de las principales actividades agropecuarias. Uno de los primeros indicadores presentados fue el índice de confianza del empresario agropecuario de CREA, que actualmente refleja una recuperación respecto del complejo escenario atravesado durante el año anterior. De esta mejora se explica por una percepción de mayor estabilidad macroeconómica y una mejor valorización del contexto actual para realizar inversiones. Con todo, la situación de negocio agrícola extensivo es inquietante. La competitividad está comprometida por relaciones de precios desfavorables y una alta presión tributaria. Más aún, las proyecciones para los cereales indican en 2,3 del país. Los resultados son ajustados o negativos. Por otro lado, el negocio ganadero atraviesa un momento por el nivel del precio actual. Resulta fundamental tener un escenario de previsibilidad e instrumento financiero a largo plazo. En contrapartida, la lechería, con un marco de deterioro en ingresos y como uno de los sectores con más desafío, donde la exportación adquiere un rol central para sostener precios y viabilidad económica. Uno de los focos centrales estuvo puesto en el incremento del precio de insumo clave, como los fertilizantes, particularmente en este caso la urea, impulsado por la crisis energética internacional que deriva del conflicto entre Irán y Estados Unidos. Ante la falta de una mejora proporcional en el precio de los commodities, se genera una creciente brecha entre ingresos y costos, deteriorando aún más la ecuación económica del productor. Para finalizar la presentación, también se abordó el régimen de incentivo para medianas inversiones, RIMI, destacando su potencial para promover incorporación tecnológica, riego, eficiencia energética y mejoras productivas. No obstante, CREA remarcó dificultades vinculadas a su implementación práctica, debido a la relación de los promedios de facturación de las distintas categorías en relación a los mínimos de inversión. Proyección Terré y Tomás Rodríguez Zurro, de la Dirección de Informaciones y Estudios Económicos de la Bolsa de Rosario, presentaron una proyección económica y fiscal basado en el modelo AgMenMod, una herramienta internacional de simulación utilizada por la Unión Europea y adaptada al caso argentino para evaluar escenarios productivos de largo plazo. La presentación aportó un enfoque cuantitativo fundamental para que uno de los debates

debates más sensibles de la agenda económica argentina, cómo diseñar una política tributaria que preserve recursos fiscales sin afectar el desarrollo productivo y exportador. En ese sentido, el análisis estuvo orientado a medir sobre bases cuantitativas cuáles podrían ser los efectos de una eliminación gradual de los derechos de exportación sobre la producción y las exportaciones y la inversión y la recaudación. De acuerdo al modelo, en un escenario de retenciones cero, la recaudación se equilibra a partir del cuarto año. Cabe mencionar que a los 10 años de proyección, la nación acumula una recaudación adicional de 600 millones de dólares. Sin duda, la eliminación de retenciones genera una expansión productiva. El análisis permitió profundizar una discusión estratégica sobre previsibilidad, mostrando que el debate sobre retenciones excede la coyuntura fiscal inmediata y se vincula directamente con decisiones de largo plazo sobre competitividad y desarrollo. Así, los miembros del espacio legislativo interpartidario del agro, formado por diputados y senadores de todas las fuerzas políticas, dieron una señal institucional significativa. El fortalecimiento del diálogo informado entre el Congreso y los sectores productivos resulta indispensable para abordar reformas estructurales y construir consensos duraderos.

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0: nunca tuvo una hectárea, pero lidera un cambio de paradigma en el campo argentino. La historia de aprendizaje de Lucas Andreoni, ganador en la categoría Innovación en Agricultura, es abanderado de los cultivos de servicio y ahora busca impulsar el diseño de paisajes productivos. El primer encuentro de Lucas Andreoni con el campo se dio hace algo más de 40 años en una pequeña chacra de la localidad bonaerense de Máximo Fernández, cerca de su Bragado natal. El ingeniero agrónomo de 52 años todavía recuerda aquellos paseos que hacía con su familia a visitar a una prima del padre. Cierra los ojos y se puede ver recostado sobre los granos dentro de un tolva, comiendo pepitas de girasol. Fue tal vez así como se inoculó la pasión por las ciencias naturales. Un interés que fue alimentando con el tiempo y que hoy lo impulsa a llevar la bandera de un paradigma en la producción agropecuaria. Una cruzada que ya le valió este año el reconocimiento con el testimonio realizado en la categoría Innovación en Agricultura. En los años 80, los Andreanis se mudaron primero a Los Toldos y luego, cuando Lucas ya tenía 15, a Morón, en las afueras de la ciudad de Buenos Aires. Allí el joven terminó el secundario e hizo 4 años de la carrera de bioquímica, a la vez que hacía todo tipo de cursos paralelos de reproducción celular de plantas. Luego decidió cambiarse a agronomía, siempre en la Universidad de Morón, y para pagarse los estudios trabajaba como preceptor en una escuela durante las mañanas. Además, para obtener media beca realizaba pasantías en la cátedra de zoología. De aquellos años formativos recuerda haber pasado largas horas en el vivero de la universidad y en el INTA Castelar, donde trabajaban muchos de sus profesores, y también recuerda el apoyo permanente de sus padres, Nora y Enrique, que se sacrificaron para que tanto Lucas como sus hermanos pudieran seguir sus vocaciones. Pero llegó la hora de recibirse y buscar vuelo propio. Y no cayó en el momento más estimulante. Era el año 2000 y el agro argentino estaba en crisis. Estaba bravísimo, había muy poca perspectiva laboral. Entonces, con sus compañeros de estudio, Sebastián Pisi, decidieron irse a España y hacer experiencia en la cosecha de naranja y ver para dónde los llevaba el destino, pero el azar se interpuso justo antes para cambiar por completo el rumbo de la vida. A través de su mejor amigo de Los Toldos, Lucas conoció a Silvia, una flamante abogada a la que le propuso casamiento en la segunda cita y con la que se casó a los 6 meses. Lucas y Silvia se mudaron a San Luis a buscar suerte. Y lo primero que consiguió fue el cargo en la Subsecretaría de Agricultura de la provincia. Por convenio de la provincia con la Universidad Israelí, se había montado un proyecto de horticultura con riesgo por goteo, que Andreoni debió supervisar. Sol Puntano se llamaba. Todavía funciona. Fue mi primera experiencia real con los ingenieros israelíes. Aprendí muchísimo, a regar, a manejar gente. Recorrí toda la provincia. Estuvo muy bueno, cuenta. El siguiente paso fue asumir como gerente de producción de una empresa en Quines, al norte de San Luis, donde estaban montando 5.000 hectáreas bajo riegos por pivot para hacer algodón, papa, batata, soja, trigo, girasol y maní. Así conocí el desmonte y las consecuencias de hacerlo sin un diagrama, comenta. En el 2005, la pareja viajó a Venado Tuerto para asistir al casamiento del amigo Pisi. Y llegó un nuevo golpe de timón. El ex compañero de estudio lo pasó a buscar por el hotel y se fueron a recorrer campos de la zona. Y en el entusiasmo del reencuentro, Pisi le propuso a Andreoni que fueran para esos pagos. Fue así como arrancó su experiencia como asesor de empresas productivas en una zona de agricultura en secano, en planta expansión. Primero lo hizo en forma independiente, luego como asesor del CREA de Melo Serrano, grupo al que acompañó durante 12 años. El asesor, observando un perfil de suelo junto al grupo CREA, entre las experiencias enriquecedoras que le dio CREA, recuerda un viaje a Purdue, en Estados Unidos, en el 2008, donde pudo vislumbrar los grandes desafíos que planteaba el cambio climático y las soluciones que podía plantear la robótica al servicio de la producción. De la inquietud a la crisis. Lo que me gustaba era un ámbito muy innovador, siempre con cosas de punta. Te capacitan constantemente. Aprendí sobre manejo de empresas familiares, manejar aquellos despelotes. Fue muy importante la formación y de no quedarte quieto. La inquietud innata lo llevó a ganar un concurso en el 2010 que le permitió viajar para ver innovaciones en Alemania, pero también lo empujó unos años más tarde a una profunda crisis vocacional. Me aburría la agricultura de una manera extrema. Lo único que me mantenía activo era estar en el CREA, pero la agricultura en sí me generaba aburrimiento tremendo, recuerda. Una tarde, en una recorrida a campo de un productor, le preguntó si hacía atracina en el maíz, algo que hizo ruido a Andreoni. La sensación de que las cosas en el campo estaban haciendo sin pensar, por pura inercia. Y empezó a pensar cómo patear el tablero. Desde el 2012 había empezado a hacer experiencias en los cultivos de servicio y en el 2015 tuvo la oportunidad de participar en una exposición sobre ese tema en Lyon, Francia, que le abrió completamente la cabeza. Vi cómo usaban el lino, las solanáceas, corredores biológicos. A partir de ese viaje empecé a motivarme en un montón más a indagar. Empecé a escuchar sobre la importancia de los servicios ecosistémicos, dice, y describe además, había una calicata de 7 metros de largo por uno de 15 de profundidad, y mostraba las raíces de cada cultivo. Nosotros solo nos preguntábamos por la materia seca que dejaba arriba, pero lo importante era también lo que pasaba abajo del suelo, la microbiología del suelo, la materia orgánica. Las empresas de insumos estaban presentes, pero no tenían ningún producto químico, sino aplicaciones para seguir el clima con algoritmos y ver la probabilidad de enfermedades. Productores abiertos al cambio, el agrónomo reconoce que la metodología CREDA fue clave para canalizar positivamente su inquietud. En aquellos años, durante una reunión de la mesa de asesores en la Bulash, lo invitaron a exponer su visión sobre el quiebre que estaba atravesando la agricultura. No se podía seguir produciendo de la forma en la que estábamos haciendo. Se preparó a fondo para esa presentación y llevó datos sobre la degradación de suelo, la erosión, la falta de infiltración y de nutrición. Puso sobre la mesa todo aquello que, a su juicio, se estaba haciendo mal y compartió su mirada sobre cómo impulsar un cambio. Al terminar, reinó un silencio elocuente. Luego le agradecieron su análisis y le sugirieron que en lugar de enfocarse en los errores, pusiera el acento en las oportunidades que se estaban perdiendo. Ahí aprendí la importancia de comunicar bien, dice. Y se me aclaró hacia dónde quería ir, cómo sumar herramienta a la agricultura. Desde entonces, el CREA comenzó a subirse a la ola de los ensayos, con los cultivos de servicios, corredores biológicos, experiencias multiespecies, estudios de suelos, microbiología y el impacto de polinizadores en los sistemas. En esos años también comenzó a viajar por su cuenta, incluso aprovechando las vacaciones para nutrirse de nuevos conocimientos. En una huerta de Alemania conoció el concepto hotel de insectos y se los trajo al país. Entró en contacto con referentes como Cristian Cazorla, Cristian Álvarez y Gervasio Piñeiro. A esa tribu se le sumó Lucas Garibaldi, con quien desarrolló un proyecto en conjunto durante 3 años para demostrar el impacto de polinizadores en girasol y soja. Haciendo ensayos en un lote de soja, de esa experiencia surgió además un documental del CONICET. Durante 4 días, entre toma y toma, charlábamos de todos, incluso de la brecha entre la academia y la realidad. Era una locura que tanto conocimiento no se aplicara en el campo, recuerdo. De esa inquietud nació AgroDesign, la consultora desde la que levantan la bandera de los paisajes productivos. La colaboración de la Universidad British de Columbia, Canadá, realizaron investigaciones sobre el aprovechamiento de los brotes de los lotes. Mientras tanto, tomó fuerza el debate entre agronegocio y la agroecología, una falsa dicotomía marcada por perjuicios y posiciones políticas, que con el tiempo dio paso al concepto de agricultura regenerativa. La pregunta fue, ¿cómo llegar a un equilibrio? La agricultura industrial está agotada, pero el otro extremo tampoco es viable porque no es rentable. Si la agricultura regenerativa no logra ser igual o más rentable que la anterior, no tiene futuro, sostiene. Junto a Lucas Garibaldi, dos impulsores del debate sobre la forma de producir hacia el interior del sector agrícola, hoy dedica buena parte de su tiempo a la comunicación. Nunca hubiera imaginado que me iban a llamar las empresas que me están llamando. La conciencia ya está. Lo que falta es el knockout. Además, me escriben dos o tres estudiantes por día. Hay una generación con ganas de aprender, inquieta, hijos de empresarios que siguen estos temas y serán quienes tomen las decisiones en el futuro. Hace 15 años que vive con Silvia en La Boulaye, sur de Córdoba, después de haber pasado 4 en Venado Tuerto. Pasa su tiempo libre, vuelve a su pasatiempo de siempre, la PlayStation, juego al Call of Duty Online, la casa que parece una guerra, bromea, también disfruta de la pesca cuando puede y recorrer kilómetros escuchando música desde Vivaldi a Chopin, desde Dua Lipa a Olivia Rodríguez, The Cure a los mexicanos Zumbé, siempre observando el paisaje e imaginando los futuros desafíos de la agricultura.
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Martín Vergara siente que por fin llega la hora del marbling, algo que persigue desde hace 30 años, con el mejoramiento genético en busca de la calidad de carne. Desde el noreste bonaerense, rodeado por los árboles que él mismo plantó y vio crecer, Martín Vergara vive profundamente conectado con el pasado y con el futuro. Es cuarta generación de productores ganaderos en el partido de Magdalena y en su cabaña Buen Retiro. Lleva ya más de 3 décadas seleccionando genética bovina para un mercado que todavía no llegó del todo, porque ya empieza a vislumbrarse otra situación. En 1860, cuando su bisabuelo llegó desde Navarra, junto a muchos otros vascos que formaban colonias en la zona, era absolutamente inimaginable que la calidad de carne que daba cada animal pudiera medirse de forma objetiva para direccionar la selección de reproductores. Cuando Vergara originalmente se escribía con B larga, como en euskera, compró 4.000 hectáreas para fundar el establecimiento Buen Retiro. Los ovinos dominaban el paisaje. Otra presencia fundamental era el ferrocarril, que pasó por la estación Vergara hasta 1977 y que el médico veterinario Martín Vergara llegó a ver con sus propios ojos. De hecho, recuerda que el mismo día que se casó con la madre de sus 3 hijos, estuvo en la estación de Constitución y reservó un vagón para cargar un lote de novillos. Fue el último uso que hizo del ferrocarril. Para entonces ya llevaba varios años en la ganadería. En 1971, tras recibirse de veterinario, su padre le habría comprado 13 vacas Angus de pedigrí, de pluma de Firpo. Pero Vergara entendió desde el comienzo que el linaje no valía nada si no estaba respaldado por una productividad eficiente. Se perdonaba mucho a la vaca, recuerda. La genética, la precisión y las decisiones basadas en información siempre lo desvelaron. Un lote de toros Angus colorados de 20 meses de la cabaña Buen Retiro de Vergara en una pastura de festuca o cebadilla. Durante los años 90, ya con el campo dividido,

0: y haciendo su propio camino aprovechó el uno para viajar y conocer otras realidades productivas. Viajó hacia Estados Unidos, Canadá, Nueva Zelanda y Australia. Visitó el Clay Center de Nebraska y el Meat y Livestock de Australia. Una maravilla, una envidia total. La investigación y el conocimiento aplicado me maravillaron. Aprendí cosas simples. Allá no hablan de cruzamientos, hacen, sino que dicen, yo produzco para el mercado de Corea o de Japón. Saben para quién producen y qué requerimientos tienen, comentan mientras observa los lotes de toros de 20 meses que pronto serán vendidos en su remate anual en Chascomús. Tras aquellos viajes volvió con la convicción de empezar a medir y registrar los datos genéticos de sus animales. Y para 1996 ya tenía todo un rodeo registrados en el Breed Plan australiano. Ellos son especialistas en marketing interno y externo, me dijeron. El éxito de tu cabaña depende de que le hagas ganar plata al eslabón siguiente, recuerda. Fijándose en una foto de izquierda a derecha figuran Ignacio y Martín Vergara, Manuel Merello y Matías Duarte, parte del equipo de la cabaña Buen Retiro, junto a un lote de toros de 20 meses en Magdalena, en el noreste bonaerense. Ese es el lema con el que Vergara trabaja desde entonces. La cabaña es origen de la producción de carne, para que el consumidor esté satisfecho con una carne tierna y sabrosa. Es importante el trabajo de la cabaña y es fundamental el diálogo entre todos los eslabones. El criador necesita facilidad de parto. El filotero necesita que el animal tenga potencial de desarrollo. La industria necesita que haya buena proporción de grasa y músculo. Entender las necesidades de cada eslabón es fundamental para satisfacerlas desde el inicio de la cadena, explica. Esa información para decidir. En unas 1.000 hectáreas propias y otras 500 alquiladas sobre campos inundables de la cuenca del Salado, con pasturas de cebadilla, festuca y raigras, y algo de silo de maíz entero. Vergara maneja hoy, a sus 78 años, un rodeo Angus de 700 vientres negros y colorados, de los cuales aproximadamente el 10% son de pedigrí. De los 700 terneros que obtiene por año, tras las pérdidas y descartes, quedan unos 600 a 300 machos y 300 hembras que ingresan al Breed Plan australiano, lo que implica realizar una serie de mediciones exhaustivas sobre la población. Tarea que comienza en el nacimiento, cuando se registra el peso del ternero, el tiempo de gestación y hasta el protocolo de factibilidad de parto, en la que se detalla si la vaca necesitó asistencia de una o más personas. A los 200 días se vuelve a registrar el peso y otra vez a los 400, cuando también se miden los testículos para conocer su precocidad de desarrollo, ya que ese indicador se correlaciona con una mayor eficiencia productiva, pero también con una mejor calidad de carne. Es importante saber cuán rápido llegaron a determinado tamaño, que si se sabe, si se tiene en cuenta 39 o 42 centímetros de circunferencia a explotar, asegura el cabañero que de este modo las terneras, de aquel lado los terneros, sobre un lote de Reirás en Magdalena, en el noreste de Buenos Aires. En el destete, que suele ser en febrero, se aplica un protocolo de observación del comportamiento para ingresar al breed plan, los datos de mansedumbre. Y en los 600 días de vida se realiza otro registro que resulta vital en la búsqueda de buen retiro. Se escanea con ecógrafo a todos los animales para conocer, entre otros datos, su área de ojo de bife, el contenido de grasa intramuscular, lo que se conoce como marmoleo o marbling, la carne de alta calidad, la que buscan Estados Unidos, Japón o Corea, esa es la que tiene marbling. Hay que apuntar a eso, aseguró Vergara. A esta altura, un verdadero experto en lo que él llama el conflicto de la grasa. Según explica, el desarrollo de grasa intramuscular responde a un gen distinto de la grasa superficial y se vincula con la expresión de lipocitos, unidades funcionales del tejido adiposo especializadas en almacenar energía en forma de triglicéridos. En su cabaña, además de priorizar en primer lugar la facilidad de parto, algo que necesitan todos los sistemas productivos extensivos, Vergara viene presionando la genética sobre el criterio de un buen balance de grasa intramuscular, una coordinación pendiente. Tal como comenta el productor, esa cualidad empieza a ser premiada por los mercados de mayor valor. Pero advierte que para la genética pueda expresarse bien, es vital la participación coordinada de todos los eslabones productivos. Si apuras a un animal para el engorde, produce grasa subcutánea, porque es la primera que se depone. Después viene la intermuscular y después la intramuscular. Por eso en Australia analizan genéticamente a los que tienen disposición a generar grasa intramuscular y les diseñan engorde más lentos y sostenido, ilustra. Este médico veterinario Martín Vergara, junto a un lote de terneras Angus, pastoreando Reigras en el partido de Magdalena. Todos los años, desde hace décadas, Vergara importa genética de toros con indicadores de buen marbling para inseminar a sus mejores vacas. Al principio esos datos eran un adorno en los catálogos, pero ahora empieza a percibirse el interés de los criadores y de los frigoríficos por ese detalle, que puede abrirles las puertas a un nuevo mundo. Empiezan a estar los incentivos para el marbling. Aportar esa información le cuesta a la cabaña unos $20 por animal, una inversión silenciosa que puede empezar a tener retorno en los cerca de 250 toros y 100 vientres que vende por año, y por supuesto en los que guarda para seguir optimizando la calidad de su propio rodeo. En un negocio donde los resultados suelen medirse a largo plazo, Vergara apuesta a algo que no siempre se ve a simple vista, la información. Como acto de fe, sigue seleccionando genética para un consumidor que exige más calidad y para un mercado que tarde o temprano terminará premiando esa diferencia. El gobierno oficializó el plan de retiros voluntarios en el INTA. En medio de la reestructuración estatal, el programa estará destinado al personal de planta permanente y regirá durante mayo, con posibilidades de prórroga. La medida se enmarca en el proceso de reorganización del Estado y contempla compensaciones según la antigüedad de cada agente. El Instituto Nacional de Tecnología Agropecuaria aprobó un nuevo sistema de retiro voluntario destinado al personal de planta permanente del organismo. La medida, oficializada mediante la resolución 144/2026, publicada en el Boletín Oficial, forma parte del proceso de reestructuración impulsado por el Gobierno Nacional en distintos organismos del Estado. La decisión fue adoptada por el Consejo Directivo del Instituto Nacional de Tecnología Agropecuaria y establece que el régimen estará vigente entre el 4 y el 31 de mayo de 2026, con la posibilidad de extenderse por única vez durante 15 días corridos. Según detalla la resolución, el retiro voluntario constituye un instrumento de gestión orientado a aquellos agentes que por su trayectoria y situación personal consideren oportuno iniciar una nueva etapa profesional y desvincularse del organismo mediante el acuerdo formal. El programa alcanza exclusivamente al personal de planta permanente, comprendido en el artículo 8 de la Ley Marco de Regulación de Empleo Público Nacional número 25.164. La normativa señala que la implementación del sistema se da en el marco del proceso de reestructuración del Estado Nacional, en líneas con las políticas de reducción y reorganización de estructuras impulsadas por la Administración Nacional. La iniciativa había comenzado a analizarse en enero de este año, cuando el Consejo Directivo del INTA instruyó a la Dirección General de Administración a elaborar una propuesta de retiro voluntario. Posteriormente, durante reuniones realizadas en febrero y abril, se definieron las bases y condiciones generales del régimen hasta llegar a su aprobación definitiva. La resolución lleva la firma del presidente del organismo, Nicolás Bronsovich. El esquema aprobado establece que los trabajadores interesados deberán presentar formalmente su adhesión al programa, mientras que la Dirección General de Administración tendrá a su cargo la aprobación o rechazo de cada solicitud. Uno de los puntos centrales del nuevo régimen es que el cálculo del beneficio económico se realizará tomando como criterio exclusivo la antigüedad en planta permanente de cada agente. Además, el organismo informó que la estimación de costos del programa fue elaborada considerando los salarios liquidados a enero de 2026 y los aumentos salariales acordados para el periodo enero-mayo, que acumulan un incremento del 10,3%. La resolución indica que intervinieron distintas áreas del gobierno nacional vinculadas al control presupuestario y al empleo público, entre ellas la Subsecretaría de Presupuesto, la Secretaría de Hacienda, la Oficina Nacional de Empleo Público y la Subsecretaría de Desarrollo y Modernización del Empleo Público. Según el texto oficial, ninguno de esos organismos formuló objeciones al avance del régimen. El financiamiento del programa será cubierto mediante una ampliación de partidas presupuestarias correspondiente al inciso de gasto de personal del INTA para el ejercicio fiscal 2026. La implementación del retiro voluntario se produce en un contexto de fuerte debate sobre el futuro del organismo, mientras continúan las discusiones sobre recortes, reestructuración y el rol estratégico del INTA en el sistema científico, tecnológico y agropecuario argentino. El INTA Mercedes invita a todos ustedes, amigos oyentes, a participar del sexto curso de ecografía reproductiva en ovinos. Esto será el 14 y 15 de mayo de 2026 en la Estación Experimental INTA de 8 a 18 horas. En cuanto al programa, principios básicos de ultrasonografía, descripción y funcionamiento de equipos, ayuda a tomar decisión a la compra de equipos, anatomía y fisiología de la reproducción ovina, avances sobre reproducción ovina en diferentes categorías. En cuanto a la práctica, ultrasonografía del aparato reproductor de la hembra, examen ginecológico del aparato reproductivo de la hembra, morfología y examen general del útero, utilización de ultrasonografía en reproducción ovina, diagnóstico ecográfico de gestación, determinación de la carga fetal, únicos y mellizos, diagnóstico ecográfico para determinación de la edad fetal, diagnóstico 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En cuanto a informes, los informes pueden comunicarse con el médico veterinario Emilio Domingo Aguilar, Eugenia Insaurralde, Franco Alejandro de Llavalle y el licenciado Juan Manuel Benítez. Cualquier información, dirigirse entonces a el teléfono 3773-420-392, 421-115, interno 4121, o bien al mail, al correo aguilar.domingo@inta.gov.ar. Está entonces la invitación de este nuevo curso de reproducción ovina para los días 14 y 15 de mayo de 2026 en la Estación Experimental INTA a partir de las 8 y hasta las 18 horas.
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Corrientes exhibe su liderazgo genético en las Nacionales 2026. Del 24 al 29 de mayo, la Sociedad Rural de Corrientes reunirá a las principales razas bovinas y caballos criollos en una cita clave para la ganadería argentina con foco en genética, innovación, negocios y agregado de valor para la región productiva. Corrientes, desde hace varios años, el centro de la ganadería argentina con la realización de las Nacionales 2026 con la fuerza de Expoagro. Se llevará adelante del 24 al 29 de mayo en el predio de la Sociedad Rural de Corrientes en Riachuelo. El encuentro reunirá a las principales razas bovinas del país, Bradford, Brangus y Brahman, junto a los caballos criollos. En una semana atravesada por la innovación genética, la tecnología aplicada a la producción y la generación de negocios para toda la cadena cárnica. La provincia llega a esta edición consolidada como uno de los polos ganaderos más importantes de la Argentina. El ministro de Producción de Corrientes, Walter Chávez, remarcó que el distrito posee el tercer stock ganadero del país, con un rodeo de 4,5 millones de cabezas distribuidas entre unos 23.000 productores. Corrientes tiene un fuerte liderazgo en el desarrollo genético de razas híbridas y una enorme capacidad de crecimiento, afirmó así el funcionario, al destacar el impacto que tiene la actividad en las economías regionales. Además del volumen de hacienda, Corrientes mantiene una producción cercana al millón de ternero por año y trabaja en políticas orientadas a integrar el ciclo productivo. El objetivo es fortalecer la recría, el engorde y la faena local, para incrementar el valor agregado en origen y generar nuevas oportunidades de empleo e inversión. En ese contexto, las nacionales aparecen como una vidriera estratégica para mostrar el potencial productivo y tecnológico de la provincia ante productores, técnicos, empresarios y compradores del exterior. Durante 6 jornadas habrá juras, remates, rondas de negocios, capacitaciones y espacios de intercambio técnico que marcarán la agenda del sector. El evento es organizado por Exponenciar, junto con las asociaciones de criadores y cuenta con el acompañamiento del gobierno de Corrientes. La convocatoria refleja el buen momento que atraviesa la ganadería argentina, impulsada por la creciente demanda internacional de carne de calidad y por la incorporación de herramientas de mejoramiento genético y eficiencia productiva. La provincia también se destaca por un crecimiento de la producción bovalina, con un rodeo cerca de las 100.000 cabezas distribuidas en los humedales del Iberá y otras cuencas productivas. A esto se suman programas públicos como el Plan Pastura, desarrollo en articulación con el INTA, capacitaciones de inseminación artificial y líneas de fortalecimiento para pequeños productores. Con este escenario, Corrientes busca consolidarse como un actor estratégico en el desarrollo ganadero nacional, combinando genética, sustentabilidad e industrialización de la producción. Acuerdos comerciales, las oportunidades agroexportadoras. En un mundo
que se está rompiendo. Maximiliano Moreno, analista internacional, destacó el papel argentino ante la tensión global. Además de los conocidos casos de India y China, resaltó a los mercados de Brasil, México y África como claves para crecer más en el comercio exterior. Uno de los paneles del último Congreso de Puertos Privados que se realizó en la Bolsa de Cereales de Buenos Aires tuvo como propósito analizar el mundo en el cual la Argentina busca posicionarse como un abastecedor confiable y estable de alimentos. El espacio se llamó Geopolítica Internacional y Oportunidades para la Argentina y estuvo encabezado por el director del Instituto de Negociaciones Agrícolas Internacionales, Maximiliano Moreno. El analista puntualizó cuatro claves que definen un cambio en el orden internacional, debilitando el sistema basado en reglas e instituciones, hegemonía de Estados Unidos en disputa, competencia que reemplaza la cooperación y una mayor fragmentación económica. El evento sirvió de marco de referencia para repensar los esquemas de logística, tanto dentro del país como en el exterior, y para remarcar las necesidades de mejorar la infraestructura de rutas, vías de ferrocarril y puertos, con algunos casos más urgentes que otros. En ese sentido, Moreno destacó varios puntos importantes en la agenda exportadora de la Argentina. La puesta en práctica del acuerdo entre la Argentina y la Unión Europea, la aparición de nuevos países subsidiadores, la posibilidad de firmar un acuerdo comercial con India y la estrategia que deberá afrontar la administración de Javier Milei ante un mundo que avanza hacia mayores tensiones diplomáticas. También, además, repasó las relaciones comerciales para casos como Brasil, México o el continente africano. A partir de ahora, cambió todo. Es un acuerdo que tiene cerca de 5.000 páginas y que es un producto de 25 años de negociaciones y ahora empezó a aplicarse. Esto implica, en términos concretísimos de accesos a mercados, que las cuotas arancelarias empiezan a aplicarse para el Mercosur y con un remanente porque son anuales y la cuota se prorratea por lo que queda del año, señaló. Lo que no hubo acuerdo en el Mercosur es cómo dividir las cuotas entre los cuatro miembros. La cuota de la carne bovina ha sido la más conflictiva, pero las cuotas y los aranceles empiezan a aplicarse y además hay todo un proceso de cambio de

0: pasajes de su discurso, en uno de los pasajes de su discurso. Un plazo razonable para rubricar un acuerdo con India es entre un año y medio y dos años. La coyuntura internacional geopolítica hoy está ayudando al Mercosur, porque la India está viendo que tiene problemas de abastecimiento de Medio Oriente, que va a tener conflicto permanente, apuntó Ido Garas. Por eso Moreno analizó esta posibilidad. Creo que un acuerdo con India hay que pensarlo en algo probablemente más sencillo. De hecho, para pensar, ya tenemos el acuerdo con India. Lo que pasa es que el acuerdo es muy chico, de 400 productos de un lado y 400 del otro. En el agro, creo que no hay nada, solo hay cueros y pieles. Pero puede tomarse esa base y ampliarla. Estos acuerdos son complejos, así que hay que pensar en un acuerdo práctico que probablemente no te cubra el 100% del universo arancelario, de las 15.000 posiciones que se comercializan. Por eso Moreno señaló, en un mundo que se está rompiendo y en donde el mundo busca estabilidad en las cadenas de suministro, seguramente para India, tener acceso a nuestro aceite de soja, a nuestro aceite de girasol y a un montón de productos es un activo fundamental que hace a su estabilidad. Para ello es importante y para nosotros también. Y será encontrar una bisectriz sin tener que dar o entrar necesariamente en zonas más delicadas, más conflictivas, que son los que terminan después detonando una negociación. Hace un año el propio Moreno analizaba la creciente bipolaridad comercial entre China y Estados Unidos y definía: no nos podemos dar el lujo de elegir entre un punto y otro. Por eso ahora, remarco, el año pasado las exportaciones e importaciones con China crecieron un 60%. Y con India también crecieron muchísimo. Entonces, me parece que hubo éxito en separarlos tanto y que más allá de la ideología política, hacer negocios se haya cooperado mutuamente.
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Arteco 2026 afianza mercado del arte regional en Asunción. Autoridades correntinas presentaron la octava edición del encuentro ferial que tendrá como escenario el Museo Ñandemac del 21 al 24 de mayo. El gobierno provincial busca afianzar un corredor cultural único en el Mercosur. La identidad guaraní no reconoce fronteras y las expresiones artísticas son el lenguaje por excelencia para sellar esa unión. Bajo esa premisa, el gobierno provincial realizó la presentación internacional de Arteco 2026 en Asunción del Paraguay. Una comitiva encabezada por el Instituto de Cultura de Corrientes presentó la octava edición de la prestigiosa galería BGN/Arte, ubicada en el Paseo La Peregrina de Asunción. A días de la inauguración de esta edición 2026, Arteco se proyectó como la máxima vidriera de arte contemporáneo en la región. La presentación, encabezada por la presidenta del Instituto de Cultura, Lourdes Sánchez, no fue solo un anuncio protocolar, sino un movimiento estratégico para fortalecer el mercado de arte con el eje Corrientes-Asunción. Estamos hermanados por una sensibilidad común. Arteco ya no es una feria de corriente. Es el faro artístico de toda la zona guaranítica, destacó Sánchez, ante una audiencia compuesta por coleccionistas, curadores, galeristas paraguayos. La octava edición tendrá como epicentro el Museo de Arte Contemporáneo de Corrientes del 21 al 24 de mayo. Se perfila como la más ambiciosa hasta la fecha. Se confirmó la presencia de 24 galerías y proyectos colectivos junto a una selección de artistas individuales, 20 de ellos seleccionados por convocatoria abierta. Un dato que entusiasma a la organización es que el 60% de los artistas participarán por primera vez, garantizando una mirada fresca sobre la producción local. Bajo la mirada de Marcelo Denzey, la muestra buscará un diálogo entre la tradición artesanal y las nuevas tecnologías. Este lanzamiento en Paraguay responde a una política de integración que busca generar flujo comercial y crítico entre ambos países. La presencia de galerías paraguayas como Poporé y BGN Arte en la edición 2026 asegura que el coleccionismo azuceno ponga sus ojos en la producción del NEA y viceversa. El puente cultural que se construye no es simbólico, y para los artistas correntinos, Paraguay representa la puerta de entrada al mercado regional. Para los paraguayos, Arteco es la plataforma de visibilidad más importante en el norte argentino. Esta sinergia permite estéticas compartidas, como la herencia del tejido, la cerámica, la cosmovisión de Liberá, encuentran un espacio de legitimación y venta profesional. Además de la sede central en el MAC, Arteco se expandirá por la ciudad de Corrientes en el Festival del Arte, que incluirá intervenciones en la legislatura provincial, el Teatro Vera y centros culturales independientes, transformando a la capital correntina como el epicentro de la escena visual del Mercosur durante 4 días intensos. Esa tarde que se inaugurará el Museo de Arte Contemporánea de Corrientes, la exposición Hilando Memoria, en el marco de Justicia y Sociedad Civil de la Corte Provincial,
Se trata del tercer encuentro del ciclo y estará a cargo de la artista Mónica Frete, con curaduría del arquitecto Francisco Benítez. El Instituto de Cultura de Corrientes invita a la apertura de esta muestra, que pone a dialogar la arcilla como materia viva y el derecho ambiental. La propuesta invita a reflexionar sobre responsabilidades colectivas de salvaguardar el medio ambiente a través del arte cerámico. La actividad forma parte de un convenio firmado por el presidente superior del Tribunal de Justicia, doctor Guillermo Semann, y la presidenta del Instituto de Cultura, Lourdes Sánchez, para promover el diálogo entre el derecho, la cultura y la sociedad. La cita es en el MAC, ubicado en San Juan y 9 de Julio. En este programa, tender puentes con la comunidad a través de la alfabetización es el acceso a la justicia y a la prevención de las violencias. La opinión y la cautela de los expertos ante la probabilidad de que se desarrolle una versión extrema del niño en la Argentina. Informes de la Agencia Meteorológica estadounidense anticipan la probabilidad de que un evento climático agresivo impacte sobre el territorio argentino y en gran parte del mundo. Todavía no hay certeza, de acuerdo con los expertos consultados. Esa frase debe quedarnos grabado a la hora de pensar en si en siquiera una pequeña posibilidad de que experimentos de un super niño. De acuerdo con recientes informes de la National Ocean Atmospheric Administration de los Estados Unidos, existe probabilidades de que esto suceda, pero los expertos piden cautela, dado que falta menos de un mes o algo más para tener definiciones contundentes. Las consecuencias en caso de que eso suceda podrían ser lluvias sudestadas, tormentas extremas. Varios gobiernos provinciales argentinos, hasta inversionistas internacionales, están atentos a los nuevos informes e incluso algunos ya están tomando medidas preventivas. La última vez que el país se observó una variante extrema de El Niño fue en 1997. Reportajes televisivos de aquel año describen lluvias que en 2 días superaron los centímetros cúbicos de agua esperada para todo un mes. Campos santafesinos completamente inundados, barrios porteños como Palermo bajo el agua. En aquel entonces los efectos del cambio climático no eran tan graves como lo son ahora, por lo que no se superponían a fenómenos como el niño o la niña, tal como lo hacen ahora. Es que por eso, de acuerdo a los analistas, también hay científicos consultados. Los impactos sociales y económicos pueden escalar especialmente en país como en la Argentina, cuya producción depende estrechamente de la actividad agropecuaria. De acuerdo con Pedro D'Inesio, meteorólogo argentino, hay unos pocos especialistas en el niño del país. En caso de desencadenarse esta situación, así tanto los gobiernos como la población deberían revisar las medidas de prevención. Sin embargo, también transmiten dos mensajes: todavía hay tiempo para reaccionar y aún no hay certeza de que esto vaya a suceder. Tanto él como otros meteorólogos consultados plantean que los modelos actuales son imprecisos y que esto se puede tratar de una falsa alarma. Todavía estamos en una etapa bastante
de bastante incertidumbre, resaltó el experto. Esto dice, son modelos probabilísticos y funcionan mejor conforme si nos acercamos al momento en el que el fenómeno se pueda desencadenar en el país. Para Dinesio, hasta mediados de junio no podríamos estar completamente seguros de que esto suceda. La NOAA considera que actualmente hay más de un 20% de probabilidad que ocurra una versión extrema del niño y una probabilidad algo mayor de que sea débil, moderada o fuerte. El propio Instituto Científico Estadounidense advierte que la mayor probabilidad que ocurriera no implica automáticamente lluvias intensas. De desencadenarse la versión severa, los primeros síntomas se reflejarán en poco más de un mes y podrían escalar hasta llegar a un pico en diciembre. El fenómeno del niño, a diferencia de la niña, dura solo unos meses, que llegan con una intensidad tremenda. Lo primero que debemos entender es que este fenómeno surge de la interacción entre el viento y el océano. Para ser específicos, los vientos alisios que corren en zonas tropicales cercanas al Ecuador, en abril suelen fluctuar. Son cambios impredecibles y aleatorios. Normalmente corren de este a oeste, pero este año se debilitan. Estas fluctuaciones durante un mes cada vez va calentando un poco más el océano por debajo de la superficie, en especial en una franja a la altura del Ecuador. Y este calor se va acumulando, describió Dinesio. Para el experto, este fenómeno tiene que ver dos o tres fluctuaciones como para que cuando llegue junio el calor acumulado surja a la atmósfera y se produzca el niño. Eso generará un efecto de bucle. El calor oceánico debilita los vientos. A su vez, calienta el agua y así la atmósfera. Cuanto más caliente está la atmósfera, más humedad y energía puede contener. Aunque no se produce en todas las regiones por igual. En la Argentina esto significa más tormenta, más viento, más riesgo de inundaciones. De acuerdo con análisis internacionales, una de estas fluctuaciones ocurrió hace poco en abril pasado y fue muy fuerte. Esto coincidió con dos ciclones a ambos lados del continente a la altura del Ecuador, que calentaron mucho el océano. Pero todavía debemos esperar a que suceda en mayo para que se alce la temperatura y se acerque un punto de no retorno. Para el último mes ha habido un gran caudal de desinformación respecto al super niño. Esto ha tenido efectos importantes en generar preocupación en el campo argentino y en gobiernos municipales y provinciales. Mucho tiene que ver cómo se concebía antes de este fenómeno. Se pensaba que era completamente pendular y por ende era predecible, pero no lo es. Después, eso sí, casi con certeza, de que la niña vendrá después de un niño, señaló Dinesio.

0: Muchas gracias por haber compartido con nosotros esta nueva edición de Riquezas del Litoral, aquí por LT42, Radio de Liberá 93.5 Iberá FM, y por el streaming a través de la página de LT42. Hasta la próxima, muchas gracias.
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0: mi gente bonita por A. Hoy es martes 12, día de Marte, el planeta de la energía y la pasión. El metal que lo representa es el hierro y los colores que le favorecen son el rojo y el naranja. La familia del horóscopo te dice, la pasión es la clave del éxito. En el intermedio del programa estaremos entregándole todo lo que es el zodiaco en el mundo astrológico. En esas tierras embarañadas del impenetrable de la selva, que parece un brócoli, allá en la manigua en el impenetrable, donde este gran caminante, el chamán, el indio, el curaca, el patirrao, el encollarao, anda por estas selvas impenetrables, buscando el secreto y el conocimiento. En estas tierras encantadas enmarañadas del impenetrable del Amazonas, selva enmarañada de la manigua, que parece a un brócoli. Haga de cuenta andar dentro de un brócoli, impenetrable enmarañado allá en la manigua de la selva. Putumayo, Arauca, Antioquia, Tolima, Caquetá, Nariño. Pensarán ustedes que el chamán el curaca es un guerrillero. No, señores, es un caminante, un chamán que camina la selva. Lo impenetrable, la manigua de las selvas amazónicas y todas estas tierras encantadas, enmarañadas, donde está el secreto y el misterio y el poder, la riqueza y el conocimiento de chamán, de curaca, de hombre ancestral, donde se respira y se toma el yajé con toda la buena energía.
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0: Vamos con otro mensaje de texto, mensaje de WhatsApp. Me mandan foto de WhatsApp de la palma de la mano derecha. Tiene dos dedos mochos. Se ve que una máquina de cortar madera, un accidente tuvo. Bueno, tiene los dedos mochos. Y me manda también una foto de un campo. Marca ahí unos tractores, marca unos árboles de eucalipto, marca un bebedero de agua y unos vacunos. Dice el mensaje de texto de la siguiente manera. Mi nombre es Héctor Benítez. Nací el 19 de diciembre de 1971. Cuento con 53 años de edad. Desde Asunción, Paraguay. Tengo juicios trabados hace años y siempre aparecen trabas nuevas. Sospecho que alguien de mi propia familia no quiere que cobre esa herencia. Profesor, no sé si es que soy ambicioso o tengo mucha necesidad de mi herencia. Ayúdeme, resuelva mi problema. Mi padre tenía también una isla. Le digo tenía porque se la afanaron estando en vida. Un propio hijo de él, por parte de otra mujer, le sacó la isla y se puso a cosechar algunas cosas y al final terminó arrendando la isla. Quisiera recuperarla, ya que es una sucesión que está sin terminar. Ayúdeme, señor Apu, señor Taita, señor Curaca, y me reserva la bolsa energética cuaresma de la prosperidad y de la fortuna. Eres un hermano de Sagitario, por eso es importante la fecha de nacimiento. Eres arquero de justicia. En tus astros veo la mano de la envidia familiar. Y aparte, tu mano con sus dedos accidentados mucho es algo no muy deseable para nadie. Lo suyo fue una maldad. Mira, mi hermano, preste atención. La Santa Muerte Negra es la que abre los caminos de papeles y leyes, accidentes, juicios y desgracias como la tuya. hay que hacer un juicio, una tutela, para que tú puedas recuperar ese accidente de sus manos. Pone una vela negra, tabaco y 3 monedas. Ella podrá tu herencia en tus manos y a los envidiosos en su justo lugar. No sea tan confiado. Tú eres una persona que tienes un corazón muy grande, muy noble, muy bueno y muy confiado. Y debido a la confianza te han dañado. La confianza mata al gato, mi amigo. Así que cuídate. Ya le tengo reservado la bolsa energética Cuaresma de la prosperidad y de la fortuna. Lo otro que tú me consultaste lo vamos a hablar en línea privada después de que finalice el programa. 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El chamán, el curaca, el apú, el taita, el astrólogo, el numerólogo, el vidente, el clarividente, el mentalista, el exorcista, el chamán sanador espiritual, Don Dave Alfaro. Tengo más fotos que me envían. Recuerde que es fácil y muy sencillo participar del programa. Tú mandas su nombre completo y su fecha de nacimiento. Relata sus dudas y sus inquietudes. O si vas a mandar la foto al 3704-357643, no la elimine, no borre, que yo en algún momento le estaré respondiendo y contestando. Acá me mandan una foto justamente de Córdoba capital, la gente de Córdoba. Es un negocio que se ve con los instantes vacíos. Un negocio que está con las butacas, bancas, sillas, todo vacío. Esto va en quiebra total. Estoy viendo tu local en Córdoba capital y quiero decirle lo siguiente. Yo ya le analicé, le estudié muy profundamente y te hablo con franqueza. En lugar, ahí donde está ese lugarcito, ese lugar está ordenado, está listo para trabajar, pero energéticamente se siente apagado. Cuando un negocio no atrae clientes, cuando entra gente y no compra, puede haber bloqueo energético, puede haber mercancía dañada y descompuesta, puede haber mala atención del vendedor o empleados, o algún otro tipo de energías que están destruyendo y arruinando el negocio. Y para allá vamos. Yo le voy a ser bien directo y sincero en el tema y te voy a decir por qué el negocio está vacío, por qué el negocio ha fracasado. Veo en la imagen que la puerta está abierta. Sí, ahí en la foto del negocio, yo veo que la puerta está abierta, está esparramada. Y no entra gente, el negocio se ve vacío. No entran ni las moscas. Pero la energía no fluye hacia adentro. Eso habla de trabas invisibles. La energía está saliendo hacia afuera, la energía, las vibraciones buenas. Y hacia adentro está entrando malas energías que no permiten que entren clientes, compradores o las buenas ondas. Eso habla de trabas invisibles que tú no la vas a ver. Por más que tú coloques la planta de aloe de vera, de cristal, de sábila atrás de la puerta de la casa con una herradura o con una cinta, o le ponga una piedra, un ladrillo, un pedazo de palo, cualquier otra cosa, que crees que eso va a rechazar la mala energía y que va a traer la clientela. Nada, nada, nada que ver. El tema es diferente. Vea, yo te voy a decir una cosa. Cuando hay problemas y trabas invisibles, puede haber competencia envidiosa, que es lo más común, o simplemente energía de fracaso acumulada por malas rachas anteriores. Inquilinos que no cumplieron antiguamente, malapagas que no volvieron a pagarle a los que tenían el local anteriormente, a los anteriores dueños del local que no atendían a sus clientes como correspondían. Los primeros 2-3 meses le cobraban el precio del arriendo a un precio, pero cuando ya estaba acreditado la tienda, la verdurería, la farmacia o el negocio que hayan puesto, ya le pedían aumento y más aumento cada 3 meses, hasta que aburren a los arrendatarios. Esas malas energías están dentro del local y no deja que las cosas, las ventas, salgan adelante o se multipliquen. Veo en la imagen que la puerta está bien abierta, pero las energías están ahí acumuladas. Puede haber competencia, como te dije, y las malas personas que delante son uno, pero por detrás son otras personas. Pero te digo algo, esto se puede revertir. El negocio necesita activación y sellado espiritual para que vuelva el movimiento, la clientela, la gente de antes, y que a ti te vaya bien. Empecemos por la envidia y por las malas vibras. Primeramente que todo, tú eres una persona envidiosa. Atrás de que estás rodeado de gente envidiosa, y tú también, usted también es una persona envidiosa, pues ahí está el propio diablo Lucifer Aña, arruinando todo. Me vas a hacer una llamada al 3704-3576. Le voy a enseñar unos riegos, unos espojos, algo muy importante para que echen el local, en el negocio, y que las ventas se multipliquen y que todo salga a perfección. Y yo le garantizo, por este par de cruces bendita ante Dios y María Santísima, que todo va a cambiar. De lo contrario, va a venir un chatarrero, o sea, una persona que trabaja con chatarra, y en vez de poner una tienda, un negocio ahí, en una farmacia, va a poner es una chatarrería. ¿Ve? Huesos, cobre, aluminio, chatarra, ollas viejas, óxido, cosas viejas, todo, y va a arrumar y va a traer más yeta. Va a traer más yeta porque ese local no es para chatarrería. Ya sabe que es para algo comercial, para una farmacia, para un kiosco, para un tema de venta de comida. Algo muy diferente. 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Si yo no le atiendo el teléfono, le va a atender una de mis secretarias, Estrellita Marinera, o Viviana, o Doris, o uno de mis secretarios. Puede ser Jorge Triana, o puede ser también Emilio, o Gustavo, o uno de los profesores, Masayel, Arduel, o Ayahuasca, o el profesor Felino Pluma Blanca. Yo estaré atento. Gracias por participar en el programa. La voz de la selva.
2: Sanación. Muchas veces vemos en las noticias serios accidentes de carros con consecuencias totalmente desagradables. Es muy común escuchar personas comentando que encontraron huevos quebrados encima o debajo de su carro sin saber el peligro que se aproxima a ella. Estos huevos son preparados mediante rituales en los cuales se invocan entidades espirituales responsables de estos accidentes, en la mayoría de los casos, sin explicación alguna. En las puertas de las casas también han sido encontrados esta clase de elementos, causando la destrucción total de una familia. Los trabajos de salación también los realizan colocando en la puerta de una casa un jabón con una cruz de sal mala encima. Esto produce que en aquella casa comiencen a existir peleas y malas vibras. El aceite destructor y puros también se hacen presentes en estos trabajos. La intención, destruir la vida económica en todos los que viven en esa casa. El trabajo de salación es para que todo a la víctima le salga mal.
0: Testimonio de fe, de agradecimiento de muchas personas que siguen ganando quinela, juego de azar, telequino, lotería y premios. Personas que ganan 300, 500, 1000 o hasta 1 millón, 2, 3 millones. Con la suerte que han adquirido con la bolsa energética Cuaresma de la Prosperada Fortuna, donde se doblan las campanas en el santuario de la Santísima Muerte. A ver, hermanito, sin dar nombres ni direcciones, quiero que sea tú mismo quien lo confirme. ¿La fortuna realmente tocó tu puerta después del amuleto? A ver, cuéntele a la audiencia, porque para eso están doblantes en las campanas.
3: Que se acerquen a lo grande, maestro, porque ellos piensan por nosotros que somos pobres. Ellos no son, que nos vienen a sacar los últimos centavos que tenemos en nuestro bolsillo. Acérquese, hermano, yo lo digo y lo prometo, que no va a salir desconforme, van a salir sanos, riéndose con su alegría, con su emoción, como siempre fueron. No sufran más, hermano, no deje que el mal trabaje, no deje que esa magia nos domine, como a mí me dominó en 7, 8 años.
0: Se doblan las campanas porque inyecta energía positiva. Con lo que has vivido, dime, ¿qué consejo le das a quienes todavía dudan en acercarse a una consulta o a recibir su amuleto, su reliquia del talismán del domo de hierro, acá donde se doblan las campanas?
3: Pero hoy estoy feliz, contento, y esto nunca me voy a olvidar de un 8 de enero, que en ese momento salí con la risa de su oficina. Otros lugares de oficina no tiene. Ahí está el centro de la parapsicología de los hermanos chamanes. No son hombres charlatanes, ellos son hombres de sanación. Yo primero llegué y allá hay otro hombre que está esperando en la sala de espera. Y así todo el día curan los hermanos. Acérquense, no hay necesidad de tener millonada para salvarse. Porque uno teniendo fe, con la fe se mueve montaña. Se cura, se sana, se hace de todo, pero uno no teniendo fe, todo es vano, hermano.
0: Como pueden escuchar, personas agradecidas en el santuario de la Santísima Muerte, donde se doblan las campanas. ¿Ya lo oíste? La suerte se puede alcanzar. 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

0: ¡Alerta! ¡Alerta! Voy a entregarle los datos de la gira, recorridos y sitios de atención de los maestros chamanes, los curacas, los indios, los encollaraos, los taita, los apú, para este mes de mayo. Hoy estará presente el curaca, el chamán, con mi hermano Felino Pluma Blanca y Tahuabayú, presente en el día de hoy, los caciques, los encollaraos, en 2-3 pueblos. Para el día de hoy, martes 12, Victoria, Entre Ríos, 7-11, hospedaje a amanecer, Entre Riano, Ruta 11, Boulevard Lavalle, Nogoyá, 12-15, calle Ricardo Baldín, 2058, casa ubicada al fondo de una entrada de vehículo en Barrio San Jerónimo. Rosario del Tala, 16-19 horas, hospedaje La Casona, calle Roque Sáenz Peña, 490. Miércoles 13, Concepción del Uruguay, 8-11, Hotel Gran Litoral, Mora, 1406. Concordia, Entre Ríos, 14-19 horas, Hotel El Palmar, Casino, calle Urquiza, 517. Viernes 15, Santa Elena, 8-11, Hotel Zucarrá, calle Perón, 878. Santa Lucía, 15-19, Hotel Santa Lucía, calle Belgrano, 659. Sábado 16, estaremos en Corrientes Capital. Invito a todos los pueblos aledaños de Corrientes Capital para que se acerquen. Sábado 16, Corrientes Capital, 8-16, Hotel Pavón, frente a la terminal de colectivo. Los amigos de Resistencia Chaco, Florencia Santa Fe, Villa Ocampo y Villa Guillermina, acérquense a Corrientes Capital. Acérquense a Corrientes Capital, los amigos de San Luis del Palmar y pueblos aledaños. En Masia vamos a estar este sábado 16 en la hora de la tarde. En Masia, de 16-19, hospedaje Benítez, entrando por la calle principal. Este domingo 17, en Formosa Capital, invitamos a todas las personas de los pueblos aledaños y hermana República del Paraguay para que se acerquen a Formosa Capital. El domingo 17 en Formosa, de 8-16 horas, horario corrido, 8-16 horas, horario corrido, en Circuito 5, Barrio República Argentina, Manzana 98, casa número 12, color azul petróleo, por Avenida Esther Ilian de Canepa. 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Hemos llegado al final de nuestra transmisión de La Voz de la Selva, el único programa de superación personal de la radiodifonía latinoamericana del habla hispana, en compañía de mi padre Abraham Carancanchoy, mi madre la India Catalina, los profesores Gloria de los Milagros, tarotista, auragramista, experta en magia blanca y cámara Kirlian, radiestesia, cartas en Gnosis y Onda Alfa, la madre Kundalini, mi tío Masayel, Maduel, Magoa, Nastrache, Ayahuasca, mi hermano Tahuabayú, mi hermano Felino Pluma Blanca, y quien les habló en este momento, el chamán, el taita, el apú. Le damos las gracias a todos ustedes por habernos escuchado. y el habernos elegido.
1: Mientras en algunas partes del mundo anochece y todos se encaminan al descanso con nuestro mensaje, otros, en el lado opuesto del planeta, se disponen a comenzar el día con la energía positiva de nuestro programa. El más fascinante y realmente eficaz para desarrollar el poder de la mente, su coeficiente mental, la voluntad de hierro y la ayuda que usted necesita para lograr sus metas y ambiciones en la vida. 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Con todos sus poderes y facultades mentales que otros no han podido lograr. Muchos que ya lo han consultado han quedado asombrados con las sabias respuestas que él les ha entregado. El gran Curaca. De esta forma mágica hemos llegado a sus hogares y sitios de trabajo, navegando el transatlántico a través de la fibra óptica submarina que nos conecta con internet, haciendo pequeño al mundo y brindándole la felicidad a sus semejantes. El gran Curaca. Desde ya agradecemos el habernos elegido y le garantizamos su más completa satisfacción. Los saludamos muy cordialmente y les deseamos éxitos y buena aventura en sus gestiones. Dios bendiga sus hogares con paz y felicidad.
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4: Jamás te dejes vencer por las cosas de la vida. Busca siempre las salidas en Dios que tiene poder. No debes retroceder por más que estés agotado. Jesucristo está a tu lado como un poderoso gigante. Hay que seguir adelante porque eres un gran soldado. El gran propósito de Dios será cumplido en tu vida. Porque escrito está en las Biblias que Dios te predestinó. Por tu nombre te eligió para su gloria mostrar. Tú solo debes confiar por más que estés en el suelo. Él cumplirá los deseos conforme a su voluntad. No le crea las mentiras que hoy te dice Satanás, de que nunca alcanzará lo que anhelas en tu vida. Las promesas de la Biblia son para los hijos de Dios. Por su gracia y por su amor obtenemos las promesas. Él es nuestra fortaleza, gloria a Cristo el Redentor. Porque Cristo está, mi hermano, en Isaías 43. Por el fuego pasaré, pero no seré quemado. Y que jamás seré ahogado cuando pase por los ríos. Él siempre estará conmigo en las buenas y en las malas. Su iglesia será probada, así como el oro fino. Hay tantas cosas bonitas que Dios tiene para su pueblo. Pero hay que pagar el en tu vida. Las promesas de la Biblia son para los hijos de Dios. Por su gracia y por su amor obtenemos las promesas. Él es nuestra fortaleza, gloria a Cristo el Redentor. porque escrito está, mi hermano, en Isaías 43. Por el fuego pasaré, pero no seré quemado.

bonita que Dios tiene para su pueblo. Pero hay que pagar el precio aunque nos cueste la vida. No será cosa sencilla, pero tampoco imposible. Él prometió bendecirme, no importa la circunstancia. Debo poner mi confianza y hacer lo que Dios me dice. Yo soy un agradecido porque soy un instrumento en manos del Dios eterno, y también soy bendecido. Que sean fortalecidos por el poder del Maestro. Es para mí un privilegio servir a nuestro Señor. Les pido sus oraciones. Que Dios bendiga su

0: Llámame para mi gente, cada noche alza su llama, es el criollazo programa que anda en el aire latente, desde el corazón valiente de Liberá y su paisaje, entre acordeón y cordaje, siempre deben escucharlo, allí está Roberto Carlos brindándonos su mensaje.
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Chámpame para mi gente, muy pero muy buenas noches a todos los amigos oyentes, mate amargo, para cuando hay que están por ahí tomando unos buenos mate amargo en esta noche atardecer lindo de este martes 12 de mayo. Buenas noches a todos los amigos oyentes que están por ahí mateando, para todos los paisas, paisanos de distintas estancias, puestos. El abrazo para todos, desde acá de Mercedes Corrientes, saludo para todos los amigos de distintos barrios que me llaman, ¿eh?

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0: año más escuchábamos lo nuevo de los Matuá Mercedeños, por el Curucuateño, también escuchábamos por los El Monte, los Payureros, escuchábamos también hasta ahora de la noche, hasta ser noche ya, este otoño que tenemos en la ciudad de Mercedes Corrientes. Un saludo para toda la parcería, en la sintonía de la radio LT42.
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1: Bailantazo este sábado en Obra Bar. Dice, bueno, pasa los Rollers, ¿eh? Va a estar este sábado para calentar el cuerpo bailando pegadito, pegadito. Todos los temas de los Rollers. Chámame, pa' usted que está escuchando en la radio.

Estamos deseando hasta hora de la noche, los campesinos de Salada. Estamos compartiendo junto a todos ustedes la hora del chamamés, el 19:58 minutos.

0: Para todos ustedes que están en sintonía de la radio LT48. Vamos a hacer una pausa y ya volvemos.
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3: Llámame para mi gente a esta hora de la noche de este martes 12 de mayo. Buenas noches, Roberto, ¿cómo estás? Estoy acostado mientras estamos escuchando la radio. Rosa Duarte, pasamos un tema, no sé más, dice Rosa Duarte, que ya está acostadita escuchando la radio a esta hora de esta noche, esta tercera noche. Y el ET42, llámame para mi gente. Saludos para toda la parcería que están escuchando la radio. Lo auténtico, yo me que va a estar este sábado en Obra Bar.

0: Chamameando los auténticos del chamamé, para bailar y bailar este sábado, no grabar, te esperamos, ¿eh?
1: Hola, buenas noches, Robertito, te estoy escuchando acá. Quiero saludar para mi corazón de ahí de Mercedes, para Sebastián Río, y pasarme los hijos de los barrios, puede ser, Robertito, o cualquier tema, son todos lindos, así bueno. Pasarme los temas. Y quiero saludarlo para mi mamá ahí de Mocoretá también. Y la digo que la quiero para el otro mes, si Dios quiere. Ahí de Mocoretá. Y también quiero saludarlo para mis amigos y amigas también, que siempre te escucha, Robertito. Para mi amigo Raúl ahí de Entre Ríos, que siempre te escucha también ahí. Para su familia también. Y ese no es Robertito. Te estoy escuchando mientras que estoy mateando, Robertito. Y pasando los temas. Soy la rubia acá de Irapitá.
0: La rubia de Irapitá. Bueno, solo para la rubia de Irapitá. Estamos escuchando auténtico que llega esto. Zapa y zapa. El Zabucay, Marcos Cáceres y su conjunto.

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3: Llámame para mi gente, aquí estamos en la hora 20:53. Hola, Robert, en sintonía como todos los días. Pasamos un tema de los Matuá, dice Silvi. Bueno, un saludo para usted y gracias por estar ahí acompañándonos en esta noche de otoño, ¿eh? O noche otoñal. Un saludo para todos ustedes, ¿eh? Como siempre, gracias por sus mensajitos. Hola, buenas noches, Robert. Te estamos escuchando, familia Coronel. Nos vemos el sábado, Robert. Dice, si Dios quiere, tempranito va a estar los Rollers, temprano todos acá.

0: día, que lo están escuchando en radio esta hora.
1: Y también quiero saludar para mi tío Mario Rolonda y de Formosa también, Robertito, que siempre te escucha ahí. Para su señora también, Rita. Y para su hijo. Y pasarme los matuá para mi tío Mario, que le encanta a Robertito. Y le digo que al tío que está todo bien por acá, todo bien, gracias a Dios. Y ese no es Robertito.